Somos Católicos. Muy buenas noches a toda nuestra audiencia en Bogotá, en Colombia, en las diferentes partes del mundo donde nos escuchan, donde están esos corazones conectados con nuestra iglesia, con la presencia de nuestro Señor Jesucristo. Y hoy vamos a iniciar con una oración. Vamos a ponernos en este momento en la presencia de nuestro amado Señor Jesús. La palabra es muy clara, que cuando dos o más se reúnen en el nombre de Jesús, Él está en medio de nosotros. Y por eso iniciamos esta oración y te invito a que en el contexto que estés, en la situación que estés, en la sensación, en el sentimiento que tengas en tu vida, en la historia que estés pasando en este momento, te pongas en la presencia de Jesús. En el nombre del Padre, del Hijo y del Espíritu Santo. Amén. Padre Santo, yo te doy gracias por este día miércoles. Yo te doy gracias por la presencia de tu amor, de tu misericordia, que está presente en Colombia, que está presente en esta ciudad de Bogotá, que está presente en todos los que escuchamos esta maravillosa emisora Minuto de Dios, de todos aquellos que nos conectamos en este momento para escuchar tu palabra, para escuchar tu voz, para tener un momento de consuelo, para tener un momento de alivio en medio de las prisas y de los desgastes de la vida. Aquí estamos, Padre, delante de ti, que todo lo creaste, que todo lo haces nuevo, que enviaste a tu Hijo Jesús para restaurarnos, para redimirnos, para permitirnos tener una experiencia más allá del plano humano, más allá del plano material, para permitirnos experimentar que tu amor, que tu infinita misericordia es absolutamente más grande y más poderosa que cualquier experiencia que el mundo nos pueda ofrecer. Hoy venimos, Padre Santo, en el nombre del poderoso Hijo Jesús, quien nos tiene acá en este lugar, que nos tiene acá en este panel, para alabarte, para glorificarte, para bendecirte. Padre Santo, con nuestros cansancios, con nuestras guerras, con nuestras luchas, con nuestros desafíos de vida, aquí estamos hoy delante de ti como católicos, como pueblo que necesita de tu presencia. Y por eso te damos gracias por la presencia de tu Hijo Jesús en nuestra vida, en nuestra nación, en nuestras empresas, en nuestras familias, inclusive en medio de nuestras miserias. Señor, yo te doy gracias porque a cada momento estás a nuestro lado, porque no te desprendes ni un solo segundo de nosotros, porque día a día nos das de tu amor, de tu sustento, nos provees, nos das toques de ese amor infinito y maravilloso. Y te doy gracias, Señor, por este programa, por este momento en el que como iglesia, independientemente de tu historia, de tu comunidad, del lugar donde te encuentras, el Señor te ha puesto hoy en este momento. Y hoy va a ser un día de gran bendición, de gran ministración para muchos que nos están escuchando. Hoy, cuando veníamos de camino al programa, teníamos preparado un tema y el Señor nos puso en el corazón la necesidad de orar por Colombia, la necesidad de orar por Bogotá, por esta bella ciudad que necesita llenarse de la presencia de Dios, de la presencia del Espíritu Santo. Ven, Espíritu Santo, ven, toma el control de nuestras vidas, toma el control de aquello que no entendemos, de aquello que no queremos soltar. Que la presencia del Padre, del Hijo y del Espíritu Santo habiten en medio de nosotros. Que sea esa presencia del Espíritu Santo que llene este panel, que llene esta emisora, que llene este lugar, que llene nuestro país, nuestra ciudad. Señor, es un clamor de tu pueblo colombiano, es un clamor de tu iglesia católica, la necesidad de ser renovados, de tener un encuentro personal con la persona de Jesucristo, de rendir nuestro corazón, de quebrantar nuestros muros, de romper las divisiones, todo aquello que nos separa del otro. ¿Cuántos padres están hoy lejos de sus hijos? Señor, yo te clamo por los papás que no pueden ver a sus hijos. Yo te clamo
por los matrimonios que se están destruyendo en este momento, por las relaciones quebrantadas, por las personas que tienen deudas, por las personas que tienen fracturas en sus finanzas, por las empresas que están derrotadas, por los emprendedores que luchan día a día. Yo te clamo, Señor, para que la presencia de tu Espíritu Santo nos envuelva, nos llene, nos abrace con ese amor infinito, con ese amor que todo lo puede, que todo lo sana, que todo lo restaura. Pero hoy oro especialmente por los papás, por los hombres que día a día desearían, anhelarían estar al lado de su pareja, de sus hijos y no lo están. Hoy clamo por ellos, porque ellos también son católicos, porque el Señor no mira nuestros errores, nuestras distancias, nuestras fallas, nuestro pasado, sino Él mira todo lo que puede desarrollar, todo el potencial que tiene nuestros corazones. Oro por todos los padres en este mes de junio, que también la Iglesia Colombia celebra el mes de los padres. Voy preparando ese corazón de los papás para que tú, Señor, con ese bálsamo restaures la vida, restaures sus finanzas, restaures esa capacidad de ser hombre. Las mujeres son grandes mujeres, las mujeres han estado siempre luchando cerca a sus hijos, pero hay muchos padres que están lejos de ellos. Muchos padres que hoy han sido golpeados por la distancia, por el odio, por la ruptura de una relación. Por ellos clamo en esta noche, por ellos imploro, Jesús, para que tu misericordia esté sobre nosotros, para que tu misericordia, tu Espíritu Santo, se mueva sobre nosotros, sobre todos los miembros de la Iglesia que nos hemos apartado, que nos hemos alejado, que nos hemos distanciado. Oh Jesús, llega a esos lugares donde no hemos podido llegar nosotros, donde hemos luchado y luchado, donde lo hemos intentado, pero sentimos que nuestras fuerzas se agotan. A esos lugares, Señor, entra. Entra en los corazones de todos y cada una de las personas que nos están escuchando hoy. Solo tú, Jesús, puedes transformar nuestra historia. Solo tú, Jesús, haces las cosas nuevas. Solo tú, Jesús, puedes restaurar los casos más perdidos, hacer los milagros en los lugares donde la gente considera que ya nada es posible, que toda situación es imposible. Entra ahí, Jesús, donde la gente te dice ya no va a acontecer, ya no puede pasar, es imposible que resuelvas ese problema. Ahí, Jesús, entra. Entra, Señor, con un solo oyente, con una sola persona que sea salva, con una sola oveja que sea tocada. El día de hoy, este programa, esta transmisión, este esfuerzo como Iglesia Católica de llevar el Evangelio a los corazones, a las distancias, a los lugares de difícil acceso, con uno solo, basta, Señor, para que el esfuerzo de tantos hermanos y de tantos años, de 39 años de nuestra emisora Minuto de Dios, valió la pena. Solo basta uno. No necesitamos muchos. En un mundo donde se contabilizan los usuarios, donde los números son los que valen, en este momento no importa. El Señor está dispuesto a dejar aquellas 99 ovejas e ir en busca de aquella que necesita de una restauración. Ahí, si el Señor pudo restaurar mi vida, quien les habla hoy, el Señor puede restaurar la tuya. Si el Señor me pudo sacar de la muerte, el Señor puede sacar tu vida de la muerte. Si el Señor pudo restaurarme de los problemas más insolucionables para un hombre, el Señor puede restaurar tus problemas más insolucionables. A veces la gente piensa que los que estamos acá en el panel somos hombres que tal vez nunca hemos pecado, nunca hemos fallado, nunca hemos cometido errores, pero tal vez estamos acá

en tu dificultad. Te llamó en el momento en el que menos capacidades tenías. Te llamó en el momento en el que tal vez no existían los recursos financieros. Te llamó en el momento en el que se es motivo de escándalo, en el que tal vez todo el mundo va a decir cómo es posible que él vaya a ser llamado por Dios. Pero ahí es justamente donde Jesús entra. Y esto fue lo que fue motivo de confusión cuando Jesús estuvo en la tierra. Fue motivo de escándalo, fue motivo de guerra, justamente porque los maestros de la ley, los escribas, el pueblo judío esperaba un hombre que escogiera a los que cumplían la ley, a los que se llamaban ser buenos. Pero cuando Jesús comienza su ministerio, comienza a escoger a los hombres tal vez menos planeados, menos proyectados, a los que en su momento eran motivo de escándalo. Piensa esto, piénsalo un minuto. Cuando en aquella sociedad una mujer descubierta en adulterio era apedreada hasta llevarla a la muerte, era motivo de escándalo, era separada de la sociedad, y aparece un hombre de la nada, Jesús, el Rey de Reyes y Señor de Señores, y confronta a la sociedad y le dice: el que esté libre de pecado, que tire la primera piedra. Y todo el mundo se comienza a retirar, porque todo el mundo sabe que dentro de su corazón hay historia. No existe un hombre santo, no existe un hombre justo. De hecho, tal vez uno de los mayores peligros en la vida de un ser humano es creerse perfecto, es creerse justo, es creerse bueno. Es bueno solo el Señor, es bueno solo el Maestro, es bueno solo aquel que nos creó, es bueno solo aquel que tiene el poder para restaurarnos, que tiene el poder para sanarnos. Es bueno solo aquel que todo lo puede, ante quien toda rodilla se dobla en el cielo y en la tierra, y toda lengua proclama que solo Él, absolutamente solo Él, es el Señor. Es Jesús, el Señor de señores, el nombre sobre todo nombre. A veces vivimos y dependemos de los respetos humanos, de que conocimos a alguien importante, de que estuvimos sentado en la mesa de alguien, de que tenemos un contacto, de que hoy me reuní con alguien, o que mañana voy a conocer, o que en una red, o que en un medio, o que en una noticia vi a X o Y persona. Pero nada supera el nombre que está sobre todos los nombres: Jesús, Jesús, el que todo lo puede, el Ruá, el que tiene un soplo, un fuego que nadie puede apagar. Ese fuego que tocó el corazón de María Magdalena, ese fuego que tocó a Mateo, ese fuego que tocó a Pablo, a Simón, a Juan, a Andrés, a Felipe, ese fuego que hoy toca tu vida, a Claudia, a Camila, a Andrea, a Fernando, a Henry. Como sea que tú te llames, Él está mirando tu historia. Él te está diciendo: te amo y nunca, nunca desistiré por ti. Nunca me cansaré de ti. Nunca me cansaré de amarte. Nunca me cansaré de buscarte, de mirarte, de abrazarte, de perdonarte. Reconcíliate con Jesús. No tengas miedo de mañana levantarte y decir: Jesús, voy a buscar un sacerdote para confesarme. Necesito de tu gracia. Con tus fuerzas no puedes, con tu poder no lo vas a lograr. ¿Cuántas veces lo intenté, Señor? ¿Cuántas veces con mis fuerzas intenté salir y salir y fracasaba y fracasaba y fracasaba? Y decía: Señor, ¿qué está pasando en mi vida? ¿Qué está pasando en mi corazón? ¿Estaré yo maldito? ¿Será que tú no me amas?

0: ¿Será que tu gracia no está conmigo? ¿Por qué no estás conmigo en este momento? Pero el Señor tiene una historia nueva para ti. La gloria del segundo templo será mayor que la primera. Hoy estamos con Andrés. Hoy hay dos apóstoles acá, Felipe y Andrés. Andrés, ¿qué hay en tu corazón en este día?
1: Esa necesidad de ponerle todo a Dios, ¿sabes? Que a veces nos olvidamos de lo más simple y a veces nos preocupamos por resolver todo por nuestras propias fuerzas. Nos levantamos agitados, lleno de ideas, lleno de conclusiones, de retos, pero nos olvidamos de entregarle todo a Dios. Dios ya lo tiene garantizado. Y es difícil, claro, es difícil tener que pagar el arriendo, es difícil el mercado, pañales, algún compromiso bancario o deuda y no tener resuelto en este momento, pero hay que soltar, hay que soltarle todo a Dios y confiar plenamente. No podemos caminar sin tener fe absoluta que va a pasar. ¿Cuándo? No te preocupes. Creo que va a llegar el momento de que todo va a estar bien, de que todo se va a resolver. Nunca se puede perder la fe. Y la fe se traduce en la suerte que uno va a tener en su caminar, en sus proyectos, en su familia, en esa evaluación, en esa nota, en ese proyecto que de pronto tú lo anhelas, pero Dios tiene otro propósito. Hay que ponerle todo en las manos de Dios, ¿no?
0: Absolutamente todo. Absolutamente todo. Y yo quiero que te sumerjas en esta canción que vamos a escuchar, porque Jesús quiere tocar tu vida hoy. Jesús quiere moverse de una manera sobrenatural en tu historia. Suéltalo todo a Él, confíalo todo a Él.

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Nos vamos adentrando en el mes de junio, el sexto del año. Han terminado los días lluviosos, el buen tiempo empieza a manifestarse. Serán días alegres para pensar en la patria y sus habitantes. Ojalá haya en este mes alegría en todos los hogares y cese la lluvia de las dificultades. Ojalá todos los colombianos encuentren trabajo bien remunerado. Dios quiera que no haya familias que carezcan de vivienda. Quizá muchos requieran nuestra ayuda para alcanzar a tenerla. Recuerden que el Minuto de Dios ahora se esfuerza por Montería para construir viviendas a quienes perdieron su casa. Ayudémosle, tendámosle la mano. Dios mío, en tus manos colocamos este día que ya pasó y la noche que llega.

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0: la presencia de Jesús que sigue tocando tu vida, que sigue tocando tu corazón. No tengas miedo a hablarle. No tengas miedo a decirle: Jesús, necesito de ti. Mi vida necesita de ti. En este momento necesito de la presencia de tu Santo Espíritu. Ese Espíritu que todo lo transforma, que todo lo renueva, que todo lo cambia. Espíritu Santo, ven y llena este lugar. Ven y llena a esta ciudad. Ven y llena a nuestra patria. Esa patria milagro de la que hablamos. Esa patria que necesita del poder de tu Espíritu, del poder de tu amor, de tu gracia infinita, que todo lo transforma, que todo lo renueva. Jesús es el nombre sobre todo nombre, el único que puede restaurar nuestras vidas, el único que puede cambiar la historia más partida, la historia más destruida. Ahí está Jesús para sanarte. Y a mí me encanta cuando muchos católicos se reúnen en oración, se reúnen en intercesión. Hoy, no solamente este programa está apoyado por esta gran organización Minuto de Dios, sino hay hombres y mujeres que están orando, que están clamando la presencia del Espíritu Santo para que sea restaurada nuestras vidas, para que sean restaurados nuestros corazones. Hay mujeres consagradas, monjas de clausura, mujeres que han dado su vida consagradas absolutamente a la presencia de Jesús, clamando, rogando, intercediendo para que tu vida sea transformada. Y hoy me quiero unir a la oración de un grupo de familias y de matrimonios que en este momento están reunidos en una capilla frente a la presencia de Jesús en la Eucaristía, a Lucas, a Carolina, que en este momento están postrados delante de la presencia de Jesús, clamando para que la presencia del Señor siga restaurando corazones, siga orando en este proyecto de Somos Católicos. Ellos están en este momento en una hermosa capilla del Peñón, dispuestos a unirse al corazón también de la Virgen María en un rosario espectacular que hacen todos los miércoles a las 7:30 de la noche. Y es maravilloso ver que eso que sucede en aquel pequeño lugar se transfiere a millones de capillas y millones de lugares donde cientos de hombres y cientos de mujeres se reúnen en torno a la oración. Es hermoso ver cómo niños y niñas del mundo también están orando, cómo hay muchos corazones que se están poniendo dispuestos en la presencia de nuestro Señor. Todos somos católicos, todos estamos llamados no a defender este término católico como si fuese una institución, sino a defender esos principios que Jesús nos dejó escritos, esos principios que Jesús constituyó para que todos podamos encontrar la salvación. Somos católicos y esa experiencia cada día nos va a ir llenando el corazón, volver a casa, volver a la casa del Padre, volver a ese lugar maravilloso.
1: Me preguntaban cómo hacemos esa entrega y esa confianza en Dios en estos momentos de dificultades, de alegrías. Yo lo resumí en tres pasos: reconocer el límite, aceptar que no tenemos el control de todo, ni del futuro, ni de las decisiones de los demás. Segundo, el acto de fe. Entregar no es resignación o pereza, es la máxima expresión de confianza al Padre y la paz del abandono. Cuando se entrega de verdad, la ansiedad disminuye. Si el negocio, la salud o el hijo están en manos de Dios, están en las mejores manos.
0: Kiara Lubick nos enseñaba algo muy fuerte. ¿Qué significa Jesús abandonado? Jesús abandonado. Esta semana hacíamos una reflexión muy fuerte sobre la misión que Dios, siendo Dios, el creador del universo, el dueño de las estrellas, de los mares, de los océanos, de las montañas, de las profundidades, pone en un hombre la misión de cuidar a Jesús. Y esta reflexión es muy profunda porque pensábamos que al ponerle tal misión de ser padre de Dios, de Jesús, de la presencia real de Dios en la tierra, todo iba a estar resuelto. Tendría un palacio, los mejores carros, los mejores soldados cuidándolo, custodiándolo, el mejor trabajo, los mejores alimentos, el mejor sustento. Y no fue así. No fue así. José, quiero que pienses en algo, en lo que tuvo que haber pensado José. Has llamado a cuidar del Hijo de Dios. Y tocaban puerta a puerta, a ver si los dejaban quedar. Buscaban una posada para que pudiese nacer el Salvador, para que pudiese nacer el Rey de Reyes y Señor de Señores, el dueño de absolutamente todo. Y no hallaron un lugar. Nadie lo recibió. Y en aquella pequeña ciudad, Belén, después de muchos intentos, encontraron una pesebrera donde habían unos animales. Imagínate el frío, sin comida, sin pañales, sin médicos, sin clínicas sofisticadas, sin tecnología. ¿Qué estaría pensando José? ¿Realmente María va a tener a Jesús, el Hijo de Dios? ¿Será cierto esto? Pero él honró en su silencio, en su corazón, aquel llamado de Dios. Y a veces nosotros, o mejor dicho, lo voy a decir de una manera diferente. ¿Quiénes somos nosotros para decirle, para exigirle al Señor que nos otorgue algo cuando no lo merecemos, cuando no somos dignos? Si el propio Dios no tenía dónde reclinar su cabeza. Oh Jesús, enséñanos a reconocerte en el vacío de nuestra historia. A reconocerte no cuando lo tenemos todo controlado. Enséñanos a reconocerte cuando todo falla, cuando todo falta. Es ahí cuando tenemos que decirte sí. Es ahí cuando tenemos que tener ese corazón dispuesto. Hemos hablado mucho en la historia de nuestra iglesia de María. Y la hemos honrado y la seguimos alabando como mujer. Pero hay un hombre al que tenemos que exaltar. Y estos días que hemos venido hablando de Somos Católicos, nos pasó algo sobrenatural. Se me acerca una mujer, una madre superiora de una comunidad que está intercediendo por nosotros. Y me dice, Felipe, ya Somos Católicos tiene un patrono, San José, el patrono de la Iglesia Católica. Y mañana, cientos y miles de jóvenes nos vamos a encontrar en un encuentro de adoración, en un encuentro de experiencia de Iglesia Católica, en la casa matriz de nuestro padre Rafael García Herreros. 25 años duró cerrado el templo. Fue destruido, fue sellado por fallas en su infraestructura. Y hace 8 días abrimos las puertas, siendo un jueves, día del Corpus Christi, 4 de junio, al primer evento de Somos Católicos. Como lo decíamos en el programa de ayer, estamos en una fase de preproducción. Estamos preparando en un camino para unos encuentros sinodales de iglesia donde el Espíritu Santo comenzará a suscitar cientos y miles de hombres y mujeres que van a ser parte de este gran proyecto de iglesia. Muchos se preguntarán, ¿qué somos católicos? Todos somos católicos. Todos estamos llamados a ser católicos, a vivir dentro de esta maravillosa iglesia que Cristo fundó, donde encontramos su presencia real, donde nos hacemos hijos del Padre y donde su perdón siempre está dispuesto para todo corazón que quiera recibir este perdón. Es impresionante cómo el Señor está orando y está tocando corazones. Y está uniendo piezas y armando un rompecabezas inentendible desde los ojos humanos, inentendible en el plano humano. Como somos católicos, se va a convertir en un encuentro de católicos en Bogotá que va a reunir miles de corazones en torno a la presencia de Jesús en la Eucaristía. Ahí va a estar Él. Ahí va a estar Él todos los jueves, ininterrumpidamente. No habrá un jueves que no haya un encuentro de Somos Católicos en Bogotá. Y mañana este encuentro se llevará a cabo a las 7:30 en el Templo de San Juan Eudes, aquí en el barrio Minuto de Dios, en la casa matriz de la emisora Minuto de Dios. Y usted que hoy tal vez ha estado conectado en este momento de oración, usted que está sintiendo la presencia de Dios, que está sintiendo ese fuego, ese palpitar en su vida, en su mente, ese llamado, lo esperamos a que mañana venga, se encuentre con nosotros en una experiencia totalmente diferente. Una experiencia donde, sin importar a qué parroquia pertenezcas, a qué comunidad te congregues, a qué encuentro asistas, a qué grupo, comunidad, carisma participes, estás invitado a ser parte de esta invitación sinodal de la Iglesia Católica. Pero tal vez eres aquel que te alejaste, que hace 15, 20 años participaste de algún grupo de oración, de alguna comunidad, fuiste a algún retiro, algún encuentro, y ahí quedó una semilla. Pensabas que algo grande podías hacer. Y hoy estás simplemente sobreviviendo, pagando cuentas, mirando mañana cómo resuelves el día a día. El Señor tiene grandes planes para ti. Ven, no tengas miedo. Ven que Jesús te necesita.
1: Antes de apagar los micrófonos por el día de hoy, quiero que nos quedemos con la certeza en el corazón de entregarle todo a Dios. No es cruzarse de brazos, es trabajar con excelencia, sabiendo que el resultado final le pertenece a Él. Es la diferencia entre caminar con angustia o caminar con la paz de quien se sabe que está respaldado por el dueño de todo, del universo, del oro, de la plata. Si hoy entraste a este programa, estás escuchando y tienes un hombro cargado por la incertidumbre de un negocio, por una decisión familiar difícil o por un diagnóstico de salud, te invito que en este segundo hagas el ejercicio de entregárselo todo a Él. Señor, en tus manos pongo mi día, mis proyectos y mi paz. Confío en ti.
0: Qué lindas palabras, Andrés. Qué lindas palabras. Hoy el Señor nos pidió que oráramos. Hoy el Señor nos ha pedido que clamemos. Hoy el Señor nos ha pedido que doblemos nuestro corazón delante de su presencia. Que miremos la cruz. Esa cruz cargada. Esa cruz inclinada. Esa cruz que lleva nuestros pesos, nuestras heridas, nuestros dolores, nuestros sentimientos, nuestras emociones. Ahí está Jesús, clavado por ti. Ahí está el agua y su sangre, derramándose por ti. Ahí está Jesús, obrando por ti. Él es Jesús, el nombre sobre todo nombre. Comienza a decir Jesús, Jesús, Jesús, Jesús.
2: El Maestro te está tocando ahora. Se libre de toda enfermedad,
3: de toda angustia, de todo dolor que por años está cargando con eso.

Tremenda oración, tremendo momento con Jesús. Cuando el Señor decide quebrantar tu corazón, cuando el Señor decide que desaceleres los motores de tu vida, es impresionante. Es impresionante mirarlo solo a Él. Y mañana va a ser un día tremendamente espectacular. El segundo de 26 encuentros ininterrumpidos que vamos a tener en Bogotá. El segundo. 12 de junio, mañana. Perdón, 11 de junio, mañana. Y la experiencia de Jesús va a ser tremenda. Hace algunos días alguien me preguntaba: Felipe, ¿qué va a tener este encuentro que no pueda tener algún otro encuentro de otra denominación o cualquier otro encuentro dentro de la iglesia? Y mi respuesta fue única. Algo que ni la música, ni la producción, ni las luces, ni un speaker jamás nos podrá ofrecer. Y es la presencia real de Jesús. Tal vez hay un joven en este momento que se está preguntando: ven, ¿y qué significa la presencia real de Jesús? ¿Cómo puedes garantizar que ahí va a estar Jesús? Te lo puedo garantizar. No fue una promesa, no es un símbolo. No es una narración. No es un storytelling. Jesús mañana va a estar a las 7:30 de la noche acá en el barrio Minuto de Dios, en un templo espectacular donde esperamos pronto seamos más de 2,000 jóvenes adorando a Jesús. No importa la técnica, no importa la producción, importa su presencia, que lo vale más que el oro y la plata de este mundo. Hoy un sacerdote me mandó un texto muy fuerte, muy fuerte, y lo publicó inclusive en sus redes. Este texto dice algo muy fuerte. Primero el amor, después la técnica. Es un texto de Gaudí. Primero el amor, luego la técnica. Y hay una fórmula de producción en Somos Católicos. Los primeros 8 encuentros, dejamos que sea Jesús el que organice, el que reúna, el que llame, el que vaya poniendo las fichas. Y poco a poco esta gente que va llegando va a ser parte de este gran proyecto, esta gran comunidad. Aquí venimos sin etiquetas. Aquí no te juzgamos. De hecho, si has fallado mucho, este es el lugar donde vas a estar tremendamente bienvenido. Este va a ser el lugar donde Jesús te va a abrazar. Este es el segundo de 8 encuentros de preproducción en la Casa Matriz, templo de San Juan Eudes. Ahora, tú te vas a preguntar: ¿y qué va a suceder después de estos 8 encuentros? El tema comienza más complejo. Vamos a tener en el norte de Bogotá, en un gran escenario, el mismo encuentro, ininterrumpidamente todos los jueves. Y nos vamos a conectar Casa Matriz y Norte en un streaming, en un sistema de producción, todos a adorar a Jesús. ¿Y tú sabes qué va a pasar después de 8 encuentros en el norte? Vamos a articularlo con el sur, en Soacha. Gran zona. Y ahí vamos a tener en Bogotá 3 puntos de encuentro permanentes, donde cientos y miles de jóvenes, todos los jueves a las 7:30 de la noche, nos vamos a reunir para adorar a Jesús en la Eucaristía. Mañana
Nos vemos y esperamos que tu presencia, Jesús, transforme vidas, como lo has venido haciendo en mi vida y en la de muchos que nos hemos encontrado en este camino.

0: Hoy te dejan libre toda depresión en el nombre de Jesús.
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por ese momento maravilloso en tu presencia. Gracias, Señor, porque tu presencia es todo para nosotros. No hay nada, Señor, que anhelemos más que tu presencia. No hay nada que deseemos más que tu gloria, Señor. Estar cerca de ti, habitar en tu presencia, Dios. Tú eres todo para nosotros. Tu gloria, Señor.

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0: Sones de Jesús y María. Soy Carmen Lucía Rincón y este es su espacio, testimonio, en donde queremos llevar a través de cada una de las personas, de nuestros invitados que llegan acá, todo lo que es el amor del Señor, cómo nosotros todos los días debemos decirle sí al Señor. Somos profundamente humanos, pero también somos profundamente amados por el Sagrado Corazón de Jesús. En un mundo, como lo dije en el programa anterior, tan necesitado de amor y esperanza, el Sagrado Corazón de Jesús sigue siendo esa fuente inagotable del amor. Hoy hablaremos con Daniela Aguilar, una de nuestras invitadas y coordinadora del nuevo espacio En Casa, y con Diana La Cutid, que es una niña muy especial también, comunicadora social de la Universidad de La Sabana y servidora del cielo, que más adelante nos va a hablar qué es ser servidora del cielo. Todas las personas que llegan acá han tenido ese encuentro personal con el Señor que las ha transformado y viven diferente, viven a la manera de Jesús. En este mes dedicado al Sagrado Corazón de Jesús, queremos abrir nuestro corazón para escuchar un testimonio de fe, esperanza y amor. El Sagrado Corazón de Jesús es la expresión más hermosa del amor misericordioso de Dios por la humanidad. Un corazón que ama, perdona, consuela y nunca abandona a sus hijos. Hoy conoceremos esta maravillosa experiencia que nos recuerda que Cristo sigue actuando en medio de nuestras alegrías, de nuestras luchas y dificultades, y que de verdad estas dos jóvenes fortalezcan nuestra fe, renueven nuestra confianza en el Señor y nos animen a responder con amor el llamado de su corazón como lo han hecho ellas. Muchas gracias nuevamente, mi querida Daniela y mi querida Diana, por estar en este espacio testimonio.
1: Bueno, Carmen Lu, un gusto poder acompañarlos en esta segunda parte de todo lo que ha hecho el Sagrado Corazón en nuestra vida.
2: Gracias de verdad por tenernos acá, porque esto también nos recuerda a nosotras que de pronto lo tenemos presente, que igual Él está ahí y que hace cosas maravillosas por todos nosotros. Así que de verdad, gracias por esta invitación.
0: Los invitamos, queridos oyentes, a disponerse espiritualmente para escuchar cómo el amor del Sagrado Corazón de Jesús transforma vidas y sigue haciendo nuevas todas las cosas. Quedamos en el programa anterior, que espero lo hayan escuchado, pero si no, lo pueden encontrar en Spotify. Daniela nos hablaba de la abuela, de la cartera de la abuelita, y cómo llegó a ella esa medalla que siempre lleva puesta en su pecho con mucho amor y con mucho orgullo, porque eso es ser católico, somos católicos. Y nos contaba que no llegó a sus manos después de decirle a la abuela, no, ese cuadro está mono, ya está verde y todo. Y bueno, y heredó la cartera donde justamente estaba la medalla del Sagrado Corazón y donde hoy ella es peregrina del Sagrado Corazón de Jesús, una misión bellísima. Hablábamos también de todo ese encuentro tan lindo que se tiene en el Colegio Jordán de Sajonia. Háblanos de ese encuentro este año, la fecha, los invitados, esta consagración de 33 días y por qué es tan importante consagrarse al Sagrado Corazón de Jesús.
1: Bueno, cada año decidimos hacer una consagración de 33 días en la que finaliza en el día literalmente del Sagrado Corazón, que va a ser el viernes 12 de junio en el Jordán de Sajonia. Tenemos una Eucaristía presidida por el Padre Astolfo, por Monseñor Astolfo, en donde se consagran muchas personas, no solo como personas, sino también como empresas. Este año estamos juntos con la misión de Pedro Niño, que él consagra empresas al Sagrado Corazón de Jesús. Entonces nos unimos para que la Eucaristía Consagración sea juntos en un lugar en donde vamos a tener, evidentemente, la imagen que les conté en el capítulo anterior. Vamos a tener una reliquia en primer grado de Santa Margarita. La misa la va a cantar un amigo de la casa que se llama Santiago Ardila, ex Maica, que ha hecho que todas las canciones de cada año de la consagración sean compuestas solamente para Jesús. Es un regalo que Él nos hace en cada consagración. Entonces Él viene desde Manizales para cantar esta Eucaristía. Vamos a tener presencia de unas monjitas que también básicamente ya son de la casa, en donde ellas tienen una misión muy grande con el Sagrado Corazón en Santa Rosa de Osos, y nos van a traer muchas cositas manuales que hacen ellas para poderlas ayudar. Vamos a tener presencia también del Minuto de Dios, en donde no solo van a poder encontrar libros, sino ellos nos van a ayudar con la transmisión de este gran espacio, para que de verdad nadie se lo pierda. No importa si no están en Bogotá, pero digamos que en cualquier lugar al que ustedes puedan ir ese día a una Eucaristía, pueden consagrar su corazón. Nosotros siempre le decimos a las personas que no es necesario hacer 33 días, simplemente que tú tengas el deseo en tu corazón de entregarle tu vida y tu corazón realmente a Jesús, eso cuenta para que Él pueda consagrarse a ti. Entonces es súper importante esto. En redes como nos encuentran, como Sagrado Corazón Peregrino, en donde si no hicieron la consagración y me dicen, no, Daniela, sí quiero hacerla a los 33 días, pues no importa cuándo la empiecen. Al final pueden hacer esos 33 días, que son una forma para conocer cada una de las promesas, conocer quiénes son apóstoles del Sagrado Corazón acá, saber un poquito más de la historia, porque así como yo tuve un encuentro personal con el Sagrado Corazón, para mí fue necesario también aterrizarlo a la razón y empezar a investigar un poquito más para saber en quién estaba creyendo.
0: Importantísimo lo que tú dices, eso es conocido en teología como la apologética, en donde yo tengo que dar razón de mi fe, y no solamente tener una fe por fe, sino esa fe me invita a que yo conozca más, acercarme más al Señor, acercarme más a la Santísima Virgen María. ¿Cuántas personas más o menos caben en ese templo del Jordán de Sajonia?
1: Pues Carmen Lu, el año pasado calculamos más o menos 2.000 personas en solo una Eucaristía, porque el año pasado la Eucaristía de empresas y la de personas fue, digamos que fue separada. Este año la vamos a hacer juntas y esperamos más o menos 3.000 personas, con favor de Dios.
0: Eso fue algo absolutamente espectacular. Yo me sentí muy bendecida por estar ahí, y es el llamado que hace el Señor. Siempre abrir el corazón para decirle sí. Hablamos que somos marianos y nos quedamos únicamente en los rosarios, que son importantísimos porque es caminar la vida de Jesús con María, pero también es importante ese sí, a imitación de ella. Un sí incondicional que nos lleva a mostrar ese amor, mostrarlo, porque es parte de ser católico, mostrar que ese amor nos habita. ¿Y cómo lo muestra uno? Con el amor, con el perdón, con la caridad, con una fe inamovible, con la misericordia. Eso es evangelizar. Y a veces nos quedamos con una fe de libro, pero la fe es más que un libro. La fe es abajarme, la fe es caminar sobre las huellas de Jesús, la fe es, a pesar de ese momento que estamos viviendo, de dificultad, de crisis, a veces de alegría, sigue, pero con una razón, creer más y afianzarme en ese amor profundo. ¿A qué horas es la Santa Eucaristía y nos regala la dirección del Jordán de Sajonia? Por favor, mi Daniela.
1: Bueno, la Eucaristía va a ser el 12 a las 6 de la tarde en el Colegio Jordán de Sajonia. El colegio queda en la carrera primera número 6850. Eso queda una cuadra abajo de la Circunvalar. Vamos a tener parqueadero, pero digamos que también el espacio de parqueadero es limitado. Entonces la invitación es que si algo de lo que les dijimos en este capítulo o en el capítulo anterior de verdad les suena, puedan ir y darse cuenta que la iglesia está más viva que nunca, que seguimos siendo muchos jóvenes, que seguimos siendo católicos, y somos un montón de católicos buscando encontrarnos con el amor de Cristo.
0: Hay un ardor, es una iglesia viva. Es una iglesia que todos los días crece y crece y crece. A veces nos quedamos con una cantidad de personas en masa, pero lo importante es crecer en la fe. Tú nos vas a contar, Dianita, también esa experiencia que has tenido el Sagrado Corazón. Y hablábamos fuera de micrófonos con esa imagen que tenía también tu abuelita.
2: Bueno, sí, Carmen Lu, como les contaba, yo creo que, bueno, digamos que ya cuando uno empieza como a acercarse o a vivir este camino como de fe, de una u otra manera se va encontrando con diferentes advocaciones, con diferentes historias, porque todos tenemos una que contar. Y escuchaba ahorita a Dani hablar de toda su historia con el Sagrado Corazón de Jesús y su abuela, y pensaba en que tal vez a mí nunca, o no, bueno, no sé si nunca, pero como que tal vez yo no tengo presente que mi mamá o mi abuela me hablara en algún momento como tal de la advocación, pero siempre fue una advocación que estuvo presente en mi casa. Mi mamá tiene un Sagrado Corazón de Jesús, mi abuela tiene el Sagrado Corazón de Jesús, mis tías, en todas las casas de mi familia hay un Sagrado Corazón de Jesús, pero yo no era consciente que esa advocación estaba dentro de mi familia. Creo que al conocerla, al volverme a acercar a Dios, luego un tiempo alejada y que empiezo como a conocer todo esto y conozco el Sagrado Corazón Peregrino, y conozco amigos que están consagrados y demás, empiezo como a conocer y decido hacer la consagración. Le comento a mi abuela y ella es quien me regala a mí el Sagrado Corazón de Jesús, que hoy en día tengo en mi casita. y ahí fue donde como que de pronto caí en cuenta que, aunque no hacía sido una advocación que me hayan como hablado mucho, realmente ellas sí lo tienen presente en sus vidas. Creo que de una u otra forma ellos nos han dejado, o sea, mi abuela siempre ha sido una persona muy católica, mis dos abuelas fueron muy católicas toda su vida, pero siempre como que, por lo menos mi abuela, aparte de mamá, que es la que hoy en día todavía sigue con nosotros, ella siempre nos ha dejado como tener una fe libre, aunque siempre nos ha como invitado a rosarios, invitado a eucaristías y como que siempre con Dios presente, pero siempre nos han dejado como a nosotros tomar decisiones, por así decirlo. Y ahora que una de mis primas y yo estamos como más cerquita de Dios, que cada una ha ido como conociendo un poco más el camino, es cuando ella ha como mostrado que realmente siempre ha tenido ahí en su casa y siempre ha tenido cerca esa advocación del Sagrado Corazón de Jesús, esas ganas y esa como no sé, como entrega, o sea, porque ella siempre ha sido una señora como muy entregada como a toda la iglesia. Entonces como que siento que el Sagrado Corazón de Jesús siempre ha estado presente en mi vida, pero yo no era consciente que era el Sagrado Corazón de Jesús. Para mí era Jesús y ya ahí, como en la casa, pero ya conociendo como más a fondo, entendiendo bien realmente lo que representa, para mí, pues como les contábamos en el programa anterior, ha sido de verdad como ese recuerdo de que Él siempre está, de que su misericordia es infinita, de que no importa cuántas veces caiga, cuántas veces mi fe flaquee, cuántas veces les reproche, Él me ama igualmente, siempre me va a amar y siempre está ahí para recordarme con paciencia y con amor que Él está orando en mí y que va a obrar en mí.
0: Así es.

0: muestra Dios de Génesis al Apocalipsis con su vida. Entonces estuve yo también en un encuentro del Sagrado Corazón de Jesús con los empresarios y me han regalado la imagen del Sagrado Corazón de Jesús. Yo no lo podía creer, eso que no se la pone en el pecho. Dice, Dios mío, ¿qué es esto tan divino? Estaba también en la reliquia de Santa María en primer grado y se la ponen a uno en el corazón. Esa oración de rodillas de todo el mundo. Miren, eso fue algo absolutamente espectacular, porque donde hay fe, donde está el Señor, todo es una fiesta. Todo es una alegría. Sale uno lleno, o más bien sale uno vaciado de su humanidad y entra esa divinidad que nos transforma absolutamente en todos los sentidos, con una mirada diferente hacia Dios, hacia la vida, hacia nuestros amigos, hacia nuestros enemigos y con nosotros mismos. Hablemos, ¿qué es ser consagrado?
1: Bueno, ser consagrado al Sagrado Corazón de Jesús, al final... Esto puede ser muy polémico, pero todos estamos consagrados. O sea, no solo desde el bautismo somos consagrados y lo único que hacemos es renovar nuestra consagración como de los votos bautismales, pero también nuestro país fue consagrado al Sagrado Corazón hace muchos años. Entonces, hoy para mí ser consagrada es realmente llevar su nombre en alto, no solo desde mi palabra, sino también desde mi actuar. Así como Carmen Lu hablaba de Pedrito, yo también quiero que hablen de mí, como que soy una persona que refleja desde el Génesis hasta el Apocalipsis, desde el dolor hasta el amor que siento por él, desde mi lucha hasta también la gracia que él me revela todos los días. Entonces eso es ser consagrado, es entregarse por completo a él, también para recibir todas esas promesas que él le da a Santa Margarita hace muchos años, y que pues al final nosotros lo único que hacemos como hijos es reclamarle esas promesas, decirle, Señor, yo llevo tu nombre, pero pues tu parte es cumplir esto, tu parte es bendecir, por ejemplo, las casas en donde tu imagen esté expuesta. Entonces hoy no solo queremos que pues se consagren, pero también desempolven esa imagen que tienen en su casa del Sagrado Corazón. Esa imagen que en alguna misa les regalaron y que dijeron que estuvieron muy felices, así como Carmen Lu, y que simplemente la volvieron a poner en un lugar no tan visible, sino esa es nuestra identidad como católicos, volver al corazón de él, porque es al final lo que hacemos en cada Eucaristía, en cada lugar de encuentro con él, recibimos, es literalmente el corazón de él.
0: Qué bonito, recibimos el corazón de él. Los dejamos en reflexión y también para que vayan desempolvando esa imagen del Sagrado Corazón de Jesús y la pongan en un lugar visible, porque somos católicos y no nos tiene que dar pena decir somos católicos. Pausa y ya regresamos.

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0: Ya de regreso en este su espacio testimonio, gracias por estar siempre ahí, sin cambiar el dial de 107.9 FM. Vamos a hablar de las promesas del Sagrado Corazón de Jesús, que son 12. Me gusta mucho 12 porque 12 eran las tribus de Israel, porque 12 eran los apóstoles, o sea, el número 12 tiene tanto. Y los números tienen, los números dentro de la Sagrada Escritura, de verdad que tienen, marcan un momento y marcan una historia y marcan también cosas muy lindas, el 4, el 6, el 7, todos los números tienen que ver con el Señor. Qué rico que nosotros también lo veamos desde la parte católica, desde lo que somos cristianos en Cristo Jesús, porque a veces se vuelve la numerología como algo de nueva era, y esto no es nueva era, esto es Jesús que habla también a través de los números. Y según la tradición de nuestra iglesia, reveladas por Jesús a Santa Margarita María de Alacoque, estas promesas están dirigidas a quienes honran y practican la devoción al Sagrado Corazón de Jesús. La primera, les daré todas las gracias necesarias para su estado de vida, que nos dicen Daniela y Diana.
1: Bueno, esta primera promesa tiene algo muy especial y habla su estado de vida. Y es como Él te va a dar todo lo que necesitas hoy. No ayer, no mañana, sino te pide también que vivas en el hoy, en el presente. Porque al final es ese regalo que te da Jesús para poder seguir. Él no quiere que estés como, obviamente pues Él quiere que tú estés sano. Él quiere sanar tu corazón, pero Él no te pide eso. Él te pide hoy cómo estás, que probablemente tienes el corazón vuelto nada. Él te quiere así, no te quiere de otra forma diferente.
0: Qué bonito, y todos tenemos estados de vida diferente, ¿no? Pero cuando estamos con el Señor, esos estados se van transformando en alegría, se van transformando en esperanza, nos invitan a la misericordia, a la caridad y a aumentar, a crecer nuestra fe. Y repito, que debe ser inamovible. ¿Qué nos dices tú, Diana, de les daré todas las gracias necesarias para su estado de vida?
2: Yo creo que una vida con Jesús no es una vida fácil, pero sí nos da un corazón acompañado y un corazón consolado por su amor. Y creo que en eso se resume un poco, tal vez me adelante, pero creo que en eso se resume un poco y creo que eso significa.
0: Me encanta porque entre menos hablemos o más digamos, porque la gente cree que entre más hable, más sabe. No, de eso no se trata. Somos concretos, concisos y precisos como es el Señor, y esto es evangelizar. No son discursos largos, son discursos veraces. Nos dice, pondré paz en sus familias.
1: Al final es demasiado claro. O sea, les daré no solo paz, sino esa paz trae amor. Y esa paz que permanece, que es la paz que nos deja Jesús y que le dice a sus apóstoles cuando viene y le dice, la paz sea con ustedes. Y es la promesa más grande que le da a nuestras casas, que es el lugar más atacado por el demonio.
0: Así es, vemos hoy en día familias disfuncionales, hijos con padres vivos pero huérfanos porque nunca están, porque hoy es más importante tener que ser. Y los hijos ahí, ¿no? Y además se acostumbran a cobrar peaje, digo yo peaje. Papá, sí, entonces el papá le dice, mira, si te quedas aquí juiciosito, juiciosito tal, yo te doy tanto, te doy un iPad, te cambio el celular, ¿verdad? Entonces cobran peaje, papá, y entonces tú vas a salir y ¿qué me vas a dar? Y eso, a eso, muchos padres han acostumbrado a sus hijos. Y esto no lo digo como un señalamiento, porque yo no soy nadie para señalar a nadie, ni más falta. Lo digo como una reflexión, porque aquí todo es una reflexión. ¿Qué nos dices tú, Dianita, de los consolaré, de perdón, pondré paz en sus familias?
2: Sí, yo creo que, o sea, estoy de acuerdo en, que, en lo que decía Dani, porque él solamente de verlo nos los recuerda. O sea, es muy claro que su presencia ya en un lugar ya como que te recuerda esa paz y ese amor de él.
0: La vives, ¿no?
2: Sí.
0: Los consolaré en todas sus aflicciones.
1: Es literalmente que va a luchar cada batalla con nosotros, que se va a poner de rodillas con nosotros.
0: Él está siempre con nosotros, ¿no? En el sufrimiento, en la angustia, en la alegría. Él está. Y la gente lo busca por fuera, pero está dentro. Y tenemos esa costumbre de no buscar afuera, afuera, afuera, afuera. Pero si supieran que Él está dentro, en nuestro corazón.
2: Sí, hay una canción justo que dice eso, que dice, yo te buscaba afuera, tú estabas dentro, muy dentro de mí. Y esa es una de los regalos más lindos que nos da, abrazar nuestro corazón y amarnos, para sentirnos amados y tranquilos.
0: Todo está en el corazón del hombre. Uno ve a las personas en su camino de fe, cómo inician y cómo van cambiando su corazón. Porque cuando tú cambias el corazón, cambias la forma de pensar, la forma de mirar al otro. Es tan lindo, de verdad, que uno dice, wow, Señor, sí estoy convirtiéndome. Porque convertirse es mucho más, y yo insisto mucho en eso, en ir, que todo es validísimo en la oración, pero convertirse es amar al otro desde lo que el otro es, así como el otro me ama a mí desde lo que yo soy. Seré su refugio seguro durante la vida y especialmente en la hora de la muerte.
1: Es demasiado claro para decirnos que no solo nos va a proteger hoy, sino que en el momento final va a estar con nosotros. Y así como lo hizo con mi abuela, nos va a querer abrir el cielo.
2: Sí, literalmente es esa promesa clara de que como se prometen los esposos, como en la salud y la enfermedad, en la riqueza y la pobreza, en la alegría y las tristezas, como que en verdad, en absolutamente todos los momentos de nuestra vida, incluso en el momento final, que es de pronto el momento donde diría uno que uno más sufre, pero puede que no, pero realmente es ese momento feliz que nos vamos a encontrar con él, porque eso yo creo que es lo que nos dice, como que ya nos vamos de aquí, pero nos vamos a estar con él, entonces por eso está ahí con nosotros también.
0: Y es muy importante nosotros abrir ese camino al cielo, ¿no? Porque es una procesión. Cuando nosotros pasamos a comulgar, hay una procesión. Es una procesión que camina hacia la liberación. Y la liberación viene con ese encuentro, a partir de ese encuentro con el Señor. Y cuando estamos ahí, en esa fila del éxodo para llegar a Él, que nos libera de todo, empezamos nosotros a sentir un amor que no tiene un adjetivo, es tan grande que uno no puede explicar. Y el cielo se gana aquí. No es que yo ya y entonces, no, el cielo, ¿qué estás haciendo tú para ganarte el cielo? Hablemos un minuto, dos minutos, que tú eres, Dianita, servidora del cielo.
2: Bueno, primero, como para dar un poquito de contexto, tal vez, el cielo es un grupo de jóvenes católicos que buscamos crecer en la fe. También tiene un retiro. Estamos en varias iglesias del país y también por fuera. Yo conocí el cielo a través de unas primas hace muchos años, pero no tenía la edad hasta hace 2 años que cumplí 25, porque es un momento de vida diferente a Efetá o a Emaús, que ya tienen un tiempo, o sea, como un camino más largo. El cielo lleva 10 años. Y bueno, cuando cumplí los 25, que por fin pude hacerlo, como que tomé la decisión de acercarme después de mucho tiempo, como alejada de todo este camino. Y para mí ha sido como ese volver a encontrarme con Jesús, volver a encontrarme a mí misma también, y como volver a mis inicios. Servir dentro del cielo para mí ha sido demasiado reconfortante. Acá he encontrado una comunidad espectacular. Aquí conocí a Dani. A mí Dios me ha regalado muchas cosas a través del cielo, personas, momentos, y también como ese aprender de verdad a confiar, que suena muy cliché y a veces muy repetitivo y todo, pero es que realmente es todo un tema detrás. O sea, como que uno dice muy ligeramente como, sí, Señor, yo confío en ti, pero realmente, ¿qué tanto estamos confiando y qué tanto nos estamos entregando? Entonces, para mí ha sido como ese camino como de verdad entregarme a Jesús a través de las personas, el servirle a Dios a través de los demás.
0: Así es, vinimos a servir, y por eso el Señor nos regala dones y carismas, porque Él nos pone donde Él quiere que estemos, donde mucha gente dice, no, Él no nos necesita. Él nos necesita para seguir llevando su amor. Claro que nos necesita. Bueno, de pronto necesitado suena como muy, no, como muy forzado, pero más bien Él quiere, Él nos quiere y quiere que sigamos llevando ese amor. Y esa es la misión, llevar amor, ser amor, todos los días. Y desde aquí el cielo, desde aquí resucitamos. Necesariamente yo no me tengo que morir para vivir la resurrección. Yo la vivo a partir de ese encuentro con el Señor, donde todo cambia y todo es diferente. Y muchas veces no pensamos en la muerte, ¿no? Y nos tenemos que preparar para la muerte. Va a decir, uy, pero qué tétrico lo que está diciendo Carmen Lucía, pero es una realidad. ¿Tú cómo te preparas para esa muerte? Para ese encuentro ya personal con el Señor, donde está la Virgen María, donde llegan los arcángeles a ayudarte, pedir perdón. Y lo importante también es desde ya tener desapegos, porque lo que nos hace sufrir son los apegos. Y cuando uno está en esa crisis o cuando uno tiene un sufrimiento es porque hay un apego. ¿Y por qué ese apego? Qué rico examinar nosotros todos los días y tomar conciencia de lo que realmente es importante. Derramaré abundantes bendiciones sobre sus trabajos y empresas.
1: Esto es literalmente la misión de Pedrito. Y es hacer que, es llevar a Jesús no solo a nuestra vida, sino a nuestro lugar de trabajo. Y tratar a los trabajadores como Jesús los trataría, no como un jefe, sino realmente como un apóstol más, como un líder, que es muy diferente tal vez a lo que vemos hoy en el mundo laboral, que se ha vuelto muy agresivo.
0: Uy, horrible, horrible. Y la gente cree que ser líder es maltratar y mostrar, si es que yo tengo el poder de qué. Yo tengo el poder para amar, pero no el poder para atropellar y ofender a nadie. Eso lo tenemos que corregir de verdad, que es corrección fraterna. Como es de lindo uno trabajar en equipo, con el respeto hacia el otro, mostrando el amor, con una corrección fraterna. Pero un poder mal llevado daña un equipo. Hay un quebrantamiento impresionante. Y donde se quita la paz no está el Señor, ¿no? Donde está el Señor hay paz. Donde no hay paz, ahí no está el Señor. ¿Qué nos dices tú, Miriam?
2: Total, y Dios es orden.
0: Dios es orden.
2: Y creo que es una de las cosas más lindas que nos enseña. Y pues necesitamos orden para toda nuestra vida. Y además es un Dios consentidor y pechichón, y así lo veo yo. Y creo que también, o sea, como para completar un poquito y no repetir un poco, derramar bendiciones abundantes en nuestras empresas es que también nos cumple sueños. Si esos están dentro de su voluntad, pero nos cumple sueños y nos ayuda también como a discernir lo bueno y lo malo dentro de nuestra empresa, a de verdad actuar en nuestro trabajo, no bajo como el oportunismo, sino de verdad como actuando como él lo haría.
0: Y todos somos una empresa, todos somos un potencial humano que el mismo Señor nos ayuda a descubrir ese potencial que está. Nos pone retos. Por ejemplo, Daniela en el programa anterior decía, a mí me daba miedo hablar en público, y hoy en día está frente a un micrófono y lo hace con seguridad, con serenidad, con ese amor. Qué lo bonito, el amor es lo que te lleva, lo que te impulsa a hablar, ¿no? Y es tocar corazones. Es tocar corazones. Y eso es lo que llevamos a través de este testimonio, de este espacio que es para ustedes. Los pecadores encontrarán en mi corazón una fuente infinita de misericordia. Todos somos pecadores, ¿no?
1: Sí, al final es un llamado para todos. Y como decía en la primera promesa, es un llamado para tu estado actual, que quizás hoy estás en pecado, que quizás hoy estás en una situación que no te permite comulgar o que te sientes menos. Hoy Jesús quiere mostrarte que su corazón es fuente de misericordia.
0: Fuente de misericordia. Sigo con el otro para poder abarcar todo. Las almas fervorosas avanzarán rápidamente hacia una mayor perfección. Dianita.
2: Bueno, creo que Él nos va moldeando el corazón. O sea, Él nos va moldeando el corazón. Yo pienso que en el camino de fe uno poco a poco va sintiendo como esa necesidad a medida que va conociendo más a Jesús. Tú vas moldeando como tu corazón, y muchas veces creemos que estamos perdiendo algo, pero realmente estamos ganando algo mucho más grande y que nos va a traer mucha más alegría a nuestra vida. Entonces creo que esa tibieza con la que de pronto nos acercamos a Dios, como que él poco a poco se va encargando de volverlo de verdad, como que sea, que nazca de nosotros hacerlo, que nazca de nosotros estar ahí, que sea como ese fervor de verdad estar con Él.
0: Bendeciré los lugares donde la imagen de mi corazón sea expuesta y venerada, mi querida Daniela.
1: Bueno, acá la invitación la vuelvo a hacer, desempolven esa imagen, porque su casa va a ser infinitamente bendecida. O sea, solo con tener esa imagen y decir, soy católico, eso realmente
0: llena el espacio de Jesús, llena el espacio de su corazón. Qué bonito, porque el encuentro con Jesús es de corazón a corazón. Cuando uno está enamorado, es de corazón a corazón. Y pueden haber muchos, muchos momentos lindos, pero lo que conecta es el corazón. Y eso es testimonio. Eso es ser católico. Esto es ser emisora Minuto de Dios 107.9. Daré a los sacerdotes la gracia de mover los corazones más endurecidos. Nosotros somos sacerdotes a partir del bautismo, ¿no? Hablemos de ese sacerdocio bautismal, porque los sacerdotes son doblemente sacerdotes. En su bautismo, por su bautismo y por esa vocación.
1: Bueno, esto es una gracia muy especial y yo creo que es una gracia que no solo le da a los evangelizadores, sino a cualquier persona. Y esto al final es como una obra de misericordia, porque es aconsejar al que lo necesita. Y en ese aconsejar siempre está Jesús cuando nosotros le ofrecemos lo que decimos, no desde nuestra humanidad de por favor termina con esa persona, no, sino realmente de ponte las gafas de Jesús y trata de ser ese abogado del cielo y muéstrale a la persona la misericordia para que ese corazón también se sienta consolado, porque eso, pues digamos que para nosotros por gracia bautismal somos sacerdotes. Y es algo que a veces no vemos y que creemos que esta gracia solo se da literalmente a los llamados sacerdotes en donde hacen confesiones. Y ahorita con Diani hablábamos de un sacerdote muy especial, que no sé, Diani, cuéntales rápidamente de este sacerdote con esa gracia para confesar.
2: Bueno, ¿qué te puedo decir? Justo ayer lo estábamos escuchando.
0: Nombre, por favor.
2: El padre César.
0: De los misioneros. César. No, de los legionarios de Cristo. Ok. ¿Qué pasa con el padre César y ese don para confesar?
2: Él nos contaba un poco como de su historia con el Sagrado Corazón de Jesús. Pero él hablaba de que al momento de ordenarse a los sacerdotes le pueden pedir una gracia a Dios. Y él mencionó que su gracia en ese momento, o sea, lo que le pidió a Dios fue ser un buen confesor. Y literalmente en ese momento todos reaccionamos como se la dio. O sea, muchos que lo conocíamos ya, que hemos tenido la oportunidad como de verdad confesarnos con él, hemos visto a Dios a través de él, y hemos sentido que realmente Dios hablándonos como a través, pero también. Y algo que tengo en el corazón, que lo pensé cuando estábamos hablando de esto, y es muchas veces como que le damos mucho latigazo a los sacerdotes.
0: Uy, sí, terrible. Y no, lo señalamos, hablamos mal de ellos, y es que mire, y es que impresiona. Yo digo, ¿te has mirado tú?
2: Sí, pensando que además, como si fueran seres supremos perfectos, que mejor dicho no se equivocan, cuando no entendemos que realmente son humanos y que lo que debemos hacer en vez de estar criticando o juzgándolos es orar por ellos, para que Dios siga moldeando su corazón y cada vez los ayude más, precisamente para que ellos puedan seguir como moviendo los corazones de los demás, porque es que al final de cuentas ellos tienen una misión muy grande, o sea, todos la tenemos, pero en especial ellos son como que la cara, por así decirlo, de la iglesia ante las comunidades. Entonces como que también orar por ellos y pedirle a Dios que esa gracia se las pueda seguir dando para que ellos puedan seguir siendo esa luz en el camino de muchas personas.
0: Así es, y nosotros de verdad tenemos que orar mucho por ellos. ¿Qué sería no tuviéramos Eucaristía? Exacto. Sus manos son bendecidas y solo a través de ellos que llega esa consagración y que nos bajan al Señor del cielo, solo lo puede hacer un sacerdote. Ellos son humanos y tienen miles de defectos, pero tenemos esa mala costumbre de señalarlos. Y lo importante también, los invitamos a que ustedes miren, se revisen antes de señalar y de criticar, porque vivimos en un mundo tan agresivo, y se nos olvidan esas luchas que tienen nuestros amados sacerdotes. Son algo impresionante, y lo digo con conocimiento de causa, porque para la gloria de Dios conozco a muchos sacerdotes. Y que no se nos olvide que a partir del bautismo somos profetas, sacerdotes y reyes. ¿Cómo es tu sacerdocio? ¿Qué es la profecía? ¿Y qué es ser rey? Continuamos entonces. Los nombres de quienes propaguen esta devoción quedarán escritos en mi corazón y nunca serán borrados. ¿Qué tal esta promesa?
1: Yo debo decir que esta es mi promesa favorita y hay otra traducción que dice que estarán escritas en oro. Y yo me quedo con esa traducción porque al final es el lugar en el que yo quiero estar. Y fue lo que más me llamó a empezar a hablar del Sagrado Corazón. Y ojalá Jesús nos tuviera todos escritos con letras de oro en su corazón. Entonces, así sea con decirle a la gente, con regalar una imagen y decirle, mira, te regalo esta imagen del Sagrado Corazón, ya Jesús lo escribe. Es muy fácil. Y a veces ni siquiera lo hacemos porque nos da pena.
0: Nos da pena. Pero somos católicos y no nos va a dar pena ser católicos. Prometo en la abundancia y la misericordia de mi corazón que quienes comulguen los primeros viernes, que ya va a llegar, de 9 meses consecutivos, recibirán la gracia de la perseverancia y no morirán sin los auxilios de los sacramentos que yo amo. Son unos, los sacramentos son primeros auxilios, ¿no? Son cuando a uno le tiran en
1: un salvavidas,
0: esos son. Hablemos de esta parte y ya en estos 2 minutos que nos quedan, al final, una invitación para los jóvenes, una invitación también tú, mi querida Diana, para los jóvenes y para todos nuestros oyentes.
1: Bueno, esta promesa fue la, digamos que es como la suma de todas las promesas, en donde Jesús busca una excusa para que nosotros literalmente vayamos a misa y nos encontremos con Él y que todas las anteriores se cumplan. Entonces, si tú cumples los 9 primeros viernes de mes, te vas a dar cuenta que va a llegar un punto en el que pues vas a necesitar más. Entonces vas a querer tener Eucaristía todos los días, vas a querer parecerte más a Él, tu alma se va a volver más fervorosa, tu corazón tibio se volverá muy caliente por el Señor. Entonces al final es la excusa para decirnos, yo voy a estar contigo en el momento de la muerte y no te va a faltar la unción, no te va a faltar la Eucaristía, no te va a faltar la confesión.
0: Una invitación y sigue Dianita con lo que nos, el regalo que nos va a dar con esta promesa y la invitación para cerrar el espacio por hoy.
1: Listo, hoy la invitación es para todos los jóvenes que de verdad se consagren a Él, que se enamoren de Jesús, que tengan una amistad cercana con Jesús, no desde tal vez lo que sus mamás les dicen, sino desde lo que su corazón necesita. Jesús sabe exactamente cómo ser tu amigo y cómo enamorarse de ti. Entonces déjalo entrar para que mañana le puedas decir y puedes llegar como yo, una loca, hablándole todo el día, pero que sea una relación personal con Él.
0: Habló Daniela Aguilar, la coordinadora del espacio en casa. La vamos a escuchar los sábados de 10 de la mañana a 1 de la tarde. Tú, mi querida Diana.
2: Bueno, esa última promesa, yo creo que se resume en eso que decía Dani. Dios nos invita como a Jesús nos invita como a estar ahí con Él esos primeros viernes de cada mes durante 9 meses, pero luego poco a poco nos va viendo más, como hablábamos hace un rato. Dios siempre nos va moldeando poco a poco. Nosotros hoy en día vivimos en un mundo, y aquí empieza como mi invitación, vivimos en un mundo en que nos ofrece muchas cosas para distraernos como de lo realmente importante, pero realmente nos aleja de lo que verdaderamente nos da paz. Y a nosotros Jesús no nos está llamando como porque seamos perfectos, sino que Él realmente sabe qué podemos llegar a ser nosotros. Yo los invito a que no dejen de caminar en la fe. No importa cuántas veces nos caigamos, cuántas veces fallemos, Dios sigue buscándote, sigue creyendo en ti. Él sigue ahí con nosotros y sigue esperando que le abras tu corazón. Hoy te invito a que te atrevas a darle esa oportunidad, porque si buscas de Él, puedes hablar, conocerlo, dejarte como enamorar poco a poco y dejarte sorprender también de todas las cosas tan lindas, y después, en vez de decir como, yo porque estoy aquí, vas a decir, ¿por qué no llegué antes?
0: ¿Por qué no llegué antes? Somos católicos, que no se nos olvide. Ese es el programa Testimonio, emisora Minuto de Dios 107.9. Un agradecimiento especial a Daniela, un agradecimiento a Diana y a Evelyn, que hoy está con nosotros. ¡Qué emoción, qué felicidad! Esto está lleno de jóvenes, llenos de fe, lleno del amor de Dios. Para cada uno de ustedes, bendiciones y gracias. Y no se lo olviden, no cambien el dial.

0: sido.
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0: Hola, ¿qué tal? Un saludo muy, pero muy especial. Es una gran alegría saber que estás allí y que este encuentro es un encuentro que Dios nos permite. Así nos dice su palabra, la palabra de Dios, Mateo 18, 20, donde hay dos o más reunidos en el nombre de Jesús. Él está ahí presente y Él está aquí con nosotros en este espacio de más fe, más vida, a través de la Radio Minuto de Dios 107.9 FM y a través de las diferentes estaciones también, en especial. También saludo a los que se conectan a través de la aplicación Emisoras Minuto de Dios. A través de App Store, Play Store, puedes descargar la aplicación y sintonizar la emisora online. También a aquellos que sintonizan el canal de YouTube Fe Más Vida. Dios los bendiga mucho.
1: Dios los bendiga, bienvenidos. Qué bueno nuevamente encontrarnos, escucharnos. Hoy pidámosle al Espíritu Santo, el que viene a aclararlo todo, el que viene a iluminar todos los caminos, que penetre profundamente en nuestra alma, que venga a iluminarnos con su palabra y que esa palabra que escuchemos hoy pueda dar fruto en abundancia para que cada uno de nosotros sea un signo de paz, sea un signo de amor en nuestra familia, en nuestra casa, con nuestros amigos, con nuestros compañeros. Así que como cada noche, pidamos a Él, al Espíritu Santo, que venga a guiar este espacio, que venga a guiar nuestro corazón y a guiar nuestra vida.
0: Así es, y qué bueno que podemos iniciar este tiempo entonces dando gracias. El Salmo 100, versículo 4, 100, versículo 4 dice: entren en la presencia de Dios dándole gracias. Así que qué bueno que podamos entrar dándole gracias a Dios, presentándole al Señor aquellas situaciones que hemos vivido durante el día. Háblalo en clave de agradecimiento, ahí donde estés. Levanta tu voz y dile: gracias, Señor, gracias, gracias. Trae a tu mente dos, tres, cuatro o cinco razones para darle gracias a Dios. Ejemplo, estás vivo y dile: gracias por la vida, gracias, Señor, por la existencia. Bueno, busca razones. Mientras escuchas el piano, háblale a Él.

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0: gracias, Señor, por lo que has hecho, por lo que haces y por lo que harás. Permite, Señor, que este tiempo que vamos a estar en tu presencia, que este tiempo que vamos a estar escuchando tu palabra, sea un tiempo de mucha bendición para cada uno de nosotros.
1: Bueno, y recuerda que esta es Más Fe, Más Vida a través de la radio Minuto de Dios 107.9 FM. Bueno, y es muy fácil acceder a este programa. Algunos lo pueden sintonizar a través de el canal, directamente del dial 107.9 FM. Otros que han preguntado si lo pueden sintonizar en su país, en otro lugar fuera de Colombia. Muy fácil. Entras a la aplicación App Store, Play Store y buscas allí emisoras Minuto de Dios. Allí puedes sintonizar todas las emisoras Minuto de Dios de Colombia. Bueno, este tiempo es muy especial. Bueno, ya sabemos, hemos estado hablando acerca de los atributos de Dios. Estuvimos hablando acerca del amor, de este amor que es eterno, de este amor que es misericordioso, de este amor que entregó todo, todo para que nosotros podamos disfrutar de la eternidad. Habíamos hablado de que este amor es tan grande, que Dios prefirió enviar a su Hijo a morir por nosotros, a que viviéramos una eternidad sin Él. Y este Dios que sabe lo que es una eternidad, sabe también que es una eternidad sin Él. Entonces, qué bueno que hoy nos estamos dejando abrazar o cobijar por el amor de Dios, esposita.
0: Así es, y que el amor de Dios sea el que inunde nuestros corazones, que el amor de Dios se manifieste en todo lo que hagamos. Porque como decía Santa Teresa de Calcuta, no importa qué tan grandes sean las obras que hagamos, lo importante es el amor que ponemos en cada una de ellas. Así que pongámonos como reto el día de hoy ser un signo del amor de Dios a través de nuestras palabras, a través de nuestras actitudes, de nuestro trabajo, incluso a través de nuestras miradas, a través de qué tanto estamos abrazando a las personas que amamos. ¿Qué tanto has amado el día de hoy? Es la pregunta que tengo para ti. Ya al finalizar el día puedes hacer un examen de conciencia y te darás cuenta qué tanto amaste o qué tanto dejaste de amar y de qué manera manifestaste ese amor a las demás personas. Y veníamos hablando acerca de esos atributos del amor de Dios, de esas características más bien del amor de Dios, que el amor es el atributo de Dios del que estamos hablando, y habíamos hablado que es un amor sacrificial, que es un amor misericordioso, también es un amor incondicional, y me encanta esta característica del amor de Dios, porque también vemos en ella la misericordia de Dios. Un amor incondicional nos sigue amando a pesar de nuestras caídas, a pesar de nuestras fallas, a pesar de nuestra debilidad. Muchas veces pensamos que tenemos que ser perfectos para que Dios nos ame. Incluso estamos en una sociedad en la que constantemente estamos buscando la validación por la perfección que demostramos. Estamos buscando afirmación por la buena manera en la que hacemos las cosas. Pero no olvidemos, somos humanos. También hay fallas, también hay debilidades, también hay pecado, también hay frustración. Y a pesar de todo eso, Dios nos sigue amando, porque su amor es incondicional. Y hay una cita bíblica que quisiera mencionar, y está en Isaías 49, cuando dice el Señor: aunque una madre se olvide de su hijo, yo nunca te olvidaré. Y es lo que nos dice el Señor el día de hoy. Y tal vez si tú eres padre o si tú eres madre, sabrás que es muy difícil olvidar a un hijo, casi que imposible. Pero Dios nos dice hoy, aunque ocurra eso, yo nunca, nunca, nunca jamás te olvidaré, porque mi amor es incondicional.
1: Y qué bonito lo que estás diciendo. Es amor que no coloca condiciones, no coloca condiciones para entregarse. Porque ya sabemos que el amor es una persona, es nada más y nada menos que Dios. Y lo que hay de amor en ti, con lo que estás compartiendo hacia los demás, ese amor es Dios. Estás compartiendo directamente de Dios. Es una sola fuente, es incondicional. Qué bonito que cuando leemos el Padre Nuestro, cuando lo oramos, justamente dice: perdona nuestras ofensas. Pero qué especial lo que hay antes de perdona nuestras ofensas. Danos hoy el pan de cada día. Y algunos incluso en alguna ocasión estuvimos platicando, hablando acerca de perdona nuestras ofensas. ¿Por qué no está primero perdona nuestras ofensas y luego ahora sí danos el pan de cada día? Y lo más especial es que Dios es Padre. La conclusión es esta: es Padre antes que juez. Antes que juez, danos hoy el pan de cada día, luego perdona nuestras ofensas. Qué bonito que este amor es un amor incondicional. El amor que es, se traduce en entrega. Primero alimenta antes que juzga. Primero cuida antes que, bueno, llamar a cuentas. Primero, bueno, ¿cómo estás, hijo? ¿Estás cansado? Te voy a dar de comer. ¿Estás fatigado? Ven a descansar. ¿Estás sucio? Ven, yo te doy un vestido nuevo. ¿Vienes derrotado? ¿Vienes caído porque el pecado te venció? Bueno, ven aquí, yo te abrazo. Vamos a darte unas sandalias. Vamos a colocar un anillo en tu dedo. Vamos a vestirte. Y luego, después de la fiesta, ya se sienta el padre a platicar con su hijo. Pero mira qué hermoso ese amor que se traduce justamente en dar primero, antes que reclamar. El amor que se encarga de vestirte antes que de juzgarte. Por eso es que Dios, como decimos claramente, no nos invita a nosotros a juzgar. Porque muchos dicen, bueno, no, ¿cómo te vas a acercar a Dios? ¿Cómo vas a ir a un grupo de oración si tú eres un pecador? ¿Cómo vas a ir si tú estás allí en adulterio? ¿Cómo vas a ir si tú eres un mentiroso, si tú eres un estafador? No, no, acércate, porque el amor de Dios justamente está allí para tratarte, para abrazarte, para lavarte, para limpiarte. Ya luego vendrá la corrección en amor, vendrá la enseñanza, vendrá ese Dios que sana y que fortalece, que nos lleva a ese arrepentimiento, a esa decisión de caminar con Él. Mira que el amor de Dios justamente sana las heridas del corazón. Salmo 147, versículo 3 dice: Él sana a los que tienen roto el corazón, quebrantado el corazón. Él restaura esas heridas que fueron causadas por el pecado, por el rechazo, por el sufrimiento. Ese es el amor de Dios. Él sana antes que juzgar inmediatamente. Sana. Cristo tuvo compasión de los enfermos y los curó, nos dice el Catecismo de la Iglesia Católica en el numeral 1503. Tuvo compasión. Es decir, Dios siente lo que tú sientes. Compasión es aquel que padece con, el que siente lo que tú sientes, el que vibra lo que tú vives, vibra lo que tú has vivido, sufrido, llorado. Ese es el Dios al que adoramos. Ese es el Dios del cual nos dejamos hoy justamente abrazar, sanar y restaurar.
0: Qué afortunados somos, qué bendecidos somos tener al Dios que tenemos, al Dios que ve, al Dios que ama.

0: palabras. Nunca se acaba el amor de Dios y su bondad, su compasión, su misericordia, nunca se agota. Tal vez nosotros como humanos muchas veces decimos, se me acabó el amor o se me acabó la paciencia.
1: Como decía la canción, se nos rompió el amor.
0: Se rompió el amor, hasta aquí llegamos, no aguanto más, se agotó todo lo que había, se acabó todo lo que sentía por ti. Pero de Dios nunca escucharemos esas palabras. El amor de Dios nunca se agota. El amor de Dios, la bondad del Señor nunca se agota. El amor de Dios nunca se acaba. Y qué bueno con que nosotros grabemos esas dos palabras en nuestro corazón el día de hoy. Con eso ya podremos nosotros tener el sustento que necesitamos. Podemos tener nosotros en el corazón esa esperanza que necesitamos, porque solamente cuando estamos afirmados en el amor, cuando estamos sustentados en el amor, cuando nos damos cuenta que el amor es mucho más grande que nuestros errores, que nuestros fracasos, es cuando podemos levantar nuestra cabeza y saber que el mundo no se ha acabado, que todavía hay mucho por recorrer y que es el Señor fiel y misericordioso el que está sosteniendo nuestra mano para ayudarnos a dar un paso más cada vez.
1: Así que vamos a escuchar esta canción. Esta canción es preciosa. Ahí donde estés, cierra tus ojos y déjate envolver, abrazar por el amor de Dios a través de esta canción. Ya regresamos. No te vayas, escúchala.

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8: Y regresamos nuevamente, hola, hola, bienvenidos otra vez a nuestro espacio Más Fe, Más Vida, donde la fe se hace vida. Inicio leyendo este texto bíblico. El fiel amor del Señor nunca se acaba, sus misericordias jamás terminan. Grande es su fidelidad, sus misericordias son nuevas cada mañana. Grande es su fidelidad, nos dice ese texto, y precisamente esa es otra de las características del amor de Dios. El amor de Dios es fiel, es decir, siempre estará con nosotros. Tal vez nosotros quebrantemos nuestros pactos, quebrantemos nuestras promesas, tal vez un día decimos que sí, otro día decimos que no, pero Dios no actúa de la misma manera que nosotros actuamos. El Señor cumple sus promesas y una de sus promesas es esa, permanecer fiel a su amor por cada uno de nosotros, incluso por encima, como decíamos hace un momento, de nuestras debilidades, de nuestras frustraciones, incluso por encima de nuestras embarradas, de nuestros errores. El amor de Dios es fiel y es otra cosa que debemos aprendernos de memoria y grabar en nuestro corazón. Grande es su fidelidad, porque sus misericordias son nuevas cada mañana. Cada vez, cada día que tenemos la oportunidad de abrir nuestros ojos, de levantar nuestra mirada al cielo, de abrir nuestros oídos para escuchar esa palabra de Dios, en ese momento se está renovando la misericordia de Dios. Dios no es un Dios muerto, tampoco es un Dios de muertos, es un Dios vivo, un Dios de vivos. Por eso diariamente podemos gozar de su amor, de su bondad y de su fidelidad.
14: Mira, hay algo bien hermoso, cuando tú hablas de fidelidad, justamente viene del latín fidelitas, que significa digno de confianza. Digno de confianza. Qué bueno que Dios es digno de confianza. Bueno, la pregunta es, tú y yo también seremos dignos de confianza por parte de Dios. Pero lo especial también es esto, Dios también confía en ti. Dios cree en ti, porque justamente el amor todo lo cree. Primera de Corintios 13, todo lo cree, todo lo soporta, todo lo cree. Pero me llama mucho la atención, esposa, justamente esta frase. O sea, Dios cree en lo que él mismo hizo. Digámoslo de esta manera, el fabricante de un automóvil dice, bueno, yo creé este automóvil es maravilloso, es estable, es un automóvil que te va a frenar muy bien, que es resistente a cualquier choque, accidente. El fabricante cree en su vehículo. La pregunta es, de la misma manera, Dios cree en nosotros. Él es el fabricante perfecto. Y Él dice, bueno, yo sé lo que puse en ti. Puede que en este momento no estés respondiéndome como lo vas a hacer más adelante, pero sigue conmigo y vas a ver qué fue lo que yo hice. Vas a darte cuenta de la maravilla que coloqué en ti. Mira, tú sabes, y quisiera decirte a ti que nos estás escuchando en este momento, que hay talentos en ti que aún tú no conoces. Hay capacidades en ti que aún no conoces, que están en ti. Por eso es importante que dejemos que el Espíritu Santo haga su obra. Que nos abramos a la acción del Espíritu Santo. Y qué bonito, pues, que también nos permitió el Señor vivir este Pentecostés en el que justamente Dios se lleva todo temor, toda angustia, y nos hace entender que está en nosotros. Así nos dice su palabra: Dios está en nosotros. Y justamente es el Espíritu Santo quien derrama el amor de Dios en nosotros. Justo Él lo hace. Mira, Romanos 5, versículo 5 dice: Dios ha llenado con su amor nuestro corazón por medio del Espíritu Santo. Voy a volver a repetir que está preciosa esta palabra. Guárdala allí, y los que tomen apuntes, maravilloso. Dios ha llenado con su amor nuestro corazón por medio del Espíritu Santo. Por medio del Espíritu Santo. Es el regalo más grande que Dios nos puede dar: su propio Espíritu. Es Dios mismo habitando en ti, es Dios mismo viviendo en ti. Y es que confía tanto en ti que dice: yo me voy a venir a vivir en ti. Ese es el Espíritu Santo que habita, que hace su obra en nosotros, que nos va transformando, que va derramando sobre nosotros esa unción santificadora. Es que justamente la obra de santificación la hace es Él, en la medida que tú te dispongas. Y dice el Catecismo de la Iglesia Católica en el numeral 733: Dios es amor y ha derramado su amor en nuestros corazones por el Espíritu Santo.
8: Así es, y estas características del amor de Dios que hemos venido mencionando durante este tiempo, durante este espacio de Más Fe, Más Vida, el amor misericordioso, ese amor fiel, ese amor incondicional, ese amor que no se agota, que no se acaba, lo vemos nosotros manifestado en una historia de la Biblia. Y es la parábola del hijo pródigo, que está en Lucas 15, capítulo 15, o en otras traducciones, la parábola del padre que recuperó a su hijo. Y allí, muy ampliamente conocida por nosotros, esta parábola que nos cuenta la historia de un hijo que se apartó de su padre, que le pidió la herencia, que fue y se jugó y se gastó todo su dinero en una vida básicamente de placeres, en una vida mundana, y hubo un momento en el que regresó al padre, y ese padre es precisamente nuestro Señor. Ese padre de esta parábola representa a nuestro Padre Dios, y en él encontramos esas características bellísimas del amor eterno del Señor. Un padre que espera a su hijo, es decir, un amor que es fiel, un padre que corre hacia él, que abraza, es decir, ese amor incondicional a pesar de su pecado, por encima de su suciedad, por encima de su debilidad. Es un amor que corre a restaurar, que corre a abrazar, un amor que también hace fiesta por ese encuentro con el hijo amado, por ese encuentro con el hijo que consideraba perdido, un amor que no humilla, un amor que tampoco juzga. Es un amor que acoge como el corazón de nuestro Señor, que se abre de par en par para cada uno de nosotros, para que nos podamos sumergir allí y dejar en Él nuestras debilidades para salir restaurados, para salir renovados. Y es ese amor el que el Señor nos está invitando a vivir a su lado. Por eso es un buen momento, por eso es la invitación del día de hoy a conectarnos a esa fuente del amor eterno, el amor verdadero, que es Jesús.
14: Así es, nos hace hijos de Dios. Qué bueno que tú, ahí donde estés, repitas esa frase, pero lo hagas consciente, de manera consciente: soy hija, soy hijo de Dios. Dile otra vez: soy hijo de Dios, hijo de Dios, y nada me podrá separar de su amor. Recuerda lo que estuvimos escuchando el encuentro pasado: nada me puede separar de tu amor, Señor. Soy hijo de Dios, soy hija de Dios. Eres made in heaven, como decía un amigo mío, hecho en el cielo, hecha en el cielo. Y es una maravillosa calidad la que Dios ha colocado en ti. Del cielo viniste, al cielo vas a ir más adelante, pero hay mucho por hacer en esta tierra todavía. Necesitamos reflejar el cielo acá con nuestras vidas. Pero tú dices: no, pero es que en mi vida, ¿qué se va a reflejar el cielo si yo vivo en depresión, si yo vivo en angustia? Espera, pues el que inició la buena obra en ti la va a llevar a feliz término. Así dice la palabra del Señor. Él empezó la buena obra en ti. Y Él no va a parar, no se va a detener. Es el Dios eterno, es el Dios poderoso que inició esa obra. Así que no te afanes, deja que el Espíritu Santo haga su obra en ti. Tú eres hijito de Dios. Primera de Juan capítulo 3 versículo 1. Miren cuánto nos ama el Padre, que se nos puede llamar hijos de Dios. Escucha. Miren cuánto nos ama el Padre, que se nos puede llamar hijos de Dios. Deberíamos darle un aplauso fuerte al Señor, porque es grande lo que Él hace en nuestra vida. Nos llama sus hijos, hijos del ser más poderoso del universo, del ser que vive fuera del espacio-tiempo, que puede obrar de una manera tan poderosa. Él es omnipotente, omnisciente. Nada lo detiene, absolutamente nada lo detiene a Él. No somos esclavos ni extraños, somos hijos amados del Padre. Y nos dice el Catecismo de la Iglesia Católica en el numeral 1997, la gracia nos hace hijos de Dios. ¿Qué tal si escuchamos esta canción y clamamos juntos la presencia del Espíritu Santo y dejamos que Él allí nos abrace, como dicen algunos amigos, nos apapache, y dejemos entonces que Él haga su obra en nosotros? Ya regresamos, pero abrázate al Espíritu Santo en esta hora.

0: Que sea pues el amor de Dios el que siga fluyendo en cada uno de nosotros y que nos convirtamos en un instrumento de ese amor para que también pueda fluir hacia otros. Piensa en aquella persona con la que quieres tal vez restablecer tu relación o a la que quieres manifestarle el amor de Dios. A tu esposo, a tu esposa, a tus hijos, a tus padres, qué persona de tu familia. Déjate tocar por el Señor para que tú mismo siembres semillas de amor y de paz allí donde estés, en tu familia, en tu trabajo, con tus amigos. Que cada uno de nosotros sea reconocido por eso. Como decía Jesús, los conocerán por sus frutos. Por sus frutos los conocerán. Que puedan decir de nosotros que tenemos frutos de bendición, que tenemos frutos de amor, que tenemos frutos del reino de Dios en cada uno de nosotros. Por eso te invito para que nos unamos en esta oración, nos unamos a la fuente del amor que es el Señor y permitamos que ese amor eterno, fiel, misericordioso, ese amor incondicional venga a llenarnos para que seamos realmente bendición para todas las personas que se encuentran con cada uno de nosotros. Gracias, Señor, gracias por este momento, gracias, Señor, por mostrarnos cada vez un poco más de tu amor. Señor, permite que nos podamos sumergir en ti, que podamos ser llenos de ti. Permite, Señor, que tu amor abunde y sobreabunde en cada uno de nosotros.
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0: Gracias Señor por este tiempo en nuestras vidas. A ti recibe un abrazo de nuestra parte, Dios te bendiga. Recuerda, estás en este espacio, Más Fe, Más Vida. Nos encontramos mañana a esta misma hora.
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2: Un saludo a todos ustedes en esta hermosa comunidad, a todos los que nos escuchan ahora mismo en directo a través de la emisora Minuto de Dios. Un aplauso para ellos. Y vamos a compartir la palabra del Señor esta noche. Vamos a tomar nuestras Biblias en el libro de los Hechos de los Apóstoles. Hechos de los Apóstoles, capítulo 3, versos 1 al 10, es la sanación de un paralítico que sucedió a las puertas del templo del Señor. Escuchemos lo que dice la palabra. Un día Pedro y Juan fueron al templo para la oración de las 3 de la tarde. Allí en el templo estaba un hombre paralítico de nacimiento, al cual llevaban todos los días y lo ponían junto a la puerta llamada La Hermosa, para que pidiera limosna a los que entraban. Cuando el paralítico vio a Pedro y a Juan, que estaban a punto de entrar en el templo, les pidió una limosna. Ellos lo miraron fijamente, y Pedro le dijo: «Míranos». El hombre puso atención, creyendo que le iban a dar algo. Pero Pedro le dijo: «No tengo plata ni oro, pero lo que tengo te doy. En el nombre de Jesucristo de Nazaret, levántate y anda». Dicho esto, Pedro lo tomó por la mano derecha y lo levantó, y en el acto cobraron fuerzas sus pies y sus tobillos. El paralítico se puso en pie de un salto y comenzó a andar. Luego entró con ellos en el templo por su propio pie, brincando y alabando a Dios. Todos los que lo vieron andar y alabar a Dios se llenaron de asombro y de temor por lo que había pasado, ya que conocían al hombre y sabían que era el mismo que se sentaba a pedir limosna en el templo, en la puerta llamada La Hermosa. Palabra del Señor. Dele un aplauso a la palabra del Señor nuestro Dios. Y lo invito a que por un instante oremos por esta palabra. Padre Dios, gracias por esta palabra que nos regalas hoy, que nos habla de la sanación de este hombre paralítico. Esa sanación que obraste en tu nombre, Jesús, con tu autoridad y con tu poder. Esa sanación que muchos de nosotros necesitamos hoy. Gracias, Jesús. Gracias, Señor, porque esa sanación y toda sanación y salvación y conversión y bendición en nuestra vida se realiza en tu santo nombre, Jesús. Gracias, Señor. Y estamos aquí reunidos en tu nombre, Jesús. En tu nombre. Y te invocamos, Señor Jesús, en este lugar. Te invocamos, Señor Jesucristo, nosotros acá, porque estamos necesitados de ti. Mi Señor Jesús, gracias por venir y por estar aquí, y gracias porque conoces nuestra circunstancia, conoces nuestra necesidad, y a todos nos amas, y a todos nos tocas, y a todos nos bendices. Gracias, Jesús. Dígale usted, gracias, Jesús. Gracias, Señor. Gracias, mi Dios. Dígale usted, gracias al Señor. Bendito seas, Dios. Envía, Señor, tu Espíritu Santo sobre nosotros hoy. Envía tu Espíritu, Señor, sobre nosotros hoy. Pídalo ahora. Ven, Espíritu Santo. Ven, Espíritu de Dios, sobre nosotros en el nombre de Jesús. Ven, Señor. Gracias, Dios. A ti la gloria, a ti la alabanza y a ti el poder por todos los siglos de los siglos. Amén, amén y amén. Denle el aplauso fuerte a mi Señor Jesús. Aleluya. Gloria a Dios. Gracias, Señor. En este pasaje encontramos a Pedro y Juan, dos de los discípulos del Señor, que se dirigen al templo hacia las 3 de la tarde. El templo era el lugar de la presencia de Dios, del encuentro con Dios, de la oración, y esa hora era como una hora especial de oración, de sacrificio a Dios, las 3 de la tarde. Y ellos van muy piadosamente a cumplir con su oración a Dios, pero ellos ya han conocido a Jesucristo. Ellos ya no son los mismos hombres de antes. Ellos han recibido el Espíritu de Jesucristo. Ellos están llenos del Espíritu del Señor y han sido transformados en unos hombres nuevos, en unos hombres diferentes. Por eso, más adelante en el pasaje, al paralítico que los interroga le dirán: míranos. Y cuando ellos los miran, cuando él los mira a ellos, lo que ve es unos hombres llenos de Dios, unos hombres llenos de Jesucristo, unos hombres sencillos, humildes, unos hombres sin mayor apariencia externa de lujo o de riqueza, más bien de sencillez, más bien de desprendimiento, pero unos hombres completamente llenos de Dios, llenos del Señor. Y yo quiero decirte, mis hermanos, que cada uno de nosotros, en la medida en que nos encontramos con Jesús vivo, con Jesús resucitado, que está presente entre nosotros, que ahora mismo está aquí en este lugar, nosotros no somos los mismos. Nosotros también somos cambiados. Nosotros también somos renovados. Y ojalá que usted pueda llegar hoy a su casa. Ojalá que usted con sus amigos, su familia, sus amigos, sus hermanos, esta semana también le pueda decir a los otros: mírenme o mírannos. Y que la gente, al verlos y al mirarlos a ustedes, vean a Jesucristo, vean la presencia de Dios, vean al Señor en sus vidas. Estoy convencido, estoy seguro que el Señor está en medio de nosotros y que hoy es un momento especial de gracia y bendición para cada uno de los que estamos aquí, incluso de los que nos escuchan a través de la radio en la emisora Minuto de Dios en Barranquilla, en Cartagena, en la costa o en otras ciudades a través de internet. Y sé que para todos hay bendición porque estamos reunidos en el nombre de Jesús, que es Señor de vivos y muertos, que es Rey de reyes, que es Señor de señores. Estamos reunidos en su nombre y Él está aquí presente entre nosotros. Por eso tú debes tener tu corazón abierto a Él. Y debes tener la fe y la confianza suficiente en su nombre de que hoy, como ese paralítico fue sanado de su enfermedad y fue tocado por Jesús y fue cambiada su vida, también hoy tú y yo somos y seremos sanados y tocados por el amor y el poder del Señor. Pedro y Juan van entrando en ese templo. Y esta palabra nos ayuda a entender lo que Jesús quiere hacer en nuestra vida. Y encuentran a la puerta del templo, una puerta llamada La Hermosa, que quizás era la puerta principal del templo. Encuentran a un hombre paralítico de nacimiento. Este hombre lo llevaban todos los días y lo ponían ahí junto a la puerta de la hermosa, del templo. Pero este hombre no entraba al templo, solo era puesto en la puerta del templo todos los días, pero no entraba al templo. Y hay un contraste entre la situación de este hombre, entre la vida de este hombre y el nombre de esa puerta. La vida de ese hombre no es una vida hermosa. La vida de ese hombre no es una vida fácil. Ese ha sido un hombre paralizado de nacimiento, toda su vida sufriendo una parálisis que no le ha permitido valerse por sí mismo, que no le ha permitido vivir tantas cosas de la vida. Un hombre que depende de otros, de la caridad de otros, de la ayuda de otros que tratan de llevarlo hasta donde pueden. Y hasta donde podían era ahí, hasta la puerta de la hermosa. Pero es como que todavía no alcanzaban a llevarlo verdaderamente a un cambio en su vida, a una transformación en su vida. Y es que la gente puede hacer muchas cosas por ti, pero solo cuando tú y yo seamos llevados a los pies de Jesucristo es cuando nuestra vida puede cambiar. Solo cuando nos encontramos con aquel que vive es que nuestra vida cambia totalmente y somos sanados de todos nuestros males. Por eso todos debemos hacer muchas buenas obras en favor de todos, de los más necesitados. Pero la obra más grande que tú puedes hacer es compartirle a alguien acerca de Jesús. Es llevar a ese alguien a Jesús. Porque una limosna tú la puedes dar, pero eso no le cambiará la vida a esa persona. Y con eso no te digo que no le des a los otros. No, dales todo lo que puedas según el Espíritu Santo te inspire y te mueva en tu corazón. Pero lo más grande y lo mejor que tú puedes darle a otra persona es a Jesucristo, es al Señor. Eso es. Y hay un contraste entonces entre la vida de ese hombre y el nombre de ese lugar. La vida de ese hombre no es hermosa, pero la puerta sí es la hermosa, porque es la entrada a la presencia de Dios. Y yo quiero decirte que nosotros muchas veces hemos estado llevando una vida que no es hermosa.

acceder a esa bendición y cómo entrar a eso nuevo y grande que Dios tiene para nuestra vida. Y yo quiero decirte hoy que Dios tiene todo el amor y todo el poder para hacer de tu vida una vida hermosa, una vida en victoria, una vida en bendición. ¿Qué necesitamos? Necesitamos dar el paso hacia Dios, dar el paso hacia su presencia, dar el paso hacia Él. Solo que este hombre la tenía bien difícil porque no podía dar ese paso. Estaba paralizado y siempre se quedaba a la puerta de la hermosa, a la puerta de la bendición. Mis hermanos, nosotros no estamos aquí para quedarnos a la puerta de la hermosa vida que Dios tiene para nosotros, sino que estamos aquí para entrar en esa vida hermosa que Dios tiene para todos. Y eso gracias a la fe en Jesús nuestro Señor. El paralítico le dice a Pedro y Juan, pidiéndoles limosna, les pide limosna. Y es que, mis hermanos, nosotros muchas veces nos volvemos así, pedidores de limosna, conformados con cualquier cosa que recibamos en la vida, con cualquier cosa que otros nos den, desconociendo que Dios para nosotros no tiene limosnas. Dios para nosotros tiene una vida en abundancia, una vida en gracia, una vida en victoria y amor y poder. Y muchas veces nos acostumbramos a eso, a vivir de las limosnas, limosnas materiales, limosnas emocionales, limosnas de cualquier otro tipo, mendigos, viviendo en escasez, en necesidad, llevando una vida de mendicidad, de esclavitud, de pobreza. Y no me refiero tanto al dinero, porque uno puede no tener mucho dinero y sin embargo ser el más rico de todos porque tiene a Cristo en su corazón. Y eso era lo que pasaba con Pedro y Juan, porque Pedro y Juan, al escuchar la petición de este hombre, le dicen: míranos. Y ya les dije lo que eso significaba. Unos hombres sencillos, pero unos hombres llenos de Dios, que le dicen: oro y plata no tengo, oro y plata no tenemos. O sea, que Pedro y Juan no eran hombres ricos materialmente, económicamente, pero estos hombres sí eran ricos en el amor y el poder de Dios en sus vidas. Ojalá tú y yo seamos también ricos como ellos. Entonces le dicen: oro y plata no tenemos, pero lo que tenemos te damos. ¿Qué enseñanza esa? Uno no da de lo que no tiene, uno da de lo que tiene. Y siempre uno tiene algo que dar. Tú siempre tendrás algo que dar. Así sea un consejo, así sea un abrazo, así sea una sonrisa,

así sea un perdón a alguien, así sea un acto de caridad con alguien. Eso no se paga con dinero, pero vale más que el oro y que la plata. Oro y plata no tengo, pero de lo que tenemos o de lo que tengo, te doy. En el nombre de Jesucristo, el Señor, levántate y anda.

0: Ellos no tenían oro y plata, pero sí tenían a Jesucristo. Sí tenían el Espíritu de Jesucristo. Sí tenían el amor de Dios en ellos y el poder de Dios en ellos. Sí lo tenían. Y mis hermanos, eso es lo más grande que ustedes y yo podemos tener en nuestra vida. El amor de Dios y el poder de Dios actuando a través de nosotros. Amén. Eso es lo más importante. Eso es lo más grande. Denle el aplauso grande a mi Señor Jesús. Aleluya. Gloria a Dios.
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18: Cierre sus ojos, incline su rostro, ayudados por un canto. Quiero pedirle al Señor que nos toque. Pedirle al Señor que nos ministre en este día. Este hombre finalmente entró en el templo por sus propios pies, donde nadie lo había llevado, porque ¿sabes algo? La gente te puede llevar muy cerca de Dios, pero finalmente eres tú mismo y es cada uno el que por sus propios pies debe dar los pasos hacia Dios. Que este sea el día, la hora, en que tú también entres en su presencia y des esos pasos por tu propia cuenta hacia Dios. No estés esperando solamente que otros lo hagan por ti, porque los otros hacen hasta donde pueden hacer, pero solo tú puedes dar esos pasos definitivos en Dios y hacia Dios. Y como este hombre, también tú entrarás en el templo, en la presencia del Señor, completamente sano, brincando y alabando al Señor. Amén.

Te invito a que te pongas de pie. Ponte de pie en este momento. Levanta tus manos hacia el Señor. Él está aquí. Y esta palabra hoy es para ti, es para mí, es para todos. Hoy el Señor va a echar a andar tu vida. Hoy vas a salir de acá caminando con Jesús, caminando con Dios. Hoy vas a salir de aquí sano por el poder del Señor. Hoy sales de todo estancamiento. Hoy sales de todo lo que paralizó tu vida, lo que detuvo tu crecimiento, tu avance. Hoy el Señor te saca de eso y te sana y te libera y te restaura y te echa a andar en su nombre. Hoy el Señor te dice a ti: levántate y anda. Ya no sigas más así. Levántate y anda. Hoy el Señor desata su poder en tu vida. Preséntale y entrégale al Señor tu corazón, tu situación, tu necesidad, tu enfermedad, lo que te preocupa y lo que te afana, lo que te hace daño. Porque hoy el Señor está aquí. El Señor está aquí y te sana. El Señor está aquí y te levanta. El Señor está aquí y te echa a andar hoy en su bendición. Gracias, Jesús. Gracias, Señor. Ábrele tu corazón a Él. Ábrele tu corazón al Señor. Levántate.

Señor Jesús, gracias por esta oportunidad de encontrarnos contigo en este lugar. Estamos reunidos en tu nombre, Señor Jesús, y no somos dignos de ti, pero te damos gracias, Señor, de traernos a este lugar. Te damos gracias, Señor, de darnos tu palabra, Dios. Y porque estás acá, Señor, entre nosotros, humildemente queremos pedirte, Señor, que nos toques, que nos sanes, que nos liberes, Señor, que nos eches a andar a cada uno de nosotros y que conforme a tu voluntad hagas de nuestras vidas una vida hermosa, una vida de bendición. Señor Jesús, pasa por aquí. Pasa por aquí tocando nuestras vidas. Díselo, tocándome a mí, tocando mi corazón, mi alma, mi espíritu, mi cuerpo y todo mi ser. Tócame, Señor Jesús, que yo sea sano, que yo sea salvo, que yo sea libre en tu santo nombre, Jesús. Gracias, Señor. Gracias, Dios. Y que esto, Señor, que es solamente para tu gloria, Jesús, sea realizado en tu nombre, Jesús. Que en tu nombre, Señor, oramos y oro, que se vaya toda enfermedad de tu pueblo, toda dolencia de tus hijos, todo mal de tu pueblo, Señor. Oro, Señor, en el nombre de Jesús, que cobren fuerza las piernas de todos nosotros para caminar en ti, Señor, para avanzar en ti, en tu nombre. Pero asimismo oro que en tu nombre y por tu poder todos acá seamos tocados por ti. Gracias, Señor. Bendito seas, alabado seas. Usted alabe al Señor, bendiga a Dios. Levante su oración y alábelo. Alábelo, alábelo, bendígalo. Exalte al Señor. Alábelo, alábelo. Alabe a Dios. Bendiga su nombre, porque su vida ya no será igual. Su vida será hermosa en el nombre de Jesús. Amén y amén. Gracias, Señor. Gracias, Dios.

Bendígalo, abra sus labios y exalte al Señor. Bata sus manos. Salte de alegría, de gozo, de júbilo. Porque el Señor está aquí y está haciendo su obra en usted. Gracias, Dios, gracias, Señor. Bendito seas, alabado seas. Gracias, Señor. Gracias, Dios, gracias, Señor. Gracias.

0: los apóstoles dieron testimonio de Jesús diciendo: lo que ha hecho cobrar fuerzas a este hombre que ustedes ven y conocen es la fe en el nombre de Jesús. Esa fe en Jesús es la que lo ha hecho sanar completamente, como todos ustedes pueden ver. Amén. Mis hermanos, esa fe en Jesús es la que nos puede sanar completamente a todos nosotros. Dale fuertes aplausos a Él. Aleluya. Hoy todos salimos de acá sanos por Jesús. Amén. Y caminando con Dios. Amén. Denle ese aplauso al Señor Jesús. El Señor esté con ustedes. Y la bendición de Dios Todopoderoso, Padre, Hijo y Espíritu Santo, descienda sobre ustedes y los acompañe siempre. Podemos ir en la paz y en el gozo del Señor.
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16: Hoy vamos a tratar el tema del perdón. Todos tenemos que perdonar, ¿verdad que sí? Todos tenemos que perdonar. Y el Señor nos dice a nosotros, ¿cuántas veces tenemos nosotros que perdonar? Vamos a buscarlo. Eso. Mateo 18:21 nos dice: Entonces Pedro se acercó y le dijo, Señor, ¿cuántas veces debo de perdonar las ofensas de mi hermano? ¿Hasta 7 veces? Jesús le contestó, no diga 7 veces, sino hasta 70 veces 7. ¿Sabe qué significa eso? Siempre, siempre debemos de perdonar. Padre, pero que yo no perdono porque esto me hizo esto. No, tiene que perdonar siempre. ¿Cuántas veces tú vas al sacramento de la confesión y has confesado el mismo pecado? Muchas veces, ¿verdad?
9: Muchas veces vamos al sacramento de la confesión y le pedimos perdón al Señor, y el Señor, como un Padre misericordioso,
16: no perdona. Amén.
9: No perdona. Y por eso entonces debemos nosotros de perdonar a mi hermano. Es que me lo ha hecho 2 veces, 3 veces, 4 veces. No tiene que perdonarlo siempre. Amén. Porque el perdón, hermano, dice hermano, el perdón exige de arrepentimiento. Y es lo primero.
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2: Démosle ese aplauso al Señor. Dale fuerte ese aplauso a Él. Dile, Señor, yo quiero eso y más. Yo quiero recibir el Espíritu Santo. El Evangelio de Lucas cuenta en 4:18 que Jesús tomó el rollo de las Escrituras y leyó esta palabra que decía: el Espíritu del Señor está sobre mí, por cuanto me ha ungido para dar buenas nuevas a los pobres. Me ha enviado a sanar a los quebrantados de corazón, a pregonar libertad a los cautivos y dar vista a los ciegos, a poner en libertad a los oprimidos, a predicar el año agradable del Señor. Y enrollando el libro lo dio al ministro y se sentó. Y los ojos de todos en la sinagoga estaban fijos en él. Y comenzó a decirles: hoy se ha cumplido esta escritura delante de vosotros.

Señor, gracias por el Evangelio, por esta palabra que nos das. Abre nuestros oídos físicos y espirituales para recibirla. Y Señor, nosotros queremos esa misma unción sobre nuestras vidas. Y creemos que, como tú lo dices, hoy también esa escritura se cumple entre nosotros. En el nombre de Jesús, amén, amén y amén. Dale la gloria al Señor.

Jesús dijo: el Espíritu del Señor está sobre mí. Está sobre mí como cubriéndome. Está sobre mí como poseyéndome, como dominándome, como un manto sobre mi vida. Es como si Jesús estuviera diciendo: estoy inundado del Espíritu Santo. Estoy lleno del Espíritu Santo. Esa inundación del Espíritu Santo, esa llenura del Espíritu Santo, ese tener al Espíritu Santo sobre nuestras vidas, se llama la unción del Espíritu Santo. Esa unción es el poder de Dios sobre ti. Jesús dijo: el Espíritu del Señor está sobre mí porque me ha ungido. Estoy totalmente ungido por el Espíritu Santo, estaba diciendo Jesús, untado, lleno del Espíritu. Pero esa unción marcó el inicio de la misión de Jesús. Esa unción es la unción del Cristo, del Mesías, para hacer la obra del Mesías. Y esa obra está expresada en estos versículos. Dice: me ungió para anunciar las buenas nuevas a los pobres. Me ungió para anunciar el evangelio a los pobres. Pentecostés es para llenarnos todos del Espíritu Santo. Pentecostés es para ser todos ungidos del Espíritu Santo. Pentecostés es para anunciar todos el evangelio de Dios, el evangelio de Jesucristo. Si vamos a estar ungidos, vamos a estar llenos del evangelio. Vamos a pregonar el evangelio por todas partes. Vamos a proclamar el evangelio a todas las personas. Vamos a llevar el aroma de Cristo a todos los hombres y mujeres. Vamos a llevar el perfume de la salvación, el perfume del Espíritu por todas partes. Tu casa se va a llenar del perfume de Jesús. Tu familia se va a llenar del perfume de Cristo, del perfume del Espíritu Santo. Así que la unción es para anunciar el evangelio. Ese evangelio trae sanación, liberación, bendición, vida eterna. Dice: me ha enviado a sanar los corazones quebrantados, o a los quebrantados de corazón. Cuando el Espíritu Santo venga sobre ti, tu corazón ya no estará más herido, tu corazón ya no estará más maltratado, tu corazón será completamente sanado por el poder del Espíritu Santo. Los quebrantados de corazón, los entristecidos, serán sanados por el Espíritu Santo. ¿Saben que los apóstoles tuvieron una gran tristeza por la partida del Maestro, por la partida de Jesús? Pero Jesús les dijo: no se aflijan, porque su tristeza se convertirá en alegría. Y eso sucedió el día de Pentecostés. Su tristeza se convirtió en la más grande alegría, en el más grande gozo. Atrás quedó el dolor, atrás quedó la tristeza. Todo fue gozo de Dios. Pentecostés va a traer sanación a tu corazón. Pentecostés va a sanar tu alma. Pentecostés te va a dar un corazón nuevo. Porque Pentecostés es el Espíritu Santo sobre ti. Es el Espíritu Santo sobre tu vida. Eso es Pentecostés. Me ungió para pregonar la libertad a los cautivos. Pentecostés es salir de las cárceles que los hombres se han inventado, que nosotros nos hemos inventado.
Pentecostés es salir de la prisión de tus malos pensamientos, salir de la cárcel de tus miedos, salir de la cárcel de tus pecados. Pentecostés es ya no estar más encarcelado, sino vivir en la libertad de los hijos de Dios, porque para ser libres nos libertó Jesucristo. Pentecostés es libertad a tu corazón y a tu vida. No más cadenas, no más esclavitud, no más prisión, porque el Espíritu Santo es espíritu de libertad. Dice la Escritura que donde está el Espíritu del Señor, allí hay libertad. Así que en el Espíritu del Señor podemos sentirnos libres. Libres en la mente, libres en el corazón, libres en la vida, en la manera de vivir, libres en el Señor. Me ungió para dar vista a los ciegos. Y sí que estábamos ciegos sin Cristo. Sí que estábamos en tinieblas sin Jesús. Estábamos ciegos cuando no queríamos ver la presencia de Dios en nuestra vida, cuando no queríamos ver el amor de Dios para con nosotros. Estábamos ciegos cuando nos obstinábamos en rechazar las buenas noticias, en rechazar las cosas de Dios o en ser indiferentes a ellas. Estábamos ciegos cuando no íbamos a la iglesia. Estábamos ciegos cuando no orábamos todos los días. Estábamos ciegos cuando no leíamos las Escrituras a diario. Estábamos ciegos cuando no amábamos a Dios sobre todas las cosas y al prójimo como a nosotros mismos. Estábamos ciegos cuando no éramos capaces de perdonar. Estábamos ciegos cuando dejábamos llenar el corazón de envidias, de rencores o de resentimientos. Estábamos ciegos cuando perdíamos la esperanza y la fe en medio de las dificultades y de las pruebas. Estábamos ciegos porque estábamos encerrados en nosotros mismos, mirándonos solo a nosotros mismos. Pero Pentecostés es la sanación de esa ceguera para que podamos ver a Dios obrando en nuestra vida. Pentecostés significará que ya no estaremos más ciegos, sino que veremos la gloria de Dios en nuestra vida. Entonces volveremos a orar, a leer la palabra, amaremos a Dios sobre todas las cosas, amaremos al prójimo, serviremos a los demás, perdonaremos de corazón, perdonaremos y nos llenaremos de buenos sentimientos, de buenas actitudes. Él viene a dar vista a los ciegos y ya no estaremos más ciegos, sino que veremos en el Señor. Me ungió para poner en libertad a los oprimidos. Pentecostés es el fin de toda opresión en tu vida. Pentecostés es que el enemigo no triunfará sobre ti. Pentecostés es que Satanás no te podrá tocar. No te podrá tocar Satanás, porque tendrás la unción del Espíritu Santo sobre tu vida. ¿Saben? Cuando Satanás ve un ungido de Dios, tiene que retroceder. Tiene que retroceder y tiene que huir, porque sabe que Dios está con él. Sabe que el Espíritu Santo está con él. Él te rodea, Él te protege. Dice la Escritura que el Señor cambiará nuestros cantos de desesperación y de angustia en cánticos de liberación. Eso es lo que va a suceder ahora, hoy y en este Pentecostés. Eso es lo que está sucediendo. Tus cantos de tristeza, tus cantos de angustia y de desesperación, de melancolía, de tristeza, serán cambiados por el Espíritu Santo en cantos de alabanza, en cantos de alegría, en cantos de bendición a Dios. No más
opresión sobre tu vida. La unción estará sobre tu vida. La unción estará sobre ti y te protegerá. Y todo a tu alrededor estará protegido por una atmósfera espiritual de Dios alrededor tuyo. Vas a tener a Cristo adelante, a Cristo a la derecha, a Cristo a la izquierda, a Cristo atrás, a Cristo arriba, a Cristo dentro de ti, por el Espíritu Santo. No habrá más temor en tu vida, no habrá más angustia ni aflicción en el pueblo de Dios, porque Él nos dará el Espíritu Santo. Él nos dará la unción del Espíritu Santo. ¿Y saben lo que eso significa? Significa que Dios se meterá totalmente en nuestra vida. Dios se meterá totalmente en tu vida, en tu corazón. Dios se te va a meter ahí. Me ungió el Señor, me consagró para predicar el año de gracia del Señor, el año agradable, el tiempo favorable. Pentecostés marca un cambio de tiempo. Atrás quedará el tiempo desfavorable. Adelante vendrá el tiempo favorable de Dios para tu vida. Un cambio de tiempo. ¿Cuál es este nuevo tiempo? Un tiempo donde verás la gracia de Dios. Un tiempo donde verás el poder de Dios. Un tiempo donde verás milagros de Dios en tu vida. Un tiempo donde clamarás y Dios te responderá. Pedirás y Dios te dará. Buscarás y encontrarás. Soñarás y alcanzarás. Avanzarás y conquistarás. Toda puerta se abrirá delante de ti en el nombre del Señor. Eso es Pentecostés. Ese es el Espíritu de Dios. Un tiempo favorable para ti. Un tiempo de sanación para tu vida. Un tiempo de salvación para ti y para todos en tu casa. Un tiempo de renovación para tu vida. De renovación de tu mente. De renovación de tus actitudes, de tus comportamientos. De renovación de tu lenguaje, de tu manera de hablar, de tu manera de pensar. De renovación de tus sueños.

Y Jesús dijo: hoy se ha cumplido esta escritura. Pentecostés es hoy. Pentecostés es todos los días. Es siempre. Es ahora. Es en el hoy de Dios. Es en el hoy del Señor. ¿Saben que en esa sinagoga todos estaban asombrados? Porque en esa sinagoga siempre se hablaba de Dios. Siempre se hablaba de las cosas que Dios hacía. Escuchaban y se llevaban ese mensaje en su corazón. Pero esa mañana no solo escucharon el mensaje, no solo lo llevaron en su corazón. Esa mañana ellos vieron con sus propios ojos las obras de Dios. Esa mañana, ese día, ellos vieron a Dios en acción. Ese día ellos vieron el cumplimiento de todas esas palabras. Antes decían: los quebrantados de corazón serán sanados. Pero esa mañana Jesús dijo: he venido a sanar a los quebrantados de corazón. Y fueron sanos en esa sinagoga. En esa sinagoga fueron sanos los quebrantados de corazón. En esa sinagoga fueron libres los cautivos. En esa sinagoga recibieron la vista los ciegos. En esa sinagoga ya no hubo más oprimidos. ¿Por qué? Porque Jesús estaba en medio de ellos. Y porque el Espíritu Santo estaba sobre Jesús. ¿Qué sucede en tu casa? ¿Qué sucede en tu comunidad? ¿Qué sucede en nuestras comunidades? La gente viene y se va igual. Le hablamos de Dios y la gente se va sin Dios. Le hablamos, le predicamos y la gente no cambia su vida. ¿Qué sucede entre nosotros? Yo les digo que sucede lo mismo que en el Evangelio. Cada vez que venimos a Cristo, Cristo nos sana, Cristo nos salva, Cristo nos unge, Cristo nos toca. Dale ese aplauso al Señor. Nosotros ya no estamos en una sinagoga. Nosotros estamos en la iglesia. Y si eso sucedía en una sinagoga, imagínense lo que sucederá en la iglesia. Imagínense lo que sucederá en el pueblo de Dios. Si le creemos al Señor, si le creemos a Él. Ese es el Espíritu Santo sobre Jesús. ¿Quieres saber si Él vendrá sobre ti? En Juan 16, verso 13 dice: cuando venga el Espíritu de la verdad, Él los guiará a toda verdad, porque no hablará por su propia cuenta, sino que hablará todo lo que oyere y os hará saber las cosas que habrán de venir. Él me glorificará porque tomará de lo mío y os lo hará saber. Di conmigo: Él me glorificará. Él tomará de lo mío y os lo hará saber. El mismo Espíritu que vino sobre Jesús vendrá sobre nosotros. Ese Espíritu es el Espíritu de la verdad. 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

en voz alta, abre esa oración que el Espíritu Santo está suscitando. Sí, despertando la oración. Ora en el Espíritu. Ora en el Espíritu de Dios, sí. Él es el que está ahí detrás de esa oración, trayendo fuego, unción, poder. Es la iglesia en oración. Es la iglesia en alabanza. Es la iglesia en adoración al Señor. Todos adorando. Ustedes allá en casa, ustedes acá en este lugar, los adoradores también están adorando, todos adorando.

nosotros ese manto de unción, de gloria, de poder, de vida del Espíritu Santo. Sí, Señor. Sí, Dios, ven, ven sobre nosotros. Ven, Señor.

Y la iglesia se alegra en el Señor. La iglesia se regocija en el Espíritu de Dios. Gloria, gloria, gloria, gloria, alabanza a ti, Señor. Dios está aquí. Dios está moviendo el Espíritu Santo. Adórale, adórale, ora. Gloria, gloria.

Levanta tus manos, cierra tus ojos y deja que el Señor te toque más de lo que ya te ha tocado, porque ya te ha tocado mucho, ya te tocó, pero recibe más del Señor. Úngenos, Señor. Tócanos, Espíritu Santo. Sopla sobre nosotros. Sopla sobre nosotros. Sopla sobre nosotros. Sobre todos los que estamos en este auditorio, en este teatro, sobre todos los que nos escuchan a través de la radio. Sopla, Señor. Tócanos, Dios. Tócanos, Señor. Por todas partes, por todo lugar, tu gloria, tu presencia, tu espíritu, abrazándonos, tocándonos, sanándonos, llenándonos. Por todo lugar, por todo rincón, el Señor, la gloria de Dios. Gracias, Señor. Gracias, Espíritu Santo. Llénanos de ti. Llénanos de Jesús. Llénanos de Cristo. Llénanos, Señor. Ven, ven. Ven sobre nosotros. Levanta tus manos. Dile, ven, Espíritu Santo. Ven sobre mí. Tócame. Úngeme. Avívame. Ven, Señor, como paloma, con tu gracia.

Gracias, Jesús. Gracias, Señor. Bienvenido, Espíritu Santo. Alábale, apláudele.

0: su nombre, a su pueblo y a María. ¿Quién vive? Ese grito de alegría para el que vive. Amén.
1: Hola amigos jornadistas, te traigo

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Pedid y se os dará. Buscad y hallaréis. Llamad a la puerta y se os abrirá. Si un padre da todo por sus hijos, cuanto más Dios que está en el cielo, no dará cosas buenas a quienes le aman con sincero corazón. 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
8: Hermano, no se dejen comer el cerebro. Tengan sus valores. Mire, es mejor una casa sencilla, con un televisor en blanco y negro, con un pedazo de pan y un vaso de agua, pero donde hay amor, ternura, comunicación y oración. Eso es mucho mejor que esos palacetes que nosotros hemos creado, donde todo el mundo es extraño. Hay que rezar en familia. Hay que rezar esto en familia, porque la familia que reza unida permanece unida. A tu hijo, ponle un crucifijo en la cama. Rocíe esa cama con agua bendita y encomiéndale tu hijo a Dios. Pero qué bonito es que cuando tú lo hagas, mamá, lo hagas de mano de tu marido.
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2: Primera de Corintios 3:16 dice así: ¿No sabéis que sois templo de Dios y que el Espíritu de Dios mora en vosotros? Voy a leerlo de nuevo. ¿No sabéis que sois templo de Dios y que el Espíritu de Dios mora en vosotros? Ahora leamos, digámoslo todos conmigo. ¿No sabéis que sois templo de Dios y que el Espíritu de Dios mora en vosotros? Palabra de Dios. Cierra tus ojos, inclina tu rostro por un momento y oremos al Señor. Padre, gracias por esta palabra que tú nos das. Y en este momento, Señor, abre nuestros oídos, nuestros corazones para recibir tu palabra con revelación del Espíritu Santo. Señor, envía tu Espíritu sobre nosotros en este momento. Haznos saber y entender por revelación el Espíritu que has puesto en nosotros, el Espíritu que has hecho morar en nuestros corazones, Señor. Y que en este día y a través de este mensaje seamos poderosamente renovados en el Espíritu del Señor. En el nombre de Jesús, seamos renovados en el Espíritu del Señor, en nuestra mente, en nuestro corazón y en nuestra vida. En el nombre de Jesús, amén, amén y amén. Démosle ese aplauso al Señor. Este versículo que acabamos de escuchar nos dice que nosotros somos el templo de Dios. Eso quiere decir que Dios vive entre nosotros. Dios vive en nosotros, en nuestros corazones. Pero más aún dice que Dios ha hecho que su Espíritu, el Espíritu Santo, more en nosotros, habite en nosotros. Y lo que yo me he preguntado hoy, y quiero que nos preguntemos todos, es: ¿qué clase de espíritu es el que mora en nosotros? ¿Qué clase de espíritu es el que habita en nuestros corazones? Porque no es cualquier espíritu el que vive dentro de nosotros. Y para que entendamos qué clase de espíritu es el que Dios ha hecho morar en nuestros corazones, voy a ponerles un ejemplo tomado de la Biblia, de un personaje que todos conocemos que se llama David. El rey David. El rey David fue ungido por Dios. Y cuando David fue ungido, el Espíritu Santo vino sobre David, reposó sobre David. Y dice la Biblia que desde aquel momento en que él fue ungido por el Espíritu de Dios, desde ese día el Espíritu de Dios acompañaba a David. Y yo quiero decirte hoy que hoy el Señor te va a ungir con Espíritu Santo, y desde hoy el Espíritu Santo te va a acompañar, va a estar contigo, va a permanecer en tu vida, sobre ti, alrededor tuyo. Él estará ahí contigo como lo estuvo con David, lo estará contigo, lo estará con nosotros, el Espíritu Santo. Resulta que Saúl en una ocasión tuvo celos y envidia de David y persiguió a David, y David tuvo que huir, David tuvo que escapar y se refugió en una cueva. La Biblia llama a esa cueva la cueva de Adulam. En una cueva se escondió, se refugió. Pero lo que es interesante aquí es que a esa cueva empezaron a llegar una serie de hombres a unirse a David, que querían unirse a David. Y podríamos pensar, ¿qué clase de personas fueron esas que fueron a refugiarse con David, a unirse a David a esa cueva? Les voy a contar, eso está en Primera de Samuel, capítulo 22, versículo 2. Nos dice qué clase de personas fueron las que se juntaron con David. Primera de Samuel 22, versículo 2 dice: y se juntaron con él todos los afligidos. Número uno, los afligidos. Y todos los que estaban endeudados. Número dos, y todos los que se hallaban en amargura de espíritu. Y fue hecho jefe de ellos y tuvo consigo como 400 hombres. Palabra de Dios. A David se le juntó un grupo de hombres cuyas características eran estas: eran personas afligidas, eran personas endeudadas y eran personas con espíritu de amargura, amargadas. 400 personas así se le juntaron a David. ¿Cuántos quisieran tener la compañía de 400 personas así? Amén. Yo no, yo la verdad no. 400 afligidos, 400 endeudados, 400 amargados. Si con uno basta, imagínense 400. Pero se juntaron con él, con el ungido de Dios, con el que tenía el Espíritu de Dios. Y lo que quiero hoy enseñarte es que luego la Escritura en segunda de Samuel, en el capítulo 23, llama a estas personas que fueron los ayudantes de David, ya no los llama afligidos, ni endeudados, ni amargados, sino que los llama los héroes y los valientes de David, los guerreros y los conquistadores de David. ¿Qué hizo la diferencia? ¿Dónde estuvo la diferencia? Yo te voy a decir, la diferencia estuvo en el Espíritu Santo. La diferencia de Dios que estaba con David y que transformó la aflicción en gozo, la deuda en provisión, la amargura en felicidad, porque el Espíritu de Dios estaba con ellos, moraba en el corazón de ellos y los cambió, los transformó a ellos. El Espíritu Santo obró un cambio en ellos. Y yo quiero decirte hoy, hermano, hermana, joven, adulto, cada persona que me está escuchando hoy aquí, quiero que sepas que el Espíritu Santo hoy viene sobre ti
3: para obrar un cambio y una transformación en tu vida, en tu corazón, en tu aflicción. Vas a dejar de ser un afligido, vas a dejar de ser un endeudado, vas a dejar de ser un amargado y vas a empezar a vivir en el gozo de Dios, en la alegría de Dios. Ese es el cambio que el Espíritu Santo obra. Los apóstoles, todos lo sabemos, eran miedosos, estaban temerosos, estaban escondidos, tenían temor de que fueran asesinados por causa de Jesús. Así que se escondieron, se encerraron en las casas y estaban llenos de miedo. Pero una vez el Espíritu de Dios vino sobre ellos, obró un cambio, una transformación en ellos, y esos que estaban escondidos ahora salieron a las plazas y a las calles a predicar que solo en Jesús hay salvación, que solo en Jesús hay vida eterna, que solo en Jesús hay perdón de los pecados, que solo en Jesús hay bendición. ¿Qué hizo la diferencia? El Espíritu Santo. El Espíritu Santo los cambió. El Espíritu Santo los transformó. Así que lo que el Espíritu Santo viene a obrar en nosotros es un cambio, es una transformación. Di conmigo: voy a ser cambiado por el Espíritu de Dios. Voy a ser transformado por el Espíritu de Dios. Ya es así, voy a ser revolucionado por el Espíritu de Dios. Voy a ser revolucionado por el Espíritu de Dios. Eso es lo que hace el Espíritu Santo. Y quiero decirte, como testimonio personal, desde que comencé a conocer al Espíritu Santo, el Espíritu Santo no solo cambió mi vida, sino también cambió mi llamado y mi ministerio como sacerdote. Hoy me siento feliz y gozoso porque servir a Cristo es una alegría cuando el Espíritu de Dios está con nosotros. Cuando el Espíritu Santo nos acompaña, es lo mejor, es lo más grande de todos. ¿Cuál es entonces el Espíritu que Dios ha hecho morar en nosotros? Quiero decirte, en primer lugar, es un Espíritu que nos hace hijos de Dios. El Espíritu Santo es llamado Espíritu de adopción, y quiere decir que cuando el Espíritu Santo viene, somos acogidos, somos adoptados como hijos de Dios en la familia de Dios, con los mismos derechos y con la misma herencia del mismo Jesús. Somos adoptados en la familia de Dios. El Espíritu Santo es Espíritu de adopción, por el cual todos aquí somos hechos hijos de Dios. Y si somos hijos de Dios, somos herederos de Dios. Ninguno aquí se sienta solo, ninguno aquí se sienta abandonado, ninguno sienta aquí que Dios no le ama, que Dios no le escucha, que Dios no está con usted, porque usted tiene que saber que Dios es su padre, Dios es su papá, y usted es un hijo de él, y Dios está con usted. Dios lo escucha, Dios lo ama, Dios lo bendice, porque usted no es cualquier persona, usted es un hijo de Dios. Gracias al Espíritu de Dios, gracias al Espíritu Santo. ¿Quién es el Espíritu que Dios ha hecho morar en nosotros? Es un espíritu de oración. Zacarías, en el capítulo 12, el profeta Zacarías, en el capítulo 12, versículo 10, llama al Espíritu Santo espíritu de oración. Dice: y derramaré sobre la casa de David y sobre los moradores de Jerusalén
2: espíritu de gracia y de oración. Di conmigo, espíritu de gracia y de oración. El espíritu que Dios ha hecho morar en nosotros es un espíritu de gracia y es un espíritu de oración. ¿Sabes qué es la gracia? La gracia es el favor de Dios sobre tu vida, el favor de Dios en todo lo que haces, que todo lo que haces te sale bien, que estás en tu casa y Dios bendice tu casa, que estás en tu trabajo y Dios bendice tu trabajo, que haces algo para Dios y Dios bendice lo que haces para Dios, que te propones unas metas y unos objetivos y los logras y los alcanzas.

cosas que hacemos. Cuando el Espíritu Santo está con nosotros, todo lo que hacemos queda bendito. Todo lo que hacemos prospera. Todo lo que hacemos, Dios lo bendice. ¿Sabes por qué? Porque tenemos el Espíritu de gracia. Porque tenemos la gracia de Dios con nosotros. ¿Sabes qué es lo que necesitas para alcanzar eso que sueñas y eso que deseas? Necesitas el Espíritu de gracia sobre tu vida para alcanzar las metas y los propósitos y los sueños que hay en tu corazón. Pero es también espíritu de oración. Hay gente que dice: Padre, es que no puedo orar. Padre, es que no sé cómo orar. Padre, es que no sé cómo encontrarme con Dios. Padre, es que voy a orar y me quedo dormido o me quedo dormida. Padre, es que voy a orar y no sé qué palabras usar. No sé cómo dirigirme a Dios. Y yo creo que a todos eso nos ha pasado. Pero quiero contarles que desde que yo recibí el bautismo del Espíritu Santo, la oración no es una carga pesada, no es el momento del sueño, es el momento de deleitarse en la presencia de Dios. Y desde entonces el Espíritu Santo es el que guía la oración, es el que nos ayuda a orar. Dice Romanos que Él intercede por nosotros con gemidos inefables. Y entonces tú empiezas a alabar a Dios, empiezas a adorar a Dios, empiezas a buscar la presencia de Dios, y esa presencia empieza a descender sobre ti, a llenar tu vida, a llenar ese lugar donde tú estás, y tú sabes que hay alguien ahí contigo, que no estás hablándole al vacío, a la soledad, sino que tú experimentas la realidad de la presencia de Dios, y esa realidad la trae el Espíritu Santo. Él nos ayuda a orar. Por eso sé que de este lugar vamos a salir llenos del Espíritu Santo, y esta semana y de aquí en adelante vamos a andar metidos en nuestro cuarto orando y alabando a Dios, porque estamos llenos del Espíritu Santo. Dale ese aplauso al Señor. ¿Qué más características tiene el Espíritu que Dios ha hecho morar en nosotros? Isaías capítulo 11, versículo 2, dice: y reposará sobre él el Espíritu del Señor, Espíritu de sabiduría, de inteligencia, de consejo, de poder, de conocimiento, de temor del Señor. Isaías 11:2. El Espíritu que Dios ha puesto en nosotros es un Espíritu de sabiduría. Por eso, cuando andamos llenos del Espíritu Santo, no hay nadie más sabio que nosotros. No hay nadie más sabio que una persona llena del Espíritu Santo. No hay una persona más sabia que una persona que se deja conducir, que se deja guiar por el Espíritu Santo, porque Él es Espíritu de sabiduría. Vas a estar tan lleno y tan sabio que la gente te va a buscar para que le des una palabra, para que le des un consejo. Y quizás tú digas: pero yo no soy muy docto, yo no he leído muchos libros, yo no sé mucha doctrina. Y te dirán: sí, tal vez no sabes mucho, mucha teoría, pero tienes el Espíritu del Señor. Espíritu de inteligencia, de entendimiento, de consejo, de poder, de conocimiento, de temor del Señor. ¿Qué más características tiene este Espíritu? Es un Espíritu que no te deja equivocar nunca. No te deja equivocar.

0: Mira Juan 14, Juan 14, versículo 17. Dice: y yo rogaré al Padre, y os dará otro Consolador, para que esté con vosotros para siempre, el Espíritu de verdad, al cual el mundo no lo puede recibir, porque no lo ve ni lo conoce. Pero vosotros lo conocéis, porque mora en vosotros y estará en vosotros.
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19: Porque el espíritu que hemos recibido no es un espíritu débil, sino un espíritu fuerte, capaz de vencer y derrotar todas esas cosas. Hoy yo te digo, el Espíritu Santo te va a cambiar. El Espíritu Santo nos va a cambiar. Porque Él es espíritu de poder. Y ya no vas a andar más triste, vas a andar en el gozo del Señor. Ya no vas a andar más diciendo, es que estoy solo, es que estoy sola. Porque vas a saber que estás en la presencia de Dios y que Dios está contigo. Ya no vas a andar más derrotado, cabizbajo, así, amargado, con espíritu de amargura. Vas a andar de frente porque sabes que eres un vencedor por el Espíritu de Dios, porque sabes que puedes vencer toda dificultad, toda adversidad,
7: todo problema con el poder del Espíritu Santo. Dios lo puede hacer. Él puede cambiar tu familia. Él puede cambiar tu matrimonio. Él puede cambiar tus hijos. Él puede cambiar tu misión. Él puede cambiar tu corazón. El Espíritu Santo puede cambiarlo todo. Si tú le abres el corazón al Espíritu Santo, Él va a venir y Él va a cambiar todo en tu vida. Él va a cambiar todo para ti. Dale ese aplauso al Espíritu de Dios. Dale ese aplauso al Espíritu Santo. Este mismo Espíritu que mora en nosotros es el que hace milagros entre nosotros. Gálatas capítulo 3. Gálatas capítulo 3 dice, versículo 5. 3:5, aquel que os suministra el Espíritu y hace maravillas entre vosotros, ¿lo hace por las obras de la ley o por el oír con fe? El Espíritu que hace maravillas y que hace milagros entre nosotros. ¿Saben algo? Desde que yo empecé a conocer al Espíritu Santo y a ver la manifestación del Espíritu de Dios en la renovación carismática católica, fue cuando yo empecé a ver los milagros que Dios hacía. Porque antes yo no sabía que el mismo Jesús de la Biblia, que sanaba enfermos en la Biblia, podía sanar los enfermos en la iglesia hoy. Yo no sabía que los mismos milagros que se narran en la palabra de Dios pueden suceder hoy entre nosotros. Hasta el día que supe que el mismo Espíritu de Dios que obró aquí es el mismo Espíritu de Dios que mora en nosotros y que obra en nosotros. Si lo dejamos obrar, vamos a ver milagros, vamos a ver prodigios, vamos a ver señales en el nombre del Señor. Yo he visto al Espíritu Santo obrar milagros. Yo he visto al Espíritu Santo sanar a los enfermos. Yo he visto al Espíritu Santo levantar personas de sillas de ruedas. Yo he visto al Espíritu Santo sanar personas de cáncer, de enfermedades incurables. Yo he visto al Espíritu Santo obrar poderosamente en su iglesia católica. Y tenemos que sentirnos orgullosos de ser la iglesia del Señor Jesucristo, de ser el pueblo de Dios, porque nosotros somos el templo donde vive el Espíritu Santo. Somos el templo, somos la casa del Espíritu Santo, somos la casa del Espíritu de Dios, somos la morada del Espíritu de Dios, del Espíritu Santo. Pero ¿saben algo? Algo que el Señor me ha estado inquietando en este tiempo es a que busquemos la presencia del Espíritu Santo. Y es el mensaje que yo quiero hoy que quede grabado entre nosotros. Número uno, que no hemos recibido cualquier espíritu, sino que hemos recibido el Espíritu de Dios y que Él mora en nosotros y que ese espíritu de poder, ese espíritu de oración, ese espíritu de gracia, ese espíritu de verdad, ese espíritu de milagros, ese espíritu de libertad, ese espíritu de gozo, ese es el Espíritu que hemos recibido, ese Espíritu de vida, ese Espíritu de resurrección, por lo cual si alguno aquí está muerto porque está sin Cristo, déjame decirte, hoy vas a salir de aquí lleno de vida. Cristo te va a resucitar hoy, el Espíritu de Dios te va a resucitar, te va a levantar, porque Él es Espíritu de vida, Espíritu de resurrección, Espíritu de poder.
19: Mis hermanos, el mundo de hoy está convulsionado. El mundo de hoy está amenazado por el terrorismo, por los desastres naturales, por la violencia, por las pestes, las epidemias. Pero saben, estos tiempos de convulsión en el mundo son tiempos propicios para el pueblo de Dios, porque son aquellos días donde se está cumpliendo la promesa del Señor: derramaré de mi espíritu sobre toda carne y haré que mis hijos, mis hijas, los jóvenes, los adultos, los ancianos profeticen y sean todos llenos del espíritu del Señor. Estos son esos días. Estos son esos días en que el Señor está derramando su espíritu sobre toda carne. El Señor está derramando su espíritu sobre la iglesia, porque el Señor necesita una iglesia rejuvenecida. El Señor necesita una iglesia renovada. El Señor necesita una iglesia embellecida con el poder y la presencia del Espíritu Santo. Basta ya de que se oiga de nuestra iglesia solo cosas malas, solo críticas, solo escándalos. Eso basta ya. Viene el tiempo de que se oirá hablar de un avivamiento del Espíritu Santo en la iglesia católica. Viene el tiempo en que se oirá hablar de los prodigios, de las maravillas, de la presencia de Dios en el pueblo católico, de la gloria de Dios. Este es el tiempo. ¿Cuántos quieren eso para sus vidas? ¿Cuántos anhelan al Espíritu Santo? Eso es lo que el Señor quiere: una iglesia así, en oración, una iglesia que busque al Espíritu Santo, porque la misión que ustedes y yo tenemos no es fácil. La misión que tenemos no la vamos a poder lograr a menos que tengamos el poder del Espíritu Santo. No lo vamos a poder lograr a menos que vayamos enviados por el Espíritu Santo. Entonces, cuando Él te envíe, quizás tú estarás allí tembloroso o miedoso, pero no temas, porque será el Señor el que hablará a través de ti. No tengas miedo, porque Él pondrá sus palabras en tu boca para que tú des testimonio del Hijo de Dios, para que des testimonio del Salvador. Estos tiempos son tiempos del Espíritu, son tiempos de salvación. Y necesitamos ser llenos del Espíritu Santo. Esta es la iglesia que el Señor quiere. Una iglesia renovada en la oración, renovada en la fe, renovada en el amor, renovada en el servicio a los demás, renovada en la intercesión, renovada en el gozo, en la alegría de la presencia de Dios. Yo creo que con esta visitación del Espíritu Santo no va a haber lugar en nuestras iglesias, porque van a estar llenas de personas buscando a Dios, llenas de personas alabando y adorando el nombre de Dios. Nuestra tarea es buscar al Espíritu Santo. Di conmigo: buscar al Espíritu Santo, llamar al Espíritu Santo. Porque sabes, a veces lo olvidamos y lo ignoramos. A veces estamos aquí reunidos y solo pensamos en Él al comienzo de la reunión o al final, y no nos damos cuenta que Él está de principio a fin y que esta es la casa de Dios, que esta es la morada de Dios, que Él vive entre nosotros y que cada vez que venimos a este lugar debemos venir a buscar al Espíritu Santo. Debemos venir a buscar la presencia de Dios. Hoy estamos en este lugar para buscar esa presencia, para atraer al Espíritu Santo sobre nosotros. Si así lo hacemos, como lo estamos haciendo, hoy vamos a salir de aquí totalmente
7: llenos del Espíritu de Dios. Y donde quiera que vayamos nos van a decir: ¿qué tienes tú? ¿Qué pasa en tu vida? ¿Qué hay sobre ti? Que veo una gracia especial. Y tú tendrás que decirles: el Espíritu Santo está sobre mi vida. El Espíritu Santo está conmigo. Dale ese aplauso bien fuerte al Señor. Yo quiero que ahora nos pongamos de pie en este momento. Los adoradores me van a ayudar aquí, los músicos, porque el Espíritu Santo no son teorías, es una presencia real. ¿Cuántos quieren vivir esa presencia real? ¿Están listos para vivirla? Algo poderoso va a pasar aquí. Levanten sus manos al cielo, cierren sus ojos. Díganle: Espíritu Santo, yo te necesito. Espíritu Santo, yo te necesito. Yo te anhelo, Espíritu Santo. Yo te deseo, Señor. Yo te busco, Espíritu Santo. Dile: como iglesia, estamos aquí. Como tu iglesia, estamos aquí para pedirte perdón porque te hemos fallado muchas veces, porque hemos descuidado tu presencia. Perdónanos, Espíritu Santo. Pero somos tu iglesia y hoy nos volvemos a ti para invocar tu presencia sobre nosotros, sobre nuestras vidas. Espíritu Santo, ven sobre nuestra iglesia católica. Ven sobre nuestra iglesia, Señor. Ven sobre tu iglesia, tu pueblo, tus hijos. Ven sobre nosotros. Ven, Señor, esta mañana. Desciende sobre nosotros. Desciende aquí, Espíritu Santo, sobre nuestras vidas y llénanos de tu presencia. Llénanos de tu poder, Espíritu Santo. Anhelamos tu presencia.

Ven sobre cada persona, ven sobre cada corazón en este momento. Y llénanos de tu amor, llénanos de tu gracia. El Espíritu Santo está limpiando tu corazón, está limpiando tu alma, tu vida. El Espíritu Santo está ahora rompiendo cadenas y ataduras en tu espíritu, en tu corazón, en tu mente, en tu manera de pensar. El Espíritu Santo está obrando. Él está viniendo sobre nosotros hoy. Él está viniendo sobre este coliseo. Él está viniendo sobre este auditorio hoy. Él está viniendo aquí. Él está viniendo, el Espíritu Santo. Espíritu del Señor, recibe el poder del Señor, recibe la fuerza del Señor. Tú que te sientes débil, tú que te sientes frágil, tú que te sientes sin fuerzas, recibe el poder del Espíritu Santo, recibe la fuerza de Dios, recibe la unción del Espíritu Santo, recibe la fuerza del Señor en este momento.

Recíbela, recíbela. Recibe esa presencia del Espíritu de Dios. ¿Cuántos ya saben que el Espíritu Santo está con nosotros? Claro, Él está con nosotros, Él está ahí contigo. ¿Cuántos quieren recibir más? ¿Cuántos quieren más? ¿Cuántos tienen hambre del Señor? ¿Cuántos quieren recibir una preciosa unción del Señor? Como David, como los apóstoles. Venga aquí al frente. El que quiera recibir, venga, salgan de sus sillas los que más puedan. Y quiero que estén lo más juntos posibles. Lo más juntos.

lo más junto posible estemos. ¿Recuerdan Pentecostés? Estaban unidos en oración.

0: ¿Saben qué es esto? Esta es la necesidad que tenemos de Dios. Y se ven ustedes en nosotros. Necesitamos de Dios. Tenemos hambre de Dios. Por eso están pasando al frente. Y saben, el Señor sacia al que tiene hambre. Amén. Lo dice la palabra. Venid los sedientos y los hambrientos, y comed y bebed gratis. Cierren sus ojos ahí donde están y pidan esa unción del Espíritu Santo ahora. Pidan esa unción del Espíritu Santo ahí donde están. Y Señor, mira tu iglesia aquí representada, mira tus hijos y esta nueva generación, Señor, que estás levantando, una nueva generación llena del Espíritu Santo. Señor, yo te pido para que tú los toques en este momento. Yo te pido para que tú los unjas en esta hora con una unción especial del Espíritu Santo, para predicar a Cristo, para anunciar el Evangelio, para servir a Dios en este tiempo. Yo te pido, Señor, una unción especial del Espíritu Santo sobre estas personas, en el nombre de Jesús. En el nombre de Jesús, yo te pido que las toques ahora. Cierren sus ojos, levanten sus manos bien en alto, lo más alto que puedan. Cierren sus ojos y levanten sus manos. No es la imposición de manos de alguien, es la promesa de Jesús, es la promesa del Señor, del Espíritu Santo. Tómense de las manos ahí donde están. Señor, una vez más te pedimos esa unción sobre todos en este lugar. Esa unción del Espíritu Santo, Señor, que nos llenes a todos de tu presencia, de tu amor, de tu gracia. Llénanos a todos, Señor. Llénanos a todos. Recibe ahora. Recibe, recibe, recibe. Reciban ahí, reciban. Reciban en el nombre del Señor. Reciban ahora. Démosle ese aplauso al Señor Jesús. Démosle ese aplauso al Espíritu Santo.
1: A que tú no sabes lo que en Damasco pasó. En Damasco pasó que el Espíritu Santo se derramó.

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0: Yo quiero motivarte a que hoy deposites tu confianza en el Señor. Si hoy estás triste por un problema, si hoy estás caído, derrumbado por una situación, si hoy sientes que tu vida no avanza, si sientes que tu vida es difícil, si sientes oscuridad en el caminar, yo quiero motivarte a abrir tu corazón a Dios. Yo quiero motivarte a confiar y a creer en Él. Yo quiero motivarte que con la fe que tú tienes, hoy consigas el milagro que tú estás esperando. El milagro de que se vaya esa tristeza, el milagro de que se vaya esa depresión, el milagro de que esa enfermedad hoy encuentre sentido en tu vida, el milagro de que esa enfermedad hoy también desaparezca, el gran milagro de que al llegar a tu casa encuentre un mejor ambiente, o sencillamente que tú puedas encontrar un médico para esa enfermedad que todavía no lo ha encontrado, que no sabe qué tipo de enfermedad, o que no encuentra una medicina, o sencillamente que Dios te pueda sanar hoy. Bendito sea Dios con esta oración que vamos a hacer. Dice la palabra en el capítulo 4, versículos 23 de Romano. Dios tuvo en cuenta tu fe. Yo quiero que Dios tenga en cuenta tu fe, tu confianza en Él en este momento. Señor, tú conoces a tantos que necesitan de ti. Hermano y hermana, yo quiero que este mensajito tú se lo envíes a tanta gente necesitada, a tanta gente desesperada, a tanta gente que cree que su vida va a terminar, a tanta gente que piensa que ya ese problema, que esa enfermedad no podrá sanar, que ese problema no podrá ser solucionado. Bendito sea mi Señor. Yo quiero que tú confíes en la presencia de Dios en este día de hoy, porque yo sé que si tú tienes la fe en este momento, verás la gloria de Dios. Bendito sea mi Señor. Si tú vas en este vehículo ahora, hermano, corriendo, detente. Si tú estás en tu casa, detente un momento. Si tú estás en la calle, detente un momento. Y si puedes ahora ponerte de rodillas, ponte de rodillas y levanta las manos en fe. O donde tú estés ahora, confía. Detente un momento y cierra tus ojos. Bendito sea mi Señor. Señor, ahora quiero pedirte que tu gloria comience a descender en esa habitación, en ese vehículo. Que tu gloria comience a descender en ese trabajo. Que tu gloria comience a descender, Señor, donde está detenido esa persona. Yo creo, Señor, que tú tienes poder. Gloria, bendito sea mi Señor. Desciende, Señor, ahora. Señor, tú sabes dónde está esa enfermedad. Tú sabes dónde está ese problema. Tú sabes dónde inició, Señor, esa enfermedad. Tú sabes dónde está alojada esa enfermedad. Tú sabes, Señor, dónde está alojada esa tristeza, ese dolor. ¿Dónde empezó esa enfermedad, Señor? ¿Dónde empezó esa tristeza, Señor? ¿Dónde empezó ese problema, Señor? Esa desesperación. Bendito sea mi Señor. Ahí comienza tú a sanar, Señor. Ahí comienza tú hacer obras grandes, Señor. Tú sabes dónde está ese enfermo, si está en esa cama, si está en esa silla, Señor. Ahí detente un momento, bendito sea Dios, y comienza tú a hacer la obra que te estamos pidiendo. Comienza tú a levantar, Señor. Bendito sea Jesús. Yo creo en ti, Señor. Yo creo que tú tienes poder, Jesús. En este momento, Jesús, arranca. En este momento sana. En este momento libera. En este momento llévate ese dolor. En este momento, Jesús, saca a ese problema, esa tristeza, esa angustia, Señor. Bendito sea mi Señor. Gracias por lo que yo sé que tú estás haciendo. Gracias porque yo sé que tú estás levantando. Gracias porque yo sé, Señor, que algo grande está pasando. Bendito sea Jesús. Alabanza a ti, Señor. Gracias por este momento, Jesús. Gracias porque tú rompes cadenas. Gracias, Jesús. Gracias, Jesús. Gracias, Señor. Gracias, Jesús.

Nunca guarde dolor en tu corazón porque alguien te castigó, te maltrató, te negó algo. Nunca devuelva mal por mal. Lo contrario, aprende a devolver bien por mal. Atrévete, si tú crees en la salvación, si tú crees en la cruz de aquel que murió y que dijo, perdonen, Señor, perdónalos, porque no saben lo que hacen. Si te llevas de eso, tú siempre tendrás un corazón limpio, bonito, puro, un corazón sano, que nunca va a guardar odio, ni rencor, ni resentimiento. Eso es hermoso, es bonito, cuando tú sabes que te hacen daño y tú eres capaz de darle la mano al que te negó el pan, o de darle la mano a aquel que te maltrató, o darle la mano a aquel que te metió a la cárcel, o darle la mano a aquel que te mató un familiar. Es duro, es muy duro, pero ahí está la gracia de Dios. Ahí está el bien de Dios. Cuando tú haces el bien, tú estás ganando, mira, en el reino de los cielos, gracia. Para que cuando venga ese día, tú puedas realmente recibir la gran cosecha que tú sembraste. Pueda de cosechar el fruto que un día sembraste esa matita y que hoy está o estará. Y que tú sembraste esa matita con la esperanza de recibir ese fruto y así lo cosechará cuando llegue el reino de los cielos. Por lo tanto, atrévete siempre a ser positivo en el caminar. El que siempre es positivo cuando se levanta todo el día en su trayecto encontrará cómo Dios le va guardando, cómo Dios le va cobijando, cómo Dios le va guiando. ¿Por qué? Porque Dios le acompaña, porque Dios va con él. Porque no hay un corazón malo. El que siembra maldad, maldad va a cosechar. El que siembra mentira, mentira va a cosechar. El que siembra pecado, pecado va a cosechar. Pero el que siembra el bien va a cosechar. El que siembra manzana, manzana va a cosechar. El que siembra plátano, plátano va a cosechar. Ahora, el que siembra uva, no va a cosechar plátano. Mire cómo son las cosas. Hay que entender todo esto. ¿Cómo cuando yo me atrevo a abrir los brazos, aquel que me hace daño, bendito sea mi Señor, yo estoy sembrando en tierra buena, yo estoy sembrando en tierra fértil? Y entonces después, ahora no lo veo, pero después voy a ver qué gran cosecha voy a tener. Sí, cuando llegue el momento que Dios me juzgue, que yo me enfrente con Él en la vida eterna. Fíjate, interesante. Dice la palabra en el capítulo 6, en el capítulo 6, 9 de Gálatas. No nos cansemos de hacer el bien, porque la cosecha llegará a su tiempo si no desfallecemos. Bendito sea Dios, una gracia grande. Por eso siempre tenemos que trabajar haciendo el bien. Tenemos que preocuparnos por mirar a los demás. Hay mucha gente que dice, yo no hago el bien a esos porque yo no sé a quién le estoy regalando algo. Mucha gente que se atreve a tirar lo que tiene porque no encuentra a un pobre para dárselo, pero búsquelo. Búsquelo. Hay gente que tiene la comida y con el vecino necesitando comida. Hay gente que tiene unos zapatos en su casa y cuando va a dar el zapato, da el que no sirve. Y el que está bueno, que tiene mucho, no lo da. O sea, no, así no. Tiene que dar de lo que a usted le haga falta. De lo que a usted le gusta. De lo que usted crea que el otro pueda también sacarle provecho. Eso es importante. Por lo tanto, en el día de hoy, yo quiero invitarte, querido hermano, nunca te canses de hacerle bien. Mira, nunca te canses de ayudar a los demás. Nunca te canses de extender la mano al necesitado. Nunca te canses de ser bastón para aquel que necesita, aquel que cojea, aquel que no anda bien. Nunca te canses de ser bastón. Nunca te canses de atender a los demás. Nunca te canses de ser un instrumento de Dios. Porque si hoy eres un instrumento de Dios y si de verdad tú siempre tienes tu corazón abierto a ayudar al necesitado, bendito sea Dios, eso también te permitirá gozar de la vida eterna. Hay mucha gente que dice, yo no ayudo, que cuando ayudo, yo no sé dónde va a irse esa ayuda. A usted no le importe eso. Lo importante es que usted pueda dar, aunque aquel que usted le dé, no use en bien lo que usted le dé. Lo importante es que usted tenga un corazón bonito, desprendido. Porque a veces se endurece nuestro corazón cuando damos algo y aquel no lo usa con el sentido que yo lo di. A usted no le importe eso.
A usted lo que le importa es tener un corazón abierto, dispuesto siempre para dar. Nunca haga el bien a los que le hacen el bien. Eso no tiene ningún mérito. Haga el bien a los que no le hacen bien. Haga el bien a los que le hacen daño. Eso tiene mucho mérito. Usted hace el bien a los que le hacen el bien. Está bien, pero es más bonito y es más agradable ante Dios. Y usted adquiere más gracia, más presencia de Dios cuando hace el bien a los que le hacen daño. Cuando hace el bien a los que le hacen el mal. Ahí hay más mérito y hay más gracia de Dios en tu vida. Y Dios bendecirá tu empresa, bendecirá tu familia, bendecirá tu trabajo. Dios bendecirá siempre tu ambiente y el espacio en el que tú te muevas.

que el desánimo trabaja mucho, como que la vida que nos estamos enfrentando no nos da luz ni tregua para ver que Dios está de frente y que si confiamos en Él, Dios va a vencer lo que pueda llegar. Siempre he creído y he confiado que ese Dios que está con nosotros puede vencer toda dificultad, por grande que sean, por problemas difíciles que sean, y a veces hasta las enfermedades creemos que son imposibles de vencer. Mira, porque a veces uno se encuentra con situaciones. Anoche me encontré con una señora que me trae una niña con un tumor que le han descubierto, llorando, mire, llorando, desanimada, con el ánimo en el suelo. Yo le decía: señora, ¿pero por qué llora? Porque mi hija tiene un tumor. Yo le decía: es que, ¿dónde está tu fe? Si tú me la traes, bueno, está bien, tú tienes fe, pero ¿por qué lloras? Como que indicando, la niña tranquila, ella sonreía, pero la mamá llorando. El dolor de la madre era muy grande. Yo entiendo, sí, pero no podemos derrumbarnos. En esos momentos que nos llegan, no podemos como indicar que no va a llegar lo que queremos. Mire, y es importante, yo debo de confiar en ese Dios. Yo debo de creer en ese Dios. Yo debo de entender que el Dios en el que yo creo está por encima de todo lo que pueda decir un médico, de todas las barreras que yo pueda encontrarme en el camino, de todas las dificultades, por grande que sean, que me lleguen. Yo creo que mi Dios está por encima de todo eso. Porque el Dios que yo predico es el Dios que levanta, es el Dios que salva, es el Dios que rompe las cadenas, es el Dios que vence lo imposible. Mira, eso que es imposible para ti o para mí es mucho más que posible para mi Dios. Por lo tanto, yo no puedo angustiarme cuando vean esas dificultades, que veo que todo está oscuro, o que veo que no hay un camino abierto, o que veo que no hay posibilidad, mire, de que se solucione ese problema. No, el Dios que yo creo es un Dios grande, es un Dios poderoso, es un Dios que levanta, es un Dios que vence, es un Dios que rompe las cadenas, es un Dios que va más allá de la muerte, es un Dios que levanta, como levantó a Lázaro, 4 días enterrado, 4 días que ya hería y su cuerpo estaba descompuesto. Ahí llegó la fuerza de mi Jesús y lo levantó. Porque para Dios nada es imposible. Así dice la palabra de Dios en el capítulo 1:37 de Lucas. Bendito sea mi Señor, que dice, importante, cuando miramos esto, dice, porque no hay nada imposible para Dios. Así dice la palabra. Y si dice la palabra, bueno, yo creo en lo que dice la palabra. Yo confío en lo que dice la palabra. He visto tanta gente ya desahuciada, mire, entre ellas, que me recibo el nombre, encontré una persona que ya tenía una semana de vida, que ya estaba para morir. Realmente, eso dijo el médico, pero faltaba la palabra de Dios. Eso dijo el médico, pero faltaba la decisión de Dios. Oye, la decisión de Dios no es la decisión del médico, ni la tuya, ni la de la empresa, ni la de aquel. No, no, la decisión de Dios es una decisión firme y es para siempre. Y Él hoy a ti te quiere levantar. No importa, mira, cobra ánimo. Cobra ánimo. Dale gracias a Dios por la dificultad que tú estás viviendo. Dale gracias a Dios por el dolor que tú estás pasando. Dale gracias a Dios por la incertidumbre o por la oscuridad por la cual tú estás pasando. Dale gracias a Dios en este día de hoy. Atrévete, levanta tus manos en fe. Atrévete, dile: Señor, en este día de hoy a ti me entrego. Dile: Señor, en este día de hoy entrego lo que yo estoy pasando. Dile: Señor, en este momento, confiando y creyendo en ti, bendito sea Dios, yo creo que esa cadena se van a romper. Yo creo que esa cadena va a caer a tus pies. Bendito sea mi Señor, porque tú tienes poder para levantar, poder para restaurar, poder para sanar. Díselo al Señor en este día. No tenga miedo, querido hermano y querida hermana. Es posible que haya pasado un día con dificultad, un día con problema. Es posible que anoche no pudiera dormir. Es posible que tenga una semana con turbulencia en tu vida, en tu mente, en tu corazón, con lo que te rodeas. Pero te estoy diciendo que mi Dios es el Dios de lo imposible. Bendito sea Dios. Por eso en este momento te pido levantar las manos en fe. Arrodíllate y levanta las manos y dale gracias a Dios en este momento, querido hermano. Pon tu confianza en Él y cree que Él está más allá de eso que te han dicho, o de eso que tú estás mirando, o de eso que tú ves que es imposible, o esa barrera que es tan alta que cree que nunca se va a caer o que nunca podrá cruzarla. Recuerda que mi Dios está mucho más allá de todo eso. Que Dios te bendiga y esperamos.

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12: Queridos amigos, muy querida familia, me alegra mucho que con este programa podamos entrar en una línea de comunicación y en una línea de reflexión, siempre en procura de irnos escuchando, de ir reflexionando y de ir valorando los esfuerzos que día a día cada uno va poniendo en procura de la felicidad de su hogar. No se canse de darle gracias a Dios por el hogar que usted tiene. No se canse de darle gracias a Dios por las personas que a usted le acompañan y le valoran y le apoyan siempre. No se canse siempre de llevar a los suyos a un estándar de serenidad y de tranquilidad que para todos es provechoso. En la familia a uno le van llegando situaciones de dolor, de tensión, de situaciones que hay que intervenir, porque en nuestra condición humana aparecen infinidad de situaciones e infinidad de realidades. Cuando a ustedes, papás, se les enferma un hijo, sé que sufren demasiado. Y sé que la situación se vuelve tensa. Y soy consciente de la angustia y la desesperación que se apodera de ustedes. Y es normal, porque uno como papá quisiera ver a sus hijos vigorosos, propositivos, sanos, inteligente, con salida ante las situaciones que van enfrentando en el día a día. A uno le encanta como papá ver a su hijo exitoso absolutamente en todo. ¿Y qué decir en el caso de la mamá? Ustedes, mamás, que tienen un corazón inmenso, inmenso. Ustedes sufren doblemente cuando un hijo está mal o las cosas no le salen como uno espera. Y en ese orden y en esa realidad, es entonces cuando uno quisiera como blindar a los hijos de problemas, de enfermedades, de crisis. Pero, repito, hace parte de nuestra condición humana, de nuestro diario vivir, todas estas realidades y coyunturas que van viniendo en el día a día. Y en ese marco, no le dé miedo afrontar las situaciones, no le dé miedo afrontar los roles y no le dé miedo saber que si hay problemas, usted como persona con experiencia dé la mano, sirva como punto de apoyo, sirva como soporte y siempre con la intención de dar al hogar un ambiente de serenidad y de paz. Quisiera invitarlos a que tomen el libro de el apóstol Santiago en su capítulo 3, versículos del 13 al 18. En este texto se dice: hay entre ustedes alguien sensato y prudente. Demuestre con su buena conducta que actúa guiado por la humildad propia de la sabiduría. Pero si ustedes dejan que la envidia los amargue y hacen las cosas por rivalidad, no se engañen ni se burlen de la verdad. Esa no es sabiduría que baja del cielo, sino terrena, animal, demoníaca. Donde hay envidia y rivalidad, allí hay desorden y toda clase de maldad. La sabiduría que procede del cielo es ante todo pura. Además, es pacífica, comprensiva, dócil, llena de piedad y buenos resultados, sin discriminación ni fingimiento. Los que trabajan por la paz siembran la paz y cosechan la justicia. Palabra de Dios, te alabamos, Señor. Familia, qué bueno uno trabajarle al bien, trabajarle a la prudencia, trabajarle al orden, al sano equilibrio y al bienestar de todos. Eso es necesario y urgente. Hay que trabajarle a esa estabilidad del hogar y a esa estabilidad de la casa por el bien absolutamente de todos. Y por eso, como papás, pídanle siempre a Dios que los colme de sabiduría. La necesitamos. Y en esa sabiduría, ojalá todos los miembros de la casa comprendan que lo más importante para todos es que en el hogar impere la verdad. Ojalá, y sobre esto insisto mucho, que entre los esposos no haya mentiras. Ojalá que entre los hermanos y de los padres a los hijos y viceversa no hayan mentiras, y que todos le vayamos trabajando a esa estabilidad y a ese orden que necesitamos dentro de la casa y que necesitamos dentro del hogar. En una familia cuando se busca el bien, no se escatima ni tiempo ni espacio para que las cosas funcionen y funcionen con orden. Y es muy grato cuando este texto del apóstol Santiago, en el capítulo 3, del 13 y siguientes, dice que los que trabajan por la paz siembran la paz y cosechan la justicia. ¿Y cómo nos hace de falta en el ámbito del hogar que la paz se torne en el común denominador? ¿Y cómo se hace de necesario en el marco del hogar que la paz nos permita a todos nosotros innovar, fortalecernos y renovarnos como debe de ser? Eso es algo fenomenal, importante, prioritario, siempre para todos, demasiado prioritario. ¿Qué nos vamos a enredar la pita nosotros trayendo maldad al hogar? ¿Para qué? ¿Qué nos vamos a equivocar dentro de la casa, generando una tensión y un odio, o a razón de la mentira una división, que es lo que menos necesita un hogar, lo que menos necesita nuestra propia casa? Y en ese plano, ciertamente cuando le trabajamos a lo bueno, a lo positivo, vamos marcando esa diferencia absolutamente en todo. Y la vamos marcando porque, a Dios gracias, vamos dando como un derrotero y una línea que nos ha de convenir absolutamente a todos. Si en la familia no existiera alguna esperanza para vivir, la vida perdería sentido. La sociedad no encontraría su razón de ser y el hombre sería un eterno frustrado. El hombre entraría en una vida sin sueños, sin ilusiones, sin anhelos, sin proyectos. Por eso es tan importante cuando dentro de la casa nosotros nos vamos preocupando porque el bien sea el común denominador y desde la verdad establezcamos la libertad y la justicia. La esperanza es el fruto de un sueño y el inicio de un largo camino. Cuando nosotros decimos que la esperanza es lo último que se pierde, estamos afirmando que en el horizonte de la vida siempre puede haber una luz. Lo importante es abrir los ojos a tiempos y seguir un proyecto sin perder la ilusión de tener un hogar más sólido, más fortalecido y en paz. Hay que abrir los ojos a tiempo, eso es cierto. Y hay que entender que la familia no la podemos dejar simplemente a lo que acontezca, a lo que se dé, a lo que ocurra. Uno debería, en ese proceso de la familia, ir levantando como la mirada a aquello que es crucial o importante. Las familias necesitan de una esperanza, de una voz de aliento y de una buena exigencia para dar los frutos que se deben dar. Cuando yo espero algo o deposito mi confianza en alguien, empiezo a ponerle a mi corazón la ilusión de algo importante, positivo y bueno. Y empiezo a motivarme interiormente y a motivar a los míos para que, luchando todos por un mismo ideal, le encontremos mayor sentido a lo que hacemos. Dentro de un hogar, uno no puede comenzar el día como sin el anhelo de alcanzar algo importante o positivo para el hogar. Yo no puedo simplemente dejar que mi familia esté ahí a la deriva sin ponerle el cuidado de traer a ella ese entorno de felicidad, de seguridad, de bienestar. En la familia la gran parte de todo lo que allí se vive depende de la actitud, de la disponibilidad, de la manera como uno va asumiendo las cosas. Entonces yo no me puedo quedar en un ambiente como tan de relativismo o en un ambiente de dejadez, como que las cosas funcionen como se pueda, salgan adelante como se pueda. No, lo bonito de todo esto es que uno le va poniendo como todo ese toquecito grande y maravilloso a la casa para que la felicidad o el entusiasmo o la fuerza de los que estamos ahí valga la pena. Y es que en el hogar todo depende de la actitud que yo ponga para todo, absolutamente para todo. Dentro de la casa yo no puedo ser esa persona, Dios me lleve, Dios me traiga. Dentro de la casa yo no puedo ser esa persona que se relaje frente a todo lo que va aconteciendo y le da lo mismo blanco que negro. Si hay algo que una familia necesita es la esperanza. Porque la esperanza es lo más dinámico, lo más bello, lo más fuerte que uno puede tener al interior del hogar. Una familia que tiene esperanza siempre tiene una voz de aliento para los suyos, siempre. Porque cuando yo le pongo a mi vida esperanza, le estoy dando a mi familia la posibilidad de crecer, de formarse, de ser más de lo que en el momento es. Entonces, si hay algo clave e importante que necesita una familia, es trabajarle a la esperanza. Y como vuelvo y repito, dicen por ahí que la esperanza es lo último que se pierde. Una familia que tiene esperanza es una familia que tiene mañana, que tiene forma de luchar el día, el aquí y el ahora, que tiene la manera de ir conquistando infinidad de realidades que tiene ante sus ojos. Cuando yo espero que en mi familia las cosas funcionen bien y hago el esfuerzo para que así sea, lo que estoy logrando con ello es bendiciendo a todos los míos. Y les estoy valorando su existencia y su presencia dentro de la familia, dentro de la casa. Por eso, ojo, ponga cuidado a aquello que dañe la esperanza o la alegría del hogar. Porque el egoísmo, la soberbia y la mentira atentan contra la esperanza y borran toda posibilidad de comunicación. No hay cosa más dañina dentro de una familia que estar en ella depositando el egoísmo o la soberbia o la mentira o la humillación. No. Uno en la familia tiene que empezar a hacer una pausa. Y en esa pausa hay que dejar que los miembros que la componen interactúen y que no se queden simplemente esperando a que les llegue la respuesta a sus inquietudes o la solución a sus necesidades o simplemente la luz verde a sus problemas. No, uno aquí no puede ser como tan esquemático, cuadriculado, sino por el contrario, uno tiene que entender que socialmente hablando, la familia siempre se hace de oportunidades y si yo puedo trabajar para velar porque la oportunidad de mi madre sea prioridad y esté bien, bienvenido sea. El trabajo no es alienación. El trabajo no es una carga. El trabajo no es porque me toca. El trabajo es una terapia que cuando uno está aferrado a su trabajo o a su disciplina o a sus cosas, uno pierde espontaneidad, pero cuando uno en la libertad y en su dignidad se siente tranquilo y sereno, uy, los frutos no se hacen esperar. Entonces, ojalá comprendiéramos que el egoísmo, la soberbia, la mentira y la humillación atentan contra la esperanza y borran toda esperanza de comunicación. Una familia es un grupo de personas que en unidad combaten los grandes retos y alegran con los corazones a quienes están a su alrededor. Una persona que tiene en su vida esperanza. Es una persona que puede decirle al otro, venga, caminemos juntos, luchemos por este ideal, asumamos esta crisis, vamos a ponernos en puerto seguro. Y lo más maravilloso de alguien que tiene esperanza dentro de la casa es que proyecta a la familia un mañana mejor y pone en el horizonte esa meta a la cual debe aspirar un hijo o puede aspirar su hija. Porque es que esto definitivamente hay que ponerle mucho más y más para que esto funcione como debe de ser. Entonces, la familia es un grupo de personas que en unidad combaten los grandes retos y se alegran con las grandes conquistas. Por ello, no podemos perder de vista lo que somos y hacemos. Porque el día de mañana alguien te pedirá una ayuda, un respaldo, una motivación, un consejo. Y si tienes esperanza, serás para él una luz y un grupo de apoyo. Hoy por hoy necesitamos de esas personas que asuman sus roles, que asuman el liderazgo, que asuman las tareas, que asuman todo lo que ese corazón les dicta, que asuman la dinámica de esta sociedad donde nos pide que no nos quedemos encerrados, sino que salgamos hacia el encuentro de quienes nos necesitan. Y entonces, queridos amigos, es ahí donde uno comienza a darse cuenta de dos realidades. Que si yo, en mi casa, soy un referente, usted está llamado a tener esperanza y a mostrar con su vida la esperanza. Entonces, ¿cómo llenar de esperanza la vida de alguien si en mi corazón hay, por ejemplo, aburrimiento, tristeza, desolación o hasta rabia? Uno tiene que crear objetivos en su vida. Uno tiene que elaborar proyectos en torno a ella. Y es así como nos damos cuenta que la esperanza es la mejor arma que nos ha dado Dios para asumir la vida. Y un problema actual es que nuestras familias no se sientan a estudiar la realidad que las circunda, no hablan cómo se están sintiendo, qué están viviendo al interior, si hay alguno que está acongojado o triste o se siente como confrontado o abatido, abórdenlo. Nosotros tenemos que plantear objetivos dentro de la casa, dialogar más como familia para superar los reveses y responder a las anormalidades que allí se puedan presentar. Y así vale la pena como entender que si toda empresa necesita de unos objetivos claros para progresar, ¿por qué no ponemos en práctica esta misma estrategia en la familia? La familia necesita de objetivos bien claros. Necesita que nos evaluemos constantemente y necesita que nos proyectemos con puntos concretos hacia una meta específica. Uno tiene que poner a los miembros de su casa a soñar y soñar ese mañana mejor. Por eso, tengamos en cuenta que el hombre con esperanzas alcanza a comprender siempre la voluntad de Dios. Un hombre que tiene esperanza no está lejos de la comunión con Dios. Porque la esperanza, siendo un canto a la vida, es una manera de darle sentido a mi propia existencia. Solo con esperanza yo sé quién soy y para dónde voy. Una familia con esperanza es una familia que sabe luchar por los suyos. Por eso vamos a trabajarle un poco más a la alegría, al júbilo, a la esperanza. Y a esa esperanza hay que llegar con fe y con caridad. Por eso la esperanza es una metodología para encontrar un hogar feliz. Con esperanza yo encuentro un hogar en orden, con felicidad y en mucha paz. La familia necesita de la esperanza como la vida necesita del amor. Que Dios me los bendiga En el nombre del Padre, del Hijo y del Espíritu Santo. Amén.
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0: Los invito a que recemos el rosario. Los misterios que vamos a considerar hoy son los luminosos. En el nombre del Padre, del Hijo y del Espíritu Santo. Amén. Podemos hacer un acto de contrición pidiéndole al Señor perdón de nuestras culpas. Señor mío Jesucristo, Dios y hombre verdadero, Creador, Padre y Redentor mío, por ser quien eres y porque te amo sobre todas las cosas, me pesa de todo corazón haberte ofendido. Propongo firmemente nunca más pecar, apartarme de todas las ocasiones de ofenderte, confesarme y cumplir la penitencia que me sea impuesta. Ofrezco, Señor, mi vida, obras y trabajos en satisfacción de todos mis pecados. Y así como te lo suplico, así confío en tu bondad y misericordia infinitas, que los perdonarás por los méritos de tu preciosa sangre, pasión y muerte, y me darás gracia para enmendarme y perseverar en tu santo amor y servicio hasta el fin de mi vida. Amén.
1: Primer misterio luminoso: el bautismo de Jesús en el río Jordán. Bautizado Jesús, se abrió el cielo y bajó sobre él el Espíritu Santo en forma corporal, como una paloma. Lucas 3:21-22.
0: Virgen María, queremos invocar tu protección durante el rezo de esta decena del Rosario, en la que pensaremos en el bautismo que recibió Jesús en el río Jordán. Él acababa de salir de tu hogar en Nazaret. Tú sabías que había terminado esa etapa como de 30 años, cuando Él compartía sus sueños, sus anhelos, sus proyectos contigo en la aldea de su infancia. Entonces Él viajó, como muchos de su pueblo, a donde Juan Bautista, su primo, que estaba invitando a la conversión cerca del río Jordán. Juan era un profeta que motivaba a sus oyentes al cambio de vida, a ser honrados, a ser pacíficos, a enderezar los caminos para el Señor. A Juan se le ha llamado el precursor, porque anduvo delante del Señor para prepararle los caminos, mientras anunciaba la salvación y el perdón de los pecados. Jesús bajó a las aguas del río para hacerse bautizar. Él no tenía culpa alguna de qué arrepentirse, pero quiso compartir nuestra situación de pecadores. Bajó al río, como bajaría más tarde al seno de la tierra, muriendo por nosotros. Cuando Jesús recibía el baño del Jordán, estaba orando. Fue cuando se desgarraron las nubes, cuando el Espíritu Santo lo bautizó en su amor. Bajó sobre él, como si fuera una paloma que desea anidar. Se posó sobre él, permaneció sobre él. En adelante, el Espíritu lo impulsaría por doquiera, lo acompañaría en el desierto, le daría fuerza para sanar a los enfermos, para abrir prisiones, para expulsar demonios, para alabar al Padre del Cielo, para llegar valientemente hasta la cruz. Virgen María, tú que también fuiste colmada de Espíritu Santo, intercede por nosotros, para que también nosotros seamos bautizados por ese Espíritu que descendió sobre Jesús. Padre nuestro que estás en el cielo, santificado sea tu nombre. Venga a nosotros tu reino. Hágase tu voluntad en la tierra como en el cielo.
2: Danos hoy nuestro pan de cada día. Perdona nuestras ofensas, como también nosotros perdonamos a los que nos ofenden. No nos dejes caer en la tentación y líbranos del mal. Amén.
0: Dios te salve María, llena eres de gracia. El Señor es contigo. Bendita tú eres entre todas las mujeres y bendito es el fruto de tu vientre, Jesús.
2: Santa María, Madre de Dios, ruega por nosotros pecadores, ahora y en la hora de nuestra muerte. Amén.
0: Dios te salve María, llena eres de gracia, el Señor es contigo. Bendita tú eres entre todas las mujeres, y bendito es el fruto de tu vientre, Jesús.
2: Santa María, Madre de Dios, ruega por nosotros pecadores, ahora y en la hora de nuestra muerte. Amén.
0: Dios te salve María, llena eres de gracia, el Señor es contigo. Bendita tú eres entre todas las mujeres, y bendito es el fruto de tu vientre, Jesús.
2: Santa María, Madre de Dios, ruega por nosotros pecadores, ahora y en la hora de nuestra muerte. Amén.
0: Dios te salve María, llena eres de gracia, el Señor es contigo. Bendita tú eres entre todas las mujeres, y y bendito es el fruto de tu vientre, Jesús.
2: Santa María, Madre de Dios, ruega por nosotros pecadores, ahora y en la hora de nuestra muerte. Amén.
0: Dios te salve María, llena eres de gracia, el Señor es contigo. Bendita tú eres entre todas las mujeres, y bendito es el fruto de tu vientre, Jesús.
2: Santa María, Madre de Dios, ruega por nosotros pecadores, ahora y en la hora de nuestra muerte. Amén.
0: Dios te salve María, llena eres de gracia, el Señor es contigo. Bendita tú eres entre todas las mujeres, y bendito es el fruto de tu vientre, Jesús.
2: Santa María, Madre de Dios, ruega por nosotros pecadores, ahora y en la hora de nuestra muerte. Amén.
0: Dios te salve María, llena eres de gracia, el Señor es contigo. Bendita tú eres entre todas las mujeres, y bendito es el fruto de tu vientre, Jesús.
2: Santa María, Madre de Dios, ruega por nosotros pecadores, ahora y en la hora de nuestra muerte. Amén.
0: Dios te salve María, llena eres de gracia, el Señor es contigo. Bendita tú eres entre todas las mujeres, y bendito es el fruto de tu vientre, Jesús.
2: Santa María, Madre de Dios, ruega por nosotros pecadores, ahora y en la hora de nuestra muerte. Amén.
0: Dios te salve María, llena eres de gracia, el Señor es contigo. Bendita tú eres entre todas las mujeres, y bendito es el fruto de tu vientre, Jesús.
2: Santa María, Madre de Dios, ruega por nosotros pecadores, ahora y en la hora de nuestra muerte. Amén.
0: Dios te salve María, llena eres de gracia, el Señor es contigo. Bendita tú eres entre todas las mujeres, y bendito es el fruto de tu vientre, Jesús.
2: Santa María, Madre de Dios, ruega por nosotros pecadores, ahora y en la hora de nuestra muerte. Amén.
0: Gloria al Padre, y al Hijo, y al Espíritu Santo.
2: Como era en el principio, ahora y siempre, y por los siglos de los siglos. Amén.
1: Segundo misterio luminoso, la autorrevelación de Jesús en las bodas de Caná. En Caná de Galilea, dio Jesús comienzo a sus señales, manifestó su gloria, y creyeron en él sus discípulos. Juan 2, 11.
0: María intercesora, así queremos saludarte hoy. A ti, la que descubriste que en la fiesta de Caná, a la que asistías con tu Hijo Jesús y con sus discípulos, se había acabado el vino. María, la que sabes darte cuenta discretamente de nuestras necesidades, la que percibes cuando nos falta el vino de la alegría, el vino de la salud, el vino de la presencia del Espíritu Santo. Tú sabes interceder, María. Tú sabes decirle a Jesús lo que nos falta. Y tú sabes decir, hagan lo que Él les diga, con la seguridad de que Él dirá siempre lo mejor para nosotros, lo que más nos conviene. Él nos dirá que para tener el gozo y la paz debemos amar. Él nos dirá que debemos perdonar. Nos dirá que debemos servir. Él nos dirá que para ser los primeros debemos esperar los últimos lugares. Y que para poseer debemos dar. Y que para ser exaltados debemos abajarnos. Y que para resucitar debemos morir. Él nos dirá que para tener el abundante vino de la fiesta debemos llenar de agua los cántaros. Y que para nutrir a la muchedumbre debemos dar nuestro pequeño tesoro de 5 panes. Y que para recoger una pesca milagrosa debemos confiar en su palabra y lanzar la red, aunque toda la noche hayamos trabajado en vano. Jesús se reveló con signos. Ese fue el primero, y sus discípulos creyeron en él.
2: Padre nuestro que estás en el cielo, santificado sea tu nombre. Venga a nosotros tu reino. Hágase tu voluntad en la tierra como en el cielo.
0: Danos hoy nuestro pan de cada día. Perdona nuestras ofensas, como también nosotros perdonamos a los que nos ofenden. No nos dejes caer en tentación y líbranos del mal. Amén.
2: Dios te salve María, llena eres de gracia, el Señor es contigo. Bendita tú eres entre todas las mujeres y bendito es el fruto de tu vientre, Jesús.
0: Santa María, Madre de Dios, ruega por nosotros pecadores, ahora y en la hora de nuestra muerte. Amén.
2: Dios te salve María, llena eres de gracia, el Señor es contigo, bendita tú eres entre todas las mujeres, y bendito es el fruto de tu vientre, Jesús.
0: Santa María, Madre de Dios, ruega por nosotros, pecadores, ahora y en la hora de nuestra muerte. Amén.
2: Dios te salve María, llena eres de gracia, el Señor es contigo, bendita tú eres entre todas las mujeres, y bendito es el fruto de tu vientre, Jesús.
0: Santa María, Madre de Dios, ruega por nosotros, pecadores, ahora y en la hora de nuestra muerte. Amén.
2: Dios te salve María, llena eres de gracia, el Señor es contigo, bendita tú eres entre todas las mujeres, y bendito es el fruto de tu vientre, Jesús.
0: Santa María, Madre de Dios, ruega por nosotros, pecadores, ahora y en la hora de nuestra muerte. Amén.
2: Dios te salve María, llena eres de gracia, el Señor es contigo, bendita tú eres entre todas las mujeres, y bendito es el fruto de tu vientre, Jesús.
0: Santa María, Madre de Dios, ruega por nosotros, pecadores, ahora y en la hora de nuestra muerte. Amén.
2: Dios te salve María, llena eres de gracia, el Señor es contigo, bendita tú eres entre todas las mujeres, y bendito es el fruto de tu vientre, Jesús.
0: Santa María, Madre de Dios, ruega por nosotros, pecadores, ahora y en la hora de nuestra muerte. Amén.
2: Dios te salve María, llena eres de gracia, el Señor es contigo, bendita tú eres entre todas las mujeres, y bendito es el fruto de tu vientre, Jesús.
0: Santa María, Madre de Dios, ruega por nosotros, pecadores, ahora y en la hora de nuestra muerte. Amén.
2: Dios te salve María, llena eres de gracia, el Señor es contigo, bendita tú eres entre todas las mujeres, y bendito es el fruto de tu vientre, Jesús.
0: Santa María, Madre de Dios, ruega por nosotros, pecadores, ahora y en la hora de nuestra muerte. Amén.
2: Dios te salve María, llena eres de gracia, el Señor es contigo, bendita tú eres entre todas las mujeres, y bendito es el fruto de tu vientre, Jesús.
0: Santa María, Madre de Dios, ruega por nosotros, pecadores, ahora y en la hora de nuestra muerte. Amén.
2: Dios te salve María, llena eres de gracia, el Señor es contigo, bendita tú eres entre todas las mujeres, y bendito es el fruto de tu vientre, Jesús.
0: Santa María, Madre de Dios, ruega por nosotros, pecadores, ahora y en la hora de nuestra muerte. Amén.
2: Gloria al Padre, y al Hijo, y al Espíritu Santo.
0: Como era en el principio, ahora y siempre, por los siglos de los siglos. Amén.
1: Tercer misterio luminoso, el anuncio del reino de Dios. Jesús comenzó a predicar y a decir: conviértanse, porque el reino de los cielos ha llegado. Mateo 4, 17.
0: Jesús, nuestro Señor, fue el enviado de Dios, la palabra del Padre. Dios había hablado a su pueblo en muchas ocasiones y de múltiples maneras, pero al llegar la plenitud de los tiempos, nos envió como mensajero del Evangelio y heraldo de estupendas noticias a su propio Hijo. Él era la palabra que existía desde siempre, vuelto hacia el rostro de su Padre. Por Él habían sido hechas todas las cosas, pero movido por el amor, para que el mundo no se perdiese, sino que fuera salvado, plantó su tienda entre los hombres. El mundo de pecado y egoísmo y ambición no lo quiso recibir. Más aún, procuró apagar la luz que estaba disipando las tinieblas. Pero Él venció la oscuridad. Él difundió su mensaje de conversión, anunciando la cercanía del reino de Dios, que era el mismo, y que era su espíritu en los corazones. Jesús anduvo por todos los caminos de su tierra, predicando el amor a Dios y la salvación que Él mismo estaba trayendo al mundo. Predicó Jesús el amor entre los hombres y la necesidad del perdón. Predicó el servicio desinteresado a los demás. Predicó la salvación del pecado, del dolor y de la muerte. Jesús anunció la vida nueva y la resurrección de los muertos. Alrededor de Él se congregaron numerosos discípulos que, bautizados por el Espíritu, configuran la Iglesia, que sigue estando centrada en Jesús y en su Palabra. Padre nuestro que estás en el cielo, santificado sea tu nombre. Venga a nosotros tu reino. Hágase tu voluntad en la tierra como en el cielo.
2: Danos hoy nuestro pan de cada día. Perdona nuestras ofensas, como también nosotros perdonamos a los que nos ofenden. No nos dejes caer en la tentación y líbranos del mal. Amén.
0: Dios te salve María, llena eres de gracia. El Señor es contigo. Bendita tú eres entre todas las mujeres y bendito es el fruto de tu vientre, Jesús.
2: Santa María, Madre de Dios, ruega por nosotros pecadores, ahora y en la hora de nuestra muerte. Amén.
0: Dios te salve María, llena eres de gracia, el Señor es contigo. Bendita tú eres entre todas las mujeres, y bendito es el fruto de tu vientre, Jesús.
2: Santa María, Madre de Dios, ruega por nosotros pecadores, ahora y en la hora de nuestra muerte. Amén.
0: Dios te salve María, llena eres de gracia, el Señor es contigo. Bendita tú eres entre todas las mujeres, y bendito es el fruto de tu vientre, Jesús.
2: Santa María, Madre de Dios, ruega por nosotros pecadores, ahora y en la hora de nuestra muerte. Amén.
0: Dios te salve María, llena eres de gracia, el Señor es contigo. Bendita tú eres entre todas las mujeres, y bendito es el fruto de tu vientre, Jesús.
2: Santa María, Madre de Dios, ruega por nosotros pecadores, ahora y en la hora de nuestra muerte. Amén.
0: Dios te salve María, llena eres de gracia, el Señor es contigo. Bendita tú eres entre todas las mujeres, y bendito es el fruto de tu vientre, Jesús.
2: Santa María, Madre de Dios, ruega por nosotros pecadores, ahora y en la hora de nuestra muerte. Amén.
0: Dios te salve María, llena eres de gracia, el Señor es contigo. Bendita tú eres entre todas las mujeres, y bendito es el fruto de tu vientre, Jesús.
2: Santa María, Madre de Dios, ruega por nosotros pecadores, ahora y en la hora de nuestra muerte. Amén.
0: Dios te salve María, llena eres de gracia, el Señor es contigo. Bendita tú eres entre todas las mujeres, y bendito es el fruto de tu vientre, Jesús.
2: Santa María, Madre de Dios, ruega por nosotros pecadores, ahora y en la hora de nuestra muerte. Amén.
0: Dios te salve María, llena eres de gracia, el Señor es contigo. Bendita tú eres entre todas las mujeres, y bendito es el fruto de tu vientre, Jesús.
2: Santa María, Madre de Dios, ruega por nosotros pecadores, ahora y en la hora de nuestra muerte. Amén.
0: Dios te salve María, llena eres de gracia, el Señor es contigo. Bendita tú eres entre todas las mujeres, y bendito es el fruto de tu vientre, Jesús.
2: Santa María, Madre de Dios, ruega por nosotros pecadores, ahora y en la hora de nuestra muerte. Amén.
0: Dios te salve María, llena eres de gracia, el Señor es contigo. Bendita tú eres entre todas las mujeres, y bendito es el fruto de tu vientre, Jesús.
2: Santa María, Madre de Dios, ruega por nosotros pecadores, ahora y en la hora de nuestra muerte. Amén.
0: Gloria al Padre, y al Hijo, y al Espíritu Santo.
2: Como era en el principio, ahora y siempre, y por los siglos de los siglos. Amén.
1: Cuarto misterio luminoso, la transfiguración de Jesús. Se formó una nube que los cubrió con su sombra, y vino una voz desde la nube: Este es mi Hijo amado, escúchenlo. Marcos 9, 7.
0: María, ahora queremos suplicarte nos enseñes a orar con la fe, con el fervor, con el amor con que lo hacías tú, como lo hacía tu Hijo Jesús. Cuando Él oraba, se sumergía en el amor del Padre y en la nube gloriosa del Espíritu. El Padre Celestial se le revelaba, le daba a conocer que Él lo tenía por Hijo de sus complacencias, por el enviado a quien los hombres debían escuchar. Cuando Jesús oraba, se cumplían los anuncios de la ley y los profetas, de Moisés y de Elías. Se difundía el gozo del Señor, de modo que hasta los discípulos querían permanecer en la montaña. Cuando Jesús oraba, su rostro se transfiguraba y dejaba percibir ese misterio de amor que se escondía en su corazón y que hacía que su rostro brillara como brillaba el rostro de Moisés cuando subía a la montaña a dialogar con Dios. Virgen María, permite que el tesoro que llevamos oculto en vasos de barro también se manifieste, que lo sepamos apreciar, que cuando hablamos con el Padre del Cielo descubramos todos ese misterio que se manifestará un día, aunque ahora esté velado por la opacidad de nuestro cuerpo y por la nube del Espíritu.
2: Padre nuestro que estás en el cielo, santificado sea tu nombre. Venga a nosotros tu reino. Hágase tu voluntad en la tierra como en el cielo.
0: Danos hoy nuestro pan de cada día. Perdona nuestras ofensas, como también nosotros perdonamos a los que nos ofenden. No nos dejes caer en tentación y líbranos del mal. Amén.
2: Dios te salve María, llena eres de gracia, el Señor es contigo. Bendita tú eres entre todas las mujeres y bendito es el fruto de tu vientre, Jesús.
0: Santa María, Madre de Dios, ruega por nosotros, pecadores, ahora y en la hora de nuestra muerte. Amén.
2: Dios te salve María, llena eres de gracia, el Señor es contigo, bendita tú eres entre

espigas cargadas de grano maduro que ya se inclinan hacia tierra por el peso. Una gran cosecha de cansancio, de espigas cargadas de lágrimas, una mies de miedos como de ovejas que no tienen pastor. Y los misioneros van a la calle. Como el campesino, cada mañana madruga la labor. Como cada mañana que se prepara y sale dispuesto al campo a atender su plantación, para hacerla crecer y para arrancar de ella sus mejores frutos. Y cuando ya madura, para no dejar perder ni un solo fruto. La palabra que más caracteriza la misión de la iglesia es la que viene del mundo del pastoril, viene de la metáfora del pastor. Pero hoy tenemos que decir que también una metáfora que nos debería acompañar es la del sembrador, la del cultivador, la del cosechador. Somos pastores de una mies apaleada y dispersa, y somos sembradores de una mies abundante que espera obreros para cosecharla. El campo está lleno de fruto. El grano ya tiene el color del pan. Así es el padecer del ser humano que ha llegado a la altura del corazón de Cristo. Y miren qué respuesta tan maravillosa. Un sentimiento de compasión, del ministerio de la misericordia. Esto es la misión. Vayan, vayan y anuncien que el reino de Dios está cerca, que Dios no los ha abandonado, que Dios no está lejos, que Dios está ahí y está ahí ocupándose de la vida de ellos. Esta es la misión que Jesús le encomienda a sus seguidores, ser obreros del Evangelio, obreros de un trabajo que se describe enseguida con 6 verbos. Prediquen, sanen, resuciten, purifiquen, liberen y den. 6 verbos, repito, prediquen, sanen, resuciten, purifiquen, liberen y den. El que encabeza la lista, la procesión de verbos es fabuloso. Prediquen. Prediquen. Hay que anunciar. La predicación apostólica va en primer lugar. Pero enseguida va unido el ministerio de la misericordia divina en una relación desbalanceada de 1 a 5. Si 1 es predicar, 5 es hacer esa predicación realidad. El trabajo del campo del Señor se expresa con gestos concretos. El reino de Dios, que es el señorío de Dios, sobre el mal, sobre lo que mata la belleza de la vida. Esta cercanía de Dios se experimenta en 5 obras que muestran la verdad de esta cercanía del reino, de lo que se anuncia de palabra y que se hace realidad, cuando transforma a todo el que tiene el corazón herido. 5 acciones concretas. Sanen, resuciten, purifiquen, liberen y den. Así es, curando cuerpos enfermos. Resucitando cadáveres, limpiando lepras, liberando personas poseídas por el mal, pero sobre todo dando. El último verbo es maravilloso, den, y den gratis lo que recibieron gratis. Den, den ustedes mismos, den su tiempo,
den lo que tienen, sí,

¡Qué maravilla! Pero dense ustedes mismos a los demás, y este mundo será un paraíso. El reino de Dios está cerca. Sanen, resuciten, purifiquen, liberen y den. Dios está ahí, está cerca con su señorío que es más fuerte que todo tipo de mal que acaba con la belleza de la vida. Y cada discípulo, tú y yo, todos juntos, estamos llamados a echarnos al hombro la causa de Dios junto con la causa de la humanidad. A ocuparnos de rebaños y de campos, llenos de mies, de dolores y de alas, de un mundo magnífico, pero también a veces bárbaro. Y un detalle, los discípulos van después de haber orado al dueño de la mies. Pidan al dueño de la mies que envíe obreros a su mies. Y esa oración es también punto de partida. La misión parte del corazón de Cristo, pero también de la oración de la iglesia suplicante. Por eso en estos días no hemos suspendido la oración. ¿Qué tal? La misión nace de ahí. Me ofrezco para que me mandes como obrero de la compasión. Mándame como obrero de la piedad. Mándame con un corazón de carne a comer pan de llanto y a beber lágrimas con quien llora, a beber el cáliz del sufrimiento con quien sufre y a luchar contra el mal. Mándame con manos que saben poner en pie al que está postrado, manos que acarician, manos que secan lágrimas, manos que transmiten fuerza y que dejan ver de esta manera que Dios de verdad está en el mundo. Y esta mies es abundante. Tanto ayer como hoy, a Jesús lo impresionó ver tanto sufrimiento. Están como ovejas sin pastor, dice Jesús. Y todavía la mies es abundante y los obreros pocos. Y yo diría superabundante. Y me sorprende que en medio de todo esto, la mirada de Jesús haya sido positiva. Jesús no dijo, el mundo está mal, vayan a arreglarlo. No dijo así. Ni tampoco dijo, la gente es poca, las iglesias están vacías. Tampoco dijo eso. Lo dijo de otra manera, más positiva, más proactiva. La mies es mucha y los obreros son pocos. O sea, hay mucho grano que crece y madura. Miren que la semilla es buena. Miren que ya el fruto está amarillo, está maduro. La historia sube, se eleva en positivo hacia un verano perfumado de frutos. Sí, Jesús mira. Dios mira y me invita a mirar. No simplemente para señalar con dedo acusador lo malo, no, para ver tanto fruto bueno que si no se recoge, se pierde. Dios mira y ve que todo corazón es un campo todavía apto para dar vida a sus semillas divinas que germinan, que crecen dentro de nosotros, dulcemente, tenazmente, como el grano que madura al sol.

Vayan, vayan a anunciar que el reino de Dios está cerca. Y háganlo con acciones concretas. Vayan, vayan a decirle a todos que Dios está ahí, sanando a los enfermos, resucitando a los muertos, purificando a los leprosos, expulsando a los demonios y dándose gratuitamente por amor a los demás. Oye, ¿te aprendiste los seis verbos? ¿Te aprendiste los seis verbos de la misión? El primero, predica, anuncia. ¿Y te acuerdas de los otros cinco? ¿Te acuerdas? El primero es anunciar, pero luego cinco verbos de compromiso. Cinco verbos de manos y de cuerpo. De compromiso, de acciones concretas. Te lo recuerdo. Sanar, resucitar, purificar, liberar y dar. ¿Tomaste nota? La misión no necesita de eso. Si tú te la pasas, ¿cuántas horas le gastas tú al aparatico, ese que llaman celular, ahí reenviando WhatsApps o de Instagram que te llegan cada rato, reenviando y llenándonos a los demás de cosas que no hemos pedido? ¿Por qué no lo aprovechas y evangelizas también? O sea que cuando se quiere, se puede. La mies es abundante. El sufrimiento también es mucho. Y los obreros pocos. Y hoy el Señor quiere contar contigo. Que el Señor te bendiga. En el nombre del Padre, y del Hijo, y del Espíritu Santo. Amén. ¿Te acuerdas de los seis verbos de la misión? Bueno, ¡feliz día!

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1: 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En Minuto de Dios Radio Colombia son las 6 en punto.
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0: Hoy celebramos la memoria obligatoria de San Bernabé Apóstol, un hombre que, aunque no fue contado entre los doce, recibió una misión especial del Espíritu Santo. Fue tan grande su entrega y tan fecunda su labor, que ya los primeros cristianos, e incluso San Lucas en los Hechos de los Apóstoles, lo reconocieron como verdadero apóstol. Bernabé, cuyo nombre original era José, pertenecía a la tribu de Leví y había nacido en Chipre. Su nuevo nombre, dado por los apóstoles, significa hombre esforzado. Lo fue sin duda. Vendió sus bienes y puso el dinero a los pies de los apóstoles, entregando no solo sus posesiones, sino su vida entera a la causa del Evangelio. El Espíritu lo eligió para evangelizar Antioquía, y allí, con la ayuda de San Pablo, formó una comunidad tan viva que fue la primera en llamarse cristiana. Luego, junto con Pablo y Juan Marcos, recorrió caminos duros, padeció persecuciones, fue testigo de conversiones sorprendentes como la del procónsul romano Sergio Paulo y en muchas ocasiones estuvo al borde del martirio. San Bernabé no buscó protagonismo, buscó ser fiel. No se aferró a sus planes, sino que se dejó conducir. Hoy, mientras comenzamos estas laudes, pidamos al Señor la misma docilidad, el mismo fervor y la misma fortaleza para que también nosotros, como Él, seamos instrumentos en manos del Espíritu. Iniciemos pues con alegría nuestra oración de alabanza. Oremos. Dios mío, ven en mi auxilio.
1: Señor, date prisa en socorrerme.
0: Gloria al Padre, y al Hijo, y al Espíritu Santo.
1: Como era en el principio, ahora y siempre, por los siglos de los siglos. Amén. Aleluya.
2: Nosotros

0: El Salmo 79 es una lamentación y súplica de todo el pueblo de Israel. El Señor es invocado como pastor de Israel, pero parece ausente, como adormilado o indiferente ante la devastación de su viña, símbolo de Israel. En la segunda parte, la viña devastada espera la intervención mesiánica. Que tu mano proteja a tu escogido, al Hijo del Hombre que tú fortaleciste. Los padres de la Iglesia afirmarán de forma unánime que la viña evocada por el Salmo es una prefiguración profética de Cristo, la verdadera vid, según Juan 15:1, y de la Iglesia. En la fiesta de San Bernabé, este Salmo nos recuerda que la Iglesia no avanza por sus propios méritos, sino por la fuerza de Dios que la planta, la cuida y la restaura. Restáuranos, Señor de los ejércitos, que brille tu rostro y seremos salvados.
1: Despierta tu poder, Señor, y ven a salvarnos.
2: Pastor de Israel, escucha. Tú que guías a José como a un rebaño, tú que te sientas sobre querubines, resplandece ante Efraín, Benjamín y Manasés. Despierta tu poder y ven a salvarnos. Oh Dios, restáuranos, que brille tu rostro y nos salve. Señor Dios de los ejércitos, ¿hasta cuándo estarás airado mientras tu pueblo te suplica? Le diste a comer llanto, a beber lágrimas a tragos. Nos entregaste a las disputas de nuestros vecinos. Nuestros enemigos se burlan de nosotros. Dios de los ejércitos, restáuranos, que brille tu rostro y nos salve. Sacaste una vid de Egipto, expulsaste a los gentiles, y la trasplantaste. Le preparaste el terreno y echó raíces hasta llenar el país. Su sombra cubría las montañas y sus pámpanos los cedros altísimos. Extendió sus sarmientos hasta el mar y sus brotes hasta el gran río. ¿Por qué has derribado su cerca para que la saqueen los viandantes, la pisoteen los jabalíes y se la coman las alimañas? Dios de los ejércitos, vuélvete, mira desde el cielo, fíjate, ven a visitar tu viña, la cepa que tu diestra plantó y que tú hiciste vigorosa. La han talado y le han prendido fuego, con un bramido hazlos perecer. Que tu mano proteja a tu escogido, al hombre que tú fortaleciste. No nos alejaremos de ti, danos vida para que invoquemos tu nombre. Señor Dios de los ejércitos, restáuranos, que brille tu rostro y nos salve.
1: Gloria al Padre, y al Hijo, y al Espíritu Santo.
2: Como era en el principio, ahora y siempre, por los siglos de los siglos. Amén.
1: Despierta tu poder, Señor, y ven a salvarnos.
0: El cántico de Isaías 12 a continuación es un himno de acción de gracias que se multiplica en imperativos de alabanza. Dad gracias, invocad, contad, proclamad, tañed, anunciad, gritad. En el centro hay una única profesión de fe. El Señor hizo proezas. ¡Qué grande es en medio de ti el Santo de Israel! Esta profesión de fe tiene también una función misionera. Contad a los pueblos sus hazañas, anunciadlas a toda la tierra. En la fiesta de San Bernabé, misionero y enviado, este cántico es el programa de vida. La salvación obtenida debe ser testimoniada al mundo, de forma que la humanidad entera acuda a las fuentes de paz, de alegría y de libertad que fluyen de Cristo nuestra salvación.
1: Anunciad a toda la tierra que el Señor hizo proezas.

0: Gloria al Padre, y al Hijo, y al Espíritu Santo.
1: Como era en el principio, ahora y siempre, por los siglos de los siglos. Amén.
0: Anunciad a toda la tierra que el Señor hizo proezas.
2: Finalmente, el Salmo 80 es un himno litúrgico que combina la celebración festiva con una llamada a la conversión. La primera parte exulta: canten con júbilo a Dios nuestra fuerza. La segunda parte es un oráculo divino sorprendente. El mismo Dios toma la palabra para recordar su historia con Israel, la liberación del Éxodo, la alianza en el desierto, y para lamentarse: mi pueblo no escuchó mi voz. La última palabra, sin embargo, no es el juicio, sino el amor y el perdón. El Señor no quiere juzgar y condenar, sino salvar. La liturgia se transforma en el lugar privilegiado donde se escucha la invitación divina a la conversión. «Convertíos y vivid», dice el Señor por boca de Ezequiel. En la fiesta de San Bernabé, que la misericordia de Dios despierte también en nosotros ese sí definitivo.
1: Aclamad a Dios, nuestra fuerza.
0: Dad vítores al Dios de Jacob. Acompañad, tocad los panderos, las cítaras templadas y las arpas. Tocad la trompeta por la luna nueva, por la luna llena, que es nuestra fiesta. Porque es una ley de Israel, un precepto del Dios de Jacob, una norma establecida para José al salir de Egipto. Oigo un lenguaje desconocido. Retiré sus hombros de la carga, y sus manos dejaron la espuerta. Clamaste en la aflicción y te libré. Te respondí oculto entre los truenos. Te puse a prueba junto a la fuente de Meribá. Escucha, pueblo mío, doy testimonio contra ti. Ojalá me escuchases, Israel. No tendrás un Dios extraño. No adorarás un Dios extranjero. Yo soy el Señor Dios tuyo, que te saqué del país de Egipto. Abre tu boca, y yo la saciaré. Pero mi pueblo no escuchó mi voz. Israel no quiso obedecer. Los entregué a su corazón obstinado, para que anduviesen según sus antojos. Ojalá me escuchase mi pueblo, y caminase Israel por mi camino. En un momento humillaría a sus enemigos, y volvería mi mano contra sus adversarios. Los que aborrecen al Señor te adularían, y su suerte quedaría fijada. Te alimentaría con flor de harina, te saciaría con miel silvestre.
1: Gloria al Padre, y al Hijo, y al Espíritu Santo.
0: Como era en el principio, ahora y siempre, por los siglos de los siglos. Amén.
1: Aclamad a Dios, nuestra fuerza.
2: A continuación escucharemos la lectura breve.
1: Hermanos, os quiero traer a la memoria el mensaje evangélico que os prediqué, el que abrazasteis, el mismo en que os mantenéis firmes todavía, y por el que estáis en camino de salvación. En primer lugar, os comuniqué el mensaje que yo mismo recibí, que Cristo murió por nuestros pecados, según las Escrituras, y fue sepultado, resucitó al tercer día y vive, según lo anunciaron también las Escrituras.
2: Hermanos, hoy San Pablo, en la primera carta a los Corintios, capítulo 15, versos 1 al 4, nos recuerda el núcleo de nuestra fe: que Cristo murió por nuestros pecados, fue sepultado y resucitó al tercer día, según las Escrituras. Esta es la buena noticia que hemos recibido y por la que somos salvados, si permanecemos firmes en ella. San Bernabé, cuyo nombre significa «hijo del consuelo», fue precisamente eso: un testigo firme de la resurrección y un apóstol de la paz. Supo llevar el Evangelio con valentía, pero también con ternura, ayudando a otros, como a San Pablo, a integrarse en la comunidad de creyentes. Su vida fue un testimonio vivo de que la paz nace del encuentro con Cristo resucitado. La Gospa en Medjugorje nos dice hoy con ternura y urgencia. Queridos hijos, con este mensaje nuevamente os invito a orar por la paz, especialmente ahora cuando la paz está en crisis. Sed vosotros los que recéis y testimoniéis la paz. Hijos míos, sed paz en este mundo sin paz. Ser paz en un mundo sin paz no es una tarea fácil, pero es posible si vivimos desde el Evangelio. Como Bernabé, estamos llamados a irradiar la luz del resucitado, a ser consuelo y firmeza para los demás. Que María, Reina de la Paz, nos enseñe a ser testigos fieles de la resurrección y constructores de paz verdadera.
1: Proclamaron las alabanzas del Señor y su poder.
0: Proclamaron las alabanzas del Señor y su poder.
1: Y las maravillas que realizó.
0: Las alabanzas del Señor y su poder.
1: Gloria al Padre, y al Hijo, y al Espíritu Santo.
0: Proclamaron las alabanzas del Señor y su poder.
1: Bernabé partió para Tarso, en busca de Saulo, y luego lo llevó a Antioquía. Allí vivieron dentro de la comunidad, e instruyeron a muchísima gente.
0: Bendito sea el Señor, Dios de Israel, porque ha visitado y redimido a su pueblo, suscitándonos una fuerza de salvación en la casa de David, su siervo, según lo había predicho desde antiguo por boca de sus santos profetas. Es la salvación que nos libra de nuestros enemigos y de la mano de todos los que nos odian. Ha realizado así la misericordia que tuvo con nuestros padres, recordando su santa alianza y el juramento que juró a nuestro padre Abraham, para concedernos que, libres de temor, arrancados de la mano de los enemigos, le sirvamos con santidad y justicia, en su presencia todos nuestros días. Y a ti, niño,

0: Aclamemos a nuestro Salvador, que ha aniquilado la muerte y ha hecho brillar la vida y la inmortalidad por el Evangelio, y supliquémosle diciendo: confirma a tu Iglesia en la fe y la caridad.
1: Tú que por medio de doctores santos y eximios has glorificado a tu Iglesia, haz que todos los cristianos resplandezcan por su virtud.
2: Confirma a tu Iglesia en la fe y la caridad.
1: Tú que por la oración de los santos pastores, que a semejanza de Moisés oraban por el pueblo, perdonaste los pecados de tus fieles, purifica y santifica también ahora a la Santa Iglesia, por la intercesión de los santos.
2: Confirma a tu Iglesia en la fe y la caridad.
1: Tú que de entre los fieles elegiste a los santos pastores, y por tu Espíritu los consagraste como ministros en bien de sus hermanos, llena también de tu Espíritu a todos los pastores del pueblo de Dios.
2: Confirma a tu Iglesia en la fe y la caridad.
1: Tú que fuiste la heredad de los santos pastores, no permitas que ninguno de los que fueron adquiridos por tu sangre viva alejado de ti.
2: Confirma a tu Iglesia en la fe y la caridad.
0: Este es el momento en el que, desde tu corazón, puedes pedir a Dios lo que necesites o agradecer aquello que ya se te ha concedido.

0: confirma a tu iglesia en la fe y la caridad.
1: Digamos juntos la oración que Cristo nos enseñó como modelo de toda oración.
2: Padre nuestro que estás en el cielo, santificado sea tu nombre. Venga a nosotros tu reino. Hágase tu voluntad en la tierra como en el cielo. Danos hoy nuestro pan de cada día. Perdona nuestras ofensas, como también nosotros perdonamos a los que nos ofenden. No nos dejes caer en la tentación, y líbranos del mal. Amén.
1: Dios nuestro, que después de haber infundido en abundancia la fe y el Espíritu Santo en San Bernabé, lo destinaste para que anunciara a los pueblos paganos el mensaje de salvación, haz que el Evangelio de Cristo, que él predicó valerosamente, sea proclamado con fidelidad por nuestras palabras y nuestras obras. Por nuestro Señor Jesucristo, tu Hijo, que vive y reina contigo en la unidad del Espíritu Santo y es Dios, por los siglos de los siglos.
3: Amén.
1: El Señor esté con ustedes.
2: Y con tu espíritu.
1: Que la paz de Dios, que sobrepasa todo anhelo y esfuerzo humano, custodie su corazón y su inteligencia en el conocimiento de Dios y de su Hijo Jesucristo, nuestro Señor.
2: Amén.
1: Y la bendición de Dios Todopoderoso, Padre, Hijo y Espíritu Santo, descienda sobre ustedes.
2: Amén.
1: Bendigamos al Señor.
2: Demos gracias a Dios.
1: Gracias por escuchar Laudes con la Gospa. 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
10: Todos los que son guiados por el Espíritu de Dios son hijos de Dios. Romanos capítulo 8, verso 14. Bienvenidos a este despertar con Dios. Amigos y hermanos, cada cristiano está llamado no solamente a creer en Dios, sino a vivir según en Dios. Y en la Escritura, en la Carta a los Romanos, capítulo 8, se nos habla de la vida en el Espíritu, la vida según en el Espíritu. Esa es la vida cristiana, esa es la vida en Dios. No solo somos creyentes en Dios, sino que queremos vivir en Dios y para Dios, movidos, animados y guiados por Él. Para eso Dios, que nos ama, nos ha enviado a su Hijo Jesucristo. Para eso Dios, Padre e Hijo, nos han donado el Espíritu Santo, para que nos acompañe, para que nos ilumine, para que nos guíe, para que desde dentro nos transforme. Y por eso hoy quiero invitarte a que pensemos en todo lo que significa vivir en el Espíritu, todo lo que significa vivir en Dios. Comencemos entonces orando en el nombre del Padre, del Hijo y del Espíritu Santo. Amén. Amado Dios, gracias por tu presencia. Sopla tu Espíritu sobre toda la iglesia, sobre todo tu pueblo, sobre todos nosotros en este compartir. Ven, Espíritu Santo, en el precioso nombre de Jesús. Adorable Señor Jesucristo, magnífico Jesús, Hijo de Dios, te damos la gloria, la alabanza y el poder ahora y siempre. Gracias, Jesús, por tu presencia amorosa y poderosa. Te abrimos el corazón, Señor Jesús. Ven, tómanos y tócanos. Creemos en ti, te necesitamos, Señor, y queremos vivir en ti y contigo la vida. Gracias, Jesús. A ti queremos rendirte el corazón y la vida entera. Gracias, amado Señor Jesucristo. Sopla, Espíritu Santo. Amén y amén. Estamos en una sociedad, en un mundo donde hay mucha información. Estamos en el tiempo de los datos, estamos en el tiempo de la tecnología, estamos en el tiempo de la información, pero a la vez también hay mucha gente con el corazón vacío, a la vez también hay mucha gente que experimenta angustia, miedo, preocupación, a la vez mucha gente no encuentra todavía el propósito, el sentido de su vida, porque nunca la tecnología, las cosas materiales o aún las personas como tal nos darán el pleno sentido de nuestra existencia, de nuestra vida humana. Solo Dios, solo Jesucristo, el Señor, el Hijo de Dios, manifestado en la carne, glorificado en el Espíritu, vivo para siempre, el Rey de Reyes y Señor de Señores, es el que nos ama y nos revela la verdad y nos cambia la vida y nos toca el corazón y nos abre la mente y el espíritu a una realidad maravillosa y divina, que es la realidad de la presencia de Dios entre nosotros. Una presencia consoladora, muchas veces inquietante, sí, pero inquietante desde el amor, desde la verdad, inquietante desde su poder de transformar nuestra vida. Y por eso como cristianos estamos llamados no solamente a creer en Dios, sino a experimentarlo, a vivirlo, a sentirlo de alguna manera desde el sentido de la fe, a creer en Él, a abrirle nuestro corazón a Él y a vivir unidos a Él. Nuestro creer y nuestro vivir deben caminar juntos, deben ir de la mano. No podemos creer por un lado, pero vivir por otro lado, sino que lo que creemos, eso vivimos. Lo que vivimos, eso es lo que creemos. En una unidad, no solamente creemos en Dios, sino que vivimos en Dios. En Dios vivimos, en Dios nos movemos, en Dios somos, en Dios existimos. Y eso cambia totalmente la perspectiva de nuestra vida humana, que no es una vida llena de desesperanza, ni una vida vacía, ni una vida hecha solamente para la soledad o la tristeza, para el dolor, el sufrimiento o la enfermedad, sino que la vida humana está hecha para cosas grandes, para grandezas, para maravillas. La vida humana está hecha para la plenitud, para la salud, para la libertad, para el amor, para la verdad, para la justicia, para la paz. Y todo esto se refiere a Dios, que se nos ha revelado a nosotros, pero no de una manera teórica, no como una simple doctrina o unas ideas mentales, sino como una persona viva, real, divina, sobrenatural, trascendental para todos nosotros. Estamos hablando de Dios, estamos hablando de su Hijo Jesucristo, nuestro Señor, estamos hablando del Espíritu Santo que se mueve en la iglesia entre nosotros, que es el que nos ha dado vida. Por eso la vida cristiana no son solamente normas, no se trata de un legalismo jurídico, la vida cristiana no se trata simplemente de ceremonias o de ritos, no, la vida cristiana se trata de vida en el Espíritu. Se trata de vida en Jesucristo, se trata de vida en el amor de Dios, se trata de una vida habitada, transformada, conducida y dirigida por el Espíritu de Dios. De eso se trata nuestra vida. En la carta a los Gálatas, capítulo 5, verso 25, dice: si vivimos por el Espíritu, caminemos también según el Espíritu. Palabra de Dios, te alabamos, Señor. La vida en el Señor es un camino, Jesucristo es el camino, pero este camino se recorre bajo la guía del Espíritu Santo. con el soplo de Dios. Se recorre con la fuerza y la guía, la dirección del Espíritu Santo. La palabra espíritu, neuma, significa ese aliento, ese soplo vital, es ese viento vital que nos habita y que nos transforma y que nos impulsa. Nos habla de una vida interior, pero nos habla de una fuerza poderosa que dinamiza toda nuestra existencia. Por eso, vivir en el Espíritu es vivir abiertos a Dios. Vivir en el Espíritu es ser dóciles a la presencia de Dios, a la palabra de Dios, al Espíritu de Dios. Vivir en el Espíritu es abrir el corazón para dejarnos amar por Dios, para dejarnos transformar por Él, para dejar que Él haga de nosotros hombres y mujeres nuevos, para dejar que Dios se manifieste en nosotros. Vivir en el Espíritu es vivir ya no según la guía de la carne o según la guía del dinero o según la guía de las cosas materiales o según la guía de lo que dice la gente, sino seguir la guía de lo que dice Dios, de lo que dice su palabra, de lo que dice el Evangelio, de lo que dice el Espíritu de Dios. Se trata de vivir guiados por la presencia de Dios, de su Espíritu, y se trata desde esa guía tomar decisiones, desde esa guía dar pasos, desde esa vida renunciar a otras cosas, pero optar por otras. La vida cristiana es un discernimiento que nos lleva a opciones, a decisiones, a elecciones, ciertamente a dejar cosas atrás, ciertamente a tomar cosas nuevas hacia adelante, al futuro. Y se trata de dejarnos guiar en todo por el Espíritu de Dios, que es Espíritu de amor, Espíritu de vida, Espíritu de paz, Espíritu de poder, y es una presencia en nosotros que realmente llena nuestro corazón y que nos cambia desde adentro, cambia y renueva nuestra vida interior. El apóstol Pablo también en sus cartas habló de esa contraposición entre la carne y el espíritu. Para Pablo, la carne, la sarx, es la parte débil, frágil del ser humano. El espíritu, el neuma, es la vida, es el espíritu de vida, es la gracia, es la presencia de Dios. Y claro, nosotros podríamos vivir en la carne simplemente desde la fragilidad, desde lo limitado, desde lo caduco, desde lo que se acaba. O podemos vivir desde el Espíritu, que es lo que da vida, lo que impulsa, lo que planifica, lo que trasciende, lo que permanece, lo que llega a la plenitud, es el Espíritu de Dios. Y ahí están esas dos clases de vida, o una vida sin el Espíritu o una vida en el Espíritu. La vida sin el Espíritu es la que hemos tenido muchos de nosotros cuando nos hemos dejado llevar por odios, por tristezas, por pecados, por vicios. Es la que hemos llevado nosotros cuando hemos caído en egoísmos, en egolatrías, en autosuficiencias, cuando hemos vivido desde la rivalidad y la competencia con el otro, o cuando en el mundo vivimos en función de las luchas de poder y de las guerras para imponerse unos a otros. En cambio, vivir en el Espíritu es vivir desde el amor, es vivir desde la reconciliación con los otros, desde el perdón, desde la verdad, la justicia. Vivir en el Espíritu es vivir desde el amor, la alegría, la paz, la bondad, la fidelidad, todo aquello que nos dice también Gálatas 5:22, son frutos del Espíritu. Cuando yo vivo en el Espíritu, cuando mi vida está enraizada en Cristo, en el Espíritu, mi vida da los frutos de Cristo, mi vida da los frutos del Espíritu. ¿Cuáles son estos frutos? Gálatas 5:22, el fruto del Espíritu es amor. Un cristiano, ante todo, evidencia el fruto del amor. Amor a Dios, amor a los hermanos, amor a sí mismo, amor a la vida, amor a la creación. Un cristiano vive ante todo el amor de Dios. No hay nada más hermoso, ni nada más grande, ni nada más fuerte, ni nada más poderoso, ni nada más invencible en todo el universo y la creación que el amor. Dios es amor. Dios es amor. Y la palabra del Señor nos dice que Dios nos ama, que somos sus amados hijos. Por eso el cristianismo, por eso la vida cristiana consiste en vivir en el Espíritu, es decir, vivir en el amor de Dios, vivir desde el don de Dios, vivir desde la gracia de Dios nuestro Señor. Ahora, vivir en el Espíritu, en este mundo actual, donde hay tanta ansiedad, donde hay tantos miedos, donde a veces hay tantas comparaciones, donde a veces pues también hay tanto agotamiento de la gente, con tanta presión de tantas cosas, vivir en el Espíritu Santo significa volver a Dios, volver a nuestro corazón, volver a nuestra identidad verdadera, volver a nuestra vocación y a nuestra esencia, volver a lo que somos realmente. Y ahí cuando hacemos esa experiencia del corazón, de interioridad, de encuentro con nosotros mismos, con Dios, cuando hacemos esa experiencia de paz, de serenidad, de fe y confianza en Dios, ahí nuestra vida es transformada, nuestra vida es renovada. Pues, ¿qué es lo que nos propone el Señor? Un cambio de vida, una vida nueva en el Espíritu, una vida nueva en el amor de Dios, una vida caracterizada ciertamente por la dirección del Espíritu, por la guía del Espíritu, por la orientación del Espíritu. En la vida o estamos dejándonos orientar por el Espíritu de Dios o estamos dejando que el Espíritu del mundo sea el que nos impulse. Pero el Espíritu del mundo sabemos que no es bueno. En cambio, el Espíritu de Dios es bueno, es santo, es vida, es poder, es gracia, es bendición para todos nosotros. Este mensaje sea una oportunidad para todos nosotros de reavivar nuestra relación con Dios, reavivar en el corazón la llama viva del Espíritu y reavivar así toda nuestra vida para que nuestra vida sea una vida según Dios, según el Espíritu, que nuestra fe traiga realmente consecuencias de vida nueva, de transformaciones, de cambio para nosotros, de una manera de vivir la vida diferente, no como todo el mundo, no de la misma manera que el mundo, sino de una manera nueva, alegre, libre, feliz, creyente, justa, verdadera, de una vida comprometida con los hermanos y con Dios, un vivir desde Dios, un caminar en Cristo, un dejarnos guiar por el Espíritu Santo. Así que hoy esto es lo más importante. Nuestra vida está llamada a ser una vida nueva en el Espíritu Santo. Te invito a que oremos en este instante. Digámosle aquí, Señor, gracias por tu palabra. Y gracias porque aunque nosotros vivimos, hemos vivido antes, quizás hasta ahora, según la carne, nos hemos dejado llevar por engaños, por mentiras, por orgullos, por cosas humanas. Hoy, Señor, te pedimos perdón por eso. Hoy, Señor, entregamos todo eso. Pero hoy, Señor, escuchamos tu voz y hoy, Señor, nos volvemos de corazón a ti. Y hoy, Señor, te entregamos y te rendimos nuestro corazón. Y hoy, Señor, queremos que seas realmente el Señor de nuestros corazones, el Señor de nuestras vidas. Y hoy queremos, Señor, realmente vivir la vida de una manera nueva, de una manera poderosa. Gracias, Señor. Gracias, Dios. A ti la gloria, a ti la alabanza, a ti el poder, Señor. Bautízanos con tu Espíritu Santo, llénanos del Espíritu Santo, que nuestro corazón esté lleno del Espíritu Santo, de manera que la vida que vivamos ahora la vivamos en el Espíritu Santo, la vivamos en el amor de Dios, en la dirección de Dios, en la dirección del Espíritu Santo. Gracias, Señor, gracias, Dios. Oro por todos ustedes y en comunión con toda la iglesia invoco la bendición de Dios Todopoderoso sobre ti, tu familia, sobre todos ustedes, para que todos vivamos llenos del Espíritu Santo y para que todos vivamos según el Espíritu Santo. Los bendigo en el nombre del Padre, del Hijo y del Espíritu Santo. Amén.

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4: Muy buenos días a todos nuestros oyentes en la emisora Minuto de Dios. Son las 7 de la mañana con un minuto. A continuación, la Santa Eucaristía.
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0: En el nombre del Padre, del Hijo y del Espíritu Santo. La gracia y la paz de parte de nuestro Señor Jesucristo, el amor de Dios que es nuestro Padre, y la comunión del Espíritu Santo esté con todos ustedes. Hoy celebramos una fiesta muy importante que es del apóstol San Bernabé. Vamos a pedirle por toda la iglesia para que sea una iglesia misionera y evangelizadora. Con humildad reconozcamos nuestros pecados. Yo confieso ante Dios Todopoderoso, ante ustedes, hermanos, que he pecado mucho de pensamiento, palabra, obra y omisión. Por mi gran culpa. Por eso ruego a Santa María Siempre Virgen, a los ángeles, a los santos y a todos ustedes. Oremos. Oh Dios, tú mandaste que San Bernabé, lleno de fe y de Espíritu Santo, fuera escogido para la conversión de las naciones. Concédenos que el Evangelio de Cristo, que predicó con valentía, sea fielmente anunciado de palabra y de obra por nuestro Señor Jesucristo, tu Hijo, que vive y que reina contigo en la unidad del Espíritu Santo y es Dios por los siglos de los siglos.
1: Amén. Lectura del libro de los Hechos de los Apóstoles. En aquellos días gran número creyó y se convirtió al Señor. Llegó la noticia a oídos de la iglesia de Jerusalén y enviaron a Bernabé a Antioquía. Al llegar y ver la acción de la gracia de Dios, se alegró y exhortaba a todos a seguir unidos al Señor con todo empeño, porque era un hombre bueno, lleno de Espíritu Santo y de fe. Y una multitud considerable se adhirió al Señor. Bernabé salió para Tarso en busca de Saulo. Cuando lo encontró, se lo llevó a Antioquía. Durante todo un año estuvieron juntos en aquella iglesia e instruyeron a muchos. Fue en Antioquía donde por primera vez dijeron a los discípulos cristianos. En la iglesia que estaba en Antioquía había profetas y maestros: Bernabé, Simeón llamado Níger, Lucio el de Cirene, Manaén, hermano de leche del tetrarca Herodes, y Saulo. Un día que estaban celebrando el culto al Señor y ayunaban, dijo el Espíritu Santo: «Apártenme a Bernabé y a Saulo para la obra a que los he llamado». Entonces, después de ayunar y orar, les impusieron las manos y los enviaron. Palabra de Dios.
0: Te alabamos, Señor.
1: El Señor revela a las naciones su justicia.
0: El Señor revela a las naciones su justicia.
1: Canten al Señor un cántico nuevo porque ha hecho maravillas. Su diestra le ha dado la victoria a su santo brazo.
0: El Señor revela a las naciones su justicia.
1: El Señor da a conocer su salvación, revela a las naciones su justicia. Se acordó de su misericordia y su fidelidad en favor de la casa de Israel.
0: El Señor revela a las naciones su justicia.
1: Los confines de la tierra han contemplado la salvación de nuestro Dios. Aclama al Señor tierra entera, griten, vitoreen, toquen.
0: El Señor revela a las naciones su justicia.
1: Tañan la cítara para el Señor, suenen los instrumentos. Con clarines y al son de trompetas, aclamen al Rey y Señor.
0: El Señor revela a las naciones su justicia.

0: El Señor esté con todos ustedes.
1: Y con tu espíritu.
0: Lectura del Santo Evangelio según San Mateo. En aquel tiempo dijo Jesús a sus apóstoles: vayan y proclamen que ha llegado el reino de los cielos. Curen enfermos, resuciten muertos, limpien leprosos, arrojen demonios. Gratis han recibido, denlo gratis. No se procuren en la faja oro, plata ni cobre, ni tampoco alforja para el camino, ni dos túnicas, ni sandalias, ni bastón. Bien merece el obrero su sustento. Cuando entren en una ciudad o aldea, averigüen quién hay allí de confianza y quédense en su casa hasta que se vayan. Al entrar en una casa, salúdenla con la paz. Si la casa se lo merece, su paz vendrá a ella. Si no se lo merece, la paz volverá a ustedes. Palabra del Señor.
1: Gloria a ti, Señor Jesús.
0: Pues como decía al inicio, hoy celebramos la fiesta de San Bernabé. ¿Y quién es San Bernabé? Y muchas veces es poco conocido. Es cierto que hay mucha referencia de San Bernabé en el libro de los Hechos de los Apóstoles, sin embargo, muchos no conocen bien su vida. Y me gustaría hablarles un poco de quién es este hombre. Este hombre que la primera lectura que hemos leído define como un hombre bueno, lleno del Espíritu Santo y de fe. Es una definición preciosa. Un hombre bueno, noble, lleno del Espíritu Santo y de fe. Bueno, pues se llamaba José y lo llamaban Bernabé. Y Bernabé quiere decir hijo de la consolación, hijo del consuelo. Iba mucho con su temperamento, porque era una persona que animaba mucho, que consolaba, que veía en las personas muchas posibilidades. José, llamado Bernabé, era uno de los 70 discípulos que se menciona después de Pentecostés y que desde el principio de los Hechos aparece como una persona muy generosa, una persona de una generosidad como sin barreras, ¿no? En Hechos 4 dice que él tenía un campo y lo vendió y con lo que ganó lo puso a los pies de los apóstoles para repartirlo según las necesidades de la primera comunidad de Jerusalén. Una persona muy generosa, se deshacía de los bienes para compartirlos. Pero a mí, especialmente lo que me gusta mucho de San Bernabé, y lo titulo así, es el hombre que sabía descubrir lo mejor de los demás. Porque en todo lo que nos narra los Hechos de los Apóstoles de San Bernabé, es un hombre que sabía descubrir lo valioso en los otros. El ejemplo más claro era Saulo. Saulo tuvo una conversión, ya conocen, era un fariseo que quería perseguir a la iglesia, pero que de camino a Damasco tiene una conversión, tiene un encuentro con Cristo resucitado y él cae y él queda como una persona como diciendo, ¿qué me ha pasado, no? Escucha una voz que le dice, Saulo, Saulo, ¿por qué me persigues? Saulo no perseguía a Cristo, pero perseguía a los cristianos. Y Jesús se une pues realmente a los cristianos y le hace ver que le está persiguiendo. Y él da un cambio radical. Pero ¿qué pasa? Que muchos no se fiaban de Saulo, porque sabían que había perseguido a los cristianos. Sin embargo, Bernabé fue el que se atrevió a hablar con él, el que los llevó a conocer a los apóstoles, lo presentó a los apóstoles y creyó plenamente en su conversión. Bernabé creyó en la conversión de Pablo y eso me gusta mucho, pero no solo eso, luego también le pasó una cosa con Marcos, el evangelista, que también aparece en los Hechos de los Apóstoles. Él agarró para evangelizar a Juan, que se llamaba Marcos, y lo hace apóstol también y evangelista. Muy bonito, ¿no? Un hombre que sabe ver posibilidades en los demás, un hombre que sabe dar ánimo, que sabe dar consuelo. Y creo que estas características que acabo de mencionar se necesitan en la iglesia hoy. Ánimo, dar ánimo como él lo daba, ser hijos de consolación. Muchas veces, a veces los curas tenemos fama de regañar, de regañar a los que no van a misa, de decir cosas, ¿no? Y qué bonito que seamos un poco como Bernabé, que saben animar más que desanimar, más consolar que regañar. Y yo creo que la Iglesia necesita estas características, creer en lo bueno de las personas. Pues vamos a pedirle como gracia particular a este santo, San Bernabé, que seamos una Iglesia evangelizadora, una Iglesia de consuelo y una Iglesia que sabe animar a todos.

0: Oren, hermanos, hermanas, para que este sacrificio mío y vuestro sea agradable a Dios Padre Todopoderoso. Oremos. Santifica con tu bendición, Señor, los dones presentados y que ellos, por tu gracia, nos enciendan en la llama de tu amor que impulsó a San Bernabé a llevar a las naciones la luz del Evangelio. Por Jesucristo nuestro Señor.
1: Amén.
0: El Señor esté con ustedes.
1: Y con tu espíritu.
0: Levantemos el corazón. Demos gracias al Señor nuestro Dios. En verdad es justo y necesario, en nuestro deber y salvación, date gracias siempre y en todo lugar, Señor Padre Santo, Dios Todopoderoso y Eterno. Porque tú, Pastor Eterno, no abandonas nunca tu rebaño, sino que por medio de los santos apóstoles lo proteges y lo conservas, y quieres que tengas siempre por guía a los mismos pastores a quienes tu Hijo estableció como enviados suyos. Por eso, con los ángeles, arcángeles, con los tronos y las dominaciones del cielo, cantamos sin cesar el himno de tu gloria.

Santo eres en verdad, Señor, fuente de todo amor y de toda santidad. Por eso te pedimos que santifiques estos dones con la efusión de tu Espíritu, de manera que se conviertan para nosotros en el cuerpo y la sangre de Jesucristo nuestro Señor, el cual, cuando iba a ser entregado a su pasión voluntariamente aceptada, tomó pan, dando gracias, lo partió y lo dio a sus discípulos diciendo: tomen y coman todos de él, porque esto es mi cuerpo que será entregado por ustedes.

Del mismo modo, acabada la cena, tomó el cáliz en sus manos, dando gracias. Lo pasó a sus discípulos, diciendo: tomen y beban todos de él, porque este es el cáliz de mi sangre, sangre de la alianza nueva y eterna, que será derramada por ustedes y por muchos para el perdón de los pecados. Hagan esto en conmemoración mía.

0: Este es el misterio de nuestra fe.
1: Anunciamos tu muerte, proclamamos tu resurrección, ven, Señor Jesús.
0: Así pues, Padre, a celebrar ahora el memorial de la muerte y resurrección de tu Hijo, te ofrecemos el pan de la vida y el cáliz de nuestra salvación. Y te damos muchas gracias, Padre, porque nos haces dignos de servirte en tu presencia. Te pedimos con humildad que el Espíritu Santo congregue en la comunión a cuantos participamos del cuerpo y sangre de Cristo. Acuérdate, Señor, de tu Iglesia, extendida por toda la tierra, con el Papa, con nuestro obispo, con todos los pastores que cuidamos de tu pueblo, llévala a su perfección por medio de la caridad. Acuérdate, Padre, también de nuestros hermanos que durmieron en la esperanza de la resurrección y de todos los que han muerto en tu misericordia. Ten misericordia de todos nosotros, así como María la Virgen, Madre de Dios, su esposo, San José, los apóstoles,

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5: A veces no nos sentimos felices y Él ya nos ha liberado. Nosotros no hemos venido a este mundo a sufrir. Ya uno sufrió por nosotros y Jesús se alegra por eso. 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

Muy buenos días, amable audiencia. Estamos en Levantados con Poder. Y hoy les traemos la segunda parte del especial sobre el padre Rafael García Herreros, fundador del Minuto de Dios, cuya primera parte hicimos antier. Y hoy vamos a complementar esa información y vamos también a compartir con ustedes otras informaciones relativas al padre Rafael García Herreros. Y específicamente vamos a comenzar compartiéndoles a ustedes cómo va la causa de beatificación del padre Rafael. Tuve la gracia de poder participar. Me pidieron los padres eudistas coordinar la redacción de el único documento que se usa en las causas de los santos, que se llama la Positio Supra Virtutibus, que es en latín el nombre que traduce la postura o la posición de quien postula al candidato para el proceso de canonización, y es sobre las virtudes, porque esta primera parte que corresponde a ese documento, que como les decía es el único que se utiliza en las causas de los santos. El objetivo del documento es probar que el candidato a ese proceso vivió en grado heroico las virtudes. Y en el caso del padre Rafael, las virtudes teologales, que como bien sabemos por el catecismo que aprendimos de pequeños y la catequesis de primera comunión, las virtudes teologales son fe, esperanza y caridad. Y también las virtudes cardinales, prudencia, justicia, fortaleza y templanza. Y como era sacerdote, los llamados consejos evangélicos, pobreza, castidad y obediencia, al cual se le añadió para el proceso de la causa la humildad. Entonces, el objeto de este documento, que es voluminoso, es probar que el candidato vivió en grado heroico esas virtudes. El documento tiene dos grandes partes, una que se llama el sumario documental y la segunda parte que se llama el sumario testimonial. En el sumario documental van documentos personales del candidato, todo su proceso de vida cristiana y en el caso del padre Rafael, su proceso de formación sacerdotal, su ordenación sacerdotal y los lugares donde estuvo destinado para la misión. Y en la segunda parte, que es el sumario testimonial, se recogieron más de 60 testimonios de personas que trabajaron con él o fueron contemporáneas al comienzo de la obra. Y entonces el cuestionario sobre el testimonio para completar esa sección del documento, que es el sumario testimonial, versaba sobre justamente las virtudes. Y también pues hay una serie de elementos adicionales dentro del documento. Se completaron casi 1,000 páginas y se envió eso a Roma. Les voy a contar un poquito los pasos para un proceso de beatificación. Hay cuatro grandes pasos o momentos. El primero, que es la fase diocesana, que se hace aquí, se hizo aquí en Engativá por ser el lugar, la jurisdicción eclesiástica a la que pertenece el Minuto de Dios. Se inició la causa aquí en la diócesis, bajo la tutela del obispo en ese momento, Monseñor Héctor Gutiérrez Pavón, y se surtieron los pasos del derecho canónico para empezar la causa. Y entonces
La causa comenzó en el 1 de noviembre de 2012, la fase diocesana, al completarse 20 años del fallecimiento del padre Rafael García Herreros. Y entonces la provincia eudista Minuto de Dios consultó al obispo de Engativá, como les decíamos, señor Héctor Gutiérrez Pavón, en ese tiempo, quien dio su parecer positivo para dar inicio a la causa de beatificación del padre Rafael García Herreros. En el año siguiente, 2013, el obispo de Engativá, monseñor Héctor Gutiérrez Pavón, presentó la petición de la Congregación de Jesús y María a la Conferencia Episcopal Colombiana y recibió respuesta favorable casi unánime para comenzar la causa. Y entonces la Congregación de Jesús y María nombró como postuladora en Roma a la doctora Silvia Mónica Correale. Ella es argentina, dedicada a ese menester. Ella es doctora en Derecho Canónico, especialmente especializada, valga la redundancia, en causas de santos. Y entonces ella vino a Bogotá para conocer en el lugar la vida y la obra del padre Rafael García Herreros. Y el obispo de Engativá escribió a la Congregación para las Causas de los Santos solicitando saber si existía algún obstáculo en los dicasterios de Roma a la petición de la Congregación de Jesús y María. Con fecha 15 de agosto, fiesta de la Asunción de la Virgen de 2013, la postuladora presentó al obispo de Engativá un documento que tiene un nombre en latín, Supplex Libellus, pidiendo la introducción oficial de la causa. La Congregación para las Causas de los Santos dio el Nihil Obstat, que traduciría nada se opone, el 15 de agosto de 2013, o sea que dio visto bueno, luz verde para comenzar el proceso de la causa de beatificación del padre Rafael García Herreros. Se nombró una comisión de historiadores, el padre Alberto Gutiérrez, sacerdote jesuita, la profesora Norma Constanza Reyes, que era en ese momento profesora, ella es historiadora, profesora aquí en la Universidad Minuto de Dios, y el doctor Antonio Cacua Prada, abogado y también historiador ilustre, muy conocido aquí en Colombia, para elaborar la contextualización histórica del padre Rafael García Herreros. Al introducir la causa en la fase diocesana, se le empieza a llamar siervo de Dios. Y aquí es donde retomo los pasos de la canonización. Ya iniciando la causa, adquiere el título de siervo de Dios. Una vez que se apruebe la posición, que es el documento, pasa a ser venerable, ¿no es cierto? Y como su nombre lo indica, ya se le puede dar culto público, se le puede venerar. Es el segundo paso. De ahí en adelante no se necesita ningún documento, sino del paso de venerable a beato se necesita un milagro por intercesión del siervo de Dios o en ese momento del venerable. Y pasaría a ser beato. Y para pasar de beato a santo se necesitaría otro milagro diferente del anterior y entonces llegaría a esa circunstancia. Los milagros más fáciles, entre comillas, porque nada es fácil, de probar son los de salud, porque hay historia clínica, hay declaración de los médicos que no se explican
científicamente qué pasó y nos explican la curación del paciente que no obedece ni a tratamiento ni a medicamento y que no dan explicación científica. Entonces, esas declaraciones pues van al dicasterio para las causas de los santos en Roma. Allá hay expertos que estudian si consideran que realmente no hay explicación científica a la curación o a la mejoría de una enfermedad, y muchas de las veces terminales, incurables, entonces decretan que sí fue una acción milagrosa porque se escapa de los parámetros de lo natural, ¿no? Entonces, esos son los pasos: siervo de Dios, venerable, beato y santo. Volvamos un poco a la cronología. Nos habíamos quedado en 2013, ahora estamos 2014. El padre Iván, de enero a abril, 3 meses, el padre Iván Díaz, que en paz descanse, fue enviado a Roma a realizar el Studium de Postuladores en la Congregación para las Causas de los Santos. Fue un curso especial. El padre Iván era experto en derecho canónico también y por eso fue enviado y era el vicepostulador de la causa en la fase diocesana. Entonces fue a hacer ese estudio a Roma y luego para la causa fueron nombrados censores teológicos, peritos encargados de estudiar las obras completas del siervo de Dios. Fueron nombrados el padre Silvio Cajiao, sacerdote jesuita, y el padre Víctor Martínez, también jesuita. Y sus nombres se mantuvieron en reserva mientras duró su labor. El 3 de octubre se dio inicio oficial a la fase diocesana de la causa de beatificación y canonización del siervo de Dios y se realizó la sesión de apertura, que fue muy solemne, que fue en el Teatro Minuto de Dios tuvo un orden del día muy específico que lo indica el Código de Derecho Canónico. Para hacer una pausita de solo escuchar esta voz, vamos a escuchar del padre Rafael un audio que él, vamos a escuchar varios audios hoy en la voz del padre Rafael, que nos cuentan un poco de varios temas que el padre Rafael trató. Son mensajes del padre en audios breves y vamos a escuchar uno de ellos, el primero, que puede ser uno que se llama, ya les indico, son mensajitos del padre con una enseñanza muy especial. Uno que se llama Cubramos a Colombia de Reconciliación. Entonces vamos a escuchar la voz del padre cómo nos da este mensaje.

tengamos presente esto, hermanos, y aquí hagamos un acto generalizado, un acto inmenso. Somos pocos en comparación de muchos, pero hagamos un acto que cubra a Colombia de reconciliación y de amor. Hoy, día de la instauración del amor sagrado en la tierra a través de las palabras de Jesús. Lleguen ustedes a sentir ganas de llorar ante lo que ha pasado. Sientan ustedes ganas de llorar. Sientan ganas de hacer algo para que se restaure el amor en Colombia, para que no siga y para que no se repita esta miserable historia, que nunca se repita en los faustos de la historia de Colombia, esta tremenda página que estamos viviendo ahora. Este sería lo mejor que pudiéramos hacer, aquí reunidos, aquí silenciosos, aquí con ganas de aceptar plenamente el llamado de Cristo, la vocación cristiana, la vocación a la santidad, la vocación al amor. Tenemos que hacer del país un país donde se ama a la gente, un país donde se ayuda a la gente. Tenemos que hacer del país una belleza de confraternidad y que nadie tenga en su corazón odio, que nosotros rechacemos radicalmente cualquier odio, cualquier rencor, que eso va directamente contra Jesús, el que murió por nosotros. Actualmente tener odios es como si estuviéramos hiriendo el cuerpo de Cristo. Es como si estuviéramos nosotros crucificando a Cristo, como si estuviéramos clavándole la lanzada. La lanzada y los tiros y las balas que se disparan contra nuestros hermanos, eso es como disparar y como clavar la lanza otra vez en el cuerpo de Cristo. Hay que reparar.

Acabamos de oír entonces esta invitación del Padre Rafael a la concordia, al perdón, a la reconciliación. A lo largo del programa de hoy vamos a escuchar varios mensajes en la voz del Padre Rafael, variados temas para recordar las preocupaciones que él tenía y las invitaciones que nos hacía a todos los colombianos, de manera especial a sintonizar con la situación del país de ese momento y ponerlo en las manos de Dios a través de la oración. Les venía contando de la causa de beatificación. Entonces volvamos a 2015, nos sabemos que aún 2014. En el 2015 la provincia Audista Minuto de Dios creó una comisión pastoral encargada de dar a conocer la vida y la obra y el pensamiento del siervo de Dios y motivar a los fieles católicos visitar la tumba y el museo del Padre, la lectura de sus libros que están en la obra completa, y se redactó una oración de petición por la causa. Y la organización Minuto de Dios, a través de la universidad, creó varios grupos de investigación sobre el Padre García Herreros como educador, gestor social, evangelizador, comunicador y sacerdote, porque también ese tipo de investigaciones contribuían a la causa. El 12 de junio de 2015, Solemnidad del Corazón de Jesús, el obispo de Engativá promulgó la oración oficial de la causa de beatificación y canonización del siervo de Dios Rafael García Herreros, que es la que estamos haciendo desde ese momento, desde la solemnidad del Corazón de Jesús del año 2015. Siguió avanzando la causa en la redacción de la Positio Supra Virtutibus, que es el documento que se estaba redactando, como les comenté, para probar que el siervo de Dios Rafael García Herreros vivió en grado heroico las virtudes, tanto las teologales como las cardinales, y los consejos evangélicos por ser sacerdote, por ser presbítero. Y entonces

Francisco Nieto, que en ese momento era obispo de Engativá, porque si bien Monseñor Héctor Gutiérrez Pavón comenzó la causa, él por edad, el Vaticano le acepta la renuncia y nombran de obispo de Engativá a Monseñor Francisco Nieto, y se realizó la sesión de clausura de la fase diocesana de la causa en 2018. El padre Iván Díaz, vicepostulado, presentó al señor obispo y a la provincia audista Minuto de Dios 9 cajas que contenían toda la documentación con el resultado de las investigaciones y la recopilación de testimonios. Y el padre Iván Díaz informó que en qué consistió la labor de estos años y explicó que 3 cajas reposarán en los archivos de la Curia Diocesana de Engativá. Las 6 cajas restantes serían enviadas a Roma. Explicó también que la importancia que la iglesia constate la santidad de una persona radica que así ella puede ser expresión de la santidad de la iglesia, ser un estímulo para los fieles y ser signo de comunión y unidad entre la iglesia triunfante y la iglesia peregrinante. El 20 de noviembre de 2018, el superior provincial de la provincia eudista Minuto de Dios, padre Camilo Bernal, entregó en la Nunciatura Apostólica esas cajas de la documentación para ser enviadas a Roma. Vamos a hacer una breve pausa y ya regresamos.

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6: Muy buen día para todos, un saludo muy especial de parte del Grupo Sabaot, Asesorías Jurídicas, Cobranzas e Inmobiliaria. Hoy vamos a hablar acerca de la violencia intrafamiliar. Sabemos que es una problemática que se presenta en nuestro país y que desafortunadamente día tras día va en aumento. Para eso es importante que usted sepa qué quiere decir violencia intrafamiliar. Es precisamente ese maltrato que se da en el

0: escenario de una familia, en el escenario de un hogar, y que encierra el maltrato físico, el maltrato psicológico, el maltrato sexual, el maltrato económico o patrimonial. Y de esta manera la persona que se siente violentada tiene derecho a activar unos mecanismos. ¿De qué manera puede esta persona protegerse? Hay varias herramientas, ¿no? Yo aquí les voy a nombrar tres. El primero es una medida de protección ante una comisaría de familia, donde la persona solicita una medida de protección, dentro de los cuales puede solicitar que se expulse al agresor de la vivienda, que se prohíba el acercamiento, que haya un acompañamiento psicológico y que además se advierta a esta persona de que no vuelva a cometer este tipo de actuaciones. Segundo, también se puede presentar la denuncia ante la fiscalía por violencia intrafamiliar, donde nosotros presentemos pruebas, presentemos audios, grabaciones, cualquier evidencia que le pueda servir para respaldar ese caso. Tercero, también se puede solicitar, cuando hay hijos de por medio, usted puede solicitar la custodia, la regulación de las visitas, la fijación de una cuota alimentaria, para que estos niños no queden desprotegidos económicamente, que tampoco pierdan el derecho a tener una familia, pero que asimismo se puedan alejar de ese ambiente violento. Entonces esto también es algo importante que se debe hacer. Ahora, es importante resaltar que uno de los mayores miedos de las víctimas es que nadie les crea o que el agresor tome represalias, pero es importante que la persona sepa que la ley colombiana tiene unas herramientas y es importante que lo hagan, además porque la violencia intrafamiliar es tan grave que precisamente se convirtió en un delito penal, porque precisamente el hogar es donde la persona se debería sentir más segura. 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

Estamos en el programa Levantados con Poder y hoy estamos haciendo la segunda parte del especial sobre el padre Rafael García Herreros. Y hoy les estoy compartiendo el proceso de la causa de beatificación y canonización del padre Rafael. Y estamos salpicando esta explicación con audios en la voz del padre Rafael García Herreros. Vamos a escuchar ahora otro audio en que nos enseña el padre a dar gracias. Vamos a escucharlo con atención.

alegres con la vida. Yo lo entiendo a las personas que viven aburridas en la vida, que no son capaces de mirar la belleza del mundo, que no son capaces de descubrir la hermosura de la naturaleza, del mundo, del hombre, del cosmos, de las constelaciones.

Amar, servir y dar gracias, nos decía el padre Rafael en esta enseñanza de dar gracias por la vida y por todas las bendiciones que Dios nos regala diariamente. Cada uno de nosotros y ustedes, queridos oyentes, tiene muchos motivos para darle gracias a Dios por su familia, su trabajo, las circunstancias de la vida. Entonces es interesante que seamos agradecidos y podamos manifestarle a Dios en la oración esa gratitud. Es importante pues esa circunstancia. Vamos a continuar ahora comentando con ustedes, compartiéndoles los elementos, los pasos, los hitos de la causa de beatificación. Llegamos al 2020. En diciembre de ese año, con la ayuda de la Embajada de Colombia ante el Vaticano, por valija diplomática fue enviada a Roma la colección de las obras completas del siervo de Dios Rafael García Herrero. Son 33 libros compilados y publicados por el padre Diego Jaramillo. El padre Diego hizo una labor espectacular, una labor meritoria, y fue recoger todos los minutos de Dios que pronunciara el padre Rafael García Herreros desde el 10 de enero del año 55 hasta más o menos septiembre del 92, que fueron las últimas veces que el padre Rafael, ya mayor y enfermo, pudo por la televisión dar su mensaje del minuto de Dios. Imagínense cuántos minutos de Dios desde el año 55 hasta el año 92, transmitiendo el programa de lunes a viernes, toda la semana. Con ese contenido, el padre Diego Jaramillo lo seleccionó, esos minutos de Dios, los clasificó. El criterio fue temático y a partir de los temas que le escogió el padre Diego para seleccionar los textos, los empezó a publicar. Entonces hay tomos, volúmenes de diferentes temas, unos religiosos, espirituales, unos más sociales, otros sobre el sacerdocio, sobre el Espíritu Santo, sobre la Iglesia, sobre María, sobre la familia. Y si ustedes tienen interés, queridos oyentes, pueden conseguir en la librería Minuto de Dios alguno de los tomos o hacer la colección. Van adquiriéndola de a poquito, y así se asoman ustedes al pensamiento del padre Rafael tomo a tomo. Y entonces les sugiero empezar por el tomo cero, que no es del padre Rafael, sino del padre Diego, que es la biografía oficial del padre Rafael, escrita por el padre Diego Jaramillo. Se llama Rafael García Herreros, una vida y una obra. Escrita, reitero, por el padre Diego Jaramillo, que es su biógrafo oficial. El padre, en la introducción del volumen de Una vida y una obra, hay una anécdota simpática. Algún periodista le pregunta al padre Rafael sobre algún tema del minuto y el padre le responde: pregúntele al padre Diego, que él sabe más de eso que yo, siendo el fundador del minuto. Para que veamos cómo ellos trabajaban en equipo, cómo ellos se complementaron, se acompañaron, y obviamente que el sucesor natural del padre Rafael, fundador del Minuto de Dios, pues se convirtió el padre Diego en el sucesor natural, porque él estuvo acompañándolo en los inicios de la obra y lo acompañó durante más o menos 20 años. El padre Diego llegó al Minuto a quedarse, pues a vivir el Minuto, en la década del 70.
Pero antes estaba en el seminario de los eudistas en Usaquén, en Valmaría, y venía de tanto en tanto porque logró hacer una amistad muy especial con el padre Rafael antes de llegar al minuto. Se conocieron y establecieron una bonita amistad. Y entonces ya en la década del 70 el padre Diego viene a vivir al minuto de Dios y acompañar en la obra y en los inicios y en el desarrollo inicial de la obra, acompañar el padre Diego, el padre Rafael. Por eso el padre Diego, que lo conoció muy bien, porque también participó de muchas de las iniciativas del padre Rafael, pues se convirtió en su biógrafo oficial, porque muchas de esas experiencias que el padre Diego narra en el libro, Una vida y una obra, fueron compartidas, las vivió con el padre Rafael. Entonces, les sugiero empezar por ese tomo cero, Una vida y una obra, que nos da la panorámica de la biografía del padre Rafael García Herreros, escrita por quien más lo conoció, porque estuvo muy cerquita de él, compartió muchas cosas de la vida y de la obra y de la misión en el minuto de Dios. Entonces, empezando por ahí. Y luego ustedes se van a la librería, miran los títulos y escogen por cuál quieren continuar. No tienen un orden secuencial, son temas diferentes. Hay, como les decía, hay temas sociales, hay temas religiosos, hay un libro muy bonito, pues todos son muy interesantes, que se llama Acuérdate de Jesucristo, que está concentrado pues en la figura del Señor Jesús. Hay un libro que es de carácter social que se llama Hermano de los Hombres, que también tiene unas reflexiones muy interesantes de interacción con los demás, de convivencia con el prójimo. Es interesante también ese Artesanos de Paz, en los que el padre Diego recogió muchos textos de reflexión sobre la paz que escribió el padre Rafael. Hay Constructores de la Nueva Colombia, que es otro volumen interesante. Hay uno sobre el sacerdocio. Hay una biografía de San Juan Eudes que escribió el padre Rafael, que tenía esa intención de escribir la biografía del fundador de los eudistas, etcétera, etcétera. Entonces, llegamos a hablar de la obra completa porque en el 2020, a través de la Embajada de Colombia en el Vaticano, por valija diplomática, se enviaron a Roma para la causa esos 33 tomos de la obra completa. En el año 2021, el 16 de enero, se conoció que la Congregación para las Causas de los Santos aceptó a la doctora Silvia Mónica Correale como postuladora de la causa de beatificación y canonización del siervo de Dios Rafael García Herreros. El 22 de julio se conoció el decreto del 5 de mayo del 2021, por el cual la Congregación para las Causas de los Santos decretó la validez jurídica del proceso adelantado en la diócesis de Engativá dentro de la causa de beatificación del siervo de Dios Rafael García Herreros Unda. Y entonces es como institucionalizar, como oficializar, todo el proceso, haciendo el reconocimiento de la validez de la primera fase, que era la fase diocesana. Y indicó el padre Camilo Bernal, superior provincial en esa época, cuáles son los siguientes pasos del proceso. Y entonces se empezó la redacción de la posición,
que es ese documento del que les hablé al puro comienzo, que tiene como objeto probar la vivencia heroica de las virtudes por parte de el siervo de Dios, Rafael García Herreros. Entonces, los procesos de las causas de los santos están organizados, normatizados a través del Código de Derecho Canónico, tiene su proceso, tiene sus fases, y entonces hay que seguirlas para que quede ese proceso bien realizado, legítimo, con relación a lo que se debe hacer. Y de eso se trata. Entonces, ya contemporáneamente, como había un vicepostulador anterior, que era el padre Iván Díaz, del que les hablé, que hizo el curso, el padre Iván infortunadamente enfermó y falleció. Entonces el vicepostulador estaba vacante, esa figura, ese actor del proceso, y fue nombrado entonces el padre Camilo Bernal como vicepostulador de la causa. La doctora Silvia Correale permaneció como postuladora en Roma frente a la congregación, fue ratificada, y otro actor nuevo que es el relator que es el interlocutor directo con la congregación para las causas de los santos, fue nombrado Monseñor Melchor Sánchez de Toca, un sacerdote de la arquidiócesis de Toledo en España, que está al servicio del dicasterio para las causas de los santos. Las cosas, el proceso mismo va marchando. El dicasterio pidió ampliación de la documentación del sumario documental en lo referente a la fundación del Minuto de Dios. Esa ampliación de documentación fue enviada a Roma ya desde el año, o comienzos, finales del año pasado, comienzos de este, que era la complementación de la documentación del sumario documental, valga la redundancia. Allá querían saber un poco cómo había sido la historia de la fundación de la obra y algunos detalles de la misma. Entonces, eso fue enviado a Roma y ya lo tienen allá, están haciendo el estudio, porque la postuladora revisa la documentación, ajusta lo que haya que ajustar de acuerdo al derecho canónico, luego se lo pasa al relator, a Monseñor Melchor Sánchez de Toca, él lo revisa también, hace los ajustes pertinentes y se lo presenta al dicasterio. En el dicasterio hay un grupo, un comité de peritos, de expertos en causas de santos, que empiezan a estudiar cada una de las partes de la documentación, y eso es un estudio minucioso, exhaustivo, y de ahí saldría el dictamen, si todo está en orden, para que el siervo de Dios pueda pasar a la siguiente fase, que sería la de venerable. Y de ahí en adelante no se necesitaría más, documentación. Como les comenté hace un rato, de venerable a beato, un milagro por intercesión del venerable, y de beato a santo, u otro milagro distinto del anterior por intercesión del beato. Y como les comentaba hace un rato, los más fáciles, entre comillas, porque nada es fácil de probar, son los de salud, porque hay
historia clínica, hay declaración de los médicos que conceptúan que la curación del enfermo se escapa a la explicación científica, que no saben qué pasó, y todo eso es documentado y es enviada la documentación a Roma. Allá hay un comité de expertos, médicos, patólogos, dependiendo, digamos, el tipo de enfermedad que se quiera referir, pues hay expertos que puedan estudiar la documentación y determinar si realmente el hecho de la curación o de la mejoría del paciente obedece a un milagro. Entonces allá determinan también a través de los expertos esa situación. Entonces podemos estar como ciertos de que el proceso va muy bien. ¿Qué nos toca a nosotros? Y a eso los invito, queridos oyentes, nos toca orar por esa causa, ¿no es cierto? Circula y pueden ustedes, si tienen interés, entrar a la página de la causa, que es muy sencilla. Colocan en un buscador, colocan todo minúsculas, pegado padrerafaelgarciaherreros.com. Esa es la página de la causa y allí encuentran mucha información sobre la causa, muchas de las que les acabo de compartir, y está la oración de la causa para que entre todos le pidamos a Dios por esa intención de que veamos al Padre Rafael exaltado a los altares, poniéndolo la iglesia como ejemplo para muchos cristianos por la vivencia heroica de las virtudes. Vamos a hacer una breve pausa y ya regresamos.

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Estamos en Levantados con Poder. Y regresando de la pausa, vamos a continuar. Vamos a escuchar ahora otro audio, enseñanza del Padre Rafael sobre la dignidad humana.

0: se ha vinculado de un modo muy misterioso.
1: Acabamos de escuchar esa enseñanza del padre Rafael y es un tema recurrente en su pensamiento, la dignidad humana. Para él la dignidad del ser humano es inherente a su naturaleza, es parte de su ADN y esa dignidad, como es parte de su naturaleza, no se la da nadie, uno nace con ella. Y en términos cristianos, esa dignidad nace de ser hijos de Dios, hechos a imagen y semejanza de Dios. Y si tenemos un padre común, somos hermanos entre nosotros. El padre Rafael tenía esa conciencia muy clara. Y después de muchos años, luego Papa Francisco viene a remachar, por decir algo así, esa idea, ese concepto con la Fratelli Tutti, que es la encíclica Hermanos Todos, donde también expone que esa fraternidad está fundamentada en tener un Padre común, el Padre del Cielo, que nos ha creado a su imagen y semejanza y que por eso conformamos la gran familia de los hijos de Dios, ratificada en el bautismo que nos confiere la vida de Dios en nosotros, que es la gracia, y que nos introduce al misterio del cuerpo místico que es la Iglesia, y entonces así formamos parte de esta realidad interesante de la gracia que es la Iglesia Católica. Y todos invitados pues a tener conciencia de esa realidad de nuestro bautismo. En el templo antiguo que tuvieron que demoler por fallas estructurales y que felizmente en el mismo lugar ya se construyó y se inauguró el templo nuevo que está funcionando, el del Minuto de Dios. En el templo antiguo había una reja y en la reja había una placa que decía: amarás al Señor tu Dios y a tu hermano el hombre. Y entonces esa fue un enunciado muy particular que mandó a hacer el padre Rafael y lo colocó allí en la reja del templo para que todos los visitantes y los que asistían al templo diariamente y dominicalmente tuvieran la conciencia de ese doble amor que es amor a Dios y amor al prójimo. Con una particularidad en el padre Rafael, nos dice en algunos de sus textos, en varios de sus textos, porque es un pensamiento que se reitera, que amar al prójimo equivale a amar a Dios. Y que el indicador del amor al prójimo es el servicio. Y en la obra se hizo muy, muy recurrente una frase que nace de un video, de una entrevista que el padre Diego le hace al padre Rafael. Y hay una frase que dice el padre al final de la entrevista: que nadie se quede sin servir, como un lema del minuto. Y entonces uno puede hacer la siguiente deducción: amar al prójimo equivale a amar a Dios, y el indicador del amor al prójimo es el servicio. Y decir el padre que nadie se quede sin servir equivaldría a decir que nadie se quede sin amar a Dios en el prójimo, ¿no es cierto? Entonces, ahí tenemos esa tarea, amar a Dios en el prójimo, sirviendo al prójimo, preocupándonos por el más vulnerable, por el que más necesita, y ahí tenemos pues esa tarea. Hay un volumen que a mí me gusta mucho de la obra completa, de los 33 tomos que hablábamos hace un rato, que se llama el volumen, lo tituló así el padre Diego, Hermano de los Hombres. Y contiene una serie de hermosas reflexiones del padre Rafael. Voy a compartirles algunas de esas. Voy a leer fragmentos del texto y voy a ir haciendo comentarios al respecto. Comienza diciendo el padre que una de las primeras reflexiones es justamente amarás a tu prójimo como a ti mismo. Y dice el padre, toda la ley cristiana consiste en amar a Dios con todo el corazón y al prójimo como a nosotros mismos. San Pablo escribió un capítulo que es seguramente el poema más bello que ha sido escrito sobre el amor. Dice el apóstol, si yo hablase todas las lenguas de los hombres y de los ángeles y no tuviese amor, sería como metal que suena o campana que retiñe. Y si tuviese el don de la profecía y penetrase todos los misterios y poseyese todas las ciencias, y si tuviese toda la fe hasta para poder trasladar las montañas de una parte a otra, pero no tuviese amor, nada sería. Y si distribuyese todos mis bienes para dar de comer a los pobres y entregar a mi cuerpo a las llamas, si no tengo amor, nada me aprovecharía. El amor es paciente, es benigno. El amor no es ambicioso, no busca su propio provecho, no piensa mal, se complace en la verdad, todo lo sobrelleva, lo cree, lo espera y lo soporta. El amor nunca termina, aunque terminen las profecías y cesen las lenguas y se acabe la ciencia, el amor jamás muere. Esta es la gran enseñanza de Pablo, nos dice el padre Rafael, que está en la primera carta a los Corintios, capítulo 13, de los versículos 1 a 8. Y continúa diciendo el padre, como explicando el texto, bien podríamos hacer grandes cosas en el mundo, bien podríamos ser los gerentes de las más importantes empresas, si no tenemos amor, nada somos. Si fuéramos los hombres más sabios, los hombres más ricos, las personas aparentemente más felices, si no tenemos caridad, nada somos. Aunque demos mucha limosna, si no tenemos amor, nada vale la pena. Aunque pasemos largo tiempo en oración, si no tenemos amor, nada nos sirve. Aunque seamos presidentes de las más importantes asociaciones, si no hay caridad, si no tenemos inmenso aprecio a nuestro prójimo, si no nos sentimos felices de existir en el mundo rodeados de los hombres, si no comprendemos su belleza, su destino, su extraordinario valor, no es nada nuestra vida. Debemos hacer brotar en nosotros el amor hacia el hombre. Esta es la gran enseñanza de Jesús, dice el padre Rafael. Esto es comportarnos de una manera digna del Evangelio. Pero amar no es un juego de niños. Es fácil amar a los hombres en general o a los enemigos que no existen. Pero en el mandamiento de la ley de Dios no se trata de quimeras. Se trata de nuestro prójimo de carne y hueso, nos dice el padre Rafael. Iba a describir cómo es ese prójimo. El prójimo es ese hombre cercano a nosotros, o esa mujer que nos turba la paz, cuyos defectos nos chocan, cuyo pesimismo nos envenena la vida, que no nos deja tranquilos un momento. Posiblemente nunca encontraremos enemigos, pero sí es posible que encontremos prójimos. Un hermano, una tía, un sobrino, una suegra, una nuera, cuyos dardos entran continuamente y mortifican en el mismo lugar, como una puntilla en un zapato, con la cual hay que continuar hasta el fin de la jornada, dice el padre Rafael. Debemos, sin embargo, amar, aceptar, Muchas veces callar, escuchar indefinidamente, amar, amar siempre, es una fatiga sin ver nunca el fin, sin podernos escapar. Recibir a todo el mundo olvidándonos de nosotros mismos, olvidarnos de nosotros para ayudar a otros, escuchar a nuestro prójimo pacientemente, escuchar las largas letanías de sus problemas exagerados, escuchar y también hablar, escuchar con interés y hablar con caridad. Aquí en esto radica lo siguiente, me explico. Uno obra por motivaciones y entonces el creyente para hacer el bien está motivado por su realidad de cristiano, está motivado por la caridad entendida en el buen sentido, porque a veces la caridad se ha desvalorizado y la entiende uno como limosna, simplemente. La caridad es más que eso, porque a veces podemos dar tiempo, poner atención, escuchar a alguien que tiene un problema, no necesariamente dar dinero. Podemos también poner al servicio de los demás nuestros talentos en un voluntariado, ayudar a los demás con un consejo, con una voz de aliento, con una palabra amable, y estamos motivados para ejercer la caridad en ese sentido. Los que no son creyentes, algunos también hacen el bien, pero los motiva la filantropía. La filantropía es considerar al otro como un ser humano de mi misma especie, y eso me mueve a ser solidario. Cambio para el cristiano, para el creyente, el prójimo es mi hermano, y con él ejerzo la caridad. Entonces noten ustedes que el bien se hace, pero las motivaciones son diferentes. Uno por filantropía, el no creyente, y nosotros creyentes por caridad, entendida como solidaridad, como compartir con el hermano, en cumplimiento de ese mandamiento del Señor, amarás al Señor tu Dios y al prójimo como a ti mismo. Entonces, de eso se trata. Y esa es la enseñanza primera de este libro, Hermano de los Hombres, que estamos comentando en este momento. Y sigue diciendo el Padre, permanecer calmados cuando se querría gritar, escoger las palabras una por una para que ellas no produzcan tormentas, para que ellas en lugar de calmar no aireen. Aceptar el hecho de que a pesar de que tú hagas todo lo posible por resolver las situaciones, tu prójimo nunca estará contento. Estos son algunos aspectos del amor al prójimo, llevar sobre nosotros el peso de tantas personas pesadas y sin embargo no poder decir, Dios mío, quítame el peso de los otros. No poder encontrar soledad, no poder hallar silencio, no poder estar solos con nosotros mismos. El mandamiento de amar a nuestro prójimo como a nosotros mismos nos pide una abnegación ilimitada. Es la prueba suprema de nuestro amor a Dios. A Dios no lo vemos, Dios es inaccesible, es inimaginable. Dios se nos da a través de nuestro prójimo. Cuando nos acercamos a nuestro prójimo, debemos pensar un momento, recordar la inmensidad que significa un hombre, penetrar con nuestra mirada el exterior, lo insignificante que puede ser ese hombre externamente, y captar y comprender su profundidad, su valor, su destino misterioso. La base de nuestra relación con nuestro prójimo puede ser la mirada profunda que descubra el misterio y la trascendencia que hay en cada hombre, aunque aparentemente sea intolerable. Debemos perfeccionar esta idea hasta llevarla a la plenitud. En Cristo Jesús nada vale, nada, ni títulos, ni oficios, ni situaciones, ni riquezas, ni pobreza, ni penitencia, ni salud. Lo único que vale es la nueva creación que brota en el amor. Toda la ley, dice Pablo, se resume en esta sola palabra: amarás a tu prójimo como a ti mismo. Eso está en Romanos 13, capítulo 13, versículo 8. Entonces, aquí el Padre nos da esa enseñanza tan importante, esa enseñanza que es ejercer esa caridad con el prójimo cuando lo escuchamos, cuando somos tolerantes, como cuando somos respetuosos, cuando le ayudamos, cuando le dedicamos atención, le dedicamos tiempo, lo escuchamos. Entonces, esa es un servicio de caridad que no siempre es dar dinero. Podemos dar tiempo, podemos dar tiempo que normalmente se hace a través de un voluntariado, ayudando a las personas, a los adultos mayores, a los niños. Hay muchas opciones de ayudar, simplemente es mirar y buscar para que, si tenemos ese deseo en el corazón de ejercer la caridad con el prójimo, podamos hacerlo en un voluntariado o en ayudas esporádicas de tiempo, de dedicación, de atención a los demás. Vamos ahora a escuchar otro audio del padre Rafael, que nos da una enseñanza sobre el perdón y el amor. Pongamos atención.

Si nosotros queremos perdonar y nosotros queremos asimilarnos al perdón infinito de Dios y de Cristo, debemos ser totalmente íntegros en el perdón, no hacer excepciones, no decir te perdono y un perdón superficial, sino te perdono profundamente, perdonar hasta llegar a los linderos del amor. Eso es lo precioso del perdón cristiano, que uno llegue a amar, a suplir la ofensa, a responderla con amor, pero con un amor que no sea simplemente una palabra, sino que sea la inmensa realidad del amor. El odio, el rencor, el resentimiento es un obstáculo absoluto para una oración de alabanza, para una oración de adoración. El Señor no quiere oír, no puede oír la plegaria de una persona que está llena de resentimientos. De modo que es fundamental el perdón para poder orar y para obtener gracias y para obtener sanación. Si usted quiere ser sanado interiormente, perdone. Y en este momento yo los invito a ustedes a perdonar a alguna persona con quien tengan algún problema. Hagan un acto profundo de perdón

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Estamos en Levantados con Poder. Querida audiencia, hoy estamos hablando del padre Rafael García Herreros. Es la segunda parte del especial de esta semana que comenzamos el martes pasado y culminamos esta semana. No olvidemos orar por el padre Javier Riveros, que está en retiros con todos los padres de la provincia budista del Minuto de Dios, para que Dios les dé fortaleza y puedan cumplir a cabalidad su misión, la misión a que les encomiendan sus superiores y para la que se prepararon. Entonces, no olvidemos en nuestra oración tenerlos muy presentes. Están ya casi concluyendo su retiro anual, los padres eudistas. Vamos a continuar. Les estaba antes de la pausa conversando sobre algunas reflexiones del padre Rafael en el volumen Hermano de los Hombres. Y ahora les quiero hablar de otra reflexión que el padre nos trae en este texto, que se llama Servir al Hombre y Embellecer el Mundo. Y nos dice el padre Rafael lo siguiente: estamos en el mundo para servir al hombre y embellecer el mundo. Esto es lo mismo que amar y servir a Dios. El servicio al hombre es el servicio a Dios. El amor al hombre se identifica con el amor a Dios. Vean qué tan interesante reflexión del padre Rafael. Esa equivalencia que amar al prójimo equivale a amar a Dios, servir al prójimo equivale a servir a Dios. Y dice el padre, en esta vida estamos para comprometernos al servicio del hombre, para entregar toda nuestra existencia al hombre. El hombre es Dios presente en el mundo. Y me hace recordar un poco esa reflexión de San Juan en su carta. Si uno dice que ama a Dios a quien no ve y no ama al prójimo al que está viendo, es un mentiroso. Por eso tiene que ver todo que ver con estas reflexiones del padre Rafael. Perdón. Con estas reflexiones del padre Rafael. Dice él, sigue diciendo el padre, todos debemos empeñarnos en servir al hombre y embellecer el mundo. Estamos en el mundo para servir al hombre y transformar la tierra. Disculpen. Nuestra esperanza en la vida eterna no neutraliza nuestro entusiasmo por la vida temporal y por el mundo. O sea que si vamos peregrinando por este mundo, aspirando al cielo, no nos podemos desentender de las cosas de este mundo, sino justo atender a las cosas de este mundo nos enruta hacia la vida eterna. Algunos autores hablan de que la iglesia es la fase temporal del reino de Dios. Entonces, pues empezamos a construirlo desde acá. Desde esta tierra empezamos a construir el reino de Dios. Perdón. Y lo debemos hacer lo mejor posible. Entonces, eso lo hacemos a través del amor a Dios en el prójimo, a través del servicio a Dios sirviendo al prójimo. Ese es un pensamiento muy presente en el padre Rafael. Es reiterativo. Es uno de sus pensamientos que se repiten con mucha frecuencia en el padre Rafael. Además que tiene una característica particular y es la autoridad moral que él tenía. Y la autoridad moral le nace en el padre Rafael de que él es el primero en haber hecho o estar dispuesto a hacer lo que está pidiendo a los demás que hagan, ¿no? Esa es lo que le confiere la autoridad moral, su propio testimonio
de vida, de servicio, de abnegación, de preocupación por los demás. Aquí hay una otra reflexión que quiero compartir con ustedes de este volumen Hermano de los Hombres, que dice: hondo sentimiento de fraternidad. Nos encontramos todos en este mundo extraño, en este tiempo particular, en estas circunstancias personales, distintas para cada uno, irrepetibles. ¿Por qué estamos aquí, en este planeta y en esta época? ¿Por qué no nacimos antes? ¿Por qué no nacimos después? Se pregunta el Padre y nos pregunta también a nosotros. Esas preguntas son muy interesantes porque nos hacen tomar conciencia de muchas realidades. ¿Qué significa todo este converger de circunstancias que nos rodean y que son inalienables? Significa que tenemos una vocación, un destino, que no es el azar el origen de nuestra vida, que la razón de nuestra existencia no somos nosotros mismos. Estamos vivos en favor de los hombres. Diariamente tenemos algo que hacer por el hombre. Hemos venido para embellecer el mundo, para amar al hombre, para servirlo, para entrar plenamente en su historia. Esa es nuestra vocación, según el padre Rafael. Debemos entregarnos apasionadamente al servicio de la humanidad. Empezar a mirar a los demás con una mirada distinta, de compromiso, de interés, de servir, de servicio. Sentirlos íntimamente unidos a nosotros mismos. Esta es la religión cristiana, la religión judía, la religión universal. Amar al hombre y a través del hombre amar a Dios. Los ritos van desapareciendo. Queda el amor. Cuando todo desaparezca, quedará el amor como la expresión más profunda de la fe en Dios y en Jesucristo. Hay algo que debe introducirse en nosotros y es un hondo sentimiento de fraternidad. Antiguamente se levantaban templos de piedra en honor de la divinidad. Ahora esos templos están desiertos. Ahora debemos construir un gran templo de amor entre los hombres, todos unidos, todos dignificados, todos ennoblecidos, formaremos el gran templo de Dios. Ya no se necesitan basílicas, se necesita amor al hombre. Las agrupaciones donde mutuamente se aman los hombres van formando una gran catedral aceptable a Dios. Mejor es este templo de piedras vivas, de hombres unidos y en pleno progreso, que las antiguas catedrales donde se reunían sin mirarse los ricos y los pobres, orando a Dios con falta de sinceridad, permaneciendo insensibles a la mutua suerte. Allí llegaba el potentado y tenía su puesto de honor y no volvía a mirar al mendigo que estaba con su costal y con sus hijitos a la entrada del templo, aguardando una limosna injusta. Ahora hemos pensado que la fraternidad sin templos de piedra es mejor. Es la mejor catedral para Dios. En el futuro es posible que las catedrales queden solamente para albergar los cuadros de arte religioso tradicionales y la Eucaristía se celebre en la intimidad de los hogares con una inmensa fuerza de fraternidad. Reunirnos para ayudarnos, para considerar el ideal de caridad y de amor es mucho mejor que reunirnos en un templo distraídos a escuchar plegarias artificiosas y prefabricadas. Esta es la gran enseñanza actual, la enseñanza del amor, la de construir un mundo nuevo, digno del hombre y digno de la mirada de Dios. Empecemos a entrar en la verdadera religión. Ejercitémonos en el servicio a los hombres.
nunca es tarde para cambiar algunos aspectos de nuestra conducta religiosa. De ahora en adelante, tratemos de amar profundamente a nuestro prójimo, casi de adorarlo, y así nos encontraremos en la auténtica línea del amor y de la adoración a Dios. Esto nos dice el Padre Rafael y nos invita a tener esas actitudes, a asumir esa postura de creyentes con esa profundidad como la entendió el Padre Rafael. Importante que hagamos vida el ser cristianos, el ser católicos. Que en últimas, si uno cree en Dios, que se le note. ¿Y cómo se le nota? Con su vida, con sus acciones, con su testimonio, con su buen trato, con su pensar en los demás, con hacer las cosas con responsabilidad, con dedicación, hacer las cosas bien. Y entonces se trata de eso, se trata de escuchar y hacer caso a las invitaciones que el Padre Rafael nos hace en este texto. Hay otra reflexión que se llama En la intimidad del corazón. Dios es el único que nos conoce, que puede juzgar nuestras situaciones, el único que es la norma verdadera y definitiva de nuestra conducta. Vea qué afirmación tan interesante. Dios es la norma verdadera y definitiva de nuestra conducta. Cuando uno oye decir a mucha gente, pues si todo el mundo está en esas, todo el mundo lo hace, y entonces mucha gente justifica su actuar como si la norma de la conciencia fuera la estadística. Y entonces argumentan, no, pues si todo el mundo está en esas, si todo el mundo lo hace, si ese es el estilo de hoy en día, etcétera. No olvidemos que, como nos acaba de decir el Padre, la norma, la única norma verdadera y definitiva es Dios, es nuestra conciencia, no es la estadística. Y uno de los documentos del Vaticano II nos habla de que en el fondo de nuestra conciencia nos habla Dios. Y ese es el referente, esa es la norma como nos acaba de decir el Padre Rafael, la norma verdadera y definitiva de nuestra conducta, que no son los hombres ni los libros, ni son los tratados. Dios es la norma de nuestra conducta en última instancia. Nunca nos podrán decir las leyes positivas lo que debemos hacer en cada situación. No hay libro de ética ni de moral que se adapte plenamente a un hombre en determinadas emergencias. Nadie conoce a ningún hombre en sus íntimas e irrepetibles circunstancias. Por ejemplo, nunca sabremos hasta dónde podremos dar. El cristiano estará siempre en la profunda agonía, interrogándose hasta dónde debe darse. Si es cristiano verdadero, tendrá irremediablemente esta angustia toda su vida. Solo Dios le puede decir a un hombre hasta dónde está obligado a dar, hasta dónde debe empobrecerse para ser acepto a los ojos divinos. Lo mismo sucede con el compromiso. Ninguno sabe hasta dónde debe comprometer la vida en favor de la humanidad. Ningún libro se lo puede decir. En la intimidad del corazón oímos la voz de Dios que nos dice la medida de la entrega de los hombres, del compromiso que cada uno de nosotros debe asumir en la vida. ¿Hasta dónde debemos salir del círculo cerrado de nuestra familia, de nuestros amigos, para servir a la humanidad en un campo más amplio?
Esto no lo encontramos en ningún libro, nos lo dice Dios en el secreto del alma. Lo mismo cuando se trata del amor. Nadie puede decir a un hombre la norma del amor. Hasta dónde debe amar a su prójimo. Hasta dónde debe perdonar. Hasta dónde debe tomar la iniciativa de la reconciliación. Nadie puede especificar lo que es puro y lo que es impuro. Muchas veces no se puede distinguir lo que es humano y lo que es divino, lo que es expresión de una alta pureza y lo que es expresión del egoísmo carnal. Los libros no sirven en ese momento para nada. Sirve el estar atento a la voz de Dios y de la conciencia que es infalible. Dios es el Dios de nuestra situación. Vea qué frase tan interesante y tan profunda. Dios es el Dios de nuestra situación. Al rico le dice hasta dónde debe dar, al hombre le dice hasta dónde debe comprometerse, al cristiano le dice qué es el amor, qué es lo divino, qué es lo humano, cuántas veces debe perdonar, qué es la pureza y qué es lo pecaminoso. Dios es la norma de nuestra conciencia. Esa es la gran enseñanza de este texto que se llama En la intimidad del corazón. Estas reflexiones son de una profundidad enorme, las que están contenidas en la obra completa, en los libros del Padre Rafael. Particularmente pues estas que estamos les estoy compartiendo del volumen Hermano de los Hombres. Que hay otra interesantísima que nos lleva a la acción, nos invita a la acción, el Padre Rafael. Se llama esta reflexión Ser y Hacer. Y empieza diciendo, debemos distinguir cuidadosamente entre ser útiles y hacer cosas exteriormente brillantes. Lo principal es ser, dice el Padre. Antes que hacer, se debe ser. El obrar exterior procede del ser interior. Un enfermo o un anciano pueden no hacer cosas notables, sin embargo, pueden ser altamente útiles. Por ejemplo, por su paciencia, por su consejo, por su sufrimiento. Una hermana Clarisa aparentemente no hace nada, no visita a los pobres, no atiende a los enfermos en los hospitales. Sin embargo, su vida es maravillosamente fecunda. Ella adora a Dios y nos obtiene a los hombres bendiciones para nuestra lucha. La madre de familia que está todo el santo día en brete con los hijos, llevándolos, pegándole los botones, lavándolos, vigilándole las tareas, cuidándolos de malos amigos, orando por ellos, educándolos a la santidad de la vida, es infinitamente más útil que la señora que atiende puntualmente a todos los tecanasta que se puedan organizar a favor de las obras sociales. Leyendo este párrafo, me vino a la memoria un concepto, una idea que el Papa Francisco expresó en uno de sus textos. La idea es los santos de la puerta de al lado. En un documento, una exhortación apostólica que se llama Gaudete et Exultate, que es hablando de la santidad, de la vida espiritual. La consiguen en internet. Gaudete et Exultate. La pueden buscar ustedes en Google. Son una serie de reflexiones de Papa Francisco muy hermosas, una de las cuales les decía, habla de los santos de la puerta de al lado. Y se refiere justamente a esto. Personas que nunca la iglesia van a exaltar al honor de los altares,
pero que con su sencillez, estas personas, con su manera de ser, de servir a los demás, de cumplir con su deber, pues se santifican, y entonces son los que llama Papa Francisco los santos de la puerta de al lado, porque son anónimos, pero sin embargo, personas convencidas de su fe en Dios, de la ayuda de Dios para ellas, y entonces aquí encajan perfectamente esa idea de Papa Francisco con esta reflexión del Padre Rafael, que dice: ser es inmensamente más importante que hacer. Una persona es útil cuando cumple con su deber. No hay ninguna situación en la vida en que el hombre no pueda ser útil. Enfermo o sano, joven o viejo, casado o soltero, siempre hay un camino para lograr que nuestra vida sea fecunda. Pero la mayor utilidad de la vida la da la santidad. Fuera de este camino, estaremos siempre arando en el mar y flagelando el aire. Todas nuestras buenas obras sociales no son nada. Toda nuestra compasión y nuestra limosna son insignificantes si no hay algo divino debajo de cada una de ellas. Ese algo divino es el amor sincero a Dios. Vamos ahora a escuchar el último fragmento de audio y con esto terminamos el programa de hoy, de una vez agradeciendo su amable sintonía.

váyase, pero cuidado, va a ser usted un sacerdote rico. Desde entonces he tenido muchísimo cuidado de no poseer plata y de no tener nada en propiedad. En Cartagena me fui donde Rafael Fuentes, que tenía una emisora, y le dije, ¿me quieres dar cabida? Me dijo, claro, vente. Y todos los días iba yo a hablar a esa emisora. De ahí, de Cartagena, me mandaron a Cali, donde seguí ese programa. Allá tuvo mucho éxito, El Minuto de Dios. Un día estaba yo por ahí, por la calle 51 arriba, un domingo. Y en eso, caminando por ahí, vi un tugurio, pero totalmente infecto. Me asomé y vi a un hombre que estaba acostado ahí. Y entonces le dije yo, oiga, amigo, ¿cómo puede vivir aquí en medio de tanta estrechez y tan sucio y tan feo? Y me dijo que de mala gana, pero ¿qué quiere que haga? No tengo dinero para más. Y yo no creo que pudiéramos pintar esto. Y me dijo, ¿pero quién lo pinta? Y yo se lo pinto. A la semana siguiente fui y pinté ese tubo por dentro. Y después de que pinté, me senté afuera y él se me sentó al lado. Y le dije, ¿por qué no tumbamos esto? Después de haberlo pintado, ¿por qué no tumbamos esto y hacemos una casita? Y me dijo, ¿quién la levanta? Dime, yo vengo con unos muchachos de Bogotá y hacemos la casa. Y entonces empezamos a hacer casitas y casitas y casitas allá en ese lugar, hasta que el dueño de la tierra, con muy buenas razones, ahora lo comprendo, me dijo, padre, muy bonito lo que está haciendo, pero no quiero que siga haciendo...

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7 de la mañana, un minuto. Hola, hola, ¿qué tal, familia? Minuto de Dios en que todos ustedes. ¡Bendecidos días! Bienvenidos a este espacio de Playlist Católica en esta emisión de hoy, jueves 11 de junio del año 2026. Les estamos saludando bajo la dirección general del padre Javier Riveros. Les saluda este servidor Freddy Armando Cubillos. Como siempre, dándole gracias al Señor que me da una vez más esta gran bendición de ponerle voz a mi alma y a mi corazón. Saludamos a toda nuestra familia, Minuto de Dios, que a esta hora de la mañana nos están sintonizando en la ciudad de Bogotá. Para cada uno de ustedes, mis hermanos, un saludo muy especial, que el Señor les bendiga. Bueno, y esperando que estén pasando la mañana sensacional, y qué mejor que con la programación de Minuto de Dios en Radio 107.9. Saludamos a todos aquellos que a esta hora de la mañana se encuentran en su sitio de trabajo. Sabemos que son muchos los que nos sintonizan en la oficina, en la empresa, en su negocio. Los que van transitando también por las diferentes vías de la capital del país. En el taxi, en el colectivo, en la buseta, en el carro particular. Por supuesto, también a todos aquellos que están conectados a través de nuestra página web, que nos sintonizan en nuestro Real Audio, www.minutodedios.fm. A todos ustedes, mis hermanos, que el Señor les bendiga. Y bienvenidos a lo mejor de la música católica. 10 de la mañana, 3 minutos. Bueno, estamos en el modo mundial. Inicia el mundial el día de hoy. Bueno, todo a la expectativa de lo que va a ser la inauguración, la presentación de Shakira, de los diferentes artistas que van a estar en esta gran fiesta, en esta gran celebración que tiene programado, que será 12:30 del mediodía, hora colombiana. Ya empiece lo que es la transmisión en vivo y en directo de el Mundial 2026, que se va a desarrollar en México, se va a desarrollar también en los Estados Unidos y en Canadá. El equipo, nuestra selección colombiana, ya está en suelo americano, previo a sus partidos contra Uzbekistán, Portugal y República del Congo. Bueno, y también, por supuesto, va a estar en la inauguración en México. En México va a ser esta inauguración en el Estadio Azteca de la Ciudad de México. Y bueno, pues ahí va a estar nuestra selección también para todo el desarrollo durante estos días, que los que somos amantes del fútbol, por supuesto, vamos a estar muy pendientes. Y Dios permite que saquemos un buen resultado. Y quién quita que nos traigamos la Copa del Mundo. 10 de la mañana, 4 minutos. En el día de hoy se van a estar presentando varios artistas. Ya mencionaba que va a estar Shakira, va a estar Burna Boy, va a estar Alejandro Fernández, va a estar Belinda, va a estar J Balvin, va a estar Maná, va a estar Los Ángeles Azules, Dani Ocean, va a estar también Lila Downs, Tila, Andrea Bocelli, algunos de los artistas que se van a presentar en el día de hoy en esta inauguración de la fiesta de ceremonia de apertura de la Copa Mundial de la FIFA 2026. Bueno, estaremos muy pendientes a compartir con ustedes detalles de lo que va a ser esta inauguración, va a ser esta ceremonia en horas ya de la tarde. Y bueno, pues esperemos entonces cómo va a ser el desarrollo de toda la programación que está pues ajustada para el día de hoy y el primer compromiso entre México y Sudáfrica. Ese es el compromiso que va a arrancar las competencias, los partidos que vamos a tener en esta presentación del Mundial 2026. Bueno, de aquí enviamos lo mejor, enviamos mucha fuerza a nuestra selección Colombia. 10 de la mañana, 5 minutos. Bueno, muchas gracias a todos ustedes, mis hermanos, por estar siempre conectados con la frecuencia que llega directamente al corazón. 107.9. Más adelante estaré hablando un poco de lo que significaba el deporte para su santidad, el Papa Juan Pablo II. También lo que significaba el deporte o el fútbol para su santidad, el Papa Benedicto XVI. Por supuesto, también estaré hablando algo del Papa Francisco y de lo que significa el deporte también para su santidad el Papa León XIV. Ya hoy, en todo este ambiente de fútbol, de deporte, de alegría, de fiesta, pues vamos a compartir con todos ustedes, mis hermanos, algo de lo que ellos pensaban referente al tema del deporte. Muy bien, 10 minutos, vamos a arrancar con muy buena música. La invitación, como siempre, para que le suba 5 de volumen a su radio receptor, o bueno, a su dispositivo, por donde nos estén sintonizando a esta hora
la mañana, porque ha llegado el momento de alabar y bendecir al Señor con lo mejor de la música católica, música que llega directamente al corazón. Y vamos a iniciar con el primer tema musical a esta hora de la mañana. Esto dice Sigo para adelante. Bienvenidos, mis hermanos, a Playlist Católica a través de la emisora Minuto de Dios 107.9.

Muy bien, ya tenemos las 10 de la mañana, 9 minutos. Seguimos prendiendo esta mañana de jueves con lo mejor de la música, música que llega directamente al corazón. Turno para escuchar el tema 1, 2, 3, salta para el señor. 10 de la mañana, 10 minutos. 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

7 de la mañana, 13 minutos. Continuamos en Playlist Católica a través de Minuto de Dios Radio Bogotá 107.9. Bueno, yo quiero saber dónde está la gente que alaba y bendice el Señor en esta mañana, ¿eh? Espero que me esté respondiendo, ¿eh? En su oficina, en su casa, en el apartamento, en su vehículo. No sé dónde se encuentran ustedes a esta hora de la mañana, pero espero que hayan respondido. Aquí estamos los que alabamos y bendecimos al Señor en esta bendecida mañana de jueves. Agradecidos con el Señor por todas las bendiciones que nos regala cada instante de nuestra vida. Espero que ustedes, que a esta hora de la mañana nos están sintonizando, ya hayan elevado esa oración de acción de gracias al Señor por todo lo que les ha regalado en el día de hoy. El hecho de estar con vida, de tener salud, de tener un trabajo, de compartir unos alimentos, de compartir con su esposo, de compartir con su esposa, con sus hijos, son grandes bendiciones que siempre debemos ser agradecidos con el Señor. No dejemos pasar el día, por favor, sin elevar esa oración de acción de gracias. Y si se está pasando por un momento difícil, no hay que pelear, no hay que renegar, no hay que maldecir, sino al contrario. En esos momentos es cuando más debemos estar agarrados fuerte de la mano del Señor, para que sea Él el que nos dé esa paz, esa tranquilidad, nos dé esa sabiduría, esa perseverancia de seguir adelante. Y si nos abandonamos totalmente en la mano del Señor, tengamos la plena seguridad que siempre, siempre vamos a salir victoriosos. 10 de la mañana, 14 minutos. Bueno, en medio de la euforia que desata el Campeonato Mundial, cuya inauguración va a ser en el día de hoy, es oportuno recordar cómo sentían el fútbol San Juan Pablo II, el Papa Benedicto XVI y también el Papa Francisco, los primeros papas de nuestro siglo, quienes nunca se abstuvieron de manifestar su afición por el deporte y de reflexionar cómo este es una oportunidad para evangelizar y vivir de manera más profunda la fe católica. Pues algo de su santidad, el Papa Juan Pablo II, fue apasionado del fútbol desde su juventud y jugó a nivel amateur, principalmente como portero. Además, fue el aficionado más famoso del equipo de Cracovia, de su natal Polonia, el club más antiguo de los que actualmente compiten en la liga local. Jesse Kruger, quien fuera médico y amigo de Canu Boctila, así se llamaba, de pila, su santidad el Papa Juan Pablo II, llegó a elogiar su coraje y habilidad bajo los tres palos. En 1990, pocos días antes de que comenzara el Mundial de Italia, que terminó ganando la selección de Alemania, San Juan Pablo II pronunció unas palabras dirigidas a los árbitros que participarían en el certamen. El Santo Padre aseguró que la Copa del Mundo no es solo un evento deportivo de primer nivel, sino que también puede ser una gran celebración de la comprensión, la solidaridad y la amistad entre las personas, ya sea que estén presentes en los partidos o participen y sigan el juego a través de los medios de comunicación. Para que esto sea así, todo debe desarrollarse de acuerdo con los más altos ideales de deportividad, conducta justa, respeto y amistad en las relaciones humanas, dijo en esa oportunidad su santidad el Papa Juan Pablo II. 10 de la mañana, 17 minutos, más adelante estaré compartiendo algo de lo que pensaba también o de lo que nos decía su santidad el Papa Benedicto XVI, también el Papa Francisco y por supuesto su santidad el Papa León XIV. 10, 17, es hora de irnos con más música. El Minuto de Dios Radio Bogotá 107.9. Nos vamos con La Sombra de Pedro al ritmo de soca. Por favor, súbale 5 de volumen, otro 5 de volumen a su radio receptor o también a su dispositivo por donde nos estén sintonizando a esta hora de la mañana, porque sé que este tema musical los va a poner a gozar, va a poner a bailar, dándole gracias a Dios por todas las maravillas que Él nos regala a cada instante de nuestra vida. Llega Playlist Católica, La Sombra de Pedro, al ritmo de soca.

Dios mío, terminé cansado con ese tema musical, La Sombra de Pedro. Seguimos con esta descarga de buena música a través de 107.9. Llega el tema musical Hechos de los Apóstoles, 10:23 minutos. 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
7: 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Ya tenemos las 10 de la mañana, 30 minutos.
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0: Esta oración de la que venimos hablando desde ayer, que es simplemente estar con Jesús, cambia el carácter. Porque como dice nuestro dicho, dime con quién andas y te diré quién eres. Tú puedes servirte del rosario. Yo soy muy devoto del Santo Rosario, lo rezo muy habitualmente. Pero no me fijo en lo que estoy diciendo. Simplemente estoy con Jesús y con María mientras rezo el rosario. A veces pienso en los misterios. O puede ser un pedazo de la Biblia que vas rumiando en el día. Por ejemplo, esta mañana agarré un pedacito de la Biblia. El Señor está cerca de los que Él ama. La saqué de la Biblia y le estaba dando vueltas en el corazón. Esa era la forma de oración que tenía la Virgen María. Ella le daba vueltas en la mente y en el corazón a lo que conocía, lo que escuchaba, lo que veía que Dios hacía. Es una forma de oración maravillosa. Es estar con Él. Dejar que nos contamine de su perfume. Las mujeres huelen mucho, tienen el sentido del olfato muy desarrollado. Y huelen a los maridos, y hay del marido que venga con el olor del perfume de otra. Tú llevas el perfume de Jesús y de María cuando pasas un rato con ellos. Y por eso es bueno también dirigirse a la Eucaristía. Jesús está realmente presente en cada iglesia, en cada sagrario. San Francisco de Asís tenía la costumbre de que cuando él veía una cruz de una campana, de un campanario, se detenía y decía, te adoramos, oh Cristo, y te bendecimos en esta y en todas las iglesias del mundo, porque con tu Santa Cruz redimiste al mundo. Y Carlos de Foucault decía que él envidiaba el polvo que cae, que se forma al pie del sagrario, y envidiaba a los perros que se echan a los pies de sus amos, porque para él la oración era estar con Jesús en la Eucaristía, así. Y una vez estuve enfermo en una casa en Madrid durante bastantes días, y mi consuelo era que por la ventana se veía la espadaña de una iglesia, y decía, ahí está un sagrario, ahí está mi amigo, ahí está Jesús. Cuando pases por una iglesia, persígnate y dile, Jesús, te amo, saludos, y Él también te saludará. Que tengas una feliz jornada, la Virgen te bendice, y yo también, en el nombre del Padre, del Hijo y del Espíritu Santo. Amén.
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2: Muy bien, mis hermanos, ya tenemos las 10 de la mañana, 35 minutos. Continuamos en Playlist Católica a través de Minuto de Dios en Radio Bogotá 107.9. Saludando una vez más a todos nuestros oyentes que nos sintonizan en la ciudad de Bogotá. Para cada uno de ustedes, mis hermanos, que el Señor les bendiga. Esperando que estén pasando una mañana sensacional, llena de bendiciones en todo lo que han realizado, lo que están realizando y lo que falta por realizar en el día de hoy. Y también saludamos a todos aquellos que están conectados a través de nuestra página web www.minutodedios.fm. Bueno, en el día de hoy les estoy compartiendo un poco de lo que pensaban o algunas de sus palabras cuando se referían al deporte, al fútbol. Ya hablé todo eso en el ambiente del mundial que arranca en el día de hoy. Ya les compartí algo de su santidad San Juan Pablo II. Pues ahora voy a compartir algo de lo que se refería también el Papa Benedicto XVI. Joseph Ratzinger, además de consagrado y brillante teólogo, fue un acérrimo fanático del fútbol. El Santo Padre sentía un gran afecto por el Bayern Múnich, donde actualmente está Luchito Díaz, uno de los clubes más importantes y ganadores del mundo, del que también llegó a ser socio honorario. En junio de 1978, al iniciar la Copa Mundial de Argentina, el entonces arzobispo de Múnich tuvo una entrevista en Bavarian Radio, donde explicó el núcleo de su pensamiento sobre el fútbol y el deporte en general. El entonces cardenal Ratzinger, de 50 años, se refirió al fútbol como un evento global que, independientemente de las fronteras, vincula a la humanidad entera en el mismo estado de tensión que abarca sus esperanzas, sus miedos, sus emociones y sus alegrías. El teólogo y filósofo alemán, que se convertiría en papa de la Iglesia Católica en el año 2005, reconocía que los pesimistas podrían objetar que el fútbol levanta pasiones de la misma manera que lo hacía el pan y el circo en medio de la decadente sociedad de la antigua Roma. Sin embargo, incluso aceptando esa explicación, Ratzinger decía que aún habría que preguntarse por qué este juego es tan fascinante que le hace tener la misma importancia que el pan. El arzobispo se respondía entonces, al igual que en Roma, el pan y los juegos son en realidad una expresión del deseo de una vida paradisíaca, una vida de saciedad sin esfuerzo y de la realización de la libertad. Específicamente el fútbol es tan fascinante, aseguraba el cardenal Ratzinger, porque une dos aspectos de manera persuasiva. Primero, anima a las personas a ejercitar la propia disciplina, venciéndose a uno mismo y dominándose, lo que lleva a la libertad. Luego, el fútbol permite participar en una disciplina cooperación con los otros, enseñándonos a insertar la individualidad al servicio del grupo. Bueno, estas son algunas de las palabras que compartía a su santidad el Papa Benedicto XVI sobre el deporte y sobre el fútbol. Hoy, en ese ambiente de mundial, todos con la camiseta puesta y haciéndole mucha fuerza a nuestra selección Colombia, que su primer compromiso, si Dios lo permite, lo va a tener el 17 de junio frente a la selección de Uzbekistán. También va a tener compromiso con Portugal y República del Congo. Vamos a hacerle mucha fuerza para que saquemos muy, muy buenos resultados. 10 de la mañana, 38 minutos, seguimos prendiendo este día jueves con muy buena música, música que llega directamente al corazón. Nos vamos con el tema Soy un hombre bendecido. Bueno, yo pregunto a esta hora de la mañana, ¿dónde están los hombres y las mujeres bendecidas, Bueno, espero que me esté respondiendo. Aquí estamos, Freddy, aquí estamos en la sintonía de Minuto de Dios Radio Bogotá y somos hombres y mujeres bendecidas. Vamos con buena música a esta hora de la mañana, 10:39 minutos.

10 de la mañana, 47 minutos. Todo lo puedo en Cristo que me fortalece. Un texto tomado de Filipenses 4:13. Bueno, ¿quién dice conmigo a esa hora de la mañana eso, Todo lo puedo en Cristo que me fortalece. Bueno, antes de despedirme en el día de hoy, mis hermanos, algo de lo que pensaba o lo que decía su santidad el Papa Francisco respecto al deporte, respecto al fútbol, todo eso en el ambiente de mundial que iniciamos en el día de hoy. Quizás el vicario de Cristo más futbolero de la historia es el Papa Francisco. El Papa Francisco dijo en el año 2019 que el fútbol es el juego más hermoso del mundo. Hincha de San Lorenzo de Almagro, afirmaba que todos los domingos iba al estadio de Buenos Aires con su familia para alentar al ciclón. A pesar de su afición, también llegó a confesar que no era bueno para jugar, no era bueno para el deporte, y que sus amigos le llamaban patadura. Es un nuevo dato, yo no sabía que al padre Francisco, a su santidad el Papa Francisco, le decían patadura. Y añadió, por eso me pidieron que fuera más bien portero, porque no tenía que moverme casi, y como portero tuve más o menos éxito. De las numerosas ocasiones en que el Papa Francisco habló del fútbol, destaca el mensaje que envió a los jugadores que disputaron el Mundial de Qatar 2022, que terminó coronando al equipo argentino liderado por Lionel Messi y a todos los aficionados que seguirían el torneo. El Santo Padre pidió en esa ocasión que la Copa sea una ocasión de encuentro y también de armonía entre las naciones, fomentando la fraternidad y la paz entre los pueblos. Muy bien, 10:49 minutos y hablemos un poco rápidamente de lo que piensa o lo que ha dicho su santidad el Papa León XIV referente al tema del deporte y referente también al tema del fútbol, ¿no? Dice, a pesar de tener poco más de un año ocupando la sede petrina, el Papa León XIV no ha ocultado su pasión por el deporte, manifestando su afición por los Chicago White de las grandes ligas, por el tenis y también por el fútbol. La semana pasada, de camino a España para iniciar su viaje apostólico, el Santo Padre manifestó su interés en la Copa Mundial que empieza el día de hoy. Ciertamente voy a apoyar a Estados Unidos, dijo. No sé cuántos partidos vaya a haber, pero pues lo voy a intentar sacar unos tiempos para ver algunos compromisos. Dice también, en el avión que lo trasladó a Barcelona este martes, bromeó diciendo, yo soy blanco, en Barcelona hay que tener cuidado, dijo. En mayo de este año, el Papa León XIV recibió al Inter de Milán, actual campeón de la Liga Italiana, en el Palacio Apostólico del Vaticano. El Santo Padre invitó a los jugadores a reflexionar sobre cómo pueden transmitir un mensaje especialmente útil para el crecimiento de los jóvenes, ya que para ellos son héroes y modelos a seguir. Quien no sabe pasar el balón, también dijo su santidad el Papa León XIV, aunque tenga talento, vamos a repetir esa frase, quien no sabe pasar el balón, aunque tenga talento, todavía no ha entendido el juego. Y quien no sabe vivir con los demás y para los demás, todavía no ha entendido la vida, aseguró. Bueno, mis hermanos, ahí teníamos algo de lo que nos ha compartido, o lo que nos compartió su santidad, el Papa Juan Pablo II, el Papa Benedicto XVI, también el Papa Francisco y su santidad el Papa León XIV en este ambiente de fiesta, de alegría, arrancando el Mundial en el día de hoy, que se va a disputar en México, en Estados Unidos y en Canadá. Deseamos lo mejor para nuestra selección Colombia. ¿Saben quién es Mundial? Mundial es ese señor, el señor. El señor es el verdadero Mundial. Bueno, mis hermanos, la invitación para que continúen con la buena programación de emisora Minuto de Dios 107.9. Nos despedimos bajo la dirección general del padre Javier Riveros. Y al frente de los micrófonos, dándole gracias al Señor que me dio una vez más esta gran bendición de ponerle voz a mi alma y a mi corazón, se despide Freddy Armando Cubillos, deseándoles una feliz tarde, que el Señor les siga bendiciendo. Nos despedimos con música. Este es un tema clásico de la Renovación Católica Carismática. Estoy diciendo, les estoy compartiendo la canción Ya Llegó, Ya Llegó al ritmo de Scat. Que el Señor le bendiga. Chao, chao.

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5: Sigue correctamente estas instrucciones que te daremos.
6: Todo listo, vamos. Toma tu mano derecha y ponla en la frente. 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

0: Ha sido una bella tradición de la Iglesia saludar a la Virgen María con el Ángelus o anuncio del ángel todos los días, a mediodía y al caer de la tarde. Por eso oremos todos hoy. El ángel del Señor anunció a María.
1: Y ella concibió por obra y gracia del Espíritu Santo.
0: Dios te salve María, llena eres de gracia. El Señor es contigo. Bendita tú eres entre todas las mujeres. Bendito es el fruto de tu vientre Jesús.
2: Santa María, Madre de Dios, ruega por nosotros pecadores, ahora y en la hora de nuestra muerte. Amén.
0: He aquí la esclava del Señor.
1: Hágase en mí según tu palabra.
0: Dios te salve, María, llena eres de gracia. El Señor es contigo. Bendita tú eres entre todas las mujeres. Bendito es el fruto de tu vientre, Jesús.
2: Santa María, Madre de Dios, ruega por nosotros, pecadores, ahora y en la hora de nuestra muerte. Amén.
0: El Verbo se hizo carne
1: y habitó entre nosotros.
0: Dios te salve María, llena eres de gracia. El Señor es contigo. Bendita tú eres entre todas las mujeres. Bendito es el fruto de tu vientre Jesús.
2: Santa María, Madre de Dios, ruega por nosotros pecadores, ahora y en la hora de nuestra muerte. Amén.
0: Ruega por nosotros, Santa Madre de Dios,
1: para que seamos dignos de las promesas de Cristo.
0: Oremos, Señor, derrama tu gracia en nuestros corazones, para que habiendo conocido por la voz del ángel el misterio de la encarnación de tu Hijo, podamos llegar por los méritos de tu cruz y pasión a la gloria de la resurrección. Por el mismo Cristo nuestro Señor.
2: Amén.

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0: Señoras y señores, muy buenas tardes, bienvenidos a La Movida. Estamos en pleno mundial, ya se está inaugurando a esta hora el mundial de fútbol. Y en México, donde estará presente en una media hora Shakira y varios cantantes de América Latina, también J Balvin. Pues bien, vamos a hablar de eso, de lo que está haciendo el distrito, de las promociones que van a haber.
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0: También de las tomas que está haciendo en este momento el distrito del puente, del bajo puente de la avenida Villavicencio. También sobre las cosas que se están haciendo por parte del distrito para buscar que la gente disfrute ese sitio y la manera como se está trabajando.
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0: Lo que está haciendo la CAR con los animales en la localidad de Guaduas, donde ha estado presente en las últimas horas, y mucho más de noticias frente a lo que pasa en Bogotá y en Cundinamarca. Bienvenidos.
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0: A esta hora se está iniciando la inauguración del Mundial de Fútbol y Bogotá se está preparando para atender y que la gente pueda disfrutar de este evento mundial. El doctor Daniel García Cañón es el director del IDRD y nos ha contado exactamente qué es lo que se va a hacer por parte del distrito, la fiesta que tiene preparada.
1: El mayor de Bogotá ha dispuesto dos parques metropolitanos que se encuentran ubicados, por cierto, en los extremos de la ciudad. Queremos que las localidades de Suba y las localidades del sur de Bogotá, en el parque El Tunal, vivan el Mundial. En Suba tenemos el parque Fontanal del Río dispuesto para los tres partidos. Por ahora, para los tres partidos, esperamos que la selección avance a la siguiente fase. Por ahora, los tres partidos de la selección, el 17, 23 y 27 de junio. Tenemos dispuestos esos dos parques, pues para que los bogotanos y bogotanas disfruten de estos partidos y apoyen a la selección.
2: ¿Qué va a haber ahí, por ejemplo, en Fontanar del Río?
1: Va a ser unos fanzones, ¿sí? Esta modalidad en donde va a haber activaciones, donde va a haber una presencia comercial muy importante, liderado por la Federación Colombiana de Fútbol. Este es un acuerdo entre la Alcaldía Mayor de Bogotá y la Federación. Estos fanzones no solamente se van a realizar en Bogotá, sino también en las principales ciudades. Va a estar la presencia de los panitas, de los algunas glorias de la Selección Colombia. Va a haber mucha actividad alrededor de los partidos. Esperamos abrir las puertas 2 horas antes del inicio de cada partido. El único que va a tener un horario, digamos, más amplio es el partido de Colombia-Portugal.
0: Secretaría de Desarrollo Económico también ha preparado el pasaporte mundialista. ¿En qué consiste? Lo ha explicado la doctora María del Pilar López.
3: Secretaría de Desarrollo Económico se unió con más de 70 comercios y restaurantes y bares en los tres corazones productivos con los que nosotros trabajamos, que son San Felipe, Usaquén y La Candelaria, para que hagan descuentos durante el Mundial si se consume allá. Ustedes pueden reclamar el pasaporte en cualquiera de estos 70 lugares y los 70 lugares, o un poco más de los 70, están toda la lista, está en la página de la Secretaría de Desarrollo Económico, www.desarrolloeconomico.gov.so, o en la página de Visit Bogotá también.
4: ¿Dónde está todo? Vale.
3: No, el pasaporte no vale nada. Lo que toca es ir allá a consumir y a que te pongan sello para que tengas descuento.
0: Por supuesto. Parte Camilo Espina de Asoares recuerda que va a haber mucho movimiento económico, por lo menos se calcula mínimo por lo menos 655 mil millones de pesos. Se moverá a través de la industria de los restaurantes y bares. Esto fue lo que dijo Camilo Espina.
5: Hoy inicia el Mundial de Fútbol y definitivamente el partido no solamente se va a estar jugando en la cancha, sino también en la economía. Por eso, desde Asoares, hoy revelamos el impacto económico, el estudio de impacto económico que ha elaborado nuestra Dirección de Estudios Económicos y Sociales con unas cifras verdaderamente importantes para el sector. Más de 656 mil millones de pesos es lo esperado en ingresos adicionales entre los meses de junio, donde va a concentrar mayoritariamente estos ingresos, un poco más de 400 mil millones, y los días de julio, en los que se tendrán las eliminatorias y la gran final. También un dato absolutamente importante, más de 30 mil ocupados temporales que estarán en diferentes funciones, en cocina, barra, logística, seguridad, también todo lo que tiene que ver con anfitriones y promotores de los eventos. Y lo más importante, hacer un llamado a la ciudadanía para vivir la fiesta del fútbol en paz, reserve anticipadamente, desconfíe de promociones y elija sitios legales como los afiliados a Asoares en todo el territorio.

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1: Estamos en comunicación con la doctora Lucía Bastidas, que está al frente de un hecho que es trascendental. El alcalde sacó un video ayer de que no va a temblarle la mano para intervenir el bajo puente de la avenida Villavicencio, allá en el sur de la capital. Doctora Lucía, bueno, ¿qué es lo que está pasando? ¿Ya iniciaron ustedes el cerramiento de este bajo puente? Pero hay acciones de algunas personas que están en este momento atacando esa posibilidad. ¿Qué es lo que sucede allí exactamente? Explíquenos un poco.
2: Manolito, gracias. Lo que hemos querido, y es instrucción del alcalde Carlos Fernando Galán, es que mejoremos los entornos de los bajopuentes en esa estrategia. 6 meses llevamos trabajando en estudios, en diseños, con la gente, 15 reuniones con la propiedad horizontal, tanto de Bosa como de Ciudad Bolívar, porque esto queda en la mitad de las dos localidades, con la gente de Villa del Río, diferentes sectores de Madelena, del Perdomo, que están ahí cerca al bajo puente. Y hicimos 4 reuniones con el sector motero, en cabeza del concejal Fucci. Les explicamos el proyecto, lo que ellos querían un espacio solamente para los moteros, pero lo que les decíamos, este es un espacio para los ciudadanos. Si los moteros son ciudadanos, va a haber parqueaderos para las motos, va a haber una cancha multipropósito, vamos a tener baños, vamos a tener comercio, zona para food trucks, y quitar lo que había allí, porque lo que allí había era un mercado de droga, adicción, de microtráfico, las papeletas que encontramos incluso ayer. Entonces se empezó con el cerramiento antier y lo destruyeron aquellos que están defendiendo un mercado ilegal de prostitución, de drogadicción. Una cosa es que yo le cuente a los oyentes, que le cuente a usted, Manolito, y otra cosa es ver allá en esos sofás malolientes, sucios, gente tirada con jeringas drogándose, y encontramos muchas papeletas. Entonces esto era de verdad lo que veíamos allí, vergonzoso, vergonzoso, vergonzoso.
1: Y en este sentido, la oposición de quienes están allí, especialmente moteros, vendedores ambulantes, de pronto es que temen que les acaben con lo que hay allí. Es que no quiero mencionar de que es que todos son ilegales.
2: No, la mayoría era ilegal. Hay unas personas que venden tinto, que ya habían sido caracterizadas con el IPES. Como les digo, hemos venido trabajando allí. También había habitantes de calle. Venimos trabajando 6 meses para empezar la obra física ya. Pero esos están caracterizados por el IPES y trabajando de la mano con el IPES y con la oferta que les va a hacer el IPES. No vamos a dejar a nadie que no tenga con qué cubrir sus gastos. Por eso la oferta del IPES es tan importante, pero no fue una cosa espontánea de un día para otro que decidimos cerrar, sino que hay mucho negocio ilegal, y los ilegales son los que pues están haciendo todos estos temas de vandalismo, que nos tumbaron el cerramiento por completo. Sin embargo, empezamos ya remoción de tierras desde el día de ayer. Hoy estamos en lo mismo, trabajando con las alcaldías locales y con la Defensoría del Espacio Público, mejorando estos entornos y estos espacios.
1: Hay experiencias muy buenas, el de puentes de la 53, de la 63, varios. ¿Qué va a quedar allí exactamente? ¿Qué es lo que van a hacer?
2: Allí vamos a tener como caminos y puntos de encuentro. Vamos a tener parqueaderos para motocicletas, parqueaderos para bicicletas. Vamos a tener un punto donde la gente pueda tener zona de food trucks, carros de comida, con todas las previsibles normatividades que se puedan realizar para que tengan puntos de encuentro también, mesitas, sillas. Y vamos a tener una cancha multipropósito y baños. Eso es lo que vamos a tener en este bajo puente de la autopista sur con Villavicencio, cerca de 4.000 metros cuadrados. Por supuesto, los jardines que vamos a estar arreglando con el Jardín Botánico, para que sea un espacio para las familias que están en Bosa y en Ciudad Bolívar.
1: En estos casos, las personas que estaban allí, ¿algunas podrán tener también, digamos, la posibilidad de tener el negocio ahí?
2: Los que venden tinto y café, por supuesto. Los que venden drogas, los que hacen prostitución, absolutamente no.
1: Claro, esa es una parte muy clara. ¿Más o menos cuándo estaría listo?
2: 4 meses a partir del inicio de la obra física, que arrancamos el día de ayer.
1: ¿Cuánta es la inversión?
2: 1.700 millones vamos a invertir en esta zona. Allí tenemos todos los permisos que nos tocó hacer, va a estar más iluminada, vamos a tener garita de seguridad, vamos a tener los baños. 1.700 millones bien invertidos, y la gente lo que ha dicho es qué bueno que estamos respaldando ese proceso para todos los bogotanos, y como el alcalde dijo, para atrás ni para echar impulso.
1: Es decir, aquí la comunidad está respaldando la medida.
2: La comunidad nos está respaldando, les gusta lo que va a pasar allí, tienen miedo porque los han amenazado, entonces pues ahí seguimos trabajando.
1: Doctora Lucía, muy amable por estar en La Movida.
2: Bueno, un abracito y muchas gracias, mamá.
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1: Oiga, Freddy, definitivamente reconfirmado el Día del Padre para este próximo domingo. Parece que están muy contentos los de Fenalco, porque pues hay Mundial y hay también Día del Padre, ¿o no?
5: Pues así es, Manuel. Pues Juan Esteban Orrego, director de Fenalco Bogotá Cundinamarca, anuncia que todo está preparado por parte del comercio para ofrecer descuentos y también muchas promociones, sobre todo lo que va a ser la celebración del Día del Padre este fin de semana de Mundial en Bogotá. Todo el comercio dispuesto para esta gran jornada espectacular que es la celebración del Día del Padre.
6: Celebramos en Colombia este 14 de junio el Día del Padre. Este Día del Padre va a ser muy movido para el comercio porque tenemos varias coincidencias favorables. Tenemos quincena, tenemos prima, algunas empresas ya empiezan a pagar la prima a partir de esta fecha y tenemos una época mundialista, pues que obviamente levanta los ánimos para todos con la esperanza de que Colombia salga triunfador en este mundial, y diferentes sectores empiezan ya a sentir mejoras, especialmente el sector de tecnología, pero pues la realidad, la mayoría de los sectores tienen movimiento importante. Esperamos un crecimiento superior al 20% sobre el mismo periodo del año anterior por estas coincidencias ya mencionadas, y además tenemos el sábado 13 Bogotá Despierta con ampliación de los horarios del comercio. Y esto le permite a la gente hacer sus compras en horarios no convencionales, aprovechando lo que ofrece el comercio con diferentes ofertas y atractivos, buscando que la gente disfrute esta noche.
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1: El señor Procurador General de la Nación estuvo presidiendo hoy el encuentro de democracia, en la cual se está trabajando para que haya unas elecciones tranquilas y libres. Habló un poco de lo que pasó, y hay que decirlo, en el sentido de buscar la sanción a dos congresistas, a Gloria Arizabaleta y a Ahmed Escat, los dos porque en la una porque decidió suspender al presidente de la República y el otro por insultar a uno de los candidatos. Pero dijo que en ese sentido respeta las decisiones de sus subalternos.
7: Puedo decir que la sala de instrucción disciplinaria, que es un organismo competente de primer nivel en la Procuraduría General, recogió quejas múltiples por diferentes medios en ambos casos. Tomaron la determinación que corresponde en derecho. Como eventualmente el asunto puede llegar al despacho del procurador en grado de consulta, no es seguro, pero podría ser. Yo les voy a pedir el favor que me entiendan, que solamente de información genérica, para no referirme, como no lo estoy haciendo, a ningún caso particular, para evitar las recusaciones y demás acciones que se pueden venir. El asunto lo estamos manejando con mucha prudencia, como siempre se hace en la Procuraduría, con tranquilidad, y no es más que el desarrollo de la política de no a la indebida participación en política por los funcionarios públicos, el respeto por las normas de las elecciones y la vigencia del Estado de Derecho que la Constitución le encarga a la Procuraduría en particular.
1: Eso sí, el procurador llamó la atención para que los colombianos no se dejen engañar por falsas noticias y destacó la transparencia que hasta este momento hay en las elecciones.
7: la Defensoría del Pueblo, con un documento que entregaron hoy muy, muy valioso, y la invitación especial a la sociedad civil a través de la MOE, la doctora Alejandra Barrios. En términos generales, esta es la octava sesión oficial del Plan Democracia, Paz Electoral. Podemos decir que venimos avanzando dentro de lo previsible. No se ha encontrado ningún motivo de alta preocupación. La información se ha recibido, lo confidencial se mantendrá por ley 1621 en ese nivel. Y lo que podemos decirle por ahora es, viene transcurriendo dentro de los cánones normales el proceso eleccionario. Estamos a 10 días de definir el nuevo periodo presidencial y vicepresidencial. Colombia ha venido avanzando en este proceso y queremos insistir en que nos acompañen ustedes, fundamentalmente con el mensaje de paz electoral, que actuemos con responsabilidad, con tranquilidad, con mesura, que no nos dejemos llevar por los discursos de odio, por la narrativa perversa, que tengamos mucho cuidado en la gran amenaza que hemos encontrado, que es la desinformación, especialmente por los canales de las redes. En términos generales, nosotros agradecemos el buen comportamiento que ha habido, los buenos resultados. Las instituciones vienen trabajando de la mano, coordinadamente, ejecutivo, órganos de control, fuerzas militares y la sociedad civil. No voy a repetir lo exitoso que han sido las jornadas anteriores, todos las conocemos y aspiramos que para la jornada del 21 de junio todo salga al menos igual, si no mejor, de lo que hemos logrado. Se han venido haciendo los esfuerzos más importantes, las fuerzas militares y la policía están disponibles, ahora ellos van a hacer los respectivos anuncios, lo mismo el señor Registrador Nacional del Estado Civil, y continuamos, ustedes ya lo saben, en sesión permanente Plan Democracia, de manera que esa información les damos, y de nuevo de verdad les quiero agradecer en nombre de todos su permanente apoyo, la divulgación de los mensajes de paz electoral, que a partir de hoy comienza la fase final con intensificación de los mensajes en redes y en medios de comunicación.
8: Dijo el procurador Gregorio del Haj que han llegado muchas denuncias por varias partes con lo de participación en política de funcionarios, incluyendo al presidente de la República.
7: He llegado a las otras dependencias porque toda la correspondencia entra por un sistema muy sofisticado y al final llega por competencia a cada quien. Pero inicialmente se pidió una información sobre procesos contra el señor presidente de la República que tuvieran que ver con indebida participación y también en cumplimiento de una orden que dio el Consejo de Estado, un reciente fallo, de hacerle seguimiento a eso. La respuesta fue incompleta. Después encontramos que no eran solo 10 radicados, como informaron inicialmente por escrito, sino que el mismo secretario de la Comisión de Instrucción y Acusación de la Cámara de Representantes y dio una información imprecisa que podían ser 15, 20 o hasta 50, y eso pues no es un buen manejo de un despacho que tiene funciones jurisdiccionales. Y allí entonces comenzó la Procuraduría a inquirir, hizo una visita a la sala de instrucción, encontró lo que está recogido en un informe que es confidencial todavía y que se conocerá próximamente cuando empiecen las primeras acciones correctivas para garantizar que un despacho de ese, un órgano de eso, donde están representadas todas las bancadas de los partidos y que tiene tan importante función constitucional, se lleve de acuerdo con los cánones mínimos que se debe llevar un despacho jurisdiccional, más aún al nivel y con los aforados que allí se manejan. Esa es la información que tengo a despacho.
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8: Freddy, hay que decirlo, en este momento ya hay decisiones por parte del distrito en Tunjuelito, donde se hace presente la Secretaría de Salud. Freddy Bonilla, bueno, ¿qué es lo que destacan allí en esa localidad la Secretaría y también la alcaldesa de esa zona de la capital?
5: Pues esta vez San Benito, en la localidad de Tunjuelito, fue escenario para la actividad que realiza la Secretaría de Salud de Bogotá, en donde acerca la institución a los ciudadanos. Se llama la actividad del secretario al despacho, una actividad que permite que toda la comunidad se acerque a la institución oficial y logre resolver las dudas que tenga sobre el servicio. Aquí estuvimos escuchando a la alcaldesa local de Tunjuelito, Claudia Colchante, y también al secretario de Salud de Bogotá, Gerson Bermón, frente a esta actividad que se desarrolló y lo bien y lo bueno que fue llevarle al ciudadano a la institución.
9: Bueno, el día de hoy seguimos fortaleciendo el trabajo integral en nuestro rollo legendario de San Benito. Aquí, ¿qué es lo que estamos haciendo? Ha venido el señor secretario de Salud, el doctor Gerson, a hacer despacho al barrio para mostrar toda la oferta institucional que tiene la Secretaría de Salud aquí en San Benito, pero adicionalmente a escuchar de primera mano lo que son las necesidades de nuestra comunidad. Señor secretario, cuéntanos qué pasó aquí hoy.
10: Pues hoy pude evidenciar acá en San Benito la verdadera estrategia de atención primaria social, donde veo unas instituciones que se están articulando y muy fuerte con la alcaldía local. Pero lo más importante que vi fue una comunidad.

0: Y el sector salud, a través de la estrategia de más bienestar, de la estrategia de atención primaria social, conecta no solo salud, sino los demás sectores a través de la alcaldía local para poder llegar a esas problemáticas. Hoy desde San Benito, Tunjuelito, con la conexión con la gente en despacho al barrio.
1: Pues muchísimas gracias al señor secretario que vino a conocer de primera mano cuáles son las necesidades y cuál es el trabajo que están realizando todos nuestros equipos en el territorio para mejorar la calidad de vida de toda nuestra ciudadanía, porque aquí en Tunjuelito, el tesoro de Bogotá, sí pasa.
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4: El gobernador está en China y está en este momento sabiendo cómo van las obras y los trenes que van a traer a el país para el Regiotrans de Occidente. Aquí en Bogotá, mientras tanto, están criticando lo que está pasando. Pero, ¿qué dicen? ¿Han dicho algo sobre la visita del señor gobernador, Freddy?
5: Pues bueno, una información muy importante entregado al gobernador desde China, donde se encuentra realizando la visita en la planta de producción de los trenes que estarán en el Regiotrans de Occidente, el cual, según el gobernador, estará en operación en el segundo semestre del año 2027. También el gobernador anunció que se reforzarán los frentes de obra. También se tendrán más trabajadores en cada punto de acción de este proyecto importante para temas de movilidad de Cundinamarca. Se pasarán de 1.200 a 4.000 trabajadores en este proyecto tan importante. Y como le digo, los primeros trenes para el inicio de pruebas llegarán en el primer trimestre del año 2027. Y como le dije, en el 2027, ya en el segundo semestre, estará funcionando el Regiotrans de Occidente. Esta es la información que nos entregan en este momento desde la gobernación frente a la visita que viene realizando el gobernador a esta planta de producción allí en Beijing.
4: El Consejo de Bogotá, recordemos, va a estar hasta el próximo 21 de junio en prácticamente sesiones y va a estar trabajando, vamos a ver si mucho por lo del Mundial, porque también es cierto que los partidos son en la tarde, el Consejo de la Ciudad sesiona normalmente en las mañanas y seguramente volverá más o menos después del 21 hasta el 10 de julio, volverá a sesiones, se van en pleno mundial y vuelven en el mundial. Eso sí hay que decirlo. A ustedes muchas gracias. Nos vemos mañana.

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12:30 de la tarde. ¿Cómo está mi gente bonita? Yo los saludo, bueno, yo estoy desde la mañana acompañándolos. Ahí estuve siempre detrás de la consola, detrás de la nave de los mil botones, como dice nuestro querido Freddy. Pero ahorita llego para regalarles la mejor programación musical, la mejor música católica. Solo la van a encontrar aquí en la 107.9 FM. Para los que siguen sin conocerme, sin reconocer mi voz, me presento. Mi nombre es Evelyn Pérez y siempre los acompaño aquí en el máster, ahora ya sea en las mañanas o en las tardes, de la emisora Minuto de Dios. Empezamos con esta canción que la verdad me gusta mucho, de Ministerio de Música Tierra Nueva. Así se llama. Chucu, chucu, chucu. Esta canción me anima, espero que a ustedes también los anime. 12:31 y gracias, agradecerles por estar siempre sintonizando la emisora Minuto de Dios. Y después de esta canción vamos con Sandra Franco, Hombres Nuevos.

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3: Madre nuestra, a ti María, Madre de la Esperanza, que las personas que no llegan a ti a través de la iglesia puedan escucharte a través de la música y de la alabanza. Amén.

Esa es la fe que nos deja María. Si te unes a la fe de María, tú podrás sumarte a la fe que cree contra toda esperanza, al que cree todo lo es posible. Y por eso Isabel le dijo: dichosa tú, porque has creído. Y como creyó, así el Señor le concedió, porque la escuela de fe que nos dio María, todo la vio nadie más en la profundidad y radicalidad con la que ella nos enseñó.

0: Yo vine a adorarte, Señor. Te amo, Cristo. Toda la gloria sea dada a tu nombre por siempre. Amén.
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0: Alabado seas, mi Señor.
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2: 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Cristo te ama.

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8: En la emisora Minuto de Dios son la 1:58. 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
3: Él les dijo: echad la red a la derecha de la barca y hallaréis. Entonces le echaron y ya no la podían sacar por la gran cantidad de peces. Juan 20.

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1: Bendecida tarde para todos ustedes, hijos amados del Señor, oyentes de la emisora Minuto de Dios en Colombia y en el mundo entero. Bendecida tarde para todos nuestros amigos, especialmente hoy saludamos con mucho cariño a nuestra hermana Flor. Allí sí nos está escuchando, sabemos que estás en una bendecida recuperación porque el Señor es grande, maravilloso y eterna su misericordia. Saludamos también a Alcirita López, que también está viviendo este proceso de recuperación allí en la clínica donde el Señor la ha bendecido para que médicos y enfermeras la atiendan en el nombre de Cristo. Bendecida tarde, Nubia.
2: Bendecida tarde, Adrianita.
1: Bendecida tarde, Martica.
3: Bendecida tarde para Adrianita, para todos nuestros queridos oyentes de la emisora Minuto de Dios.
1: Y bendecida tarde, Tania, que es la alegría de este encuentro de oración.
4: Bueno, estoy un poquito agitada, pero para mí ustedes saben que es un placer recibirlas aquí en la 107.9, poderles servir a través de mi trabajo, y como cada día espero que el Espíritu Santo se derrame sobre nosotras para que el mensaje de Lanza la Red llegue a nuestros corazones.
1: Amén. Así es. Y les voy a dar el número del WhatsApp de la emisora para que usted envíe sus peticiones, sus acciones de gracias, antes de dar inicio a nuestra oración. Es el 317-372-2333. 317-372-2333. Y como nos ha enseñado el Señor, iniciemos esta hora de trabajo para Él, de unidad con la Iglesia, en oración.
2: Hoy, Señor Jesús, nos unimos en oración con todos los oyentes. Te damos gracias, Señor, en este día sacerdotal, hoy día de pedirle al Señor por todos los sacerdotes, por nuestro Papa León XIV. Te damos gracias, Señor, por este Hijo amado del Señor que está en su evangelización, en su viaje apostólico, Señor. Hoy te damos gracias, Señor, y hoy vamos a orar, Señor, por todas las necesidades que hay en cada oyente, Señor. Te damos gracias, Padre del Cielo, y en tus santas manos, Señor, colocamos este encuentro de oración y esperamos que cada uno de ustedes allá en sus casas estén en oración, alabando y bendiciendo al Señor. Gracias, Padre misericordioso, por permitirnos estar en este encuentro de oración, a orar los unos por los otros, Señor. En tus manos colocamos esta emisora, Señor. En tus manos, Señor, colocamos a cada uno de los oyentes todas sus intenciones y necesidades.
1: Y unámonos en este instante, tú y yo, a orar y a entregarle al Señor a nuestro país. Este país que Él ama tanto, este país que Él bendice tanto, este país donde te invitó a nacer. Este país que eligió para ti, para que seas feliz, porque el Señor nos envía a ser felices. Por eso, Señor mío, te entregamos a nuestro país desde La Guajira, al Amazonas, del Chocó, a los Llanos Orientales, cada municipio, cada corregimiento, cada lugar donde hay un hijo tuyo, Señor mío, que eleva sus ojos al cielo para pedirte a ti y clamarte a ti tu bendición. Bendice mucho más, Señor, este país, porque lo amas mucho, Señor, demasiado amas a Colombia. Bendice a cada colombiano en sus trabajos, en sus necesidades y en este momento, Señor mío, en que cada uno de tus hijos colombianos debemos tomar decisiones, que seas tú el que venga y se dé prisa en socorrernos para tomar una decisión en ti, para ti y por ti. Para santificar tu nombre, para darte la gloria, la honra, el poder, porque tú eres nuestro Dios, porque nosotros somos tu pueblo. Y digamos todos juntos, Padre nuestro que estás en el cielo, santificado sea tu nombre. Venga a Colombia tu reino, hágase en ella tu voluntad, así en la tierra como en el cielo.
2: Danos hoy nuestro pan de cada día. Perdona nuestras ofensas, como también nosotros perdonamos a los que nos ofenden. No nos dejes caer en tentación y líbranos del mal. Amén.
1: Y a ti, Madre Santa, tú que estás con nosotros, nos amas tanto también, Señora mía, ponemos bajo tu potestad, bajo tu santo manto de madre, discípula, sierva a este país. Dios te salve, María, llena eres de gracia, el Señor es contigo. Bendita tú entre las mujeres, bendito el fruto de tu vientre, Jesús.
2: Santa María, Madre de Dios, ruega por nuestro país Colombia, ahora y en la hora de sus necesidades. Amén.
1: Gloria al Padre, al Hijo y al Espíritu Santo.
2: Como era en el principio, ahora y siempre, por los siglos de los siglos. Amén.
1: Y con mucha alegría de vivir a nuestra iglesia, recuerda que somos católicos. Y eso te tiene que alegrar. Tienes que estar feliz, porque ser católico no es solamente vivir todo la parte litúrgica, sino también sentir que donde hay un católico hay paz, hay alegría, hay caridad, hay misericordia, hay compañía, hay discernimiento. Ahí, donde hay un católico, está el rostro de nuestro Dios en Cristo Jesús. Por eso, siéntete feliz. Hoy es jueves, día sacerdotal, y el Señor nos invita a unirnos, a encontrarnos en el mismo lugar a la misma hora. 7:30 en el templo del Minuto de Dios, allí nos reuniremos como la primera comunidad cristiana para orar los unos por los otros, para alabar, bendecir, dar gloria al Señor y recibir sus manifestaciones de ternura para que salgamos de ahí, nos envía el Señor a seguir el trabajo que nos ha encomendado. Y hoy seguimos con el tema que nos ha regalado la Iglesia con el Papa León XIV. Hablamos de las respuestas que le dio a estos jóvenes cuando ellos preguntan, y estábamos hablando de la oración. Y hoy vamos a hablar de algo que para mí es de importancia. Tenemos que nutrirnos en esta parte, que es la oración personal. ¿Cómo hacer una oración personal? ¿Por qué es tan importante la oración personal? ¿Por qué necesito, como hija de Dios, estar en intimidad con el Señor en una oración totalmente entre Él y yo? Y es allí donde casi todos fallamos. Yo fallo mucho. Yo empiezo la oración personal y resulto en oración, en otra oración comunitaria, hablándole de todo a Dios, y entonces queda como la conversación partida. Entonces, hoy Martica nos va a hablar y nos va a compartir qué es la oración personal.
3: Bueno, nos vamos al catecismo, en el versículo del catecismo 2590, donde nos resume la oración según San Juan Damasceno. Él nos dice: la oración es la elevación del alma hacia Dios, o la petición a Dios de bienes convenientes. Cuando nosotros nos levantamos en la mañana, lo primero que nosotros debemos hacer es tener ese encuentro ya con mi Señor. La bendición es lo más grande que Él nos dejó. Nos bendecimos, somos hijos de Dios, lo reconocemos en la cruz. Es la bendición. Saludarle, hay varias connotaciones. Se puede saludar al Espíritu Santo, y en el Espíritu Santo saludas a Jesús y al Padre. Hay personas que saludan al Padre, y en el Padre saludan a Jesús y al Espíritu. Y otros a Jesús, y lo mismo, saludan al Espíritu y al Padre. Es que son uno solo. Donde tú saludes a uno, ya estás saludando a los tres. La connotación también que tiene es unir a la Virgen María. Y también en un buen día, Madre de Dios. Buen día, Madre mía. En ese momento tú debes hacer una apertura en tu corazón. Pedirle al Señor: aquí te entrego mi corazón. Ábrelo, Señor, yo estoy dispuesto a empezar con el Espíritu Santo a que me ayudes a abandonarme para este encuentro de oración. En esa oración en la mañana, nosotros debemos depositar todo nuestro ser, silenciarnos totalmente, porque empieza uno, cierra sus ojos, y si no ha dormido bien, queda otra vez dormido. No. Lo mejor es, si puedes, hazlo, levántate de tu cama, arrodíllate al pie de ella, en disposición para hacer lo que ya estamos hablando. ¿Qué otra connotación hay con los enfermitos? Pues ellos tienen esa excepción de que pueden orar en su camita, ¿no? Pero ¿qué es el cerrar los ojos? Es empezar a reconocer de que en medio de esa oscuridad en la que yo estoy en ese momento de cerrar mis ojos, está la luz de mi Señor conmigo. Es reconocer lo que Él está en plenitud ya conmigo. Porque cuando llamamos, Él ya nos está escuchando. Él ya está empezando a actuar en nuestro corazón. Nosotros ya hemos hecho esa petición. Y Él que hace sostener nuestro corazón en esa apertura. El Espíritu Santo, ¿qué hace? Empieza a darnos la emoción en nuestro pensamiento para que nuestras palabras empiecen a fluir y sea la oración muy correspondida para el Señor. Entonces, cuando empezamos a ofrecerle a Jesús lo que yo soy, lo que yo vivo, lo que yo siento, créanme que empieza en ese momento también otras vocecitas a decirnos, pero mira que tienes que levantarte, pero mira que hay que ir a trabajar, pero mira que los niños, que esto, lo otro. Miren, les voy a dar la palabrita que yo uso. Estoy contigo, Señor. Mire, y acallan usted todo pensamiento o todas esas voces que empiezan a llegar. ¿Sí? Porque no lo dejan concentrarse a uno, centrarse en ese momento de oración. Entonces, vuelvo, escríbanlo por favor, díganle, eso es orar contra tus distracciones, esta jaculatoria, estoy contigo Señor, y no te vas a poner ni fervoroso, ni levantar voz, nada de eso, no, porque estás en ese momento con el Señor, es una intimidad con Él, y es como esa dulzura, ese detalle de esa, ¿cómo les digo yo? Sí, ponerles ese ejemplo. Cuando ustedes están con el novio o la novia, lo toman de la mano, lo miran, lo contemplan. En nosotros es ello. Tener esos pensamientos solo para Dios. En ese momento, quiero hablarte, quiero decirte, quiero que me escuches, quiero que me entiendas. Espíritu Santo, ayúdame para que el Señor comprenda y entienda lo que yo quiero expresar en este momento. Entonces, empiezas a ofrecer ante todo lo que más te está talando en ese momento. Muchas veces son de tu propio ser que eres temperamental, o que eres perezoso, o que eres una persona muy distraída. Empezar a ofrecerle al Señor de que empiece a cambiar esos estilos que tienes de tu temperamento, ¿sí? Porque quieres formar el carácter de Cristo en ti. Entonces, los ejemplos que el Señor nos da en su palabra, de ahí debemos tomar cómo reaccionó Jesús. Miren, cuando ya lo llevó Poncio Pilato a que lo viera Herodes, ¿qué detalle hizo Jesús? Guardó silencio. ¿Sí me comprende? Cuando empieza todo a agitarnos, guardemos silencio, digámosle en nuestra mente, estoy contigo, Jesús. Y entonces, cuando empieza esta situación en nosotros, hay que empezar a pedirle a mi Señor que lo que yo en ese momento estoy necesitando, que Él abra mi mente, mi espíritu, todo mi ser, para poderlo escuchar, para poder entender. Muchas veces nos lleva a la palabra, tenga la palabra de Dios cerca. Otras veces que hace, hay la emoción de que te pone a escribir. Otras veces, ¿qué emoción hay? Que lo conozco y son los dibujos muy hermosos que hace una señora muy querida. La pone a dibujar. Y es hermoso como el Señor quiere expresar lo que uno va a hacer en ese encuentro con Él. Va a recibir, va a mejorar. Entonces, ofrecerle a Jesús en ese momento tus preocupaciones. ¿Qué te preocupa? Señor, yo quiero rendir muy bien en mi trabajo, pero veo que soy muy lento. Señor, ¿qué puedo hacer? ¿Qué necesito hacer? Las angustias, Señor, mira, yo siento que a veces no quiero leer y entender lo que estoy leyendo, me angustia el no saber entender, y paso una página y paso la otra, y quiero recordar, y no pude. Si te das cuenta, eres tú primero. Hay que cuidar ese encuentro, como decía Arenita, empieza uno y termina pensando en todos. No, es primero tú. Cuando un soldado sale a una guerra, ¿cómo sale? Armado, ¿verdad? Y nosotros como soldados de Cristo, ¿qué llevamos siempre puesto? La palabra, la camándula, llevamos textos o libros que nos guíen en la oración. Esas son nuestras armas. Nuestras armas espirituales, la Eucaristía, la oración, el rezo del Santo Rosario, también nuestra confesión. Es también nuestra arma espiritual y una de las poderosas también. Confesión. De por ende, comulgamos. Al comulgar, ¿qué tenemos? La vestidura de Cristo Jesús en mí. Él está conmigo, permanece conmigo en la medida en que yo permita. Si el pecado me aparta de Él, reconciliémonos para volver a estar con Él. Entonces, tú empiezas a hablar con Él, a contarle tus cosas, a decirle lo que tú en verdad quieres hacer. A veces tú puedes decirle al Señor, mire, yo quiero aprender a orar, yo le pido al Espíritu Santo, como tú nos lo has enseñado en la palabra, que le pida a Él, que Él venga a mí para que me fluya mi palabra para ti, para tener conocimiento de la palabra, porque qué hermoso es orar cuando hay conocimiento de la palabra de Dios. Es una manera también muy hermosa de acercarnos personalmente con el Señor.
1: Martica, una pregunta así rápida.
3: Señora.
1: En la oración personal, ¿qué obtengo? ¿Qué obtengo en la oración personal?
3: Primero empiezas a tener una intimidad sincera y verdadera con Dios. Eso es
1: Y eso importante. Me lleva a...
3: A poder seguir escuchándolo a Él a tiempo y a destiempo.
1: Bien, y cuando yo escucho al Señor a tiempo y a destiempo, puedo decir que el Señor me regala dominio propio frente a mis propias emociones. Si soy iracunda y yo empiezo mi oración personal hablando de la manera más natural con aquel que me creó y me conoce, y eso no es de un día, ¿no? La oración personal no es de un día, una semana, un año, es toda la vida. En oración personal, Él empieza a darme dominio propio. Entonces yo ya empiezo a controlar eso que antes no podía hacer. Era iracunda o envidiosa, orgullosa, arrogante. De pronto soy alguno de todos los hijos de Dios, es muy es caritativo, y en la oración personal el Señor lo hace más caritativo, más benevolente. Entonces eso es algo que se obtiene con la oración personal, cuando yo le hablo al Señor de mí, porque eso es lo personal,
3: eso es lo íntimo.
1: Él conmigo, yo le hablo de mí, aunque yo sé que Él me conoce,
3: sí.
1: Sé que Él me creó y me conoce y sabe de mis frustraciones, de mis miedos, de mis rabias, de mis envidias, de mis frustraciones, y Él empieza a darme dominio propio.
3: Y ese fruto del Espíritu Santo. Entonces, ¿quién está primero ante todo? Siempre pedir el Espíritu Santo antes de empezar nuestra oración personal, que era lo
1: que les
3: decía.
1: Y eso también
3: es
1: algo que uno va aprendiendo, sí. Porque pues uno llega a la oración personal, digamos que sin muchas cosas, porque llega uno así, y el Señor empieza a entregarle muchas de las claves, las herramientas para que continuemos con la oración personal. Y el Señor nos sostiene en esas oraciones. Por eso el lugar secreto. ¿Cuál es el lugar más indicado para hacer la oración personal?
3: En el momento en que tú te levantas a arrodillarte frente a tu cama, ahí empiezas.
1: ¿Y cuánto tiempo? Tuyo. ¿Cuánto de tiempo puede durar la oración personal?
3: Eso sí ya es entre el Señor y tú. Porque Él puede hablarnos, acuérdate que el tiempo es de Dios, ¿cierto?
1: Pero nosotros te limitamos. Hablo, por ejemplo, de nosotros, sí. Una mamá, por ejemplo, que se levanta y tiene que hacer tantas cosas, una mamá que me está oyendo en este momento, dice, tengo que atender a mis hijos, sí. Tengo que arreglar todo. ¿Cómo hace su oración personal?
3: Adrianita, es que por eso mismo te digo, el Señor es el que le da a uno el tiempo. él mismo a uno lo motiva él y hace como ese, como hasta aquí llegamos, como para que me entiendan, hasta aquí llegamos. Él es muy lindo, él se enternece en nuestra oración y lo hace de una manera tan sutil que tú sientes cuando él ya guarda ese silencio en tu corazón. Entonces ya es hora de levantarse y seguir, ¿sí?
1: Un sacerdote, una comunidad religiosa, nosotros sabemos que existen los laudes.
3: Laudes,
1: la oración,
3: tercia, sexta, nona,
1: exacto, y la hora,
3: vísperas y completas.
1: Y completa, o sea, la iglesia está en oración permanente. En una comunidad religiosa, ¿en qué momento una religiosa hace su oración personal? Porque el laudes lo hace con toda la comunidad, ¿verdad? ¿No? O no.
3: Sí. Laudes es comunitaria.
1: Exacto,
3: las oraciones todas son comunitarias.
1: Exacto. ¿En qué momento una religiosa hace su oración personal? ¿Después de terminar las completas, antes de iniciar los laudes?
3: Lo que te digo, desde el momento en que se levanta uno hace su oración personal. Ya después, que cuando ya termina la moción en tu corazón, ya sabes que debes irte a arreglar. Y pues como en comunidad, hay comunidades, por ejemplo en la mía, solo teníamos un baño para todas nosotras. Entonces había un orden para que cada una, 5 minutos en el baño, salir a arreglarse y tú sigues en la oración, no sigues, o sea, ya, no, tú terminas la oración del encuentro con él, pero tú sigues tu acción con él. Hay oración mientras te vistes, hay oración mientras,
1: o sea,
3: te bañas,
1: en,
3: claro,
1: en total oración,
3: sí,
1: todo,
3: mira,
1: el tiempo.
3: Es que el agua que recibes, el jabón que tienes para bañarte, la toalla que está presta para secarte, todo eso es oración. Gracias, Señor. Mira, ay, está suavecita esta toalla. Bendito sea, Señor. Esta agua tan fresca que me das en este día.
1: Pero bueno, esa oración es de gratitud. Pero cuando hablo de la oración personal, hablo de cuando yo me concentro en Cristo, en la Trinidad, y le hablo de mí, de todo lo que hay en mí, de todo lo que yo sé que tengo. Sí. Y el Señor me lo recuerda, porque si hay algo que el Señor regala en la oración personal es que Él le recuerda a uno muchas cosas que uno como que deja,
3: ha dejado.
1: Sí. Y el Señor ya lo invita a uno a la confesión, a vivir la Eucaristía, a vivir en comunidad. Y esa oración personal debe nutrir el contexto familiar. Debe nutrir el contexto de amigos, debe nutrir la comunidad, la oración.
3: Eso,
1: personal.
3: Ahí va de acuerdo a lo que te decía yo de que el orden que llevamos, ¿no? Ese encuentro lo tenemos nosotras al mediodía, ese encuentro lo teníamos nosotras también en la noche, que esa es oración que se complementa con las necesidades que hay en la comunidad. Ahí la hacemos en vida religiosa. Ese es el contexto, ¿sí? De que se unen todas nosotras a poder orar por aquellas que están necesitadas, y hasta en los domingos oramos por sus familias, ¿no? Nuestras familias también, porque pues no es el hecho de que en mi caso, que estuve contemplativa, después activa, en la contemplación se ora por todos, en la oración que ya se generaliza, que ya es antes de ir a Eucaristía, después de laudes, lo hacemos.
1: Bueno, esto es un tema que debe llenar nuestro corazón, la oración personal. La oración que yo tengo con Cristo debe abonar, debe dar fruto en los lugares donde estamos. Entonces, les invito allí, que usted diga en su oración personal, tiene que tener un lugar. Debe, ese lugar y ese momento de encuentro lo debe llevar a la lectura de la palabra. El Señor va a regalar, porque es ahí donde Él está. Nosotros debemos hablar con naturalidad con Cristo y guardar silencio para que Él hable y nosotros podamos escuchar.

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0: Estamos de regreso en Lanza la Red.
3: ¿Qué es el hombre, Señor? ¿Qué es para que lo ames así? Increíble. Imagen tuya somos.

0: que piensas. Grande es tu amor, grande es tu misericordia, Señor. Gracias porque estás ahí. Grande es tu amor, grande es tu misericordia. Y te invito en este momento, si estás en un lugar donde puedas hacerlo, postrarte, dedicarle este tiempo al Señor y a la oración comunitaria, a la oración de intercesión. Unámonos al corazón inmaculado de María, unámonos al corazón de la Iglesia, porque el Señor nos dice: no tengan en cuenta vuestros pecados, sino la fe de la Iglesia, y todos los bautizados somos Iglesia. Hoy, Señor mío, nos unimos al corazón de la Iglesia. Nos unimos al Papa León XIV, a todos nuestros sacerdotes en este jueves sacerdotal, a todos los seminaristas, diáconos permanentes y transitorios. Nos unimos a nuestros familiares que están en oración, a nuestros amigos. Nos unimos a tu corazón, tú que estás hoy conectado en este espacio de Lanza la Red. Nos unimos a tu corazón, corazón de hijo, corazón de creyente en el poder santo del Señor. Y entregamos a ti, mi buen Dios, en el Espíritu glorioso, porque lo invocamos. Llamamos al Espíritu, que es el que viene en nuestro auxilio. Invocamos al Espíritu, que es el que viene a mostrarnos la verdad completa. Es el Paráclito el que nos defiende. Que venga Él y tome autoridad y gobierno en esta oración, para que toda petición que hagamos, mi Señor, llegue a tu corazón. Y que pase por el corazón inmaculado de María para que llegue limpia y transparente a ti. Señor Santo, conoces a tu pueblo, conoces a tus hijos, conoces la necesidad que hay en cada uno de ellos, conoces sus angustias, sus tristezas, sus alegrías, conoces sus talentos, conoces, Señor mío, cuánto han crecido en la fe, conoces cuántos vamos de camino en conversión. ¿Cuántos, Señor mío, hay en el mundo que se sacrifican por la conversión de tus hijos? ¿Cuántos sacerdotes oran en este momento por la conversión del pueblo de Dios? ¿Cuántos sacerdotes están siendo perseguidos, lastimados en su ser? Los conoces perfectamente porque tú lo sabes todos, Señor. Tú sabes que tu pueblo te ama. Por eso, permítenos en este momento, mi buen Dios, poner delante de ti, como está en el Evangelio, que te buscaban para llevarte a los enfermos y ponerlos delante de ti. Hoy aquí, todas nosotras, te buscamos, Señor. Te buscamos para entregarte, para poner delante de ti a nuestros hermanos que están enfermos, enfermos del cuerpo, enfermos del alma, aquellos que tienen tristezas profundas, mi Señor, y solo tú quieres. Solo tú anhelas que te abran el corazón para llegar allí, limpiar, purificar, enderezar, dar luz a lo que está en oscuridad y que mis hermanos vuelvan a vivir la alegría de los hijos de Dios. No la alegría del mundo, sino la alegría de los hijos de Dios. Hoy oramos por ti, que tienes dificultades emocionales. Hoy oramos por ti, que no has podido tener un momento de oración personal con el Señor para que Él sea el que te sane, y quizás buscas soluciones en otras cosas, y el Señor hoy te está diciendo: ven a mí que yo te sanaré, ven a mí que haré que tu yugo sea menos pesado. Hoy dile al Señor: yo quiero encontrarme contigo en esa oración personal para que tú me sanes, para que tú me dejes limpia y yo pueda, Señor, vivir la alegría de los hijos de Dios. Hoy te entregamos a todos estos jóvenes que están en depresión, en ansiedad. Hoy, Señor mío, nos unimos a la oración de todos los intercesores en el mundo entero y sellamos a estos jóvenes con la sangre poderosa del Cordero. Hoy los ponemos bajo tu potestad, Señor, porque eres el único que puede hacerlo, porque tú eres más grande que su ansiedad, tú eres más poderoso que su necesidad, tú eres más poderoso que su tristeza, tú eres, Señor, más grande que esa enfermedad, tú tienes toda potestad, pero necesitas que tus hijos invoquen tu nombre y te dejen a ti ser Dios, te dejen a ti hacer la obra, porque tú nos creaste y tú sí sabes lo que nos pasa. Por eso a cada joven, mi Señor, a cada hijo tuyo que está pasando por procesos de tristeza, por la enfermedad que hay en su cuerpo, hoy, Señor, por la voz, por la voz que tú le regalas a un hijo tuyo, una visita de un amigo, una palabra que llegue a él, se alegre su corazón y confíen en ti. Ponemos bajo tu potestad, mi Rey y Señor, la salud de Javier Parada, la salud de su familia, su salud física, su salud mental, la salud familiar, la ponemos delante de ti. Tú sabes, mi Señor, lo que esta familia necesita. Tú sabes, Señor, lo que necesita la familia Parada Arévalo. Lo sabes, mi bien, y por eso hoy la entregamos, para que ellos abran su oído, como dice la palabra Efatá, ábrete oído, para que por uno solo que en esta familia escuche tu palabra y obedezca lo que tú necesitas, Señor, así sea, y ellos puedan vivirte a ti en plenitud. Te entregamos, Señor, la salud de Graciela Ramírez. Te entregamos, Señor mío, todo lo que acontece en su cuerpo. Solo tú, mi buen Dios, solo tú harás la obra generosa cuando se abran los corazones, se entreguen las enfermedades y te den a ti el primer lugar. Recibe a Edith Novoa, a Luz Pedrosa, a Cristian Andrés Barrios. Te entregamos la salud de María Eugenia. Te entregamos, Señor mío, cada músculo, cada tendón, todo lo que acontece en su cuerpo. Que ella te deje a ti ser Dios, para que tú muestres, Señor, el camino a seguir. Para que tú develes, mi Rey, Señor, a dónde ir en tu nombre, a dónde acudir. Bendice, mi Rey, Señor, a las familias García Jiménez, Sarmiento, a la familia Rincón Buitrago. Bendice a la familia Mora Casallas, a la familia Arteaga Mora, que claman, Señor mío, que tú les regales ese espacio de sanidad, sanidad de sus relaciones, sanidad física. Hoy las ponemos delante de ti, mi Rey. Ellas necesitan de ti, estas familias necesitan de ti. Y como está en el Evangelio, cuando Marta te dice, el que tú tanto amas te necesita. Así te decimos hoy aquí, reunidas en fe, estas familias, Señor mío, que tú tanto amas, necesitan de ti. Que ellas abran la puerta para que tú entres. Que tus hijos, los que no hoy nos están escuchando y tienen una enfermedad en su cuerpo, ellos te necesitan, mi Rey. Ellos te aman. El que tú tanto amas, Jesús, hoy necesita de ti. Hoy te entregamos a Flor Vaca, a nuestra hermana, la que tú tanto amas. Y ella te ama a ti, Señor, necesita de ti. Que tu mano llagada pase por todo su cuerpo, de cabeza a pies y de pies a cabeza. Que tú seas ahora mucho más médico presente en aquel que la atiende, en su tratamiento, sus medicamentos. Te entregamos a Alcira, esta hermana nuestra que está allí en esta clínica. Te entregamos a todos los enfermos en el mundo entero. Y por la obra maravillosa de tus manos, se cumpla en ellos, según tu palabra. Que haya paz, Señor, paz en ellos para vivir estos momentos difíciles de enfermedad, porque tú sabes que es el dolor, Señor. Tú sabes, Jesús, que es el dolor del cuerpo y del alma, y por eso nos sumergimos en tu pasión, para que todo lo que acontece en mis hermanos sea tomado por la conversión del mundo, por la conversión de aquel que necesita un encuentro personal contigo, por todos tus hijos, por Andrés Pavón, por este hijo, mi Rey, que te sirve, que canta para ti. Hoy lo entregamos, porque todo lo que está en su cuerpo es tuyo, y solo tu mano generosa se verá, Señor, sobre él, para que él viva tu gran amor mucho más de lo que lo ha vivido. Unámonos y sigamos allí donde tú estás. Yo te invito en un acto de fe que pongas tu mano sobre el dolor donde te está doliendo. Tú que estás allí con algún enfermo en la clínica y nos estás escuchando, pon tu mano en fe y pídele al Señor que seas sanado allí donde está el dolor, que sea detenido ese tumor que han encontrado, porque es la fe, es por la fe que el Señor responde. Y es tu fe, mamá, es tu fe, hermana, es tu fe, hija de Dios, la que mueve el corazón de Dios. Y así verás tú la grandeza del Señor, porque es bueno, porque es santo, porque es eterno.
1: Y hoy, unidos al Sagrado Corazón de Jesús y al Inmaculado Corazón de María, colocamos a todos los niños y a todos los bebés que han nacido hoy. Hoy especialmente te entrego a esa abuela que está feliz, a Maricel, por el nacimiento de Hanna en este país, Señor. Está muy feliz de haber nacido esta bebé. Hoy te la entregamos a ti, mamita María, para que seas tú envolviéndola en tu manto azul. Te entregamos a todos los niños que están hospitalizados, aquellos niños que necesitan de ti, mamita María, hoy te los colocamos en tus manos. Te pedimos también, Padre misericordioso, por todos los adolescentes, Señor, aquellos adolescentes que hacen sufrir tanto a sus padres, Señor. Hoy te los colocamos delante de tu presencia, aquellos que se burlan, aquellos que no quieren saber de ti, pero tú eres más grande que cualquier cosa, Señor. Hoy te los colocamos en tus manos. Hoy te entregamos a todos los universitarios también, Señor, para que la fuerza del Espíritu Santo llegue a sus mentes, a sus corazones. Hoy te entregamos también a todos los profesionales, aquellos que no tienen trabajo, aquellos que están enviando hojas de vida, pero sabemos que tú eres el dueño del oro y de la plata. Hoy te los colocamos en tus manos. Te entregamos también a todos los adultos mayores, aquellos que están solos, Señor. Hoy te los colocamos en tus manos para que seas tú, Señor, protegiéndolos de todo mal y de todo peligro. Y en este día también, en obediencia al Papa León XIV, porque tenemos que obedecer, hoy clamamos, Señor, por todos los deportistas. Hoy clamamos, Señor Jesús, por todos los ciclistas, beisbolistas, por todos los que practican la natación, y en especial en este día yo te entrego la Selección Colombia, Señor. Hoy te pido por todos y cada uno de ellos. Gracias, Señor, por permitirnos orar por los deportistas. Gracias, Señor. Gracias, Padre misericordioso. Hoy clamamos por la conversión de cada uno de ellos, porque que yo sepa, Señor, que esto es gracia de Dios, que esto viene de Dios. Hoy en tus manos, Señor, colocamos el deporte en tus benditas manos, Señor. Quedan todos los deportistas.
2: Amado Señor, te entregamos en este momento la salud de Diana Catalina Guacaneme Parra. Te pedimos por ella muy especialmente, Señor, para que en ella se desarrolle esa conversión que la oración de su madre, Señor, está haciendo por ella. Esa conversión, Señor Jesús, que todos los días debemos estar pidiendo nosotros, Señor, que se dé en ella a la mayor brevedad posible. Ayúdala, Señor Jesús, a guiar su mente, su alma, su espíritu, su corazón a ti. Yo te alabo, te bendigo y te doy gracias, Señor, para que en todos nuestros oyentes de la emisora Minuto de Dios haya esa conversión sincera de corazón, que esos pecados que nos están apartando del Señor, acerquémonos a confesarnos, acerquémonos a tener ese encuentro con el Señor, un Dios de perdón, de misericordia, que te llevará en los caminos grandes y maravillosos que hace Él. Nos llevará a la liberación que Él nos da. La libertad de Dios es una libertad plena y total, donde tu pensamiento, tu actuar, tu acción siempre será dirigido a Dios. Te pido también por tu apostolado, ese apostolado que todos nosotros tenemos. Pido por ti, por ese apostolado que necesitas encontrarlo. ¿A qué te ha llamado el Señor para servirle? Suplícote también humildemente, Señor Jesús, que todos nuestros oyentes en este jueves sacerdotal unan su oración por todos los sacerdotes, desde nuestro Papa, cardenales, obispos, sacerdotes, nuestros diáconos, que sea una humilde unión, Señor Jesús, orando por nuestra iglesia, se necesita mucho en este momento. Nuestro Papa, nuestro representante, nuestro Cristo en la tierra está peregrinando, está en misión, está llegando a conquistar corazones, necesita de nuestra oración. Sigamos unidos orando también por esta intención. Yo alabo y bendigo a mi Señor por todos y cada uno de nuestros amados sacerdotes, aquellos que han dado su vida totalmente al servicio de Dios, aquellos que en este momento están en su lecho enfermos, Señor. Te suplicamos por ellos, amado mío, para que sigas pasando tu mano y sanando, Señor, su espíritu y su cuerpo, Señor. Yo te alabo, te bendigo y te doy gracias también por todos los religiosos y religiosas, amado Señor, que se encuentran en este momento, Señor, estudiando o en oración, Señor. En cada actividad que están haciendo, Señor, está la oración y estamos unidos todos, Señor, por todo lo que estamos aconteciendo, Señor, en este momento. Nuestro clamor, Señor Jesús, es que sigas viendo a nuestra patria Colombia, a nuestros sacerdotes religiosos, a nuestros seminaristas, Señor Jesús, a cada vocación, a cada hijo que tú has llamado, Señor, tengas ese encuentro pleno y total para que seamos una sola voz, para que llegue como incienso vivo ante la presencia del Señor. Yo alabo y bendigo a mi Señor por todos los sacerdotes que en este día están de aniversario sacerdotal. Hoy cumple 43 años de ordenación sacerdotal nuestro obispo de la diócesis de Engativá, Monseñor Germán Medina Costa. Espíritu Santo, en este momento pedimos para él doble porción de unción para él, que guía nuestra iglesia, que en este momento Él está, Señor, al frente de una diócesis, Señor. Como todas las diócesis, hay conflictos, hay divisiones, Señor, pero nada que tú puedas hacer por ellos, todo lo haces tú perfecto, Señor. Dale más sabiduría, Señor, discernimiento, conocimiento, fortaleza espiritual, Señor, para seguir al frente de esta diócesis, Señor. Yo te alabo, te bendigo y te doy gracias, Señor, por cada una de las vocaciones que has llamado, Señor, al sacerdocio y a vida religiosa. Ve, busca, mira, en este momento hay varias comunidades que están buscando vocaciones. Anímate. Yo te invito a que busques, querida hermanita, a la comunidad de las Hermanas de la Santísima Trinidad y la Inmaculada Concepción, a siervos y siervas de la Divina Misericordia, a las comunidades franciscanas, a esta comunidad audista, a los diáconos permanentes, Señor. Esos son los llamados también que hay. Habíamos pasado estos llamados de los diáconos permanentes y se necesitan ellos. Señor, humildemente pedimos ante ti por todos las actividades que se están haciendo, no en Colombia, sino en el mundo entero, y pedirte especialmente por un retiro de matrimonios que el día de hoy empezó y termina el día domingo, Señor, en la noche en Illinois. Ilumina, Señor, a todos los sacerdotes laicos que van a estar allí predicando, Señor, y en todos los retiros que hay en este fin de semana, Señor Jesús, a ti te los entregamos. Bendito sea, Señor.
0: Y vamos a escuchar las peticiones que todos ustedes enviaron a este WhatsApp.
3: Janet Quimbayo nos dice: pido oración por la salud de mis padres, Rosalina Suárez de Quimbayo, Eufrasio, sobrino, Sebastián, Camilo Jiménez, por la conversión de toda mi familia, por todos los sacerdotes del Minuto de Dios y por mi salud. Rosalba nos dice: quiero extender y pongo en tu bendita voluntad mi preocupación de conversión, ya que mi hijo lo veo muy duro de corazón. Padre, consuélame. Señor, aumenta la fe, sin ti no podemos y no podemos seguir. Enséñanos a orar. Rosa Elena nos dice: quisiera pedir una oración por mi hermano Marcos Orlando Girón. Estamos a la espera de unos resultados de exámenes en sus riñones. Jenny Paola Rodríguez nos dice: les pido de corazón me pudieran ayudar a orar por Mariel Matías, para que nuestro Señor Jesús le dé fuerzas, discernimiento y el Espíritu Santo invada su vida de fe, lo tome de su mano y guíe para que tome las mejores decisiones. Nuri Rey nos dice: pido oración por mi salud digestiva y la recuperación de mi hombro. Dios les bendiga siempre. Una oyente nos dice aquí: pido por cada uno de los integrantes de la emisora Minuto de Dios, siguiendo unidos en oración por cada necesidad y hoy muy especial por nuestra bella Colombia. Aquí Yamil Hernández nos dice: pido el favor de orar por mis hijos Eider Samuel Hernández y Johan Martín Balandia Hernández por su protección y conversión. Otra oyente nos dice: pido oración por mi familia Huitrago Nova, por salud, bendiciones, prosperidad. Gracias, Dios es hermoso.
0: Y demos la gloria al Señor y pongamos toda esta oración y todo lo que la bendición que el Señor nos envía en el corazón inmaculado de María. Bajo tu amparo nos acogemos, Santa Madre de Dios. No desoigas nuestras súplicas en nuestras necesidades. Antes bien, líbranos de todos los peligros, Virgen gloriosa y bendita. Amén. Amén. Bendecida tarde para todos y mañana nos volveremos a encontrar en este espacio Lanza la Red.
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5: 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En la emisora Minuto de Dios son las...
1: 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En Minuto de Dios Radio Colombia son las 3.
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0: Muy buenas tardes, queridos oyentes de la 107.9 FM. Muy buenas tardes para todos. Sean bienvenidos a un espacio muy especial que tendremos el día de hoy. Un encuentro, podría decirse, de reflexión, de muchísima fe, en una víspera de una fecha muy importante, tan especial para la Iglesia Católica, en todos nosotros, que es la celebración del Sagrado Corazón de Jesús. Y yo para eso hoy le doy la bienvenida en esta tarde a nuestro padre, a nuestro párroco del Templo San Juan Eudes del Minuto de Dios, a Raúl Téllez. Padre, bienvenido, para mí es un placer tenerlo aquí, y bueno, esperando y teniendo el corazón súper abierto para recibir sus enseñanzas el día de hoy.
1: Tania, buenas tardes y un saludo a todos los estimados oyentes de Minuto de Dios, nuestra gran familia. Quiero saludarlos porque mañana estaremos, como bien tú dices, Tania, celebrando con toda la iglesia una gran fiesta que está, es una solemnidad, inclusive más que una fiesta. En la Iglesia Católica, cuando se habla de una fiesta grande, se dice solemnidad del Sagrado Corazón de Jesús, que esa devoción al Corazón de Jesús tiene sus raíces en la meditación que la Iglesia hizo desde los primeros siglos sobre el costado traspasado del Señor, donde brotaron sangre y agua, que es el símbolo del nacimiento mismo de la Iglesia. Y con el pasar del tiempo se contempló el corazón de Cristo como símbolo de su amor redentor, siempre dispuesto al perdón y a la misericordia. Y esta devoción invita a reconocer ese gran amor fiel de Jesús, a dejarnos tocar por ese amor para transformarnos en testigos de la misericordia, en misioneros de la misericordia, como decía San Juan Eudes, y confiar plenamente en su presencia viva en medio de su pueblo. Entonces, estimados oyentes, vamos a escuchar primero un texto bíblico que nos habla de ese comienzo, cómo la Iglesia al principio contemplaba esta solemnidad desde el Evangelio de Juan, capítulo 19. Vamos a escuchar. Era el día antes de la Pascua, y los judíos no querían que los cuerpos quedaran en las cruces durante el sábado, pues precisamente aquel sábado era muy solemne. Por eso le pidieron a Pilato que ordenara quebrar las piernas a los crucificados y que quitaran de allí los cuerpos. Los soldados fueron entonces y le quebraron las piernas al primero y también al otro que estaba crucificado junto a Jesús. Pero al acercarse a Jesús, vieron que ya estaba muerto. Por eso no le quebraron las piernas. Sin embargo, uno de los soldados le atravesó el costado con una lanza, y al momento salió sangre y agua. El que cuenta esto es uno que lo vio y dice la verdad. Y él sabe que dice la verdad para que ustedes también crean, porque estas cosas sucedieron para que se cumpliera la Escritura, que dice: no le quebrará ningún hueso. Y en otra parte la Escritura dice: mirarán al que traspasaron.

Qué bueno, estimados oyentes, en esta tarde de jueves 11 de junio, estar todos preparándonos ya para esta gran fiesta o la gran solemnidad del corazón de Jesús. Y hemos escuchado un texto que está como en la raíz de, en la fuente de cómo los primeros cristianos hablaron del corazón de Jesús desde ese costado abierto por la lanza del soldado. Acabamos de escuchar que un soldado romano le atravesó el costado con una lanza y al momento salió sangre y agua. Y ahí, estimados oyentes, está el nacimiento de la iglesia, el nacimiento de los sacramentos, de toda esa fuente de salvación, de ese costado de Cristo mana la gracia, de ese costado de Cristo viene todo ese amor que redime, que nos perdona, que nos transforma, que nos hace personas nuevas, distintas. Y qué bueno que en esta tarde, en medio de este ambiente mundialista, en medio de las ocupaciones que cada uno tiene en su casa, en medio del trabajo, podamos volver al corazón. El Papa ya fallecido, el Padre Francisco, nos regaló una carta encíclica que se llama Sobre el amor humano y divino del corazón de Jesucristo, Dilexit Nos. Y él nos decía que en este mundo líquido es necesario hablar nuevamente del corazón, apuntar allí donde cada persona de toda clase y condición hace sus síntesis, allí donde los seres concretos tienen la fuente y la raíz de todas sus demás potencias, convicciones, pasiones, elecciones. Pero nos movemos en sociedades de consumidores seriales que viven al día a día y dominados por los ritmos y ruidos de la tecnología, sin mucha paciencia para hacer los procesos que la interioridad requiere. Y en la sociedad actual, el ser humano corre el riesgo de perder su centro, el centro de sí mismo. Esto es muy importante, estimados oyentes. La fiesta del corazón de Jesús es una llamada a cada uno de nosotros para mirar dónde estamos colocando nuestro corazón. Precisamente mañana en la parroquia San Juan Eudes, a las 11 de la mañana, vamos a tener una hora de reflexión, de meditación. Vamos a estar tratando de volver a esta fuente que es el corazón de Jesús para consagrarnos a Él. Y vamos a tener de 11 a 12 este rato de oración, de reflexión. Y a las 12 terminaremos con la Eucaristía y viviremos este acto de consagración de nuestras vidas al corazón de Jesús en la parroquia San Juan Eudes del Minuto de Dios, porque es muy importante volver al corazón. El Papa San Juan Pablo II decía: el hombre contemporáneo se encuentra a menudo trastornado, dividido, casi privado de un principio interior que genere unidad y armonía en su ser y en su obrar. Eso es la realidad. Los modelos de comportamiento bastante difundidos, por desgracia, exasperan su dimensión racional tecnológica, al contrario su dimensión instintiva. Y por eso San Juan Pablo II decía: a este mundo actual le falta corazón. O estamos muy metidos en el mundo científico, tecnológico, o estamos metidos en un mundo de consumismo, de

0: que pueden inscribirse al WhatsApp 301-286-0070. 301-286-0070 y también pueden hacerlo a través de la página www.comunidadalegría.org. Y bueno, también tenemos este viernes, mañana 12 de junio, el Corazón Sagrado de Jesús, que va a ser, y bueno, está titulado Llamado Hoguera de Amor que no se apaga, San Juan Eudes. También tenemos un taller de sanación para este sábado. Regálenme un momentico la información, que la tengo un poquito dispersa, para que bueno, les quede un
1: mientras,
0: poquito claro.
1: Mientras tanto, Tania, recordémosles que mañana es una consagración, una hora de adoración, y vamos a tener este taller, esta oportunidad de celebrar esta hora de adoración, de oración, y luego vamos a tener también la oportunidad de participar en el encuentro de renovación matrimonial, que ya les decía, es una oportunidad muy bella para que todos nos dispongamos a vivir la vida como un regalo, la vida como una bendición. Entonces, aquí les estoy enviando este taller también de duelo, que para que ustedes lo reciban.
0: Claro que sí, este sábado 13 de junio de 4 a 7 de la noche, aquí en la parroquia San Juan Eudes del Minuto de Dios, vamos a tener un taller llamado El Duelo, Camino de Dolor, Amor y Transformación. Como invitados especiales vamos a tener a Carolina Bonilla, nuestro padre párroco Raúl Telles y Juan Manuel Arismendi. Hay que aclarar que esto es un encuentro totalmente libre, las personas pueden asistir, pero claramente deben inscribirse y lo pueden hacer a través del número de WhatsApp 324-521-0859, repito, 324-521-0859. Es una gran oportunidad y aprovechenlo porque es entrada libre.
1: Es el taller de duelo, Camino de Dolor, Amor y Transformación. Un espacio para comprender, expresar y sanar las pérdidas desde la esperanza y el crecimiento personal. Y hay que recordar, estimados oyentes, que aquí en el Minuto de Dios estamos ofreciendo los cenizarios también, y esto es una labor que yo hago como párroco, y es acoger a las familias que traen a sus seres queridos que han sido llamados a la casa del Padre y traen sus cenizas. Y aquí hay más de casi 3,000 cenizarios en un lugar donde va a estar el padre Rafael García Herreros. Cuando lo pasemos del jardín al templo, vamos, pues en el futuro, cuando el Señor nos llame, ahí estarán también los cenizarios de los padres eudistas. Entonces tenemos un lugar muy bonito, ustedes los domingos lo pueden visitar en las horas de la mañana, y los lunes, este lunes festivo, estos lunes festivos los vamos a visitar desde las 11 de la mañana. Entonces, para que sepan que ahí tenemos un lugar para también estar recordando a nuestros difuntos, porque ellos dejaron una huella de amor. Ellos ocuparon un lugar en el espacio y en el tiempo. Y la iglesia siempre ha pensado que hay que tener el recuerdo de ellos, el signo de sus despojos mortales, sus cenizas, o cuando están enterrados en los cementerios, porque esperamos la resurrección de los muertos, y para nosotros la persona no puede perderse, la persona debe quedar en un lugar sagrado donde todos estemos atentos a orar por ellos en lo que llamamos ese misterio tan bello que se llama la comunión de los santos. A mí me gusta explicar, estimados oyentes, esto de la comunión de los santos es como una plataforma, porque en el credo decimos creo en la comunión de los santos, en el perdón de los pecados, en la resurrección de los muertos y en la vida eterna. Y la comunión de los santos es como un Google Meet, como un Zoom, como una plataforma espiritual, es invisible, pero nos conecta con nuestros difuntos que ya hacen parte de la iglesia triunfante en el cielo. Y nosotros como iglesia peregrina nos unimos a través de Jesús, a través del Espíritu, a través de su corazón, diríamos también, para presentarnos al Padre. Entonces, qué bueno que ustedes sepan que aquí en el Minuto de Dios tenemos el servicio

0: de la acogida para las cenizas. Cada día están llegando muchas personas. Aquí hay un servicio muy especial, porque los cenizarios son a perpetuidad y sin costos de mantenimiento. Entonces, repitamos los teléfonos de y la dirección de la parroquia San Juan Eudes en este aviso de duelo, que ahí está, y nos dispongamos pues a pedir, a averiguar estos datos.
1: Claro que sí, recordarles todos nuestros datos de este gran taller, El Duelo, Camino de Dolor, Amor y Transformación, este sábado 13 de junio de 4 a 7 de la noche, aquí en la parroquia San Juan Eudes. Nuestra dirección es la Transversal 73A, número 81C05, en el barrio Minuto de Dios. Transversal 73A, número 81C05. Recuerden que el amor no termina con la ausencia, sino que se transforma y permanece en el corazón.
0: Gracias a Tania Reyes en el control. Y bueno, estimados oyentes, ustedes allá en sus hogares, bueno, este fin de semana, pues muchos están pendientes del Mundial. Claro, hoy estuvimos viendo ya la inauguración, estuvimos muy contentos. Yo en medio del almuerzo vi un poco también. Pero qué bueno que no nos olvidemos de ese amor que todo lo llena, que no es un amor que nos deja ahí después como con depresivos si no gana nuestro partido. No, es un amor que si no gana nuestro equipo, ¿no? Es un amor que nos dice que aún en las dificultades, en los problemas, este amor vence. Aún en el duelo, aún en la enfermedad, aún en la muerte, porque la muerte no es una puerta que se cierra, es una puerta que se abre y nos da acceso a la plenitud de ese amor de Dios. Entonces, estamos pensando en cómo motivarnos, y hay una oración de San Juan Eudes con la cual yo quiero terminar. Es una oración que se hace al corazón de Jesús, y esa oración será una oportunidad muy bella para dejarnos tocar por la gracia, por el amor de Jesús, porque su corazón es fuente de vida, su corazón es un manantial de vida para todos nosotros. Entonces, dispongámonos para decirle a Jesús: Señor, toma mi vida, toma mi corazón, ayúdanos a vivir este día unido a tu corazón, ayúdame a consagrarme completamente a ti, que podamos tener un solo corazón contigo, Jesús, que podamos tener un solo corazón con las personas que sufren a nuestro alrededor, y que podamos todos entregarnos a ese corazón que es una hoguera de amor que no se apaga. Que el Señor nos sane de las heridas que hay en el corazón, los que se sienten solos, los que se sienten abatidos, los que se sienten desamparados. Hay personas enfermas, hay personas ancianas que nos escuchan. Que en este momento les pueda llegar este corazón de Jesús, un corazón amante, una hoguera de amor, una fuente de vida que nos sana, que nos hace sentir, como decía San Pablo: Cristo me amó y se entregó por mí. Y yo quiero dejarme llenar de ese amor, y yo quiero vivir de ese amor, y por eso me uno en comunión al corazón de Jesús, al corazón de la Virgen María, a su corazón inmaculado. Y quiero ser con el corazón de Jesús y el corazón inmaculado de María un solo corazón. Quiero vivir en esa comunión de amor, y quiero pedirte que esos corazones nos ayuden a formar unas familias en paz, unos hogares santos, nos ayuden a consagrar también nuestras instituciones, nuestra Colombia, a su sagrado corazón, para que se sanen tantas heridas, para que los enemigos se encuentren, para que nos demos la mano, y para que todos en Jesús y María tengamos un solo corazón. Y la bendición de Dios Todopoderoso, Padre, Hijo y Espíritu Santo, descienda sobre ustedes y permanezca para siempre. Amén. Feliz tarde para todos.
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12: 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En la emisora Minuto de Dios son las...
1: En la emisora Minuto de Dios son las 4:59 minutos de la tarde y continuamos aquí con la mejor programación. Los saluda su operadora máster de confianza, Tania Reyes, invitándolos a que en este momento abran completamente su corazón, que dispongan sus intenciones al cielo, porque en este momento iniciamos con nuestro Santo Rosario.

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1: Os invito a que recemos el rosario. Los misterios que vamos a considerar hoy son los luminosos. En el nombre del Padre, del Hijo y del Espíritu Santo. Amén. Podemos hacer un acto de contrición pidiéndole al Señor perdón de nuestras culpas. Señor mío Jesucristo, Dios y hombre verdadero, Creador, Padre y Redentor mío, por ser quien eres y porque te amo sobre todas las cosas, me pesa de todo corazón haberte ofendido. Propongo firmemente nunca más pecar, apartarme de todas las ocasiones de ofenderte, confesarme y cumplir la penitencia que me sea impuesta. Ofrezco, Señor, mi vida, obras y trabajos en satisfacción de todos mis pecados. Y así como te lo suplico, así confío en tu bondad y misericordia infinitas, que los perdonarás por los méritos de tu preciosa sangre, pasión y muerte, y me darás gracia para enmendarme y perseverar en tu santo amor y servicio hasta el fin de mi vida. Amén.
0: Primer misterio luminoso: el bautismo de Jesús en el río Jordán. Bautizado Jesús, se abrió el cielo y bajó sobre él el Espíritu Santo en forma corporal, como una paloma. Lucas 3, 21-22.
1: Virgen María, queremos invocar tu protección durante el rezo de esta decena del Rosario, en la que pensaremos en el bautismo que recibió Jesús en el río Jordán. Él acababa de salir de tu hogar en Nazaret. Tú sabías que había terminado esa etapa como de 30 años, cuando Él compartía sus sueños, sus anhelos, sus proyectos contigo en la aldea de su infancia. Entonces Él viajó, como muchos de su pueblo, a donde Juan Bautista, su primo, que estaba invitando a la conversión cerca del río Jordán. Juan era un profeta que motivaba a sus oyentes al cambio de vida, a ser honrados, a ser pacíficos, a enderezar los caminos para el Señor. A Juan se le ha llamado el precursor, porque anduvo delante del Señor para prepararle los caminos, mientras anunciaba la salvación y el perdón de los pecados. Jesús bajó a las aguas del río para hacerse bautizar. Él no tenía culpa alguna de qué arrepentirse, pero quiso compartir nuestra situación de pecadores. Bajó al río, como bajaría más tarde al seno de la tierra, muriendo por nosotros. Cuando Jesús recibía el baño del Jordán, estaba orando. Fue cuando se desgarraron las nubes, cuando el Espíritu Santo lo bautizó en su amor. Bajó sobre él como si fuera una paloma que desea anidar. Se posó sobre él, permaneció sobre él. En adelante, el Espíritu lo impulsaría por doquiera, lo acompañaría en el desierto, le daría fuerza para sanar a los enfermos, para abrir prisiones, para expulsar demonios, para alabar al Padre del Cielo, para llegar valientemente hasta la cruz. Virgen María, tú que también fuiste colmada de Espíritu Santo, intercede por nosotros, para que también nosotros seamos bautizados por ese Espíritu que descendió sobre Jesús. Padre nuestro que estás en el cielo, santificado sea tu nombre. Venga a nosotros tu reino. Hágase tu voluntad en la tierra como en el cielo.
2: Danos hoy nuestro pan de cada día. Perdona nuestras ofensas, como también nosotros perdonamos a los que nos ofenden. No nos dejes caer en la tentación y líbranos del mal. Amén.
1: Dios te salve María, llena eres de gracia. El Señor es contigo. Bendita tú eres entre todas las mujeres y bendito es el fruto de tu vientre, Jesús.
2: Santa María, Madre de Dios, ruega por nosotros pecadores, ahora y en la hora de nuestra muerte. Amén.
1: Dios te salve María, llena eres de gracia, el Señor es contigo. Bendita tú eres entre todas las mujeres, y bendito es el fruto de tu vientre, Jesús.
2: Santa María, Madre de Dios, ruega por nosotros pecadores, ahora y en la hora de nuestra muerte. Amén.
1: Dios te salve María, llena eres de gracia, el Señor es contigo. Bendita tú eres entre todas las mujeres, y bendito es el fruto de tu vientre, Jesús.
2: Santa María, Madre de Dios, ruega por nosotros pecadores, ahora y en la hora de nuestra muerte. Amén.
1: Dios te salve María, llena eres de gracia, el Señor es contigo. Bendita tú eres entre todas las mujeres, y bendito es el fruto de tu vientre, Jesús.
2: Santa María, Madre de Dios, ruega por nosotros pecadores, ahora y en la hora de nuestra muerte. Amén.
1: Dios te salve María, llena eres de gracia, el Señor es contigo. Bendita tú eres entre todas las mujeres, y bendito es el fruto de tu vientre, Jesús.
2: Santa María, Madre de Dios, ruega por nosotros pecadores, ahora y en la hora de nuestra muerte. Amén.
1: Dios te salve María, llena eres de gracia, el Señor es contigo. Bendita tú eres entre todas las mujeres, y bendito es el fruto de tu vientre, Jesús.
2: Santa María, Madre de Dios, ruega por nosotros pecadores, ahora y en la hora de nuestra muerte. Amén.
1: Dios te salve María, llena eres de gracia, el Señor es contigo. Bendita tú eres entre todas las mujeres, y bendito es el fruto de tu vientre, Jesús.
2: Santa María, Madre de Dios, ruega por nosotros pecadores, ahora y en la hora de nuestra muerte. Amén.
1: Dios te salve María, llena eres de gracia, el Señor es contigo. Bendita tú eres entre todas las mujeres, y bendito es el fruto de tu vientre, Jesús.
2: Santa María, Madre de Dios, ruega por nosotros pecadores, ahora y en la hora de nuestra muerte. Amén.
1: Dios te salve María, llena eres de gracia, el Señor es contigo. Bendita tú eres entre todas las mujeres, y bendito es el fruto de tu vientre, Jesús.
2: Santa María, Madre de Dios, ruega por nosotros pecadores, ahora y en la hora de nuestra muerte. Amén.
1: Dios te salve María, llena eres de gracia, el Señor es contigo. Bendita tú eres entre todas las mujeres, y bendito es el fruto de tu vientre, Jesús.
2: Santa María, Madre de Dios, ruega por nosotros pecadores, ahora y en la hora de nuestra muerte. Amén.
1: Gloria al Padre, y al Hijo, y al Espíritu Santo.
2: Como era en el principio, ahora y siempre, y por los siglos de los siglos. Amén.
0: Segundo misterio luminoso, la autorrevelación de Jesús en las bodas de Caná. En Caná de Galilea, dio Jesús comienzo a sus señales, manifestó su gloria, y creyeron en él sus discípulos. Juan 2, 11.
1: María intercesora, así queremos saludarte hoy. A ti, la que descubriste que en la fiesta de Caná, a la que asistías con tu Hijo Jesús y con sus discípulos, se había acabado el vino. María, la que sabes darte cuenta discretamente de nuestras necesidades, la que percibes cuando nos falta el vino de la alegría, el vino de la salud, el vino de la presencia del Espíritu Santo. Tú sabes interceder, María. Tú sabes decirle a Jesús lo que nos falta. Y tú sabes decir, hagan lo que Él les diga, con la seguridad de que Él dirá siempre lo mejor para nosotros, lo que más nos conviene. Él nos dirá que para tener el gozo y la paz debemos amar. Él nos dirá que debemos perdonar. Nos dirá que debemos servir. Él nos dirá que para ser los primeros debemos esperar los últimos lugares. Y que para poseer debemos dar. Y que para ser exaltados debemos abajarnos. Y que para resucitar debemos morir. Él nos dirá que para tener el abundante vino de la fiesta debemos llenar de agua los cántaros. Y que para nutrir a la muchedumbre debemos dar nuestro pequeño tesoro de 5 panes. Y que para recoger una pesca milagrosa debemos confiar en su palabra y lanzar la red, aunque toda la noche hayamos trabajado en vano. Jesús se reveló con signos. Ese fue el primero, y sus discípulos creyeron en él.
2: Padre nuestro que estás en el cielo, santificado sea tu nombre. Venga a nosotros tu reino. Hágase tu voluntad en la tierra como en el cielo.
1: Danos hoy nuestro pan de cada día. Perdona nuestras ofensas, como también nosotros perdonamos a los que nos ofenden. No nos dejes caer en tentación y líbranos del mal. Amén.
2: Dios te salve María, llena eres de gracia, el Señor es contigo, bendita tú eres entre todas las mujeres, y bendito es el fruto de tu vientre, Jesús.
1: Santa María, Madre de Dios, ruega por nosotros, pecadores, ahora y en la hora de nuestra muerte. Amén.
2: Dios te salve María, llena eres de gracia, el Señor es contigo, bendita tú eres entre todas las mujeres, y bendito es el fruto de tu vientre, Jesús.
1: Santa María, Madre de Dios, ruega por nosotros, pecadores, ahora y en la hora de nuestra muerte. Amén.
2: Dios te salve María, llena eres de gracia, el Señor es contigo, bendita tú eres entre todas las mujeres, y bendito es el fruto de tu vientre, Jesús.
1: Santa María, Madre de Dios, ruega por nosotros, pecadores, ahora y en la hora de nuestra muerte. Amén.
2: Dios te salve María, llena eres de gracia, el Señor es contigo, bendita tú eres entre todas las mujeres, y bendito es el fruto de tu vientre, Jesús.
1: Santa María, Madre de Dios, ruega por nosotros, pecadores, ahora y en la hora de nuestra muerte. Amén.
2: Dios te salve María, llena eres de gracia, el Señor es contigo, bendita tú eres entre todas las mujeres, y bendito es el fruto de tu vientre, Jesús.
1: Santa María, Madre de Dios, ruega por nosotros, pecadores, ahora y en la hora de nuestra muerte. Amén.
2: Dios te salve María, llena eres de gracia, el Señor es contigo, bendita tú eres entre todas las mujeres, y bendito es el fruto de tu vientre, Jesús.
1: Santa María, Madre de Dios, ruega por nosotros, pecadores, ahora y en la hora de nuestra muerte. Amén.
2: Dios te salve María, llena eres de gracia, el Señor es contigo, bendita tú eres entre todas las mujeres, y bendito es el fruto de tu vientre, Jesús.
1: Santa María, Madre de Dios, ruega por nosotros, pecadores, ahora y en la hora de nuestra muerte. Amén.
2: Dios te salve María, llena eres de gracia, el Señor es contigo, bendita tú eres entre todas las mujeres, y bendito es el fruto de tu vientre, Jesús.
1: Santa María, Madre de Dios, ruega por nosotros, pecadores, ahora y en la hora de nuestra muerte. Amén.
2: Dios te salve María, llena eres de gracia, el Señor es contigo, bendita tú eres entre todas las mujeres, y bendito es el fruto de tu vientre, Jesús.
1: Santa María, Madre de Dios, ruega por nosotros, pecadores, ahora y en la hora de nuestra muerte. Amén.
2: Dios te salve María, llena eres de gracia, el Señor es contigo, bendita tú eres entre todas las mujeres, y bendito es el fruto de tu vientre, Jesús.
1: Santa María, Madre de Dios, ruega por nosotros, pecadores, ahora y en la hora de nuestra muerte. Amén.
2: Gloria al Padre, y al Hijo, y al Espíritu Santo.
1: Como era en el principio, ahora y siempre, por los siglos de los siglos. Amén.
0: Tercer misterio luminoso, el anuncio del reino de Dios. Jesús comenzó a predicar y a decir: conviértanse, porque el reino de los cielos ha llegado. Mateo 4, 17.
1: Jesús, nuestro Señor, fue el enviado de Dios, la palabra del Padre. Dios había hablado a su pueblo en muchas ocasiones y de múltiples maneras, pero al llegar la plenitud de los tiempos, nos envió como mensajero del Evangelio y heraldo de estupendas noticias a su propio Hijo. Él era la palabra que existía desde siempre, vuelto hacia el rostro de su Padre. Por Él habían sido hechas todas las cosas, pero movido por el amor, para que el mundo no se perdiese, sino que fuera salvado, plantó su tienda entre los hombres. El mundo de pecado y egoísmo y ambición no lo quiso recibir. Más aún, procuró apagar la luz que estaba disipando las tinieblas. Pero Él venció la oscuridad. Él difundió su mensaje de conversión, anunciando la cercanía del reino de Dios, que era el mismo, y que era su espíritu en los corazones. Jesús anduvo por todos los caminos de su tierra, predicando el amor a Dios y la salvación que Él mismo estaba trayendo al mundo. Predicó Jesús el amor entre los hombres y la necesidad del perdón. Predicó el servicio desinteresado a los demás. Predicó la salvación del pecado, del dolor y de la muerte. Jesús anunció la vida nueva y la resurrección de los muertos. Alrededor de él se congregaron numerosos discípulos que, bautizados por el Espíritu, configuran la iglesia que sigue estando centrada en Jesús y en su palabra. Padre nuestro que estás en el cielo, santificado sea tu nombre. Venga a nosotros tu reino. Hágase tu voluntad en la tierra como en el cielo.
2: Danos hoy nuestro pan de cada día. Perdona nuestras ofensas, como también nosotros perdonamos a los que nos ofenden. No nos dejes caer en la tentación y líbranos del mal. Amén.
1: Dios te salve María, llena eres de gracia. El Señor es contigo. Bendita tú eres entre todas las mujeres y bendito es el fruto de tu vientre, Jesús.
2: Santa María, Madre de Dios, ruega por nosotros pecadores, ahora y en la hora de nuestra muerte. Amén.
1: Dios te salve María, llena eres de gracia, el Señor es contigo. Bendita tú eres entre todas las mujeres, y bendito es el fruto de tu vientre, Jesús.
2: Santa María, Madre de Dios, ruega por nosotros pecadores, ahora y en la hora de nuestra muerte. Amén.
1: Dios te salve María, llena eres de gracia, el Señor es contigo. Bendita tú eres entre todas las mujeres, y bendito es el fruto de tu vientre, Jesús.
2: Santa María, Madre de Dios, ruega por nosotros pecadores, ahora y en la hora de nuestra muerte. Amén.
1: Dios te salve María, llena eres de gracia, el Señor es contigo. Bendita tú eres entre todas las mujeres, y bendito es el fruto de tu vientre, Jesús.
2: Santa María, Madre de Dios, ruega por nosotros pecadores, ahora y en la hora de nuestra muerte. Amén.
1: Dios te salve María, llena eres de gracia, el Señor es contigo. Bendita tú eres entre todas las mujeres, y bendito es el fruto de tu vientre, Jesús.
2: Santa María, Madre de Dios, ruega por nosotros pecadores, ahora y en la hora de nuestra muerte. Amén.
1: Dios te salve María, llena eres de gracia, el Señor es contigo. Bendita tú eres entre todas las mujeres, y bendito es el fruto de tu vientre, Jesús.
2: Santa María, Madre de Dios, ruega por nosotros pecadores, ahora y en la hora de nuestra muerte. Amén.
1: Dios te salve María, llena eres de gracia, el Señor es contigo. Bendita tú eres entre todas las mujeres, y bendito es el fruto de tu vientre, Jesús.
2: Santa María, Madre de Dios, ruega por nosotros pecadores, ahora y en la hora de nuestra muerte. Amén.
1: Dios te salve María, llena eres de gracia, el Señor es contigo. Bendita tú eres entre todas las mujeres, y bendito es el fruto de tu vientre, Jesús.
2: Santa María, Madre de Dios, ruega por nosotros pecadores, ahora y en la hora de nuestra muerte. Amén.
1: Dios te salve María, llena eres de gracia, el Señor es contigo. Bendita tú eres entre todas las mujeres, y bendito es el fruto de tu vientre, Jesús.
2: Santa María, Madre de Dios, ruega por nosotros pecadores, ahora y en la hora de nuestra muerte. Amén.
1: Dios te salve María, llena eres de gracia, el Señor es contigo. Bendita tú eres entre todas las mujeres, y bendito es el fruto de tu vientre, Jesús.
2: Santa María, Madre de Dios, ruega por nosotros pecadores, ahora y en la hora de nuestra muerte. Amén.
1: Gloria al Padre, y al Hijo, y al Espíritu Santo.
2: Como era en el principio, ahora y siempre, y por los siglos de los siglos. Amén.
0: Cuarto misterio luminoso, la transfiguración de Jesús. Se formó una nube que los cubrió con su sombra, y vino una voz desde la nube: Este es mi Hijo amado, escúchenlo. Marcos 9:7.
1: María, ahora queremos suplicarte nos enseñes a orar con la fe, con el fervor, con el amor con que lo hacías tú, como lo hacía tu Hijo Jesús. Cuando Él oraba, se sumergía en el amor del Padre y en la nube gloriosa del Espíritu. El Padre Celestial se le revelaba, le daba a conocer que Él lo tenía por Hijo de sus complacencias, por el enviado a quien los hombres debían escuchar. Cuando Jesús oraba, se cumplían los anuncios de la ley y los profetas, de Moisés y de Elías, y se difundía el gozo del Señor, de modo que hasta los discípulos querían permanecer en la montaña. Cuando Jesús oraba, su rostro se transfiguraba y dejaba percibir ese misterio de amor que se escondía en su corazón y que hacía que su rostro brillara, como brillaba el rostro de Moisés cuando subía a la montaña a dialogar con Dios. Virgen María, permite que el tesoro que llevamos oculto en vasos de barro también se manifieste, que lo sepamos apreciar, que cuando hablamos con el Padre del Cielo descubramos todos ese misterio que se manifestará un día, aunque ahora esté velado por la opacidad de nuestro cuerpo y por la nube del Espíritu.
2: Padre nuestro que estás en el cielo, santificado sea tu nombre. Venga a nosotros tu reino. Hágase tu voluntad en la tierra como en el cielo.
1: Danos hoy nuestro pan de cada día. Perdona nuestras ofensas, como también nosotros perdonamos a los que nos ofenden. No nos dejes caer en tentación y líbranos del mal. Amén.
2: Dios te salve María, llena eres de gracia, el Señor es contigo. Bendita tú eres entre todas las mujeres y bendito es el fruto de tu vientre, Jesús.
1: Santa María, Madre de Dios, ruega por nosotros, pecadores, ahora y en la hora de nuestra muerte. Amén.
2: Dios te salve María, llena eres de gracia, el Señor es contigo. Bendita tú eres entre todas las mujeres, y bendito es el fruto de tu vientre, Jesús.
1: Santa María, Madre de Dios, ruega por nosotros, pecadores, ahora y en la hora de nuestra muerte. Amén.
2: Dios te salve María, llena eres de gracia, el Señor es contigo. Bendita tú eres entre todas las mujeres, y bendito es el fruto de tu vientre, Jesús.
1: Santa María, Madre de Dios, ruega por nosotros, pecadores, ahora y en la hora de nuestra muerte. Amén.
2: Dios te salve María, llena eres de gracia, el Señor es contigo. Bendita tú eres entre todas las mujeres, y bendito es el fruto de tu vientre, Jesús.
1: Santa María, Madre de Dios, ruega por nosotros, pecadores, ahora y en la hora de nuestra muerte. Amén.
2: Dios te salve María, llena eres de gracia, el Señor es contigo. Bendita tú eres entre todas las mujeres, y bendito es el fruto de tu vientre, Jesús.
1: Santa María, Madre de Dios, ruega por nosotros, pecadores, ahora y en la hora de nuestra muerte. Amén.
2: Dios te salve María, llena eres de gracia, el Señor es contigo. Bendita tú eres entre todas las mujeres, y bendito es el fruto de tu vientre, Jesús.
1: Santa María, Madre de Dios, ruega por nosotros, pecadores, ahora y en la hora de nuestra muerte. Amén.
2: Dios te salve María, llena eres de gracia, el Señor es contigo. Bendita tú eres entre todas las mujeres, y bendito es el fruto de tu vientre, Jesús.
1: Santa María, Madre de Dios, ruega por nosotros, pecadores, ahora y en la hora de nuestra muerte. Amén.
2: Dios te salve María, llena eres de gracia, el Señor es contigo. Bendita tú eres entre todas las mujeres, y bendito es el fruto de tu vientre, Jesús.
1: Santa María, Madre de Dios, ruega por nosotros, pecadores, ahora y en la hora de nuestra muerte. Amén.
2: Dios te salve María, llena eres de gracia, el Señor es contigo. Bendita tú eres entre todas las mujeres, y bendito es el fruto de tu vientre, Jesús.
1: Santa María, Madre de Dios, ruega por nosotros, pecadores, ahora y en la hora de nuestra muerte. Amén.
2: Dios te salve María, llena eres de gracia, el Señor es contigo. Bendita tú eres entre todas las mujeres, y bendito es el fruto de tu vientre, Jesús.
1: Santa María, Madre de Dios, ruega por nosotros, pecadores, ahora y en la hora de nuestra muerte. Amén.
2: Gloria al Padre, y al Hijo, y al Espíritu Santo.
1: Como era en el principio, ahora y siempre, por los siglos de los siglos. Amén.
0: Quinto Misterio Luminoso, la institución de la Eucaristía. Cada vez que coman este pan y beban esta copa, anuncian la muerte del Señor hasta que vuelva. Primera de Corintios 11:26.
1: Virgen María, tú viviste en función de tu Hijo. El cuerpo bendito de Jesús se formó en tus entrañas y de tu cuerpo y de tu sangre, tomó sus células germinales. Los rasgos físicos del Señor dentro de su ser de hombre debían recordar tus rasgos de madre y de mujer. También tú marcaste los rasgos del cuerpo de Cristo, que es la iglesia, porque tú eres la madre y la hija primogénita de la iglesia. La fe, la esperanza, el amor de la iglesia y todo el cortejo de virtudes que la caracterizan son copia y reflejo de tus propias virtudes, Virgen Santa. Por eso en ti vemos el modelo de lo que debe ser nuestra devoción eucarística: atención a la palabra, fervor en la oración, adoración en la presencia del Redentor, invocación al Espíritu que hace maravillas, unión plena con Jesús presente en el altar, fe en el misterio del altar, meditación silenciosa ante Jesús sacramentalmente presente. Tú que lo acogiste en tus entrañas y lo tuviste en el corazón, enséñanos a recibirlo en el sacramento del altar. Él fue la vida tuya, tu corazón, la razón de tu existir. Él también puede ser nuestra vida. Quien se alimenta de Él y de su palabra y de su cuerpo y de su sangre será resucitado en el último día. Padre nuestro que estás en el cielo, santificado sea tu nombre. Venga a nosotros tu reino. Hágase tu voluntad en la tierra como en el cielo.
2: Danos hoy nuestro pan de cada día. Perdona nuestras ofensas, como también nosotros perdonamos a los que nos ofenden. No nos dejes caer en la tentación y líbranos del mal. Amén.
1: Dios te salve María, llena eres de gracia. El Señor es contigo. Bendita tú eres entre todas las mujeres y bendito es el fruto de tu vientre, Jesús.
2: Santa María, Madre de Dios, ruega por nosotros pecadores, ahora y en la hora de nuestra muerte. Amén.
1: Dios te salve María, llena eres de gracia, el Señor es contigo. Bendita tú eres entre todas las mujeres, y bendito es el fruto de tu vientre, Jesús.

0: Madre de Dios, ruega por nosotros pecadores, ahora y en la hora de nuestra muerte. Amén.
1: Dios te salve María, llena eres de gracia, el Señor es contigo. Bendita tú eres entre todas las mujeres, y bendito es el fruto de tu vientre, Jesús.
0: Santa María, Madre de Dios, ruega por nosotros pecadores, ahora y en la hora de nuestra muerte. Amén.
1: Dios te salve María, llena eres de gracia, el Señor es contigo. Bendita tú eres entre todas las mujeres, y bendito es el fruto de tu vientre, Jesús.
0: Santa María, Madre de Dios, ruega por nosotros pecadores, ahora y en la hora de nuestra muerte. Amén.
1: Dios te salve María, llena eres de gracia, el Señor es contigo. Bendita tú eres entre todas las mujeres, y bendito es el fruto de tu vientre, Jesús.
0: Santa María, Madre de Dios, ruega por nosotros pecadores, ahora y en la hora de nuestra muerte. Amén.
1: Dios te salve María, llena eres de gracia, el Señor es contigo. Bendita tú eres entre todas las mujeres, y bendito es el fruto de tu vientre, Jesús.
0: Santa María, Madre de Dios, ruega por nosotros pecadores, ahora y en la hora de nuestra muerte. Amén.
1: Dios te salve María, llena eres de gracia, el Señor es contigo. Bendita tú eres entre todas las mujeres, y bendito es el fruto de tu vientre, Jesús.
0: Santa María, Madre de Dios, ruega por nosotros pecadores, ahora y en la hora de nuestra muerte. Amén.
1: Dios te salve María, llena eres de gracia, el Señor es contigo. Bendita tú eres entre todas las mujeres, y bendito es el fruto de tu vientre, Jesús.
0: Santa María, Madre de Dios, ruega por nosotros pecadores, ahora y en la hora de nuestra muerte. Amén.
1: Dios te salve María, llena eres de gracia, el Señor es contigo. Bendita tú eres entre todas las mujeres, y bendito es el fruto de tu vientre, Jesús.
0: Santa María, Madre de Dios, ruega por nosotros pecadores, ahora y en la hora de nuestra muerte. Amén.
1: Gloria al Padre, y al Hijo, y al Espíritu Santo.
2: Como era en el principio, ahora y siempre, y por los siglos de los siglos. Amén.
1: Señor,
2: ten piedad de nosotros.
1: Cristo,
2: ten piedad de nosotros.
1: Señor,
2: ten piedad de nosotros.
1: Cristo,
2: óyenos.
1: Cristo,
2: escúchanos.
1: Dios Padre Celestial,
2: ten piedad de nosotros.
1: Dios Hijo Redentor del mundo,
2: ten piedad de nosotros.
1: Dios Espíritu Santo,
2: ten piedad de nosotros.
1: Santa Trinidad, un solo Dios,
2: ten piedad de nosotros.
1: Santa María,
2: ruega por nosotros.
1: Santa Madre de Dios,
2: ruega por nosotros.
1: Santa Virgen de las Vírgenes,
2: ruega por nosotros.
1: Madre de Cristo,
2: ruega por nosotros.
1: Madre de la Iglesia,
2: ruega por nosotros.
1: Madre de la Divina Gracia,
2: ruega por nosotros.
1: Madre Purísima,
2: ruega por nosotros.
1: Madre Castísima,
2: ruega por nosotros.
1: Madre y Virgen,
2: ruega por nosotros.
1: Madre sin mancha,
2: ruega por nosotros.
1: Madre Inmaculada,
2: ruega por nosotros.
1: Madre Amable,
2: ruega por nosotros.
1: Madre Admirable,
2: ruega por nosotros.
1: Madre del Buen Consejo,
2: ruega por nosotros.
1: Madre del Creador,
2: ruega por nosotros.
1: Madre del Salvador,
2: ruega por nosotros.
1: Virgen Prudentísima,
2: ruega por nosotros.
1: Virgen Venerada,
2: ruega por nosotros.
1: Virgen Laudable,
2: ruega por nosotros.
1: Virgen Poderosa,
2: ruega por nosotros.
1: Virgen Clemente,
2: ruega por nosotros.
1: Virgen Fiel,
2: ruega por nosotros.
1: Espejo de Justicia,
2: ruega por nosotros.
1: Sede de Sabiduría,
2: ruega por nosotros.
1: Causa de nuestra alegría,
2: ruega por nosotros.
1: Vaso Espiritual,
2: ruega por nosotros.
1: Vaso Honorable,
2: ruega por nosotros.
1: Vaso Insigne de Devoción,
2: ruega por nosotros.
1: Rosa Mística,
2: ruega por nosotros.
1: Torre de David,
2: ruega por nosotros.
1: Torre de Marfil,
2: ruega por nosotros.
1: Casa de Oro,
2: ruega por nosotros.
1: Arca de la Alianza,
2: ruega por nosotros.
1: Puerta del Cielo,
2: ruega por nosotros.
1: Estrella de la Mañana,
2: ruega por nosotros.
1: Salud de los Enfermos,
2: ruega por nosotros.
1: Refugio de los Pecadores,
2: ruega por nosotros.

0: nosotros.
1: Consuelo de los afligidos.
0: Ruega por nosotros.
1: Auxilio de los cristianos.
0: Ruega por nosotros.
1: Reina de los ángeles.
0: Ruega por nosotros.
1: Reina de los patriarcas.
0: Ruega por nosotros.
1: Reina de los profetas.
0: Ruega por nosotros.
1: Reina de los apóstoles.
0: Ruega por nosotros.
1: Reina de los mártires.
0: Ruega por nosotros.
1: Reina de los confesores.
0: Ruega por nosotros.
1: Reina de las vírgenes.
0: Ruega por nosotros.
1: Reina de todos los santos.
0: Ruega por nosotros.
1: Reina concebida sin pecado original.
0: Ruega por nosotros.
1: Reina llevada al cielo.
0: Ruega por nosotros.
1: Reina del Santísimo Rosario.
0: Ruega por nosotros.
1: Reina de la paz.
0: Ruega por nosotros.
1: Cordero de Dios, que quitas el pecado del mundo.
0: Perdónanos, Señor.
1: Cordero de Dios, que quitas el pecado del mundo.
0: Escúchanos, Señor.
1: Cordero de Dios, que quitas el pecado del mundo.
0: Ten piedad de nosotros.
1: En el nombre del Padre y del Hijo.

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0: Ha sido una bella tradición de la Iglesia saludar a la Virgen María con el Ángelus o anuncio del ángel todos los días, a mediodía y al caer de la tarde. Por eso oremos todos hoy. El ángel del Señor anunció a María.
1: Y ella concibió por obra y gracia del Espíritu Santo.
0: Dios te salve, María, llena eres de gracia. El Señor es contigo. Bendita tú eres entre todas las mujeres. Bendito es el fruto de tu vientre, Jesús.
1: Santa María, Madre de Dios, ruega por nosotros, pecadores, ahora y en la hora de nuestra muerte. Amén.
0: He aquí la esclava del Señor.
1: Hágase en mí según tu palabra.
0: Dios te salve, María, llena eres de gracia. El Señor es contigo. Bendita tú eres entre todas las mujeres. Bendito es el fruto de tu vientre, Jesús.
1: Santa María, Madre de Dios, ruega por nosotros, pecadores, ahora y en la hora de nuestra muerte. Amén.
0: El Verbo se hizo carne
1: y habitó entre nosotros.
0: Dios te salve, María, llena eres de gracia. El Señor es contigo. Bendita tú eres entre todas las mujeres. Bendito es el fruto de tu vientre, Jesús.
1: Santa María, Madre de Dios, ruega por nosotros, pecadores, ahora y en la hora de nuestra muerte. Amén.
0: Ruega por nosotros, Santa Madre de Dios,
1: para que seamos dignos de las promesas de Cristo.
0: Oremos. Señor, derrama tu gracia en nuestros corazones, para que, habiendo conocido por la voz del ángel el misterio de la encarnación de tu Hijo, podamos llegar por los méritos de tu cruz y pasión a la gloria de la resurrección. Por el mismo Cristo nuestro Señor.
1: Amén.

0: En el nombre del Padre, del Hijo y del Espíritu Santo. La gracia y la paz de parte de nuestro Señor Jesucristo, el amor de Dios que es nuestro Padre, y la comunión del Espíritu Santo esté con todos ustedes. Hoy celebramos una fiesta muy importante que es del apóstol San Bernabé. Vamos a pedirle por toda la iglesia para que sea una iglesia misionera y evangelizadora. Con humildad reconozcamos nuestros pecados. Yo confieso ante Dios Todopoderoso, ante ustedes, hermanos, que he pecado mucho de pensamiento, palabra, obra y omisión. Por mi gran culpa. Por eso ruego a Santa María Siempre Virgen, a los ángeles, a los santos y a todos ustedes. Oremos. Oh Dios, tú mandaste que San Bernabé, lleno de fe y de Espíritu Santo, fuera escogido para la conversión de las naciones. Concédenos que el Evangelio de Cristo, que predicó con valentía, sea fielmente anunciado de palabra y de obra por nuestro Señor Jesucristo, tu Hijo, que vive y que reina contigo en la unidad del Espíritu Santo y es Dios por los siglos de los siglos.
1: Amén. Lectura del libro de los Hechos de los Apóstoles. En aquellos días gran número creyó y se convirtió al Señor. Llegó la noticia a oídos de la iglesia de Jerusalén y enviaron a Bernabé a Antioquía. Al llegar y ver la acción de la gracia de Dios, se alegró y exhortaba a todos a seguir unidos al Señor con todo empeño, porque era un hombre bueno, lleno de Espíritu Santo y de fe. Y una multitud considerable se adhirió al Señor. Bernabé salió para Tarso en busca de Saulo. Cuando lo encontró, se lo llevó a Antioquía. Durante todo un año estuvieron juntos en aquella iglesia e instruyeron a muchos. Fue en Antioquía donde por primera vez dijeron a los discípulos cristianos. En la iglesia que estaba en Antioquía había profetas y maestros: Bernabé, Simeón llamado Níger, Lucio el de Cirene, Manaén, hermano de leche del tetrarca Herodes, y Saulo. Un día que estaban celebrando el culto al Señor y ayunaban, dijo el Espíritu Santo: «Apártenme a Bernabé y a Saulo para la obra a que los he llamado». Entonces, después de ayunar y orar, les impusieron las manos y los enviaron. Palabra de Dios.
0: Te alabamos, Señor.
1: El Señor revela a las naciones su justicia.
0: El Señor revela a las naciones su justicia.
1: Canten al Señor un cántico nuevo porque ha hecho maravillas. Su diestra le ha dado la victoria a su santo brazo.
0: El Señor revela a las naciones su justicia.
1: El Señor da a conocer su salvación, revela a las naciones su justicia. Se acordó de su misericordia y su fidelidad en favor de la casa de Israel.
0: El Señor revela a las naciones su justicia.
1: Los confines de la tierra han contemplado la salvación de nuestro Dios. Aclama al Señor tierra entera, griten, vitoreen, toquen.
0: El Señor revela a las naciones su justicia.
1: Tañan la cítara para el Señor, suenen los instrumentos. Con clarines y al son de trompetas, aclamen al Rey y Señor.
0: El Señor revela a las naciones su justicia.

0: El Señor esté con todos ustedes.
1: Y con tu espíritu.
0: Lectura del Santo Evangelio según San Mateo.
1: Gloria a ti, Señor.
0: En aquel tiempo dijo Jesús a sus apóstoles: vayan y proclamen que ha llegado el reino de los cielos. Curen enfermos, resuciten muertos, limpien leprosos, arrojen demonios. Gratis han recibido, denlo gratis. No se procuren en la faja oro, plata ni cobre, ni tampoco alforja para el camino, ni dos túnicas, ni sandalias, ni bastón. Bien merece el obrero su sustento. Cuando entren en una ciudad o aldea, averigüen quién hay allí de confianza y quédense en su casa hasta que se vayan. Al entrar en una casa, salúdenla con la paz. Si la casa se lo merece, su paz vendrá a ella. Si no se lo merece, la paz volverá a ustedes. Palabra del Señor.
1: Gloria a ti, Señor Jesús.
0: Pues como decía al inicio, hoy celebramos la fiesta de San Bernabé. ¿Y quién es San Bernabé? Y muchas veces es poco conocido. Es cierto que hay mucha referencia de San Bernabé en el libro de los Hechos de los Apóstoles, sin embargo, muchos no conocen bien su vida. Y me gustaría hablarles un poco de quién es este hombre. Este hombre que la primera lectura que hemos leído define como un hombre bueno, lleno del Espíritu Santo y de fe. Es una definición preciosa. Un hombre bueno, noble, lleno del Espíritu Santo y de fe. Bueno, pues se llamaba José y lo llamaban Bernabé. Y Bernabé quiere decir hijo de la consolación, hijo del consuelo. Iba mucho con su temperamento, porque era una persona que animaba mucho, que consolaba, que veía en las personas muchas posibilidades. José, llamado Bernabé, era uno de los 70 discípulos que se menciona después de Pentecostés y que desde el principio de los Hechos aparece como una persona muy generosa, una persona de una generosidad como sin barreras, ¿no? En Hechos 4 dice que él tenía un campo y lo vendió y con lo que ganó lo puso a los pies de los apóstoles para repartirlo según las necesidades de la primera comunidad de Jerusalén. Una persona muy generosa, se deshacía de los bienes para compartirlos. Pero a mí, especialmente lo que me gusta mucho de San Bernabé, y lo titulo así, es el hombre que sabía descubrir lo mejor de los demás. Porque en todo lo que nos narra los Hechos de los Apóstoles de San Bernabé, es un hombre que sabía descubrir lo valioso en los otros. El ejemplo más claro era Saulo. Saulo tuvo una conversión, ya conocen, era un fariseo que quería perseguir a la iglesia, pero que de camino a Damasco tiene una conversión, tiene un encuentro con Cristo resucitado y él cae y él queda como una persona como diciendo, ¿qué me ha pasado, no? Escucha una voz de Saulo, Saulo, ¿por qué me persigues? Saulo no perseguía a Cristo, pero perseguía a los cristianos. Y Jesús se une pues realmente a los cristianos y le hace ver que le está persiguiendo. Y él da un cambio radical. Pero ¿qué pasa? Que muchos no se fiaban de Saulo, porque sabían que había perseguido a los cristianos. Sin embargo, Bernabé fue el que se atrevió a hablar con él, el que los llevó a conocer a los apóstoles, lo presentó a los apóstoles y creyó plenamente en su conversión. Bernabé creyó en la conversión de Pablo y eso me gusta mucho, pero no solo eso, luego también le pasó una cosa con Marcos, el evangelista, que también aparece en los Hechos de los Apóstoles. Él agarró también para evangelizar a Juan, que se llamaba Marcos, y lo hace apóstol también y evangelista. Muy bonito, ¿no? Un hombre que sabe ver posibilidades en los demás, un hombre que sabe dar ánimo, que sabe dar consuelo. Y creo que estas características que acabo de mencionar se necesitan en la iglesia hoy. Ánimo, dar ánimo como él lo daba, ser hijos de consolación. Muchas veces, a veces los curas tenemos fama de regañar, de regañar a los que no van a misa, de decir cosas, ¿no? Y qué bonito que seamos un poco como Bernabé, que saben animar más que desanimar, más consolar que regañar. Y yo creo que la Iglesia necesita estas características, creer en lo bueno de las personas. Pues vamos a pedirle como gracia particular a este santo, San Bernabé, que seamos una Iglesia evangelizadora, una Iglesia de consuelo y una Iglesia que sabe animar a todos.

0: Oren, hermanos, hermanas, para que este sacrificio mío y vuestro sea agradable a Dios Padre Todopoderoso. Oremos. Santifica con tu bendición, Señor, los dones presentados y que ellos, por tu gracia, nos enciendan en la llama de tu amor que impulsó a San Bernabé a llevar a las naciones la luz del Evangelio. Por Jesucristo nuestro Señor.
1: Amén.
0: El Señor esté con ustedes.
1: Y con tu espíritu.
0: Levantemos el corazón.
1: Lo tenemos levantado.
0: Demos gracias al Señor nuestro Dios.
1: Es justo y necesario.
0: En verdad es justo y necesario, en nuestro deber y salvación, darte gracias siempre y en todo lugar. Señor Padre Santo, Dios Todopoderoso y Eterno, porque tú, Pastor eterno, no abandonas nunca tu rebaño, sino que por medio de los santos apóstoles lo proteges y lo conservas, y quieres que tengas siempre por guía a los mismos pastores a quienes tu Hijo estableció como enviados suyos. Por eso, con los ángeles, arcángeles, con los tronos y las dominaciones del cielo, cantamos sin cesar el himno de tu gloria.

Santo eres en verdad, Señor, fuente de todo amor y de toda santidad. Por eso te pedimos que santifiques estos dones con la efusión de tu Espíritu, de manera que se conviertan para nosotros en el cuerpo y la sangre de Jesucristo nuestro Señor, el cual, cuando iba a ser entregado a su pasión voluntariamente aceptada, tomó pan, dando gracias, lo partió y lo dio a sus discípulos diciendo: tomen y coman todos de él, porque esto es mi cuerpo que será entregado por ustedes. Del mismo modo, acabada la cena, tomó el cáliz en sus manos, dando gracias, lo pasó a sus discípulos diciendo: tomen y beban todos de él, porque este es el cáliz de mi sangre, sangre de la alianza nueva y eterna, que será derramada por ustedes y por muchos para el perdón de los pecados. Hagan esto en conmemoración mía.

0: Este es el misterio de nuestra fe.
1: Anunciamos tu muerte, proclamamos tu resurrección, ven, Señor Jesús.
0: Así pues, Padre, a celebrar ahora el memorial de la muerte y resurrección de tu Hijo, te ofrecemos el pan de la vida y el cáliz de nuestra salvación. Y te damos muchas gracias, Padre, porque nos haces dignos de servirte en tu presencia. Te pedimos con humildad que el Espíritu Santo congregue en la comunión a cuantos participamos del cuerpo y sangre de Cristo. Acuérdate, Señor, de tu Iglesia, extendida por toda la tierra, con el Papa, con nuestro obispo, con todos los pastores que cuidamos de tu pueblo, llevará a su perfección por medio de la caridad. Acuérdate, Padre, también de nuestros hermanos que durmieron en la esperanza de la resurrección y de todos los que han muerto en tu misericordia. Ten misericordia de todos nosotros, así como María, la Virgen Madre de Dios, su esposo, San José, los apóstoles, especialmente hoy San Bernabé, y cuantos vivieron en tu amistad a través de los tiempos, merezcamos por tu Hijo Jesucristo un día compartir la vida eterna y cantar tus alabanzas. Por Cristo, con Él y en Él, a ti Dios Padre omnipotente, en la unidad del Espíritu Santo, todo honor y toda gloria por los siglos de los siglos.
1: Amén.
0: Digamos juntos la oración que Jesús nos ha enseñado. Padre nuestro que estás en el cielo, santificado sea tu nombre. Venga a nosotros tu reino. Hágase tu voluntad en la tierra como en el cielo. Danos hoy nuestro pan de cada día. Perdona nuestras ofensas, como también nosotros perdonamos a los que nos ofenden. No nos dejes caer en tentación y líbranos del mal. Líbranos, Señor, de nuestros males y concédenos la paz en nuestros días tan necesitados de ella, para que, ayudados por tu misericordia, vivamos siempre libres de pecado y protegidos de toda perturbación y en toda dificultad, mientras esperamos la gloriosa venida de nuestro Salvador Jesucristo.
1: Tuyo es el reino, el poder y la gloria por siempre, Señor.
0: Señor Jesucristo, que dijiste a tus apóstoles la paz, les dejo mi paz, les doy, no tengas en cuenta nuestros pecados, sino la fe de tu Iglesia, y conforme a tu palabra, concédele la paz y la unidad, tú, que vives y que reinas por los siglos de los siglos.
1: Amén.
0: La paz del Señor esté siempre con ustedes.
1: Y con tu espíritu.
0: Dense fraternalmente la paz.
1: Amén.

0: Manos, hermanas, este es Jesús, el Cordero de Dios, que quita nuestro pecado y el pecado de todo el mundo. Dichosos y felices nosotros los invitados a la cena del Señor.
1: Señor, no soy

Creo, Jesús mío, que está real y verdaderamente presente en el Santísimo Sacramento del altar. Te amo sobre todas las cosas y deseo vivamente recibirte dentro de mi alma. Pero no pudiendo hacerlo ahora sacramentalmente, ven al menos espiritualmente a mi corazón. Y como si ya te hubiese recibido, te abrazo y me uno del todo a ti. Señor, no permitas que me aparte de ti.

0: Oremos. Después de recibir la prenda de la vida eterna, te suplicamos humildemente, Señor, que lleguemos a poseer en plenitud cuanto hemos celebrado sacramentalmente en la memoria del apóstol San Bernabé. Por Jesucristo nuestro Señor.
1: Amén.
0: A todos los que nos siguen desde el canal, agradecemos su generosidad en la colaboración con esta obra evangelizadora tan bonita que es Televid. Muchas gracias a todos. El Señor esté con ustedes.
1: Y con tu espíritu.
0: La bendición de Dios Todopoderoso, Padre, Hijo y Espíritu Santo, descienda sobre ustedes y permanezca para siempre.
1: Amén.
0: Pueden ir en paz.
1: Demos gracias.

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Mañana en la iglesia celebramos la fiesta del Corazón de Jesús. En un tiempo es una fiesta nacional, porque Colombia está oficialmente consagrada al Divino Corazón. A Jesús que nos ama, el país le daba gracias por el regalo de la paz. Y pensábamos en el mal que habían producido las guerras civiles que turbaron la armonía de los colombianos durante el siglo XX, durante el siglo XIX y principios del XX. Ojalá comprendamos la riqueza del bien común que es la paz, sin recurrir a la violencia nunca. Que el Señor nos siga protegiendo, que nos bendiga, que nos oriente para que vivamos los colombianos en la comprensión y el amor. Dios mío, en tus manos colocamos este día que ya pasó y la noche que llega.